0: problema de la vivienda.
1: La vivienda que entra de lleno en la precampaña de las elecciones generales el 29 de noviembre. El Partido Popular acusa al gobierno de instrumentalizar la muerte de Mari Carmen. Ayer el líder Alberto Núñez Feijóo denunciaba durante la Junta Directiva Nacional lo que califica de manipulación

0: sentarse a la mesa y ponernos de acuerdo.
1: La unidad sigue sin cerrarse. Podemos exige primarias conjuntas y extiende la mano a Gabriel Rufián, aunque mantiene su intención de encabezar la lista de Esquerra Republicana. Defiende una alianza amplia de las izquierdas. Y del exterior, una última hora desde México, donde al menos 10 personas han muerto en un motín en una cárcel del estado de Sinaloa. El enfrentamiento se ha producido este jueves en una prisión de Mazatlán, donde se han registrado disparos. Ha tenido que intervenir el ejército. Las autoridades estatales acaban de confirmar ese último balance de fallecidos. Ha ocurrido en una zona especialmente castigada por la violencia del narcotráfico, escenario de una guerra entre facciones del poderoso cártel de Sinaloa. En deporte regresa a la primera división tras el parón de selecciones. Mario Costas, buenas noches.
2: Buenas noches. Tras más de 2 semanas de parón de selecciones, por fin vuelve la Liga. Lo hará hoy viernes a las 9 con un Málaga Español que abre la octava jornada de primera división. En baloncesto, la pasada tarde de jueves, Valencia Basket venció por 93-82 al Japo el Tel Aviv en el Roch Arena. Gran triunfo de los de Xavi Albert, que firman 4 de 4 victorias en este arranque de competición y se sitúan colíderes junto a Panathinaikos. Por su parte, el Real Madrid también ganó, en este caso de local, ante el Partizan de Belgrado por 86-76. Primer partido en casa y primera victoria ante un equipo que llegaba invicto y que permite poner fin a la mala racha en Europa para los blancos. Y para la tarde de hoy, viernes, turno para el Barcelona, que recibe al Zalgiris Kaunas a las 8:30, y también turno para Baskonia, que juega de local a la misma hora, en este caso ante el Beşiktaş.
1: Gracias, Mario. 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

0: ¿Ves? Que la actriz Ana Díaz tiene ceniza en la boca.
1: ¡Eso! Muy bien.
0: Bueno, bien, bien. 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
0: Pues también lo recordamos.
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8: Si alguien nos está mirando en este mismo momento, si no lo hace mal, porque si lo hace, va a poder descubrir que de repente hay una luz más potente en un lugar exacto de España que coincide justo con la Casa de la Radio. A pesar de todo, la vida sigue siendo algo tan valioso que merece la pena detenerse un momentito, pongámosle, yo que sé, por ejemplo, 2 horas, y reconocer que está llenísima de gente con luz propia. Por eso decía yo lo del foco. Esos minutos de felicidad, que vamos a rodearnos ahora de todo eso de lo bueno que tiene la noche, buscando lo genuino que llevamos dentro y la paz que te despoja de interferencias. Ya lo sabes, cuánto ruido hay cuando sale el sol. Es el momento de dedicarle a la cultura música y letras, con encanto, vas a ver. De estrenar discos, que lo vamos a hacer, y de contar porqués de obras de teatro. Menuda noche tenemos hoy por delante. Y de buscar rincones en el planeta que se rigen por su propia ley. ¿Qué cuál es? Pues la ley del deseo de encontrarse como en casa. Bienvenido a Lunáticas.

0: Algo aquí en el estudio, en este mismo momento, yo ya me he puesto el mantón de Manila, porque resulta que el mundo de la fantasía tiene a dos representantes en este programa, oficiales cada viernes, que son ellas, livianas provincianas. ¿Qué tal? ¿Cómo estáis?
1: ¡Hola!
2: ¡Qué bien te queda el mantón!
0: ¿Has visto? Un mantón multicolor. Hoy vamos de fucsia, de morado, de verde, de alegría, de viernes. Pero vosotras, ¿de dónde venís?
1: Nosotras venimos de darlo todo y dejar a deber en la sala Galileo Galilei.
2: Nosotras venimos de Gaupasa.
0: De recibir aplausos, venís.
1: Sí.
0: Bien, ay, cuidado que se ha caído un clavel. Fíjate, encima del micrófono. Corsetería fina la que lleváis hoy.
2: Si es que tú ya sabes, mamen, nuestra máxima, que es ante la duda, desnuda.
0: Pero cuidado, cuidado, que aquí sois tres.
2: Sí. ¿Has visto? Es que hoy venimos una más.
3: Hola.
2: La tercera super nena.
3: ¿Qué tal?
0: Presentándonos a la bella Bumpy, que hemos tenido la suerte de encontrarnos en el pasado también por vosotras.
1: Sí.
0: ¡Oh, qué bien!
1: Siempre.
0: Pero claro, no tiene nada que ver estar ahora mismo cara a cara, como estoy viendo yo.
3: Es diferente,
0: ¿cómo vais,
3: ¿verdad?
0: Vestidas? ¿Cómo vas
3: vestida?
0: ¿Qué te
3: vestida? Parece, mamen?
0: Una teja... Dos.
3: Una teja
0: dos,
3: grande.
0: Dos, ¿eh? Una grande y la otra más pequeñita, la pequeñita aquí a la derecha.
3: A mí me gusta todo grande, yo si todo. No, no me lo pongo.
0: ¿Es que para qué?
3: Y si vengo no. Además con todo puesto. O sea, llevo hasta los tacones ahora mismo para que no se piensen los espectadores que yo voy con pantuflas.
0: No, pero si es que venís del escenario.
3: Venimos directas. Sí, directas. Hoy me han lanzado al escenario así de golpe y ahora me han lanzado aquí a la radio de golpe después del escenario y estoy encantada, te lo tengo que decir.
0: El broche es tan grande... como nuestra cabeza, el que tú llevas.
3: Sí, se puede.
0: Y oye, cruzado mágico.
3: Hombre, por supuesto.
1: Con
3: y que
1: una
3: se vea un pecho
1: fuera,
3: que
1: y
3: es
1: la
3: algo
1: otra
3: así
1: adentro.
3: Como que un poquito. Que sí, pero no. Que enseñas, pero no.
0: El de la izquierda
2: puro
0: y el de la derecha,
2: cuba.
0: No.
3: El de la izquierda siempre. Siempre hay que llevar la izquierda.
0: Jugando
3: fuera.
0: Con la provocación. Cuidado con el perímetro de las pestañas, que al tropezar así con la esponja del micrófono.
1: Se está saliendo,
3: es que conmigo te
1: la Bumpy se está saliendo
3: todo,
1: de su cámara.
3: Bueno, no he dicho que yo soy la bella Bumpy. Hola, buenas noches.
1: Hola, bella Bumpy.
3: Soy la bella Bumpy.
1: Es que la hemos secuestrado porque se ha venido con nosotras al concierto y según hemos acabado, lo hemos dicho, vente para la radio.
3: Y así estoy de la cabeza. Que estoy,
0: es
3: de
0: que con
3: noche.
0: Este previo que estamos haciendo, ¿quién no se va a quedar? Estamos en directo, ¿eh? Son las 2 y 9, la 1 y 9 en Canarias. Efectivamente, se han venido tal cual del escenario aquí al Estudio 101 de la Casa de Radio. Y es que hoy vamos a contar una cosa, yo creo que es un punto de vista que todavía no se ha abordado. Sí, nosotros también vamos a hablar de la bola negra,
1: también.
0: De la película. Pero de una manera diferente, porque es a partir de quién ha instruido a Penélope Cruz para hacer la peli. Porque claro, ella canta cuplé.
1: Nuestra amiga.
0: ¿Ya? La Bumpy puede que sepa también algo del cuplé, ¿eh?
3: Un poquito sé. Ya me considero cupletista antes que transformista, ¿eh?
0: Pues
3: o
0: venga.
3: Sea, que un poquito sé.
0: Total, que tenemos la noche de alfombra roja, ¿eh? Hoy lo damos todo, habitualmente también, pero hoy, más que nunca, es viernes. Este equipo, que lo forman además en Marnande, Daniel Andrés, Elena Cerveto y Raúl Barquero en la realización. Si fuera él, ese actor que nos lleva de la mano para empezar, pues podría ser el que tenemos aquí también con nosotros. Ganador del premio Goya a Mejor Actor Revelación y mítico Povedilla en Los Hombres de Paco. Un actor que tiene ahora varios proyectos protagonistas. Se dice a veces con relativa facilidad la palabra polifacético, que alguien es polifacético. Pero os aseguro que el invitado que hoy tenemos aquí en Lunáticas lo es. Y como ejemplo, su vida estas semanas. A ver, acaba de estrenar una miniserie para Netflix y una película. Y en cuestión de 3 semanas estrena una obra de teatro. Y sin embargo, si le preguntas qué fue primero, seguro, segurísimo que nos dice que fue la música. No sé si me equivoco.
4: No te equivocas, no.
0: Bien.
4: Te equivocas. Buenas noches.
0: ¿Y si no decimos quién eres?
4: Venga, va, vamos a mantener el anonimato. Me gusta,
0: ¿vale?
4: Me gusta.
0: Bien.
4: Misterio.
0: ¿Has dicho que ibas a poner voz de noche?
4: Estoy poniendo voz de noche.
0: ¿Sí?
4: Sí.
0: Bien, ¿cómo así?
4: Así. A ver si se van a dormir al otro lado.
0: No. Esto es otro tipo de seducción, porque
4: exacto.
0: La noche te da pie a la intimidad. Claro, es que a ver cómo lo hago sin decir tu nombre. Bueno, entonces, ¿tú eres aquel?
4: Yo soy aquel que cada noche te persigue. Yo soy aquel, sí, yo soy aquel. Esa es la bonita serie que hemos estrenado en Netflix. Sobre, vamos a ir desvelando poco a poco. Sobre,
0: sí.
4: Yo soy aquel, ya sabemos todos de quién hablamos. Hablamos de Rafael.
0: Sí.
4: 60 años de carrera, 60 años sobre las tablas. Ahora mismo está en Latinoamérica y hemos estrenado una serie sobre su vida. De 8 capítulos a nivel internacional, coproducida por Caracol, que es una productora colombiana, y por DLO, que es de aquí. Y yo soy uno de los dos Rafaeles que hay en la serie. El otro es Javi Morgade.
0: Eres el adulto.
4: Soy el... Sí, soy el maduro. Soy el Rafael maduro. Hombre, vamos no, a dejarlo ahí.
0: Te iba a decir, no sé si Rafael ha madurado ya. Lo digo en el buen sentido de la palabra. Sentido. Porque mantiene ese espíritu y la pasión, sí, haga sí. lo que haga, teatro,
4: ahí sí, concierto, todo digo, lo que como, sea. Como digo, está de gira por Latinoamérica con 83 años.
0: Sí.
4: No está nada mal.
0: Y cuando se le tiene así cerquita,
4: y
0: uno hace de él, y además iba su madre al lado, ¿cómo, sí. ¿cómo sucede eso?
4: Pues eso fue un momento, vamos, glorioso, por supuesto, el día de la premier, que obviamente me tenía que acompañar mi madre sí o sí. Llevamos, no sé, 40 años escuchando a Rafael en casa. El famoso disco con el que le dieron el disco de Uranio, que se inventó para Rafael porque vendió más de 50 millones de copias. Es el doble vinilo de Ayer, Hoy, Siempre, que es un recopilatorio. Ese está en mi casa desde que yo tengo uso de razón. Yo creo que además es del año 82, o sea, 81, 82. Yo tendría 5 años.
0: Y en vinilo.
4: Y en vinilo, por supuesto. Claro. Eso debe estar rayado ya, porque eso se ha puesto hasta la saciedad en mi casa. Con lo cual, ahora debo decir que ahora lo tengo, lo sigo teniendo el vinilo. Firmado por el
0: está en la pared ya enmarcado, ¿no?
4: Entonces mi madre no se podía perder la premier. Y no se podía perder que yo le presentara a Rafael. Entonces cogí a Jacobo y dije, cuando esté un poquito la cosa esté calmado, porque evidentemente un día como la premier, pues imagínate Rafael cómo tenía el cuerpo y cómo tenía lo solicitado que estaba. Uh-huh. Así que en cuanto hubo ocasión, ahí que me fui yo con mi señora madre y le presenté a Rafael Martos.
0: Volviendo al vinilo, ¿cuántas historias tendrás tú pegadas a ese vinilo?
4: Sí, unas cuantas.
0: Y unas cuantas canciones también, ¿no?
4: También.
0: Cantadas por ti.
4: También.
0: Hombre, has dicho 5 o 6 años, pero después, cuando creciste, imagino que también, ¿no?
4: También, sí, no, ahí empezó el idilio, pero luego, y las invitaciones, salir del cole, ir a casa de mi abuela, que era costurera, y las señoras iban ahí a levantarse el refajo para que les tomara medidas, y mientras, pues ahí estaba yo. Iba a decir el nombre casi. Estaba yo.
0: No te preocupes, que lo vamos a desvelar.
4: Lo diremos en algún
0: momento. Podemos abrir el teléfono y hacemos un concurso y a ver quién es el que tenemos hoy con nosotros, este polifacético, como decía yo, personaje igual de la escena española. Pero
4: son capaces de llamar y llamarme por el nombre de uno de mis personajes más populares.
0: Va a ser.
4: Directamente. Este es el...
0: ¿En qué otra serie?
4: Bueno, exacto.
0: A ver, que se me ha ido la pinza. Voy a regresar al kit
4: al
0: de la
4: vinilo.
0: Cuestión.
4: Pues ahí estaba yo entreteniendo a las señoras mientras mi abuela les tomaba medidas o les probaba el vestido que les había cosido, pues imitando a Rafael, el tamborilero, que sabe nadie.
0: Tú sabes lo que va a pasar esta noche, ¿no?
4: ¿Qué va a pasar esta noche? Cuéntame.
0: Bueno, no te lo digo tampoco. Venga, va, todo sorpresas. Estaba pensando yo, mientras tú contabas eso, que no sé si te ha ocurrido lo mismo que a Sara Montiel en el último cuplé. Ella va y dice, yo quiero cantar, pero ¿cómo que me vais a buscar aquí un doble? ¿Cómo que vais a poner la voz? No, un momento. Primero pruebo yo y a ver qué ocurre. Y es verdad que fue el inicio de una carrera como cantante, ¿sí? Fíjate tú.
4: Pues fíjate.
0: No sé yo si hay algo parecido aquí en la serie.
4: Aquí en la serie ha habido al revés. Hemos estado, me tiré muchísimas horas de coaching con Felipe Forastiere, que es un tipo...
0: Cuéntanos eso es muy
4: fantástico.
0: Interesante.
4: Fantástico. Pues eso, alternando los días de rodaje con las sesiones de canto, de voz, sobre todo para... coger el espíritu, ¿no? De un cantante tan peculiar como el propio Rafael.
0: Y cuidado, con una voz muy particular, ¿eh?
4: Y con una voz...
0: Porque
4: no es
0: un cantante,
4: no,
0: un intérprete.
4: Es un artista.
0: Eso.
4: Es un artista. O sea, si le preguntas a él, seguramente te utilice el término artista, que es algo así como más etéreo, ¿no?
0: Sí.
4: Que un cantante, un mero cantante, cantar canta mucha gente, pero lo que hace Rafael no lo hace todo.
0: No, y que de joven era de una manera y ahora de mayor es de otra manera.
4: Totalmente,
0: esa voz.
4: Totalmente, absolutamente, ha ido evolucionando, fue evolucionando su propio estilo, según tomaba conciencia de sí mismo, según adquiría mayor y mayor seguridad en sí mismo, aunque siempre fue bastante seguro de sí mismo, porque para hacer lo que hizo solo se hace desde la autoconfianza. Sin duda.
0: Sí, porque a veces ni canta. Lo que hace es declamar. Se apoya mucho en el diafragma y hasta llega, ¿no? A un lugar.
4: Y lo que va el cuerpo, lo que hace con el cuerpo, lo que Fue el primer cantante que levantó la cabeza, masculino, que levantó la mano por encima de la cabeza, y por eso le acusaban de toda la bombilla.
0: El famoso gesto de la bombilla.
4: De la bombilla, sí, que luego fue tan en ese anuncio, ¿no? Como fue ahí remedado.
0: Bueno, todos los chistes que le han sacado.
4: Todos los chistes que le sacaron de la bombilla.
0: Ir enroscando con la mano derecha, enroscando y desenroscando.
4: Exacto.
0: ¿Y qué otros trucos? Es decir, ¿qué tiene esa voz y esa interpretación? Porque en un momento así de coach, esto es muy... siendo actor, además, como tú eres, actor y cantante, que tú eres actor y cantante. Sí. ¿Qué es lo que se ha desvelado? ¿Qué te contaron? ¿Cómo llegar a lo que es Rafael cantando?
4: Bueno, primero, evidentemente, ya estaba, había mucho Rafael en mí, porque, como digo, lleva formando parte de mi vida y de mi memoria, pues desde que tengo uso de razón. Pero sobre todo a la hora de cantar, lo interesante es conocer a la persona, interpretar el alma de la persona. Y ahí es cuando surge de manera mucho más espontánea que en la mera imitación, surge la verdad de esa seguridad, cómo miraba este tipo a cámara, cómo mira a cámara, cómo seduce con la mirada. Hay algo mucho que va más allá de cómo coloco la garganta, cómo coloco la boca para a la hora del paladar, la lengua a la hora de cantar, sino es desde dónde nace.
0: Me está gustando lo que estoy viendo. Tú estás ahora mismo en el personaje,
4: sí,
0: ¿no?
4: Sí,
0: sabes,
4: sí.
0: ¿No?
4: Yo llegué ahí a la única prueba que hice que además me caracterizaron. De hubo maquillaje, peluquería, hubo,
0: hay una medio melena.
4: Hubo de todo, o sea, hubo prácticamente podíamos haber rodado. Y ahí me canté un Que sabe nadie. Antes del coaching, antes de todo esto, eso fue sacado de la chistera, de mi propia chistera. Y lo que descubres es que si lo haces entendiendo desde dónde lo hace él, desde esa confianza, desde esa absoluta personalidad arrolladora, creyéndote Rafael. Porque solo es la única manera que hay de interpretarlo, creyéndotelo.
0: Qué bonito porque lo que acabo de ver.
4: Es que si no, te quedas corto, te quedas cortísimo.
0: Es el reto.
4: Es un reto, el reto es.
0: Porque cuando tienes al personaje delante, claro, que no es que esté recordándolo, no, es que aquí lo vives, lo has visto, e incluso a veces has cantado sus canciones y lo tienes aquí.
4: Claro, un tipo que sale al teatro y abre los brazos así en cruz, se planta delante de la gente, eso. Te tiene que nacer de un sitio muy particular.
0: ¡Qué seguridad! ¡Qué seguridad!
4: Exacto.
0: Es que me lo estás poniendo en bandeja.
4: Sí. Venga, dale.
0: Tenemos la versión de la canción Yo soy aquel. Tenemos la música.
4: Madre mía.
0: Entonces, si tú, yo también, ¿te atreves? ¿Quieres cantarla?
4: Ay.
0: A estas horas de la noche, de la madrugada, voy a ver cómo puedo desplegar mis encantos.
4: Yo es que...
0: persuasión total y absoluta.
4: La que...
0: A ver si puedo empezar a sonar algo, mira, yo qué sé. ¿Cuál es la que tú quieres? La que tú quieras, la tenemos.
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0: Yo he dicho que hoy iban a pasar cosas.
4: Y así en susurrito, ¿eh? Así, flojita.
0: He dicho que iban a pasar cosas. Oye, Carlos Santos,
4: si me tocas las palmas, me lanzo.
0: Yo, es que, oye, gracias. Yo acabo de ver aquí una transformación.
4: Sí,
0: la he visto,
4: ¿serio?,
0: completa. Has entrado, Carlos Santos era el que se ha sentado aquí, pero ahora ya es Rafael.

0: Es que esto no es cantar. Esto sale de un lugar que yo no sé que tenemos en el cuerpo humano por ahí dentro.
1: Y algunos lo tienen y Rafael lo tiene, desde luego. Se supone que todos estamos hechos de lo mismo, pero hay otras, pero hay seres por ahí de luz que utilizan, no sé dónde sacan. Para. Esto es una maravilla.
0: Yo he tenido la suerte de entrevistarlo y cuando lo tienes delante de ti. No es una persona, es algo más.
1: Es algo más.
0: En cada una de las palabras, la resonancia que le da, yo creo que él ve toda su vida, ¿no? Ahí. La vida está en la serie. Y él ha dicho que, cuidado, haced lo que queráis vosotros, no hay ningún límite, tampoco hay que edulcorar. Y en la serie está todo.
1: Ahí están las luces y las sombras, sin duda. Sí,
0: y le toca la parte adulta,
1: Y me toca, a mí en particular, me tocan unas cuantas sombras. El capítulo 8, que es el final. El último capítulo de la serie.
0: No lo digas.
1: No digamos que tratamos ahí, pero vamos.
0: Claro.
1: Lo que sí adelanto, que fue bastante duro de rodar, fue muy intenso. No solo mantener el tipo como con el personaje que todos conocemos, tener que hacer, meterte en la piel de una persona como Rafael, con una forma de moverse, de hablar, de gesticular muy particular, sino. Además, entrar de lleno en un corazón y en un alma en ese momento bastante, bastante rota.
0: Él ha dicho esto.
2: La he dictado yo. Esto es así, así. Mi vida me la sé yo. No los inventos que hay por ahí.
0: Más claro que el agua.
1: Sí, sí.
0: Él ha estado asesorando y él ha puesto ahí, pues eso. Sí, todo lo que.
1: Exacto,
0: lo
1: exacto.
0: Que ha visto
1: y hemos,
0: que tenía que
1: y hemos tenido en el set, tuvimos a Jacobo Martos, a su hijo, de productor asociado.
0: Antes lo has citado, te iba a preguntar quién es Jacobo para la gente que no lo.
1: Jacobo es el hijo de Rafael, uno de los hijos de Rafael. Está Manuel y Alejandra también.
0: Y está como productor, ¿no?
1: Y está como. Él es director. Yo, de hecho, yo había trabajado ya con él como director en varias ocasiones y además es amigo. Y él ha estado como productor asociado, pero realmente su función ha sido cuidarnos a Javi Morgade a mí y a Natalia Varela, sobre todo.
0: Que también.
1: A Francesco Carril también, que hace Gordillo, pero sobre todo a los actores y actrices que hacemos de los miembros de su familia.
0: Es que es muy fuerte eso, ¿eh?
1: Y le teníamos a él, estamos haciendo de su padre delante de él, es muy fuerte.
0: Bueno, y de su mujer,
1: realmente yo creo que la presencia de Jacobo en set, lo hemos dicho muchas veces Javi y yo, ha sido una red de seguridad. Ha sido la que nos permitía jugárnosla, lanzarnos un poquito al vacío, arriesgar, porque ya teníamos la red de Jacobo para decir, cuidado, o por ahí bien, o tira.
0: Claro, es que le toca muy de cerca.
1: Entonces, por eso ha sido un rodaje, la verdad es que apasionante, es esos proyectos que no tienen nada que ver con el resto de tu carrera.
0: Te iba a preguntar, porque quizás esto sea todavía más especial, no es lo mismo que, bueno, un personaje de ficción. De ahí ya puedes tener más de tu cosecha.
1: Ya no porque sea un personaje real. O sea, yo tengo dos o tres. Podría citar dos o tres highlights de mi carrera, de cosas que he hecho. Y no necesariamente porque sean personajes reales o de ficción, sino a mí trabajar con García y hacer el Crack Cero. Eso fue un regalo de esta profesión absoluta. Yo crecí viendo qué grande es el cine en esta casa, en Radio Televisión Española. Aprendí cine viendo ese programa con 15 años y pues 30 o 40 años después retomar el personaje de Germán Areta, de Alfredo Landa y trabajar con García fue un regalazo. Hay más cosas por ahí, por supuesto El hombre de las mil caras con Alberto Rodríguez, otro regalo de esta profesión.
0: Con
1: premio incluido además. Y entre esos 3, 4, 5 proyectos que a lo largo de 26 años ya de carrera me han surgido, sin duda este es uno de los que está ahí en la vitrina especial.
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0: Ahí está, no sé cuál de los dos, si Rafael o Carlos.
1: Está en el capítulo 7, esta canción la. Por eso estaba tan enfadado, porque. Por eso has sacado lo de
0: Sara. A ver, es Montiel, que cantas muy bien.
1: Carlos. Lo del cuplé.
0: Cantas
1: pero nos
0: muy
1: han
0: bien.
1: Doblado.
0: Ya, pues por eso te lo digo.
1: Por eso has sacado lo de Sara Montiel y el
0: último cuplé. Claro, es decir, a ver, uno tiene una voz, pero claro. Es que en la serie se quería que cantaran, que fuera él, que fueran claro, sus canciones, no, esta, que fueran sus temas.
1: Sin duda tiene que ser claro. Rafael, pero... y además, por ejemplo, Javi, las actuaciones que hace Javi son icónicas. Recreamos el tamborilero.
0: Con unos primerísimos planos que parece claro, que esté la cámara dentro de él.
1: Recreamos
0: con los
1: un montón de cosas, actuaciones icónicas. Pero curiosamente, las dos cosas que yo canto en la serie, una es esta.
0: Sí.
1: Y esta no estaba en guión. Y esto fue una cosa entre Beatriz Sánchez, la directora del capítulo 7, y yo. Mm. Que nos faltaba algo en el capítulo y dijimos, es que falta que bueno, en el caso al final nos compraron la idea de cantarle a Natalia en una fiesta que está dando Rafael en su casa, cantarle en Petit Comité el Como yo te amo.
0: Pues imagínate, ¿no?
1: Entonces no está cantado desde
0: pero
1: Rafael.
0: Pero eso ocurrió en la vida real.
1: No, eso está cantado en la serie ya
0: eso
1: lo
0: eso es Carlos Santos el que está cantando
1: en
0: ahí.
1: Susurrito, claro. Desde el corazón, para de alguna manera pedirle perdón a su mujer por haber estado un poco ido durante los últimos tiempos. Y...
0: yo te veo en alguno de los temas en la gira con sí, Rafael. Sí, tú verás, sí. No sé si esto ha surgido.
1: Hay un momentito en que sí que está mi voz real en la serie.
0: ¿Tú ves? ¿Ah, sí?
1: Al final sí, sí.
0: ¿Ah?
1: En el capítulo 8 hay un momento de Jekyll y Hyde que sí que soy yo.
0: Bueno, de Jekyll y Hyde, bueno, cantas muy bien. Eso no hay
1: gracias.
0: Ninguna duda. Y en esta casa lo conocemos y lo sabemos, claro que sí. Oye, y entonces vienen unas hormigas, ¿no?
1: Vienen unas hormigas que están ahí
0: desde el horizonte.
1: Desde el horizonte, claro, porque así somos los humanos vistos sí. desde el cielo,
0: ¿cómo son,
1: ¿no?
0: ¿Cómo son estas hormigas?
1: Ciegas, sin trabajando sin saber muy bien hacia dónde van.
0: Y así suenan estas hormigas.
1: Suenan.
0: Venga.
4: ¡Improba! A ver.
5: ¿Sabe qué es lo peor del carbón? Que lo mancha todo.
0: Que lo mancha todo.
1: Exacto.
0: Hemos cambiado de registro. Buah. Estábamos cantando.
1: De Rafael
0: aunque tiene también sus sombras.
1: A un
0: la vida de Rafael, como todas las personas. Y aquí estamos hablando de una película diferente, en un idioma diferente. Y un proceso creativo que no tiene nada que ver. Pero también está basado en, podemos decir casi, es una historia de supervivencia en la España de los años 30.
1: Correcto.
0: Y merece, porque además es una adaptación de un libro, mereció el premio Nadal en 1961.
1: Exacto, la obra de Ramiro Pinilla.
0: Cuéntanos, a ver, esto...
1: Pues, mira, para que te hagas una idea, hay una versión de esta novela, ya la hubo, una versión alemana. O sea, pero la novela es un novelón, la novela de Ramiro Pinilla.
0: Las ciegas hormigas, digámoslo bien, para que la gente no se confunda.
1: Y se merecía la película, una película a la altura de la novela que es, y creo que Igor Legarreta y la gente de la zona y... creo que hemos conseguido tener una película que esté a la altura de la grandísima novela de Ramiro Pinilla. Yo creo que es, como bien dices, es una película diferente.
0: Sí.
1: Es un western prácticamente
0: que ya sorprende, ¿eh?
1: Sí,
0: las
1: sí.
0: imágenes yo he visto. No te esperas.
1: Sí, sí,
0: que vaya...
1: esos planos
0: no.
1: Lejos en los que los personajes son muy pequeñitos, sí. Como esas ciegas hormigas,
0: sí.
1: Intentando recabar el carbón que se ha perdido de un yate que ha naufragado, intentando recuperar ese carbón en una España empobrecida y para intentar calentarse y luchando contra las inclemencias del tiempo y las inclemencias de la sociedad, ¿no? del poder.
0: Esa también, de estreno.
1: Esa de estreno, está en los cines.
0: Vamos a por el tercer proyecto.
1: El tercer proyecto.
0: Sé, en tu vida, ¿tú duermes? Hoy no.
1: Poco, porque
0: no.
1: tengo una bebé.
0: Enhorabuena.
1: Casi 8 meses.
0: Además, tienes tiempo para tu vida personal.
1: Además, tengo tiempo para leer.
0: Y para leer también.
1: Y para leer. Estoy devorando libros. Cuando se duerme mi hija, cojo un libro.
0: ¿Cuál es el libro que te estás leyendo ahora?
1: Ahora mismo. No me he leído nada de Stephen King.
0: Oh.
1: Y me ha dado por leerme un montón.
0: Sí.
1: Y ahora mismo estoy
0: que suelen ser libros chiquititos, ¿eh?
1: Ahora mismo estoy. Lo tengo aquí además. Me lo traigo para el coche.
0: ¿Qué
1: de vuelta,
0: me dices?
1: Que está muy lejos. Sí, sí. Así leo en el coche. Es lo que tienes de ser padre con 48, bueno, 49 años ya.
0: Eres el mejor invitado. Los padres que no duermen.
1: Estoy viendo Christine, que es una película también.
0: Ah, bueno.
1: Tenemos una versión
0: bien.
1: Cinematográfica.
0: Y te verás también, claro, la peli. Verás, leerás el libro.
1: La peli ya la vi en su momento y la tengo en DVD, ya. Por supuesto, en cuanto acabe me la veo.
0: Por eso, ahora entiendo lo de tener que ir al teatro a cenar.
1: A cenar, claro, porque...
0: Claro, porque si no, ¿cuándo vas a cenar?
1: Aprovecho, voy a trabajar y de paso ceno.
0: A ver, desde el 6 de noviembre hasta el 3 de enero va a estar.
1: Exacto.
0: En el Teatro Infanta Isabel de aquí de Madrid. Estás tú y dos más.
1: Y dos más.
0: Una cena que empieza la cosa como si aquel que no tal, exacto, con mucha simpatía cada dos meses, ¿no? Se ven estos tres,
1: sí,
0: amigos.
1: Sí, una vez al mes, cada dos meses. Oso, cuando...
0: Y entonces, claro, la cosa no se va metiendo en profundidad, ¿no?
1: Sí, estamos hablando de Menú Cerrado,
0: sí,
1: con Nacho López y Raúl Fernández de Pablo y yo, que es un texto de Jordi Casanovas, que si los espectadores, que puede que alguno haya ido a ver Jauría, que fue una obra muy sonada en su momento porque trataba de, era la transcripción del juicio prácticamente del juicio contra la manada.
0: Duro.
1: Y
0: durísimo.
1: Y esta obra, aunque parezca que no, forma un díptico realmente con Jauría. Aunque esto es una comedia, sin duda es una comedia, pero fantasea un poco con qué pasa con... Supongo que ocurrió así en la función, y por eso Jordi Casanovas se atrevió a escribir esta obra.
0: ¿Y a ver
1: esa gente que sale del teatro de Ver Jauría, esos hombres, sobre todo, y salen con sensación de sentirse acusados también, de alguna manera, ¿no? La masculinidad herida, de alguna manera, por la obra y por... Y ahí es donde del punto de partida un poco de esta de este Menú Cerrado.
0: ¿Y en qué sentido? Dentro, porque se sienten culpables, pero acaban reivindicando su condición y su libertad.
1: Sí, es digamos que si el patriarcado, por decirlo, el heteropatriarcado ha impuesto su ley a lo largo de la historia a las mujeres, también la ha impuesto a los hombres. Ha impuesto que el hombre tenga que ser el que no siente, el que oculta sus sentimientos,
0: el que no llora,
1: el que no sufre,
0: claro,
1: le ha obligado
0: a ser así.
1: Eso también ha ocurrido, también no vamos a decir que el hombre es víctima del heteropatriarcado, pero también es una víctima de una forma de entender el mundo que es a todas luces incorrecta, y sobre esto reflexionamos en la
0: función. Pues es difícil, ¿eh? Enfocarlo además como medio comedia.
1: Sí, sí, porque...
0: Y llevarlo al drama.
1: Bueno, la obra es... la verdad es que hemos estado este verano en San Sebastián y y en la Semana Grande de Bilbao, y hemos recibido un feedback maravilloso, porque la gente espera ver una comedia,
0: claro,
1: espera ver algo muy entretenido, pero que lo es.
0: Claro, es que hay otras escenas ya en el teatro... Y sí, claro, sí. Esta me da que no tiene,
1: sí,
0: hay, mucho
1: esto
0: que ver,
1: no es, ¿no? La cena de los idiotas,
0: ya,
1: exacto.
0: Por eso, que no.
1: Pero creo que es una obra que a la gente le... sobre todo, tiene una sobremesa después de... cuando sales del teatro, maravillosa. Tiene una sobremesa porque plantea una serie de cosas, de preguntas.
0: Hay que verlo, ¿eh? Eso hay que ir a verlo, ¿eh?
1: Sí, sí, yo creo que...
0: Para
1: creo
0: ver
1: que,
0: todo
1: que...
0: lo que Carlos Santos nos acaba de ofrecer. Él dice que en el coche.
1: La Navidad.
0: Mira, yo voy a terminar con este tema. Porque he dicho, y tú has empezado así, que la música para ti es algo muy importante.
1: Sí, lo
0: y
1: es.
0: De hecho has hecho referencia a todo ello antes de que estuviera ya el micrófono abierto. Vamos a acabar con este tema. Venga.

0: más.
1: Antes de arrancar, como Carlos Santos es así, que es como un amiguete, me estaba contando, mi madre está aquí en Madrid, nos la hemos traído ya, has hablado de tu hermano y también has hablado de tu hermana. Este eres tú cantando.
2: Este soy yo cantando aquí, en esta casa.
1: En Radio 3. Sí,
2: en Radio 3, con Virginia y con Julio Ródenas.
1: Eso es.
2: Sí, sí.
1: Y es, bueno, esa canción tiene un mensaje muy, muy directo.
2: Sí, sí. Además está muy unido a todo lo que hemos hablado hoy, porque si la gente no lo recordará, pero ese premio que has nombrado del Hombre de Mil Caras,
1: Goya,
2: se lo dediqué a mi hermana, porque iba a venir esa noche a la gala, pero en una revisión de una leucemia que tuvo en su momento, le detectaron una nueva leucemia y entonces no pudo venir. Hubo un trasplante de médula de mi hermano y vivimos 5 años, vivió mi hermano 5 años más, de maravilla, la enfermedad terminada, pero volvió. Volvió en el año 2022, y bueno, esta canción que le hicimos mi hermano y yo es una especie de homenaje a mi hermana Laura, que finalmente pues el cáncer nos la quitó.
1: Se os ve una familia muy unida.
2: Sí.
1: Se te ve una persona muy de carne y hueso, muy... y es un piropo, muy normal.
2: Muy intentamos serlo.
1: Cercano. Y enhorabuena por todo lo que está ocurriendo en tu vida.
2: Gracias.
1: Por esa niña que tienes ahí y que, bueno, cantas estupendamente bien y haces todo con tantas ganas que es imposible que salga
2: mal. La pasión es importante en lo que uno hace.
1: Y tanto. Bueno, pues Carlos Santos, cuando quieras ya sabes dónde estamos.
2: Pues ha sido un verdadero placer.
1: Lo mismo digo, de verdad. Nos habíamos hablado muchas veces,
2: sí,
1: pero en la distancia, y esta es la primera vez que nos vemos aquí cara a cara.
2: Habrá que repetir.
1: Cuando quieras, ya lo sabes, ¿eh?
2: Un placer.
1: Un abrazo grande y
2: gracias.
1: Suerte en todo.
2: Gracias. Nada que amar, no me
3: queda más. 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
1: Yo lo he dicho hace un ratito, justo al empezar, que si alguien mira al cielo justo en este momento va a ver que aquí, en la casa de la radio, hay un rayo de luz impresionante. ¿Por qué? Porque han llegado livianas provincianas.

0: Así somos.
1: Ahora, más lunáticas.
2: Más lunáticas.
3: Hoy toca aplaudir, por favor, al empezar, porque... A ver, está la Vampi con nosotras y, sí. Y hay como un destello especial, diferente.
4: Son las piedras. Es el collar, son los pendientes.
2: Es bueno todo.
4: Entiendo,
5: es que nos
4: entiendo.
5: Hemos aplicado la de sola no puedes, con amigas sí.
3: Pues venga.
5: Y nos hemos traído a nuestra amiga, la bella Vampi.
3: Claro, es impresionante, sí. Todo
5: es
3: esto.
5: Bella.
3: Recién aterrizadas aquí, desde el escenario,
5: sí.
3: De la sala Galileo Galilei en Madrid, ¿eh? Así que chapó y mil gracias por la parte que nos corresponde.
5: Bueno, ha pues sido una fantasía.
3: A ver qué es lo
5: verdad.
3: Que va a pasar hoy, esta noche de madrugada. Venga, vamos
5: pues
3: allá.
5: Ya venimos directitas del escenario, nos lo hemos pasado genial, ha sido precioso. Hemos cantado, hemos bailado, nos hemos regado, hemos comido chocolate, lo hemos dado todo.
2: Sí.
3: Nos hemos regado, esta parte no la comprendo.
2: Ah, porque hemos cantado la regadera.
3: ¡Ay! Ese momento es muy sexy.
2: Tengo un jardín en

0: El ay, tres veces.
1: ¿Y ahora qué hacemos? ¿Ahora qué hacemos después de este ay? Porque hay ay y ais. Y hombre, este es otro diferente.
0: Sí, todo
1: desde
0: el rato. Sido
2: una, tres, han habido tres ais diferentes. Trifónico. Cada uno sonaba diferente.
1: Que es que hasta para un ay hay que ser artista.
0: Hay que ser.
2: Y los ais en los cuplés son muy importantes.
0: Hombre,
2: y se pueden decir de muchas maneras y significan muchas cosas diferentes.
1: Y las miradas, ¿no?
2: Efectivamente. Y la pierna, cómo coloco la pierna, a quién miro, cómo miro. Es... El cuplé es juego.
0: Pues efectivamente. Pues nosotros hemos acabado nuestro concierto y hemos dicho, ¿qué hacemos? ¿Nos vamos a dormir? No, nos vamos a seguir la fiesta. No, ¿y dónde es. Hay siempre plan?
1: Aquí
0: en Lunáticas.
1: En Lunáticas.
3: De las poquitas cosas que están abiertas a estas horas.
1: Hombre, todo.
0: Así que nos
1: abierto
0: hemos
1: toda
0: la
1: noche aquí en Radio Nacional de España. Oye, contemos, por favor, contad, ¿cómo os conocisteis?
3: Pues es que esta amistad surgió en la radio. Cuando estábamos teníamos la sección que tú estabas presentando en las mañanas, hicimos una sección sobre transformismo y llamamos a la Vampi y nos caímos fenomenal. Y ya, míranos, más amigas que gorrinas.
2: Yo las conocía de antes, tengo que decir, porque yo, cuando me empecé a interesar por el cuplé, pues yo buscaba en YouTube gente que lo hiciera y yo las encontré a ellas y las seguí. Y yo dije, esto es un tesoro. Ahora, como todo, hace falta salir en la tele para que te hagan caso. Yo salí en la tele y entonces las livianas provincianas me invitaron a la radio.
1: Muy bien dicho. ¿Y la radio qué? ¿Y la radio qué?
2: Y la radio, súper importante, porque a partir de la radio nosotras hicimos una amistad y ahora somos inseparables.
0: Más amigas que gorrinas.
1: Cuidado con que gorrinas. ¿Y de ahí qué ha surgido?
3: Pues un temazo.
0: Bueno.

0: Bueno, menudo verano nos hemos pegado cantando esta canción.
1: Hombre, y lo que queda, que aún hace calor, ¿eh?
2: El tiempo acompaña. El tiempo acompaña.
0: ¿Quién tiene la culpa de este temazo? A ver, ¿quién tiene la culpa?
3: La Vampi.
1: La idea la tuve yo. Y tengo que decir que la idea fue hacer una colaboración con ellas. Y ya luego busqué la canción. O sea, la idea no fue primero versionar la canción, sino hacer algo con ellas. Y yo, que soy muy fan del Balcón de la Luna, de la película de Lola Flores, Carmen Sevilla y Paquita Rico, que me vuelve loca porque es pop puro, maravilloso, pues dije un día viendo la peli, digo, es perfecta, es que son tres voces y es perfecta para nosotras. Y sucedió.
0: ¿Tú piensas quiénes estás diciendo? Paquita Rico. Sí. Lola Flores. Sí. Oh, caramba, que esos son palabras.
1: Es que yo no le tengo miedo a
3: y
1: nada.
3: Y Carmen Sevilla.
1: Yo me lanzo a cualquier
3: ¿sabes
1: cosa.
3: ¿Sabes de quién hace? A ver si adivinas de quién hacemos cada una.
0: Ah, pues venga, vamos a primero escucharla.
3: Vale.
0: Y a ver a la gente qué es lo que se le ocurre.
3: Vale.

0: Yo tengo una idea. Lola Flores es la vampi.
1: Empezamos mal, mami.
0: Madre del amor hermoso. Entonces, Paquita Rico, no hay duda.
1: Yo soy Paquita.
0: Ay, cómo se ha reído. ¿Cómo dice Paquita? Pues a la Flores. A ver, la Berta, la Reme, la Reme, la Berta. ¿La Berta?
2: No das una, mami, ni hija,
0: es que
2: hoy.
0: Sé, sois tan pues polivalentes que claro.
1: Es que podemos hacer
0: cualquiera de las tres.
2: Pero tú piensas quién es la más abundantona.
0: A ver, en arte, las tres. Y en todo lo demás, igualmente. No sé por qué dices eso. Vamos, por Dios.
1: Hay que decir que la versión original dura como 10 minutos más, porque Pablo Cruz, nuestro productor, le metió una caña de tecno a la canción que ha sido espectacular para bailarla en las discotecas, en los pubs, en todas partes.
0: Lo cual demuestra que, fíjate, este género, una vez más, nos vuelve a sorprender y haces con él lo que te dé la gana.
1: Efectivamente, y mucha gente joven ha descubierto esta canción y a partir de esta canción y de descubrir el género puede descubrir muchas otras cosas interesantes. Y yo lo que veo de los jóvenes cuando descubren el cuplé y descubren el género es que lo ven como algo exótico,
0: sí,
1: y que eso les encanta, y eso a mí me da mucha marcha, lo tengo que decir.
0: ¿Y tú sabes tantos años después que consideren que el cuplé es algo exótico? Eso tiene un valor.
1: Porque el cuplé es eterno y el cuplé va a durar para toda la vida y siempre va a sorprender.
0: Hablando de sorprender y de redescubrirlo para otros, hoy venís a contarnos,
2: sí,
0: una historia que es la mar de rebonica, como diría que
3: el cuplé está de moda. El cuplé está de moda, ¿por qué? Pues porque ha salido la bola negra.
2: ¡Ah!
3: ¿Y qué pasa? Pues que hay un escenote en la bola negra de cuplé con esa Penélope Cruz cantándose dos temazos que nosotras tenemos en repertorio desde hace 11 años.
0: Como mínimo.
3: No, literal.
2: 11.
3: Literal, que dicen los Z.
2: Uno detrás del otro.
3: Uno detrás del otro. Y nos la sabemos desde hace 20. Y claro, nosotras hemos dicho, pues claro, esto.
2: Mira,
3: esto.
2: Fuimos la Berta y yo juntas al cine a ver esta película y estábamos las dos dándonos codazos. En cuanto salió la Penélope Cruz con las ondas al agua y empezó a hacer cuplé, nosotras, ¡ah! Y todas las referencias nos las sabíamos.
3: Todas.
2: Y a la vampi le pasó igual, ¿a que sí?
1: Fui la única persona, y yo y mi novio, que lo tengo frito ya, que ya al final ya es experto en cuplé igual que yo, fuimos los únicos que nos reímos en el cine cuando nombraron a Raquel Meyer. O sea, que eso es una cosa divertidísima,
3: sí,
1: y solo la captamos nosotras.
3: Que la ponían de bicha mala. Y nosotras, que era muy bicha mala.
2: Es que eso es lo que llevamos haciendo nosotras en la sección.
3: De empollonas.
1: Pero mira, Sara le consiguió robar una peineta.
0: Mira,
3: la que tú llevas ahora puesta ahí.
0: Pero hay algo que la gente, yo no sé si la gente lo sabrá, y esto nos lo tenéis que contar, por favor. Porque, a ver, el personaje de Penélope Cruz.
3: Sí.
0: ¿Qué hace? ¿De qué hace?
3: Hace de cupletista.
0: De cupletista. Y entonces, sí, ¿quién ha enseñado a Penélope Cruz a hacer de cupletista?
2: Nuestra más mejor amiga. Claro, la película ha tenido una muy buena asesora para cuplé, que es una enciclopedia viva y una artista como una copa de un pino, y además es nuestra amiga.
0: Pues tenemos que escuchar. ¿Tenemos palabras?
3: Sí, tenemos, nos ha mandado un audio.
0: ¿Me lo estás diciendo?
1: ¿Tenemos un mensaje?
3: Sí, nos ha mandado un mensaje.
0: Pero de verdad que es
3: Olga histórico. María Ramos.
0: Momento histórico. Venga,
4: queridas livianas provincianas, mamen, ¿qué tal estáis? Buenas noches. Defendiendo el cuplé, qué maravilla, yo por eso las quiero tanto, queridas mías, os quiero mucho, porque vosotras estáis dando un impulso al cuplé precioso. Lo que ha ocurrido con la bola negra es que el haber participado yo como asesora de cuplé de Penélope Cruz, pues ha supuesto un resurgimiento también. Y vosotras que lucháis por el género, como yo llevo tantísimos años haciéndolo, pues tenéis que reconocer que es magnífico. Me llamaron los Javis para que yo asesorara a Penélope Cruz sobre el cuplé, y aquello me pareció un reconocimiento maravilloso a tanto tiempo que yo llevo, que he escrito dos libros, que estoy volcada no solamente en cantarlo, sino en contarlo con mis conferencias cantadas, y en fin, y que además el cuplé ahí está, que es maravilloso. Así que, queridas, estoy súper feliz, la experiencia ha sido magnífica, fantástica. Los Javis son unos directores que cuidan y que guían a sus actores, no dan gritos, tienen una educación exquisita, son cariñosos, a mí me fascinan. Crean un ambiente magnífico en los rodajes. Yo estoy muy feliz porque además interpreté un pequeño papelito. Mira, pero verdaderamente, anda, lo que a mí me enorgullece es que en los créditos de la película La Bola Negra ponga Olga María Ramos, asesora de cuplés.
1: Ole ahí.
4: Gracias, cielos, por acordaros siempre de mí.

0: vida. Ya sabes para lo que digo.
1: Es una estrella. Y estamos escuchando a la otra estrella. Claro. A la madre de la criatura, ¿no?
2: A la madre.
1: A ver, contadnos, por favor, porque ¿cómo ha sido todo esto? Ese personaje, lo que le han enseñado, cómo habla.
2: Pues claro, es que nosotras, la Remedios y yo, fuimos juntas al cine a ver la película. Y entonces, cada vez que decía Penélope Cruz, ataca Fortunato, nosotras nos dábamos codazos. Porque eso es lo que decía Olga Ramos, decía, ataca Fortunata a su pianista. Le han copiado frases tal cual.
3: No es copia, es inspiración.
2: Bueno, no. Homenaje.
1: Ahora se llama así, es un homenaje.
4: Pero es que estando la hija como asesora, claro, que iba a decir,
2: claro,
4: ¿no?
2: Claro. Le preguntaban directamente.
1: ¿Cómo
2: cantaba? ¿Cómo lo dirías tú?
1: ¿Cómo lo dirías tú? Así cantaba.
5: A los gatitos. Mejor dicho, a

0: Y me estoy imaginando lo que pasó en casa, los Javis y Olga María.
1: Pues, ¿qué puede pasar si vas a casa de Olga María Ramos? Pues que te haga unas croquetolgas.
2: Sí.
1: Nosotras hemos tenido el privilegio de haberlas probado. Y la verdad es que es una experiencia que, si tienes la oportunidad en la vida de ir a la casa museo de Olga María Ramos y que te haga unas croquetolgas, lo recomendamos muchísimo en esta vida.
3: Sí, yo no he ido, pero yo desde aquí pido públicamente que, por favor, Olga María me enseñe su museo y ya si quiere lo de las croquetas. Pero bueno, yo con lo del museo yo ya me quedo tranquila.
0: Sobre
3: pero
0: todo
3: por favor,
0: con el homenaje que tú haces al cuplé en todos tus espectáculos. Con lo cual, claro que sí.
3: Claro, yo me encantaría.
0: Que, a ver, entonces habla de una manera particular. ¿Y qué canta? Porque, claro, aquí estamos hablando de cantar.
2: Pues canta dos temazos que son Las tardes del Ritz y El batallón de modistillas. Y los dos cuplés nos lo sabemos. Y ambos, la letra es de Álvaro Retana. De Álvaro Retana hemos hablado aquí muchas veces.
0: Muchísimas veces,
2: muchas
0: ya lo
2: veces. Escritor de novela frívola, autor de letras de nuestros cuplés favoritos y autor también de un libro que se llama Historia del arte frívolo y que es una especie de álbum de cromos de cupletistas y transformistas. Y precisamente en este libro aparece otro de los personajes de los que vamos a hablar. Porque uno de los momentos más especiales de La boda negra es cuando Nené, que es el personaje que interpreta Penélope Cruz, habla sobre su amigo Edmond. Edmond de Bris.
1: Claro, al principio dice Edmond, que tú te quedas así como, será una cosa que se han inventado para el guión, pero no, señoras, es un personaje real y muy, muy real. Este personaje existió en la vida real y se trata del transformista Edmond de Bris.
0: Venga.

0: quién fue este artista? ¿Quién fue?
1: Además, ahora que habéis nombrado a Álvaro Retana, creo que cabe decir que Las Tardes del Ritz, no sé si está escrita especialmente para él, pero sí la estrenó él.
2: Correcto.
1: Fue un transformista que en los años 20 llenó teatros, estuvo de gira por Sudamérica, fue una figura muy importante de la cultura de España.
0: Una estrella.
1: Hay que decir que, supongo que lo habréis dicho aquí muchas veces, que el cuplé es importante en nuestro país porque es memoria de un país que nos robaron. Y es importante por eso que a día de hoy sigamos hablando de él y que sigamos excavando en la tierra y sigan apareciendo personajes como Edmond de Bris, que creo que es un personaje que hay que reivindicar y que necesita ya un biopic.
0: Y que
1: porque tiene una vida espectacular.
0: Claro, eso es en paralelo a la política que estaba en ese momento aquí en esta España.
3: Hay una anécdota muy divertida de Edmond de Bris, que es que él cantaba La Machicha, que nosotras también la cantamos, y le pasó algo.
2: Nosotras todo el rato.
3: Que también nos pasa a nosotras a veces, que es que se te olvida un poquito la letra, y entonces empezó: al ver a estas coristas, al ver a estas coristas, al ver a estas coristas, al ver a estas coristas.
0: Y ahí se quedó, ¿no?
1: Y terminó.
3: Se quedó en cumple y un señor le dijo: venga, a ver si te acercas a las tiples. Hombre, majísimo encajar eso.
2: Es que ¿quién se va a aprender todas las letras? Eso es dificilísimo.
0: Claro, ¿no? Y sobre todo, ¿quién las va a cantar teniendo en cuenta pues lo que ocurrió, ¿no?, en cada uno de esos momentos? Porque los cuplés cuentan historias, ¿eh? Sí. Es así, de claro. Oye, ¿va a pasar algo especial esta noche? Porque habéis venido las tres. Y aquí soléis terminar cantando algo en directo.
3: Venga,
2: pues
3: sí.
2: Pues en esta ocasión.
0: Esto será otro homenaje al cuplé y con mensaje para Penélope Cruz y los Javis, ¿no?
2: Pues sí, porque hemos liado a la bella Vampilla que venía.
0: Claro.
2: Y como estábamos hablando de la bola negra, le hemos dicho: Vampi, ¿quieres cantarte con nosotras la otra canción que canta Penélope Cruz en la bola negra?
0: Pues por favor, para nosotros en directo, un lujazo, con la historia que tiene detrás, que la Vampi se lo sabe segurísimo.
1: Hombre, por supuesto, claro que me lo sé, y que yo me apunto a un batallón.
3: ¡Vámonos!
2: ¡Qué bien traído, Vampi! Porque esto se llama...
3: Batallón de modistillas.
0: Pues en directo. Ahora
3: saca el tonito.
0: Saca el tonito y con eso nos vamos, ¿eh? Venga, va.

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1: 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Chim, ahí voy,
2: hay
1: una tercera estrofa, pero
3: hay una cosa que tengo que decir, que no se me olvide, por favor. Volveréis a juntaros en diciembre.
4: Efectivamente.
3: Las tres. Sí. ¿Cuándo? Ya he dicho yo en diciembre, pero ¿qué fecha y dónde?
4: La cita va a tener lugar el día 6 de diciembre, domingo, a la hora del vermú, que es una propuesta muy interesante, en la Sastrería Madrid, en el barrio de Chueca, en el marco de mi nuevo espectáculo, que es La Cupletería, un espectáculo con voz y piano en directo de cabaret. Y bueno, es un concierto íntimo de cuples en el que las invitadas van a ser livianas provincianas.
1: ¿Y quién te toca el piano?
3: Eso es.
4: Y me toca el piano el grandísimo maestro Pepe Alacid, que además de tocar, ha hecho todos los arreglos y todas las partituras del espectáculo.
3: Bambi, ¿cuántos años llevas de espectáculo?
4: Yo de espectáculo de transformista llevo 6.
3: 6 años.
4: Pero llevo toda la vida desde que nací siendo un maricón que le encanta...
3: Y un artista.
4: Y un artista, un maricón artista que le encanta bailar, cantar, interpretar y cualquier cosa.
3: Y lo estoy diciendo porque vas a venir un viernes a nuestro pabellón de noveles.
4: Claro.
3: Y vas a explicarnos este espectáculo que estás sacando y que, bueno, en esta vida siempre hay que estar empezando de nuevo, ¿no?
4: Me encantaría. Yo cuando me digáis, yo aquí estoy, yo aquí siento el culo y no me mueve de aquí nadie.
3: Y lo de las tetas que habéis sacado es porque, efectivamente,
2: porque
3: las tres
2: ante la duda de
3: con la lencería puesta para un número como este. Yo me he puesto el mantón de Manila, ¿eh? Ya no me lo quito.
2: Tú sabes la alegría que nos da a nosotras, mami. Cada vez que nosotras le decimos a la Bampi de hacer cualquier cosa... Esta señora se apunta a un bombardeo.
4: Pero es que ni me lo pienso.
2: Está la primera, es súper generosa y es un gusto trabajar con ella.
3: Y las
2: siempre.
3: Tres que estáis muertas de cansancio, venís del escenario, como ya lo he dicho antes, gracias, eternamente gracias, porque estáis en directo aquí con nosotros, que habéis venido directamente desde un escenario, con lo que eso supone, ¿no? Estar a tope ahí y otra vez volver aquí al subidón del directo.
1: Venga,
3: bueno,
1: adrenalina.
3: Todo por el cuplé.
4: La vida
3: todo
4: del artista. Cuplé.
3: La vida del artista. Por Olga María Ramos, por Olga Ramos, evidentemente. Sí. Y bueno, por la bola, ¿no?
4: Y por
3: la bola negra.
4: Y por Edmond de Bris.
1: Y por Álvaro Retana.
3: Y por esos documentos que vuelven a renovar en el presente para que la gente, que hay muchas generaciones, redescubran algo tan maravilloso como es el cuplé. ¿Eh?
1: Sí, qué bien.
3: Ay, la Berta, la Reme, la Bambi, por favor, qué noche.
1: Qué bien.
3: ¿Vamos a bailar?
4: Hombre, por supuesto.
3: Pues venga, bailemos. En un ratito volvemos, Lunáticas.
4: Muchas gracias.

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1: Las tres, las dos en Canarias.
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1: Arrancamos en Estados Unidos a menos de un mes de las elecciones de medio mandato y en un clima de creciente tensión por la política migratoria de Donald Trump, el ICE, la Policía Federal de Inmigración, vuelve a ser noticia, esta vez en Nueva York.
2: Agentes de ICE dispararon, we don't know if they were killed, but agentes de ICE dispararon a alguien. ICE shot someone and they went to the hospital.
1: Ha habido un herido, ha ocurrido en las últimas horas durante un operativo en el que también había un niño de 5 años dentro del vehículo contra el que se efectuaron los disparos. El menor ha salido ileso y el alcalde de la ciudad, Zora Mandani, exige explicaciones. He llamado al presidente, ha dicho, y cuando hablemos le exigiré que ponga fin a todas las operaciones del ICE en nuestra ciudad. Esto lo dicho en plena recta final hacia las elecciones del 3 de noviembre en Marina Corredor.
3: Sí, el presidente Donald Trump se juega la mayoría republicana en el Congreso. Eso clave para sacar adelante su agenda y la política migratoria sigue siendo una de sus promesas electorales. Esta semana ha vuelto a calificar de héroes a los agentes de la ICE durante un mitin en San Antonio, en Texas.
4: We're always going to stand with the heroes of law enforcement, our border patrol.
3: Siempre vamos a estar del lado de los héroes de las fuerzas de seguridad de nuestra patrulla fronteriza y de la ICE, decía, sin ellos no estamos seguros.
1: Donald Trump, que sigue aspirando, por cierto, al Premio Nobel de la Paz, hoy se concederá el galardón, se falla en Oslo. El presidente estadounidense insiste en que lo merece por haber contribuido, según dice, a resolver 8 conflictos internacionales. Y sin irnos muy lejos, seguimos pendientes en México, donde ascienden a 10 las víctimas mortales de un motín en una cárcel del estado de Sinaloa.
3: Sí, los disturbios estallaron este jueves en una prisión de Matatlán, en el norte del país, donde se registraron disparos. Ha tenido que intervenir el ejército y entre los fallecidos hay 9 presos y una persona que se encontraba de visita. Las autoridades investigan lo ocurrido en una zona golpeada por la violencia del narcotráfico y también los enfrentamientos entre facciones del cartel.
1: Y en España continúa la indignación tras la muerte de Mari Carmen. Miles de personas han vuelto a manifestarse este jueves en distintas ciudades del país para exigir soluciones a la crisis de la vivienda. En Valencia, por ejemplo, los manifestantes llegaron a formar un cordón para proteger la acampada ante una concentración de grupos de ultraderecha que la policía trasladó a otra plaza para evitar enfrentamientos.
5: Han venido 5 o 6 personas con banderas de España y el primer cordón se empezó a acercar, la policía no podía con ellos, entonces los ha tirado para atrás.
6: Que Nuclear Nacional, que amenazaban con venir y reventar la
1: protestas
6: la
1: y homenajes que continúan. Hoy viernes el sindicato de inquilinas

0: A ver si resuelve, si devuelve el derecho a voto a cerca de 500.000 de españoles residentes en el extranjero que obtuvieron la nacionalidad por la ley de nietos. El ministro de Justicia, Félix Bolaños, ha pedido al tribunal que dé prioridad a esta decisión.
1: Podríamos votar sin que se dirimiera, por eso yo respetuosamente solicito al Supremo que priorice este asunto, porque las elecciones están convocadas y además que lo priorice cuanto antes, porque obviamente no es tan sencillo como organizar el voto de unas personas de un día para otro.
0: La suspensión cautelar llegó, recordamos, tras los recursos de Vox y Justicia Europa que cuestionan las inscripciones electorales de quienes no han acreditado el exilio de sus familiares. La abogacía del Estado pide levantarla ante la proximidad, como decimos, de las elecciones del 29 de noviembre.
2: En deportes, victorias en Euroliga para Valencia Basket y Real Madrid en la cuarta jornada de la competición. Gonzalo Dacuña, buenas noches.
3: ¿Qué tal? Buenas noches. Con Valencia Basket colocándose como líder, 4 victorias, la última en casa ante el Apoel de Tel Aviv, gran arranque de los de Xavi Albert en la máxima competición europea, y también llegó la victoria para el Real Madrid ante el Partizan. Es el primer triunfo de los de Pedro Martínez en la Euroliga.
4: Victoria importante para no sumar otra derrota a las que ya teníamos. Estamos en un punto en que todavía nos está costando pues hacerlo muchos minutos, ¿no?
3: Y este viernes vuelve la Liga en Primera División después del parón de selecciones a las 9 de la noche en la Rosaleda, Málaga Español, pendientes de los lesionados. Mbappé parece que va a llegar para el Real Madrid-Villarreal, Sorloz también está bien en el Atlético de Madrid, Sancet baja en el Athletic Club de Bilbao por lo menos para un mes por una lesión muscular y Rafinha parece que no podrá jugar con el Barça este fin de semana.
2: Gracias, Gonzalo. La información vuelve en 55 minutos y actualizada, como siempre, en rtv.es.
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1: Venimos de una hora de 10, no me digas que no, ¿eh? Vamos a ver si podemos mejorarla, que segurísimo que sí, ¿eh? Me da que va a ser muy agradable seguir navegando por las primeras horas del viernes, abocados a un fin de semana, por cierto, un poquito más largo de lo habitual para algunos, ¿eh? De esta manera, ¿cómo lo vamos a hacer? Venga, siempre terminamos la semana con gente que tiene en el corazón una chispa encendida, porque vienen a contarnos que por amor al arte lo dan todo, por ejemplo, por amor a una obra de teatro. En este caso, hoy va a suceder. Un Nobel es alguien que está en la parrilla de salida, que lo tiene todo por ganar, que sueña con ello y lo hace empujado por una pasión. Así que nosotros, cada semana entregamos un premio a un Nobel, el de estrenarse aquí, en Lunáticas, en directo. Hoy lo hará Romina Escobar. Dirige este viernes su primera obra, con un argumento muy contemporáneo sobre cómo nos comportamos en función de la imagen que damos de nosotros. Y tú, si quieres visitar nuestro pabellón de noveles, escribe un correo, anota, ahí estás, sí, preparado, venga, va, lunáticas@rtve.es. Y ahora nos vamos de restaurantes por el mundo, las otras embajadas las llamamos.

0: música nos da una pista de hacia dónde vamos a mirar, buscando por el mundo esas otras embajadas que tenemos, esas embajadas informales. En la madrugada de este viernes recalamos en Buenos Aires, en Argentina, concretamente en el barrio porteño de Devoto. Hola Emma, Emma Hernández, hoy que estamos de viaje.
1: Hola mamen, nos hemos ido a un sitio que está a unos cuantos kilómetros y también a unas cuantas horas de diferencia. Entramos en un lugar que casi tiene un siglo, el año que viene cumplirá exactamente los 100 años. Lo fundó en 1927 un matrimonio, Carolina, italiana, y Metodio, que era asturiano.
0: Metodio, qué nombre.
1: Metodio, qué nombre, pero origen de aquí. Y por eso los guiños a nuestro país siguen estando presentes, a pesar de que hayan pasado muchísimos años.
0: El tiempo pasa, pero hay cosas que no pasan. Francisco Miranda es socio gerente del Café de García, que es donde estamos en este mismo momento.

0: casi uno de los 90 bares notables que hay en la ciudad de Buenos Aires. ¿Qué tal, Francisco?
1: Hola, chicas, ¿qué tal? Muchas gracias.
0: Uy, qué alegría de verte. Te estamos viendo estupendamente bien, como si estuviéramos aquí al lado en Madrid, pero Francisco, no. Estamos en un barrio. ¿Cómo es ese barrio allá en Buenos Aires? Cuéntanos.
1: Devoto, Villa Devoto es un barrio muy residencial, alejado de la ciudad, a unos 15 kilómetros de lo que sería el centro porteño, ¿no? Muy residencial, de edificios bajos, modernos, se ha puesto en valor en el último tiempo, con una plaza muy, muy importante, una plaza central muy grande, que está en el corazón del barrio. Muy pegado también a la avenida, a la autopista principal que tenemos, que es la General Paz, que es la que divide la ciudad de Buenos Aires con la provincia, ¿no? Así que el barrio Devoto es lindero, es perimetral a esa autopista. Y el bar García es un icono y un lugar de encuentro en el barrio, es un bar de referencia del barrio.
0: Un bar notable. Cuéntanos, Francisco, ¿qué significa ser un bar notable en Buenos Aires?
1: Bueno, en los años 90, en la ciudad de Buenos Aires, en pos de proteger y fomentar que se preserven bares tradicionales, impulsó esta ley que se sancionó en 1998 desde el Ministerio de Cultura de la ciudad para, de alguna manera, son bares que la ciudad de Buenos Aires los considera patrimonio, ¿no?, de la ciudad. Entonces, esta ley es para proteger y también turísticamente fomentarlos y darles más impulso para que se sostengan en el tiempo. Empezaron siendo mucho menos, 50 en aquel momento, y hoy ya son casi 90, ¿no? Algunos se han sumado, pero algunos también se han caído, se han ido, ¿no?
2: Y hablamos de que este bar, inicialmente, ¿qué es lo que era exactamente? Porque un bar no.
1: Sí, originalmente, bueno, era muy común en Buenos Aires que farmacias también terminaban convirtiéndose luego en bares. Y acá pasó eso, por ejemplo, previo al bar funcionó una farmacia y en 1927 se fundó como bar.
0: O sea, primero fue una farmacia.
1: Sí. Pero era muy común en Buenos Aires que farmacias pues se conviertan en bares.
0: Bueno, en el fondo,
1: ¿alguna ley?
0: En el fondo, Francisco, un bar o un restaurante es como una especie de farmacia, porque muchas veces allí vas y te curas.
2: Totalmente. A mí el hambre, habitualmente, si se me curan el hambre, se me curan los males de todo tipo.
0: No, claro, evidentemente. Decías que te
1: pasa. Pasa de todo en un bar, sí. Pasa. También te puedes divorciar, te puedes hay de todo en los bares.
0: Sí, también te puedes casar o enamorar de alguien, ¿no?
1: En las dos vertientes. Sí.
0: El caso es que, Francisco, sabemos que por allá han pasado unos cuantos notables del país. ¿Quién, por ejemplo? Un gran conocido internacionalmente y gran futbolista. ¿Quién? ¿Quién ha estado? Bueno, ha sido un asiduo del restaurante.
1: Diego Armando Maradona, porque él durante mucho tiempo vivió en el barrio. Él y sus suegros también, la familia de la mujer, vivieron en Devoto y tenían mucha, eran muy habituales. De hecho, tenemos un camarero, Oscar Galarza. Habrán visto fotos en nuestras redes sociales, si no puedes se las puedo acercar por WhatsApp, que Oscar hace 40 años trabaja en el bar. Del bar me hice cargo hace 4 años, se lo compramos a los García, y Oscar lo logramos retener. Y Oscar cuenta y anécdotas de haberlo atendido a él mismo, a la familia de Diego y a Diego, sí, entre otros tantos celebridades, ¿no? Pero bueno, Diego fue el supremo.
0: Diego fue el supremo.

0: volvimos a ilusionar.
1: Bueno, Francisco, no, en este caso tengo que decirte que nosotros habitualmente Argentina la queremos mucho, pero en este momento estábamos del lado de España, lógicamente, y conseguimos...
2: Son campeones ahora.
1: Conseguimos evitar que eso de la canción se produjera. Pero bueno, siempre con Argentina en el corazón. ¿Quiénes más han pasado por estas paredes que tienen tanta historia, que tienen ese billar, que tienen esas cosas que son originales, como puede ser en algunos casos pues esa barra?
2: No, infinidad de celebridades, artistas acá de teatro, artistas también de pintores, de literarios, filósofos, bueno, Coppola, que también ha sido un referente del deporte, pero muchas celebridades acá de ahí tenemos como sectorizado las paredes del bar, donde tenemos también por justamente por los referentes que han venido, que han pasado por acá, ¿no?
1: Por ejemplo, hablas del mundo del cine. Darío Grandinetti, el actor, también estuvo allí rodando una película.
2: Grabó,
1: no te mueras sin decirme, eso es. Sin decirme a dónde vas.
2: Exactamente, grabaron una película acá, sí. Sí. Exactamente.
3: ¿Qué película decías? No te mueras sin...
1: No te mueras sin decirme a dónde vas.
3: Wow, es que tiene hasta la poesía. La tiene en todos los sentidos.
2: Una película que debe tener 60 años, sí.
3: Fíjate. Pero, Francisco, a ver, nosotros en el programa cada viernes lo que hacemos es un poco buscar las raíces, las españolas que se fueron a otros lugares. Evidentemente Argentina fue el refugio de muchas almas españolas que acabaron allá anidando y creando familias, ¿no? ¿Quién de aquí no conoce, no sabe? Un primo hermano, etcétera, etcétera. Hemos empezado con Metodio y Carolina... Pero en esa carta, en el presente, ¿qué es lo que hay de España?
2: Tenemos y lo mantenemos, sobre todo los fines de semana de invierno, la fabada.
3: ¡Toma! ¡Fabada!
1: Qué bueno.
2: Ellos ya lo tenían como en un cuadro. Y bueno, yo sé hacerla porque mi familia, mis cuatro abuelos fueron asturianos. Con lo cual nací con las faves en la mamadera. Y sí, así que la sostenemos todo el invierno. Y bueno, después tortillas cortadas con papa española, tortilla española, mucha pesca, jamón crudo. Tenemos jamón crudo español, además de tener uno también nacional argentino, tenemos jamón crudo español en la
3: Me
2: carta.
3: Me encanta, lo llamas jamón crudo español.
2: Sí, está diferenciado en la carta, sí, un jamón crudo importado de allá.
3: Y
2: también cómo está vestido el bar, ¿no? Si lo ven, te lleva, creo, a España.
3: Pues venga, cuéntanos, ¿cómo está vestido ese bar?
2: No, la boisserie de madera, cómo son las mesas, la barra, que preservamos la barra original con la tapa de chapa arriba, de acero inoxidable. No sé, es el típico bar, tal vez, de español, ¿no?
3: Claro, y las croquetas y los buñuelos, ¿verdad que sí? Es que hemos estado echando un vistazo.
2: Sí, croqueta de pollo y papa, croqueta de jamón crudo.
3: Ay, ay, ay.
2: Sí.
3: Me encanta.
1: Y hay algo que se tiene que pedir, que es algo que se llama la picada, ¿verdad?
3: La picada. A ver, ¿qué es esto
1: de la picada?
2: Lo protagonista, el referente gastronómico acá del bar es la... Pero en realidad se llama Café de García... pero porque quedó ese nombre. Antes los bares vendían café, pero después con el tiempo se fue agregando producto y hoy vendemos mucha más comida que café. Entonces en realidad el nombre dice Café García, pero vendemos mucho más comida de restaurante que... Y la picada García es una picada que es por pasos. Se baja primero una tanda de 10 platos fríos. Hay pionono, jamón... quesos de Tandil, que es una región acá del sur de la provincia de Buenos Aires, uh-huh. Tortilla fría, y después una vez que se termina, se levanta lo frío y se baja otro 10 platos de caliente, que hay croquetas, hay buñuelos,
3: claro, pero
2: rabas.
3: La picada, ¿quieres decir? Que son esos platitos que van apareciendo.
2: Son todos esos platitos,
3: como el tapeo aquí. ¿Tú has venido a España, Francisco?
2: Sí, algunas veces.
3: ¿Alguna vez has venido y dónde has estado dentro de España?
2: Estuve el año pasado, estuve en Asturias, en Gijón.
3: Bien.
2: Por ejemplo.
3: Vale. ¿Y entonces la fabada, hubo algún cambio? ¿Este año esa fabada es diferente o no?
2: Bueno, acá no conseguimos las faves. Tenemos otro tipo,
3: claro,
2: de poroto.
3: Claro.
2: Que lo más parecido ese a la alubia. Pero bueno, tomamos los recaudos de hacerla de una manera, ¿no? Por separado todo el panko, por otro lado los porotos, y dejarlas en agua una noche entera. Bueno, todo ese proceso que hay que darle amor, ¿no? Y cariño para que...
3: Y lo último ya, esos clientes que tienes, porque entiendo que habrá muchos que no serán españoles, evidentemente, ¿aprecian ese sabor y saben la historia del bar?
2: Algunos sí, otros se las contás, ¿no? Y es parte de la experiencia también, y les gusta, y a unas se enamoran. Bueno, tiene que ser, es un invierno, ¿no? Porque es bien para el frío. Pero sí, a muchos les gusta. Acá somos la mayoría hijos, nietos, si no es español, es italiano, con lo cual la gran mayoría conocen igual si bien la fabada es algo muy típico del norte de España, ¿no? Me parece, pero todos igual están abiertos a escuchar las historias y un paladar que igualmente es ameno a lo que habitualmente comemos, ¿no?
3: Nos estamos dando cuenta semana tras semana que efectivamente sí que sois una especie de embajadas, porque aparte del pozo de la historia, que eso es evidente, está en los platos y sobre todo en la gente, ¿no? El cariño por bueno, esta tierra en este caso, ¿no? Qué bueno, Francisco Miranda, ¿qué hora tienes tú ahí? Aquí son las 3:18 de la madrugada.
2: 22 y 18.
3: Perfecto,
2: 22 y 18,
3: prepara
2: perdón.
3: la cena que vamos para allá, ¿eh? En un
2: Muy
3: momentito
2: bien.
3: cogemos el avión y estamos en un pim pam pum para allá. Francisco Miranda, que es el socio gerente del Café de García, ubicado en Buenos Aires y casi uno de los 90 bares notables que hay en la ciudad. Emma, qué bonito, ¿no? El viaje que realizamos cada semana, que nos lleva a
1: Qué
3: soñar,
1: especial, sí. Y
3: efectivamente,
1: darnos
3: y a
1: cuenta que
3: querernos
1: nuestros
3: ir para allá.
1: ancestros han estado en tantos lugares del
3: Y
1: mundo.
3: tanto, Francisco, hasta la próxima. Buen paladar y nos
2: Gracias,
3: vemos.
2: chicas.
3: Un besote
2: Un
3: grande.
2: placer.
3: Lo mismo digo.
2: Gracias.
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1: Como Castillos en el Aire, de Alberto. Qué canción más bonita,
2: sí, sí. Sí,
1: impresionante. ¿Te acuerdas tú de esa canción?
2: Me acuerdo un poquito de la estrofa. ¿Mm? Quiso volar igual que la gaviota, libre en el aire, por el aire libre. Y los demás le dijeron, pobre idiota, no sabe que volar es imposible. Te hago también con el plugin de la antigüedad.
1: Como te iba a decir, como él lo hacía con...
2: No sabe que volar es imposible. Como estas cosas tangueras.
1: Sí, sí, sí, sí. Pues eso, que no cantaba. Yo creo que declamaba.
2: Declamaba,
1: yo creo que las canciones no las... Oye, hace un rato acabas de decir, ¿estamos en el aire? Ya estamos en el aire.
2: Ya estamos en el aire.
1: Estamos volando. ¿Tú notas que hay como un poco de viento aquí?
2: Pero es agradable, es una brisilla.
1: Sí, es como si estuviera el mar aquí.
2: Es un follitzu.
1: ¿Tú te imaginas que tuviéramos el mar aquí, ahora mismo, en el 102 de la Casa de la Radio?
2: Desde luego, en las ondas es fácil que lo reproduzcáis, ¿no? Pues yo me lo imagino, pero podemos
1: ponerlo
2: un poquito
1: de mar.
2: ¿No
1: te lo voy a traer? Un oleaje no es. Yo creo que es más bien una playa tranquila con una luna. Lunáticas, claro. Porque, claro, hay canciones que son mucho más que canciones. Son auténticas declaraciones de intenciones. ¿Qué le-

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1: Dale, yo creo que esta canción tú la has inventado para que pasemos de presentaciones y vayamos directamente al grano, ¿no?
2: Es que aquí me presento yo muy bien, en verdad. Me gusta cantarle al amor, pero de esa manera de a partir de los 40, que me parece que es una manera respetuosa de cantarle al amor y al que viene por detrás. Porque a partir de los 40 ya, con varios siniestros a las espaldas, da igual de quién haya sido la culpa, si el cada por detrás o el de por delante. Pero cantar el amor con la experiencia del que viene de vuelta siempre está bien. Y aquí, desde luego, le digo que el filtro que mejor me sienta, yo ya no salgo a ligar desde hace mucho. Ya no tengo esa vida, pero desde luego el filtro...
1: La primera confesión. Sí, ya sí. No tienes esa vida.
2: El filtro que mejor me sienta a estas edades ingratas es que la persona que me esté mirando ya lleve 4 cubatas.
1: Siniestros amorosos, ¿no?
2: Sí, estás, sí, claro.
1: Estás diciendo, pero oye, que en esta canción hay dos. Estás tú y tu guitarra.
2: Y mi guitarra.
1: Ahora mismo fíjate cómo está tu guitarra. Tiene encima la esponja del micrófono de Radio Nacional,
2: sí,
1: apoyada.
2: Se lo he puesto por si se le cuela algún sonidito por aquí que no haga up.
1: ¿Cómo es? ¿Cómo es este pedazo de músico? Pues ha venido guapo hoy, ¿eh?
2: ¿Ah,
1: se ha puesto la chaqueta de los domingos.
2: La americana, que he visto mucho.
1: Sí, sí. Se nota que está de estreno.
2: O que llevas 4 cubatas.
1: No lo sé. Oye, tú lo dirás. A estas horas todo es posible.
2: Puede ser. Ahora hay ginebra sin alcohol, ¿eh? Ojo.
1: Claro. ¿Qué pasa? Ahora hay de todo, como antes, ¿no? Antes no había de todo.
2: Ahora hay más.
1: ¿Más?
2: Ahora hay más cosas.
1: ¿Más confesable o inconfesable?
2: No sé, pero peligrosas un rato.
1: Bueno, yo qué sé. Oye, que el disco es tuyo.
2: ¿Qué digo? ¿Qué quieres que diga de mi disco? He venido aquí a hablar de mi disco.
1: Hombre, a ver. Quien se retrata en este que estamos escuchando, ¿qué le pasa a mi guitarra? Es Miguel Ángel Márquez. Qué bonito nombre tiene Márquez, ¿eh? Podría ser de un escritor. Hombre, escribe
2: muchas
1: canciones.
2: Gracias.
1: Más conocido como Migue de Antílope. Yo lo tengo en el WhatsApp. Y tengo a Migue.
2: Miguel Antílope, ex del dúo Antílope.
1: Eso. ¡Ay! Ahí estamos. Porque ahora hay un ex. Ahora hay que contar otras cosas.
2: Sí.
1: No sé si en Los Siniestros eso está. Miguel Ángel.
2: No, con Feli, estupendamente. Hicimos un comunicado por redes.
1: Sí.
2: Qué feo, cuando leo que los medios decían, se ha disuelto el grupo. Disolverse suena tan raro. Como
1: suena química.
2: A desintegrar a la realidad,
1: sí,
2: ¿no?
1: Sí. A que había polvillos y otras sustancias.
2: Y era una parada de decir, vamos a dedicarnos. Yo como espectador ya tenía ganas de escuchar un disco de Feli, porque para mí Feli es el Antonio Vega de nuestra época, de nuestra era.
1: Pero tú comprendes que alguien se pregunte por qué, si estaba tan bien, sonaba,
2: claro que
1: todo
2: lo entiendo,
1: tan bien.
2: Y nosotros también, pero es que no queríamos, como los matrimonios que llegan a unas edades de regalado los mejores años de mi vida, ¿no? No queríamos llegar a cierta época en la que nos dijéramos un reproche del tipo, no hice lo que quería haber hecho por haber probado un disco en solitario, tanto él como yo, y como siempre hay tiempo para juntarse y recordar, pues, o sacar, claro, cosas nuevas, pues ya está, pues
1: ya está, siempre
2: época
1: está ahí. Entonces, ¿qué es lo que querías hacer con Yo, Me, Mi, con Migue? Aparte de machacarnos a nosotros cada vez que decimos el título, te lo digo ya, me encanta, suena como música ya, Yo, Me, Mi, con Migue,
2: sí.
1: ¿Qué quieres hacer? ¿Qué has hecho ahí?
2: Yo, ahí hay un guiño... sabes que siempre no, ¿cómo se dice? No da puntada sin hilo este chico.
1: Pues lo has dicho muy bien, ¿eh?
2: Oye,
1: tú hablas bien, ¿eh?
2: ¿Yo hablo bien?
1: Sí.
2: ¿Para ser del sur o...?
1: De eso nada.
2: No,
1: tú hablas muy bien a pesar de lo mucho que te ríes de cómo hablas tú mismo.
2: Bueno, no sé. Yo quería hacerle un guiño con doble lectura. Uno es un homenaje a Sabina, que para mí es un maestro absoluto. Para mí sería nuestro Nobel de las letras a los Bob Dylan, o si hubiera que dárselo, o Serrat, o Sabina. Pero le hice un guiño porque él tenía un disco que era Yo, Mi, Me, Conmigo.
1: Sí.
2: Y yo, que estaba en una época muy de una búsqueda hacia mi espacio interior, por decirlo así, porque para el exterior no me dan las pruebas físicas ni las psíquicas, pero para el interior sí.
1: ¿Tú ves?
2: Yo
1: aquí estoy haciendo referencia. Pues que cada 2x3, 3 castaña, que no hace falta.
2: Vale.
1: Que te digo yo. Entonces, ¿qué hay? ¿Sabineo aquí?
2: Hay algo de Sabineo, a mi estilo, pero algo de Sabineo, por supuesto. A mí me parece una escuela increíble la de Sabina.
1: ¿Te emancipas, entonces?
2: Me emancipo de mi anterior vida un poco,
1: ¿sí?
2: Y quiero intentar dar la versión premium de Migue, de lo que me callo por redes, lo que no podría decir en redes porque
1: Uy,
2: me quitarían las redes.
1: Qué bueno, aquí en Lunáticas hacemos eso, ¿eh?
2: Sí.
1: Nos desquitamos, sí. Podemos decir lo que no se puede decir en el resto
2: pues
1: del día.
2: Pues será el espectáculo.
1: Entonces, ¿hay música? ¿Hay humor? ¿Habrá agitación?
2: Hay agitación, me gusta calibrar las cosquillas, meter los deditos ahí, como los adiestradores de perro, aquí en las costillitas. Por aquí.
1: ¿Y habrá eso de interactuar con el público? Hay cabaret, ¿no?
2: Hay cabaret.
1: Siempre.
2: No sé si daré un buen cabaret, pero hay, desde luego, agitando la historia a mi manera. O sea, contando mi historia soy el mejor.
1: Bien. La Paquita Salas de los Javis para Migue es Hermanache. Hermanache.

0: brutal, ¿eh? Es que yo, es imposible no bailarlo, ¿eh? Te lo digo, ¿eh? La sí, sacado la he en un momento del año en el que necesitamos seguir bailando.
1: Sí, sí. Y la he metido así rapidita como la rumba antigua de, sí, de la orquesta de Fuengirola, de Torremolino y el cachondeo veraniego.
0: Es verdad, de las noches veraniegas.
1: El videoclip, ¿eh?, es muy así, voy ahí con el gorro, con el manager medio en el coche, el beat, el antiguo.
0: Bueno, voy a lo que es el personaje, ¿no?
1: Sí, sí.
0: Que te expones y veo que sin armadura porque te tengo aquí conmigo a todos los poderes. Y claro, en eso de los poderes, uno que sabe hablar también, pues bueno, se lo maneja estupendamente bien, claro.

0: con la de Cemento, su obra perfecta.
1: ¿Quién es este político? ¿Quién es?
0: Políticos de pueblo, que son especímenes que están por ahí, que los hay buenas personas, pero los hay ambiciosos y que quieren llegar a más. Y la carrera política tiene una particularidad, que es que siempre se puede ser un poquito más mamón. Por eso digo que el de Capital, mira.
2: Mamón de mamar.
0: Mamón de mamar de la teta.
1: Siempre se puede mejorar. A mí me salen cada uno de los temas varios ole y dale ahí, ¿eh? Es que sí. Y oye, la monarquía tampoco se escapa de las espadas de tu lengua.
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0: Escucha, que grita por detrás.
1: A ver, espérate.
0: La mejor vida no va a pasar, gritar de atrás.
1: Espera.
3: 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Lo pone ya en su epitafio a Juan Carlos, el deber le llama.
1: Tú sabes lo que va a pasar con esto, ¿no?
0: No lo sé.
1: ¿No? ¿En carnavales no sabes lo que va a pasar?
0: Es que ya
1: te lo estás imaginando.
0: Ya se le ha cantado tanto
1: ya. Pero...
0: Además, le ha cantado grosera.
1: Ya, pero...
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0: Te quiero como un hermano. Cuidado cuando te digan te quiero como un hermano.
1: Desconfía del que te diga eso. Oye, tú sabes que tenemos a una colaboradora muy buena, muy buena, muy buena. Todos lo son. Pero hay una que se llama Maui de Utrera.
0: ¿Ah?
1: ¿Sabes, no?
0: Sí.
1: ¿Tú la conoces ya?
0: Claro que la conozco, claro. Maui, por favor.
1: ¿Y de qué la conoces tú?
0: La reina de los pucheritos y ahora tiene un gastrodisco, ha hecho ahora.
1: Efectivamente. Increíble. Pues cada martes tenemos con ella alta cocina emocional, lo hemos llamado.
0: Claro.
1: Tú imagínate ahí lo que pasa. Todo bueno. Y nunca mejor dicho. Escucha lo que nos contaba hace unos días.
4: Yo canto porque quiero contar. En verdad soy contadora. Yo soy contadora.
1: ¿Eres contadora que no cantadora?
4: No, cantadora no, soy contadora. Yo he escuchado muchas cantadoras y yo sé que eso no soy. Soy otra cosa, pero me gusta contar a través de la música. Sin embargo, lo más importante para mí es la palabra. Lo que vista a la canción siempre lo va a pedir la historia que se cuenta, ¿no?
0: Escribe muy bien, Maui.
1: Muy bien.
0: Gran pensadora.
1: Sí, y habla muy bien. Y sabe captar en lenguaje muchas de las cosas que tenemos en la vida, sentimientos, sensaciones, situaciones.
0: Sí, la aterriza muy bien.
1: Que no tienen palabra. Y es verdad,
0: sí,
1: ahí damos
0: cosas muy profundas.
1: Mucho. ¿Y tú eres contador o cantador?
0: Pues puedo tener un poquito de eso que dice Maui. Lo que pasa es que a mí la figura del cantamañana me vuelve loco. Me encanta. Yo soy un cantamañana de vocación. Cuando piden a la gente vocación, yo soy cantamañana de vocación. Me levanto cantando, me ducho cantando, silbo. Me acuerdo una vez que me hicieron un reportaje para Radio Nacional cuando trabajaba aquí con Paloma Randi y con Miguel Hoyo.
1: Hombre,
0: y
1: mi vecina, qué gran programa, ¿eh?
0: La vecina que entrevistaron. ¿Cómo es Miguel? Le preguntaron a la portera.
1: De amanecer también y anocheceres, con
0: lo cual,
1: mira.
0: Por eso este horario me gusta mucho. Y la casera del piso donde yo vivía con Feli en Madrid decía, habló de uno y de otro, y dice, es que Miguel siempre viene cantando, siempre baja silbando.
1: Y es que escuchas tus temas y siempre cantas, acabas cantando. Y te ríes de lo que tú mismo has escrito. Es como que redescubres el tema otra vez.
0: Que te estoy mirando y estoy mirando también las caras de los que estén por aquí y escucho el tema por sus... Es como me asomo a sus ojos y a sus orejas.
1: Ya. Hemos hablado que sí, que hay cachondeíto y hay mucha risa, lo que tú quieras, pero a veces conviene ponerse serio.
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0: Yo te estoy viendo a ti. A mí me encanta ver lo que ocurre cuando los propios cantantes, los compositores, los que han creado el tema, están escuchando sus canciones. Y aquí de repente ha habido una metamorfosis total.
1: Me toca fibra, pero ¿sabes lo que pasa, mami? Que cuando venimos a las promociones, o sea, yo estoy encerrado en un boquete sacando la canción y haciendo esta. Y cuando lo escucho en las ondas, sabiendo que está toda España, bueno, toda España, de tu audiencia, escuchando.
0: Perdona, toda España.
1: Toda España.
0: Y el mundo entero.
1: Me resulta precioso, porque es como lo que quería y lo estoy logrando. Y escucho la canción y digo, hostia, qué guay, ¿cómo estará escuchando una persona en Burgalete, en Cuenca esto?
0: Sí, ¿no? Pero no te vayas. ¿Quién está aquí en esta canción? ¿A quién va dedicada esta canción?
1: Esta canción es absolutamente de amor y de convivencia y de. A la persona a la que yo amo, claro.
0: ¿Y quién es?
1: Pues mi mujer.
2: Si me gusta como ausente, imagina cuando habla y te siento bien presente.
1: Están los pajaritos por detrás, porque esta no es la canción que está en el disco, habéis cogido la de la una claro. Que subí en las redes, claro. Están los pajaritos por
0: ahí. Queremos qué la bonito. Cosa en la salsa.
1: Muy auténtico, sí.
0: Que es
1: sí.
0: Así como tú haces las cosas, ¿no? Muy natural.
1: Sí, sí, a mí me gusta mucho el natural.
0: La próxima vez que vengas a Madrid me tienes que decir, oye, voy para allá.
1: Vale. ¿Mm? El día de Galileo, por ejemplo.
0: Por ejemplo, entonces, 16 de octubre, Albacete.
1: Sí.
0: 17 de octubre, Valencia.
1: Valencia, tú te retas.
0: 23 de octubre, Murcia. Sí. 24 de octubre, Almería. Fíjate tú lo que he dicho en pocos días.
1: Sí, sí, sí.
0: 6 de noviembre, Córdoba. Y voy a seguir. Málaga, Granada, Sevilla, Madrid, Badajoz. El 20 de noviembre estás en Madrid,
1: sí.
0: Badajoz. Barcelona, Zaragoza y Cádiz.
1: Uh-huh.
0: Fíjate tú lo que he dicho en pocos días.
1: Sí, sí, sí.
0: 6 de noviembre, Córdoba. Y voy a seguir. Málaga, Granada, Sevilla, Madrid, Badajoz. El 20 de noviembre estás en Madrid,
1: sí.
0: Badajoz. Barcelona, Zaragoza y Cádiz.
1: Uh-huh.
0: Ahí en Na.
1: Sí, sí.
0: Tela lo que tienes por delante.
1: Y ahora que habla el mundo tan rápido, yo creo que le vamos a decir al oyente que no uh-huh. se acordará de nada, uh-huh. que lo mejor es irse a las redes de Miguel Antílopes, ¿no? Y googlearme.
0: Esto es un artista completo. Él se lo hace, se lo come, se lo guisa.
1: Yo me mi.
0: Te llama, te avisa, lo canta bien, se ríe, te hace el chiste. Míralo. Hoy que le han puesto guapo y se ha puesto guapo.
1: Ay, por favor.
0: Y se viene aquí a Madrid. Que vaya todo muy bien.
1: Muchas gracias.
0: Contigo
1: mamá.
0: Es imposible que vaya de otra manera. Y como siempre, esta casa está abierta para la gente que viene aquí, como los amigos que saben hacer de las cosas de la vida lo más bonito que hay. Que no todo el mundo está en esas, ¿eh? ¿Cómo acabamos? Aquí hay una canción que dice deja.
1: Deja.
0: ¿Lo dejamos?
1: Conviene en la conversación con uno mismo que es esta canción.
0: ¿Sí?
1: Conviene irse. ¿Mm? Pero a veces uno se queda.
0: Pues entonces, tu oyente, mira a ver si te quedas o te vas.

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0: Está bien escucharse, ¿verdad que sí?
1: Sí,
0: aquí está bien,
1: totalmente.
0: ¿Eh? Oye, ¿quién es la que canta?
1: Yo, soy yo.
0: ¿Y quién eres tú?
1: Yo soy Romina. Esa es una canción de Romix. ¿Mm? Es mi alter ego. Se escribe R-O-M-X, para que lo busquen en Spotify, YouTube, donde quieran.
0: Bueno, entonces hoy, en el pabellón de noveles, tenemos una famosa.
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0: Pues mira que no tiene nada que ver con lo que viene a promocionar realmente. A ver, siempre damos la oportunidad los viernes de que alguien se estrene. Yo lo digo de esta manera porque creo que es el mejor de los resultados. En nuestro caso, hoy abrimos este pabellón por partida doble para hablar de una obra que llega a las tablas en menos de 24 horas. ¿A qué hora exactamente?
1: 21 horas.
0: ¿A qué hora y dónde se va a poder ver?
1: En Timbre 4, calle Palos de la Frontera 16.
0: En Madrid.
1: En Madrid, por supuesto.
0: ¿Y a qué hora?
1: 21 horas.
0: A las 9.
3: A las 9.
0: Claro, es que ya estamos en viernes. Hoy es viernes, ¿eh? Y claro, los ojos que habitan en mí. Esto es lo que se va a poner en escena. Una obra que empieza con un cumpleaños feliz. Cuidado que ahora cambia la cosa. Dale, dale.
4: Que los cumplas feliz.
0: Claro. Porque tiene un toque chileno, ¿verdad? ¿Y por qué tendrá un toque chileno esta obra? Romina, ¿tú tienes alguna idea?
1: Será porque el director y la directora somos chilenos y también varios del grupo. O sea, lo era Eugenio, que se tuvo que devolver a Chile y ahora lo reemplaza Juan Luis, que también es chileno.
0: Ya, claro. Está con nosotros Diego Villa.
3: Hola.
0: Diego, date la vuelta y Romina también. Mira lo que hay en el panel detrás de vosotros, en la pantalla.
1: ¡Qué chulo!
0: Qué bueno, ¿no? Lo que estamos viendo. Claro, es una creación que ha hecho Raúl Barquero, nuestro realizador. Lo hacemos cada viernes, es otro de los regalos. Empezamos con la careta, ahora continuamos. Como si fuera un escenario, un teatro. Y estamos viendo que hay una serie de máscaras y hay un montón de gente. Realmente digo cuántos sois, porque tú eres uno de los actores de esta obra.
3: Sí, yo estoy en el centro.
0: En el centro.
3: En medio.
0: Vale, en el centro. Y... a ver, si estamos hablando de los ojos que habitan en mí, Diego, es porque tú cuentas una historia. Realmente la obra de teatro es como un making of. Un making of de una obra de teatro. Se ve cómo se está componiendo, ¿no?
3: Sí, exactamente. Se ve cómo ha sido nuestro proceso cuando decidimos crear esta obra de teatro y qué estuvimos pensando y qué eje nos atravesaba a todas. Porque empezamos conversando sobre qué queríamos hablar cada una y nos dimos cuenta de que todo lo que queríamos hablar estaba atravesado por la mirada externa y por los ojos que habitan en mí.
0: Lo que dicen de nosotros, lo que dice esta imagen, la idea que se pueden hacer, que a veces no es la auténtica.
3: Totalmente.
1: Sí, y cómo te construye también la mirada ajena.
0: Y después, cómo te encasillan.
1: Claro, totalmente.
0: Y después, el postureo que hay, ¿no?
3: Totalmente, y cómo a veces incluso te autoencasillas.
0: Ah, y me parece interesantísimo, porque Romina, tú eres la directora, una de ellas, ¿no? Romina Escobar Palma, quiero decirlo, para que nos escuchen. ¿Dónde? Pues en Chile como mínimo, ¿no?
1: Sí, por supuesto.
0: Como mínimo. ¿De qué edades estamos hablando?
1: Variado. Tú eres el menor.
3: ¿Cuántos? Sí, tengo 23.
1: 23, Cristina 58, que creo que es la mayor. Ese es el rango de edad.
0: A partir de ahí, los problemas que en cada una de esas generaciones surgen.
3: Totalmente, que en cada una de las personas ha surgido en función de su contexto y de cómo ha vivido las cosas.
0: Que a lo mejor resulta, digo yo, pregunto, oye, mira, tienen un punto común, ¿no?
1: Sí, resuenan totalmente. O sea, son vivencias que le pasan a todas, a todes. Yo creo que hay muchos puntos en común, aunque seamos de distintas edades, distintos... Hay algo que tenemos como en común nuestros pensamientos, si bien seguimos una misma forma de pensar, de querer el mundo, de ver, de esta utopía, de poder también acompañarnos, tener un ideal de un mundo mejor y de cuidarnos. Yo creo que lo primordial.
0: O sea, y la esperanza también, ¿no?
1: Sí.
0: Vivir con esperanza, es como que las cosas pueden mejorar también.
3: Sí, por favor, si no viviéramos con esperanza, no podríamos vivir.
0: Fíjate que es curioso, ¿no? Hablando de lo que son los estereotipos y de cómo otros nos pueden ver. Vamos a escuchar. Ahí estamos, Rosalía. Vale, bien. Oye, ¿cómo la veis vosotros a Rosalía?
1: A mí me gusta.
3: Yo la veo como una artista increíble.
0: Sí. Como una artista increíble, pero una artista joven. que puede tener los problemas propios de su edad, ¿o no?
3: No lo sé, no la conozco.
0: Vale, pero ¿y qué idea te haces de ella?
3: Pues de una tía muy trabajadora.
0: ¿Y esto que vamos a escuchar, esa nueva imagen, tú la esperabas?
5: Yo diría que la inspiración es el misticismo, concretamente el misticismo más femenino. Las inspiraciones han sido mujeres de alrededor del mundo que desde diferentes culturas han sido consideradas como santas.
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0: El misticismo. Fíjate, nos descubrió una imagen de ella que igual más de uno nos esperaba, ¿no? Lo digo por aquello de los estereotipos, porque a veces nos hacemos una idea que no tiene nada que ver con lo que es la persona, ¿no? Uh-huh. Otros piensan de nosotros, pero tú eres de otra manera, ¿no?
3: Totalmente.
0: Esto es algo habitual ahora mismo en esta cultura en la que vivimos. No hablemos de las redes, ni las fotografías, ni las... todo eso, ¿no? ¿Eso es lo que está en la obra, Romina?
1: Sí, a ver, respóndelo tú, porque yo me perdí un poco con Rosalía y me quedé como encantada con su voz.
0: Sí, yo hago referencia a que uno puede pensar de alguien, ejemplo Rosalía, que es una persona joven, y a lo mejor, pues bueno, como no la conocemos, evidentemente uno se hace una idea a partir de las canciones y lo que calan en ti. Vale, sí. Punto uno. Pero es que ella va y demuestra que una persona joven puede ser mística.
3: Totalmente, yo creo que al final... cuando hablamos de que la mirada externa nos construye, no siempre tiene que ser de una manera negativa, ni de que los estereotipos sean negativos. O sea, igual Rosalía ahora mismo ha dicho que ella tira del misticismo y que es una persona muy mística, y eso realmente no ha cambiado ni a positivo ni a negativo la imagen que tenemos de ella.
0: Oye, te ha dicho, mira, no pienses nada de mí. Antes de conocerme, no pienses nada de mí.
3: Totalmente.
0: Primero me conoces y después ya vemos, ¿no?
3: Totalmente.
0: Tú eres, en la obra, una persona que intenta retener los recuerdos, ¿no? Captarlos. ¿De qué manera?
3: Sí, pues yo esto tengo heredado de mi madre, que se llama Annie, que la quiero muchísimo, que ella desde siempre tengo el recuerdo de que ha sacado muchísimas fotografías de todo y todo lo tiene inmortalizado. Yo recuerdo cómo cuando era pequeño imprimía un montón de fotos mensualmente y llenaba un montonazo de álbumes, y yo recuerdo sentarme con ella a verlos, incluso cuando ya no me miraba, a ponerme a ver los álbumes y las fotos que tenía antes de que yo naciese, a ver cómo era, qué pasaba. Y ahora lo sigo haciendo, y es que en la obra lo que hablo es que he heredado completamente eso de mi madre. O sea, todo el mundo sabe que yo imprimo como 30, 40 fotos al mes. Toda foto que hago la guardo y la imprimo y la dejo en un recuerdo palpable, que yo pueda volver a él y pueda recordar ese momento y tenerlo como más presente. Sobre todo en esta era como el de la digitalización, que todo se pierde en la nube, que la foto que tenías la perdiste. Yo la quiero tener como en la mano, es como la manera que tengo de retener los recuerdos. Es la manera que tengo de sentirme en paz con ellos.
0: Otro de los personajes, Romina, habla de la maternidad.
1: Sí, Cristina.
0: ¿De qué manera?
1: Una maternidad un poco frustrada, no vivida, que se vio que tiene que trabajar y no pudo tomarse el postnatal.
0: No pudo estar el tiempo, ¿no?
1: No pudo.
0: Con su hijo.
1: Sí, y perdió muchos momentos muy valiosos.
0: Y ahora le sabe mal,
1: sí,
0: evidentemente.
1: Y algo que le cruza totalmente a lo que es el día de hoy. Esto sucedió hace muchos años y nos viene a contar esta historia muchos años después, algo que realmente le hace ruido profundamente. Pensando que uno cree que esas cosas van a pasar inadvertidas en tu vida y son sumamente importantes.
0: Y al final van y vuelven, ¿no?
1: Sí.
3: Total.
0: Y otro, en su caso, habla, porque cada uno de ellos, claro, hemos dicho que llegan hasta los 50 y pico años, ¿no? De aquello que pierde, cada uno de ellos va dejando un poquito el pozo, ¿no? ¿Cuánto dura la obra?
1: Una hora.
0: Una hora.
1: Uh-huh.
0: Bueno, no es poco, ¿eh? Para estar delante de un escenario, ¿no? Uh-huh. A pesar de ser un making of, que lo estamos diciendo, es decir, que ha surgido de forma natural.
1: Claro.
0: Porque esto es un trabajo. ¿Un trabajo
1: sí.
0: de qué? De carrera.
1: Claro, es que nosotros venimos de la Universidad Complutense, y la Universidad Complutense todos los años hace un festival de teatro universitario. Y ahí nos enmarcamos nosotros como Teatro Bravo y empezamos a hacer esta obra para poder mostrarla en el certamen de teatros universitarios.
0: La compañía Teatro Bravo.
1: Bravo.
0: Cada uno de una nacionalidad.
1: Sí, español, españoles, dos españoles.
3: Tres españoles, Manu, Cris y yo.
1: Ah, verdad. Juan Luis,
3: chileno.
1: Chileno, los directores, nosotros chilenos. ¿Quién más?
3: Mexicano.
1: Emi mexicano. Mm-hmm. Paulina mexicana, que es la iluminadora.
3: Fefa de Puerto Rico.
1: Sí, que es la técnica de proyección.
3: Adela escenógrafa, que también es española.
0: Sí. Vamos, ahí hay de todo. Está el mundo metido en el escenario.
3: Como tiene que ser.
0: Sí. Otro de los personajes cuenta su transición de género.
1: Alice uh-huh. le cuenta a Emiliano y Emiliano nos cuenta a nosotros esta situación. Y él, bueno, igual Alice, porque no quiero hacer spoiler, pero hay una proyección en la que Alice habla, uh-huh. ella, uh-huh. y vemos que nos cuenta sobre su vida y qué significa para ella destransicionar.
0: Hemos empezado esta entrevista, esta conversación, con un tema tuyo.
1: Sí.
0: Pero cantando. Sí. En una tesitura que no tiene nada que ver con la obra de teatro.
1: No.
0: Que tú estás dirigiendo, como digo, dentro de unas poquitas horas. Porque tú eres profesora de técnica vocal.
1: Sí.
0: En una universidad de Chile.
1: Sí. Y luego me vine acá porque tenía que estudiar el máster para profesionalizarme.
0: Y dijiste, venga, va, me lanzo al teatro.
1: Sí.
0: De lo que haga falta.
1: Por supuesto, y la música es un complemento, es parte. También el teatro tiene mucho de música, entonces todo tiene que ver.
0: Al fin y al cabo es espectáculo.
1: Claro, y pero estar claro. en un escenario de distintas formas se siente distinto, porque yo también soy actriz, aparte de directora, entonces eso ya lo llevo de por sí.
6: 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El
1: este tema tiene videoclip.
0: ¿Y qué hay en el videoclip?
1: Bueno, hay dos videoclips de este tema. Porque,
0: ¿Dos?
1: No me conformé con uno. Y fíjate que la dirección de uno de los videos es de Felipe, el codirector, que también es mi pareja.
0: Oye, digamos su apellido, ¿no?
1: Felipe Rojas
0: Faúndez. Felipe Rojas, que estás ahí escuchando, no te has venido, ¿eh? Traidor, ¿eh?
3: Nos ha fallado.
0: Claro, nos ha fallado, será posible. Hay un anterior trabajo tuyo que recuerda parte de la memoria de tu país.
1: Así es, un trabajo con Camil.
0: ¿Y qué era? ¿Qué había ahí?
1: Se llama la obra ¿Para qué recordar? Es una obra de teatro documental que habla sobre las vivencias de la familia de Camil. Ella recopila distinta información de su vida, de las mujeres de su familia, de lo que sucedió en la dictadura cívico-militar de Chile.
0: Bueno, vaya cuestión, ¿no?
1: Sí, profundo.
0: Todavía está en el presente todo ello, ¿eh?
1: Sí, o sea, claro, porque es una herida abierta, es un trauma que no se logra cerrar porque hay muchas cosas que no se han hablado.
0: Ese suspiro final ha dicho mucho.
1: Sí, no quiero.
0: Y para ti, Diego, ¿qué es el arte? Porque tú, lo de la escena, también ha llegado ahora. Pero en tu vida hay otras cosas.
3: Sí, o sea, yo no concibo otra forma de vivir que no sea como a través del arte o teniéndola a mi lado. O sea, yo he bailado desde muy pequeño.
0: Ahí
3: yo...
0: vamos, el baile.
3: Total, me adelanta.
0: Qué bueno, cuéntanos lo del
3: yo
0: baile.
3: Yo pensaba que me quería dedicar a la danza desde pequeño y tuve una lesión en la rodilla y me di cuenta que tenía que buscar otra forma de hacer cosas escénicas porque me llamaba la atención y lo necesitaba. Decidí meterme a artes escénicas, en este caso a teatro, y yo cuando dije, vale. Una profesora mía siempre decía que cuando te pica el mosquito del teatro no te lo puedes quitar. Y me picó, así que lo sigo.
0: O sea, una pasión trajo otra pasión.
3: Totalmente.
0: Y lo de la lesión es, sabes que hay muchas personas que se quedan ahí ancladas y ya no siguen adelante, ¿no?
3: Total.
0: Y tú conseguiste no seguir adelante, sino entusiasmarte con eso, ¿no?
3: Se sigue actuando con rodilla de fuerza y a seguir.
0: Chicos, ¿sabéis qué? Ya estáis. Esta es la entrevista. Dentro de un rato, como aquel que dice, espero que triunféis, que vaya muy bien la obra de teatro, mucha suerte.
3: Gracias.
1: Muchas gracias.
0: Que a partir de aquí haya más bolos, que la gente lo vea y sobre todo que sepa apreciar pues lo que cada semana nos ocurre aquí, es la ilusión por hacer algo, en este caso por amor al arte, como digo. Oye, cuando seáis famosos y os den muchos premios, recordad que estuvisteis en Lunáticas.
1: Por supuesto.
3: Nos acordaremos siempre.
1: Sí, muchas gracias por abrirnos las puertas.
0: Siempre. Esta sí. es la casa de todo, Radio Nacional de España. Los ojos que habitan en mí. ¿Dónde se va a poder ver?
1: En Timbre 4, este viernes, hoy. Ya viernes,
0: ratito,
1: sí, a las 9. Y el próximo viernes 16.
0: Ahí estarán triunfando también. Romina Escobar y Diego Villa.
1: Yes.
0: Un abrazo grande.
1: Muchas gracias.
0: Y a ti te digo que nada, buen fin de semana. Volveremos la próxima porque siempre hay una luna.

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1: Buenos días, madrugadores. Comienza Alborada y así encendemos juntos la primera luz del día. Hay una frase que hemos repetido con muchísima frecuencia. Cada uno es libre de hacer lo que quiera. Suena muy razonable, es verdad, y en buena medida lo es. La libertad forma parte de nuestra dignidad. Sin libertad no hay responsabilidad ni decisiones verdaderamente humanas. Pero la frase necesita una segunda parte. Soy libre, pero ojo, no vivo solo. Casi todas nuestras decisiones importantes afectan a otras personas. Lo vemos en la vivienda, cuando el derecho de quien necesita un hogar se encuentra con los derechos de quien posee legítimamente una propiedad. Lo vemos en la inmigración, cuando hay que reconocer la dignidad de quien llega y también las necesidades de quienes acogen. Y lo vemos en el aborto, cuando la libertad de una mujer se encuentra con la existencia de una vida humana que depende completamente de ella. Por eso una sociedad no puede organizarse únicamente preguntando ¿qué quiero hacer yo? También necesita preguntarse ¿a quién afecta lo que hago? La libertad no desaparece por reconocer al otro, se vuelve más responsable. Nos ocurren cosas mucho más sencillas. Soy libre de poner música en mi casa, pero tengo vecinos. Soy libre de conducir, pero comparto la carretera. Soy libre de gastar mi dinero, pero quizá tengo una familia que depende también de mis decisiones. La convivencia empieza precisamente cuando aceptamos que nuestros derechos tienen límites allí donde comienzan los derechos de los demás. El cristianismo añade algo más. No basta con evitar hacer daño. Jesús nos invita a preguntarnos qué necesita el otro y qué puedo hacer yo por él. Tal vez el problema de muchos debates actuales es que empezamos siempre por el yo. Mi derecho, mi decisión, mi propiedad, mi seguridad. Hoy podríamos probar a cambiar la pregunta. Antes de decidir, antes de exigir, antes incluso de defender algo que legítimamente nos corresponde, preguntarnos ¿quién está al otro lado de mi libertad? Porque una libertad que no mira nunca al otro termina siendo una forma de soledad.

0: Las 4, las 3 en Canarias.
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0: Nueva jornada de protestas y enfrentamientos en Francia. La de este jueves, la Plaza de la Bastilla en París, ha sido escenario de una batalla campal entre estudiantes y policías. Las movilizaciones contra la falta de financiación de la educación pública han reunido a más de 130.000 personas en todo el país y el gobierno francés ya ha anunciado que contratará a 3.000 profesores suplentes. Marina Corredor.
2: Sí, lo ha señalado el ministro de Educación, Édouard Geffré.
3: On a 3.000 profesores remplaçants qui actuellement ne sont pas devant élèves.
2: Que afirma que van a contratar a 3.000 profesores interinos y también empezarán a trabajar inmediatamente en 114 institutos en alerta roja por masificación y otros 400 en zona naranja en todo el país. Por su parte, los estudiantes han anunciado hoy más movilizaciones en respuesta a la decisión del gobierno de retrasar las decisiones de peso sobre este tema hasta finales del mes de octubre.
0: Sí, ahí en Francia los sindicatos estudiantiles y educativos han convocado una nueva jornada de huelga y manifestaciones para el próximo martes. Protestas estudiantiles que también se extienden a la vecina Bélgica. En Lija, los disturbios dejan más de un centenar de detenidos y han llevado al alcalde allí a prohibir las concentraciones de más de 3 personas en espacios públicos hasta el 16 de octubre, con excepciones. Una medida excepcional, dice, para tratar de frenar unos enfrentamientos que se suceden desde principios de mes. Una tensión social que en otros términos se deja sentir también en España tras la muerte de Mari Carmen 2 semanas después de ser desahuciada. Este jueves las movilizaciones se han extendido a ciudades como Sevilla, Córdoba, Granada, Cádiz, Zaragoza o Valladolid. En Madrid, en la capital, una marcha a partir de la Puerta del Sol hasta el antiguo domicilio de Mari Carmen, que se convertía en símbolo de las reivindicaciones por el derecho a la vivienda.
4: Eso, nos ha dado mucha pena, pero sobre todo nos ha dado mucha rabia y muchos motivos más para seguir organizando y seguir luchando contra este sistema que nos asesina, ¿no?
5: Pues nada, un número más que se muere, pero como nosotros sabemos que no somos números, pues aquí estamos, tía, no nos vamos a levantar.
0: Hoy los sindicatos de inquilinas y principales organizaciones laborales llaman además a guardar un minuto de silencio este mediodía en todos los centros de trabajo y estudios del país. Insisten en que la lucha de Mari Carmen no termina con su muerte. Y hoy, además, en Cuenca, la atención está puesta en Valverde de Júcar, conmocionada por la muerte de una pareja en un caso que se investiga como violencia de género.
2: Fue el padre de la víctima quien dio la voz de alarma este jueves después de intentar acceder sin éxito a la vivienda de su hija de 37 años. Allí fue encontrada sin vida junto a su pareja, que presuntamente la habría asesinado con un arma blanca antes de quitarse la vida. Estaban en trámites de separación y tenían 2 hijas menores de 6 y de 14 años. El ayuntamiento de Valverde del Júcar ha declarado luto oficial, ha suspendido los actos del fin de semana y también prepara una concentración de recuerdo de la víctima.
0: Recuerden el teléfono 016 de atención a víctimas de violencia machista, es gratuito, funciona las 24 horas y no deja rastro en la factura, aunque sí hay que eliminarlo de algunos registros de llamadas. En deportes, victorias de Valencia y Real Madrid en el arranque de la 4ª jornada de la Euroliga. Gonzalo Acuña, buenas noches.
6: ¿Qué tal? Buenas noches con Valencia.

0: extraordinariamente larga. Feliz de lo que hemos vivido, pero viviendo el presente y pensando desde ya mismo en la Liga ACB y en el Fútbol Club Barcelona.
1: También victoria del Real Madrid ante el Partizan de Belgrado, primer triunfo de los de Pedro Martínez en Euroliga. Hoy juega el Barça ante Zalgiris y el Baskonia ante el Besiktas. Y este viernes también vuelve a la Liga después del parón en Primera División. A las 9 de la noche en la Rosaleda, Málaga, Español y en Motor. Hoy comienzan los entrenamientos libres de Fórmula 1 en Singapur por la mañana a partir de las 10:30. Y ya están en marcha los de motociclismo en el circuito de Mandalika en Indonesia. La categoría reina, la de MotoGP, rodando a partir de las 9 de la mañana.
2: Gracias, Gonzalo. Volvemos en 55 minutos. Se quedan ya con El Despertador.
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4: Muy buenos días, ¿cómo te encuentras? Yo supongo que de maravilla, porque es viernes. TGIF, que los millennials saben qué significa. Gracias a Dios, ya es viernes. Claro que sí, pues no te preocupes, que te vamos a acompañar en este comienzo. Los comienzos suelen ser duros, menos cuando llega el fin de semana, reconócelo. Bueno, que lo tenemos a la vuelta de la esquina y además es un puente que espero que puedas disfrutar, que puedas cogértelo libre. Y si estás trabajando, no te preocupes, porque la gente de Radio Nacional te va a acompañar las 24 horas, ya lo sabes, desde hace tantos años, ¿verdad? De eso vamos a hablar, de lo longeva que está siendo esta casa y este año que estamos de aniversario, vamos a hablarlo, pero esto será en la segunda hora. No quiero ser desordenado, vamos por orden y te vamos a contar, lo va a hacer él, Juan Urra, los contenidos del programa de hoy.
5: Buenos días, Gorka. Pues lo acabas de decir, parece que no, pero el viernes siempre llega. Además, este con puente incluido y como siempre en El Despertador queremos acompañarte en estos primeros compases de tu día antes de disfrutar del merecido fin de semana. Acompañarte nosotros y también nuestros fantásticos colaboradores. Arrancamos la primera hora del programa con Lluvia Rojo y su paseo random. ¿A dónde nos lleva hoy? ¿Con quién? Pues a un destino muy de fin de semana, un hotel en Barcelona, donde vamos a hablar con su responsable de marketing. Después de Lluvia nos metemos entre bastidores junto a Héctor Alabadí en su sección Qué Follón, que nos va a contar los entresijos de la película La Mula, protagonizada por Mario Casas. Y sin alejarnos mucho de los focos, hoy clausuramos la primera hora con Pity Alonso, que ha sentado en su butaca preferente a Maribel Verdú para hablar, entre otras cosas, del estreno de la segunda temporada de Furia. Después del boletín de las 5 empieza la última tertulia despierta de la semana, tranquilos, con Sharon Spain, con Julia Medina, Carlos ¿Qué opinan? Y Tatiana Muñoz. Hablamos de la actriz Sydney Sweeney, de quien han descubierto que está emparentada con otra famosa actriz. También nos han llegado noticias desde el espacio exterior y celebramos anticipadamente los 70 años de las primeras emisiones de televisión española. Todo esto y mucho más, como siempre aquí en El Despertador, en Radio Nacional de España.
4: Me gusta que digáis lo justo, o sea, que no destripéis absolutamente todo, que luego se sienta aquí Fabián Cinar el otro día enfadadísimo.
5: Hombre, con la que tuve el otro día con el pobre David Insua también, que le destripé.
4: Ah, no, era David Insua, que en plan, vamos a ir de aquí a aquí, pues nada.
5: He escrito este sumario como si estuviese haciendo un informe del CNI, por lo menos, ha sido como todo líneas negras.
4: Estamos muy sensibles, ya lo sabes, gracias Juan Urra. Son las 4 y 7 de la mañana y tenemos un Instagram que está echando chispas. Yo me sorprendo cada vez que me despierto y me da por meterme, yo me sorprendo de toda la gente que nos sigue. Si faltas tú, nos puedes empezar a seguir. Si no nos escribes, lo puedes hacer porque te intentamos responder. El Instagram es eldespertador.rne, eldespertador.rne. Y también está el teléfono, que hace mucho que no me llamas y que te echamos de menos, que queremos saber de ti y que nos cuentes. Venga, pega un telefonazo al equipo de producción y de redacción, 900-137-137, 900-137-137. ¿Te parece que empecemos? Pues arranca aquí El Despertador de Radio Nacional.
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6: Hola Gorka, ¿qué tal? Que me he venido aquí a una terraza de un hotel maravilloso en Barcelona con unas vistas increíbles, una rooftop súper chula, y he visto en una mesa a una mujer con un ordenador, un teléfono, ella vestida monísima, y he dicho, está aquí parte el bacalao en este hotel seguro. Y bueno, que me he sentado aquí, le voy a hacer una entrevista, así, en este paseo random. Nos vamos

0: una terraza de un hotel de Barcelona.
1: Hola.
2: Hola.
1: A ver, ¿tú qué haces en el hotel? ¿Qué haces en un hotel tú?
2: Bueno, yo soy responsable de marketing. Me dedico al marketing, en hoteles y en lo que sea.
1: Oye, ¿y quién suele dar más trabajo? ¿Un actor? ¿Un deportista? ¿Un influencer? ¿Un cantante? ¿Un músico?
2: Bueno, los deportistas son bastante complicadetes por sus propias necesidades, las que exigen, las que piden.
1: ¿Pero cuáles son?
2: Pues bueno, pues tienen un tipo de dieta especial. Si tienen un material deportivo hay que tenerlo muy bien
1: custodiado.
2: Los horarios, en fin, una serie de
1: que, o sea, que no
2: rompen
1: puede,
2: la dinámica un poco.
1: No puede pasar la aspiradora a nadie por delante de la habitación hasta determinada hora.
2: No, a eso le pasaría a los actores, que son los fiesteros.
1: Oye,
2: entonces,
1: perdona,
2: depende de qué hora.
1: Perdona,
2: no, perdona
1: un poquito,
2: tú.
1: Un poquito aludida, no todos somos fiesteros, ¿vale?
2: Bueno, explícaselo a un hotel que es sede de un festival. Entonces ya me lo dirás, ¿eh?
1: Bueno,
2: que eso ahora, también ocurre.
1: Ahora me cuentas, pero ¿cómo se aloja alguien famoso sin que el resto del hotel se entere?
2: Bueno, normalmente tienen un código de... El nombre no es el nombre real, es un código. Ya se pacta con el representante o la productora X, ¿vale? ¿Y qué más? Y luego todo lo que ocurre si se solicita en espacios cerrados, íntimos.
1: Perdona, o sea, descíframe esto que no te he entendido.
2: Por ejemplo, a bajar al desayuno... Puede bajar si la persona lo decide, pero normalmente eso requiere una seguridad adicional. Si es sede el hotel o el establecimiento de un festival, ¿qué ocurre? Pues que ya está todo un sistema y un anillo de seguridad ya...
1: La infraestructura está creada.
2: Ya está creada, pero cuando es así, algo puntual... Sí que...
1: Se toman unas medidas muy especiales, ¿no?
2: Puede ser que sea en la habitación. Bueno, hay casos bastante... Las plantas se cierran, o sea, hay curiosidades.
1: Ah. ¿Y alguna vez has tenido que organizar una entrada por una puerta que no sea la puerta habitual por donde pasamos los mortales, la gente normal?
2: Sí, por el parking. Coche, parking, ascensor directo a la habitación. Normalmente depende de qué tipo de hotel lo haces con una llave que te lleva a la planta. Sí, claro. Sí.
1: ¿Y cuál es así el tenemos un pequeño problema más grande de toda tu carrera?
2: Uy.
1: Como directora de marketing de hoteles con famosos celebrities.
2: Pues, con famosos.
1: ¿Puedes decir el qué, pero no tienes por qué decir el quién, ¿eh? Pero,
2: es que no lo podemos decir, es confidencial. Pero sí, claro, mira, hay un...
1: ¿Se te ocurre
2: así? Un actor que presentaba película, era la rueda de prensa, que normalmente es al mediodía, y bueno, tardó 3 horas en poder llegar al coche para ir a la rueda de prensa.
1: Uh-huh.
2: Bueno.
1: Sus cosas.
2: Como un piojo.
1: ¿Como un piojo? ¿Qué es eso? ¿De guarro?
2: Como un piojo. ¿No te gusta esa expresión?
1: Me encanta.
2: Yo creo que es una expresión bastante...
1: Más colocado que un piojo, me encanta.
2: Sí,
1: o sea,
2: sí,
1: la voy
2: sí.
1: a adoptar rápidamente. ¿Y cuál es la petición más específica que te han hecho? O sea, en plan, una temperatura exacta en la habitación, o una marca concreta de agua, una almohada determinada, o yo qué sé, que le cambien todo lo que hay en el minibar, que le quiten las colchas por el color.
2: Sí.
1: ¿Te han hecho algunas peticiones?
2: Sí, mira, una cantante. Y además le tengo un paquete al final... porque era muy pesada. Esa cantante lo que pidió es muchos espejos y nos hizo cambiar toda la suite. Esto vino la manager, hizo las fotos, ella autorizó y luego no se presentó. Es igual, pagó, ¿vale? Porque a mí, a fin de cuentas, pero cuando llegas a un acuerdo con este tipo de personajes,
1: sí.
2: cuando ocurre algo en el lugar, ¿no? En el destino...
1: Sí.
2: Esperas mucho más y llegas a unos acuerdos aparte del transaccional puro de voy a dormir aquí. Nos hizo cambiar una suite entera, es que es impresionante.
1: Pero entera, que además de los espejos, que
2: todo,
1: hizo como el mobiliario. ¿Los colores?
2: Tenía que tener jacuzzi y ya por miedo, ¿no? O sea, doble circuito de jacuzzi para que quedara bien, que no hubiera ningún problema. Sí. Bueno, pero bueno, sobre todo cuando no eres un hotel de 5 estrellas gran lujo, eso es un problema.
1: Ya. Yeah.
2: ¿Vale? Los hoteles de 4 estrellas o 5 estrellas vacacionales, de playa, sufren más porque el tipo de servicio
1: no llega, ¿no?
2: No llega.
1: ¿A dónde
2: no, no, no, la operativa está en restauración y en recepción.
1: Oye, ¿y hay celebrities que se traen su propia comida? Antes hablabas de los deportistas que son...
2: Sí,
1: que tienen una dieta muy especial, ¿no? Muy restrictiva. ¿Y se traen la propia comida o el propio chef incluso?
2: Sí, los ciclistas, por ejemplo. Yo he estado en un hotel donde una de las etapas de una vuelta.
1: Vamos acotando más al final.
2: Sí, vamos a ir acotando y no puedo. La etapa conseguimos que se saliera desde el hotel, ¿vale? O sea, de la zona del hotel, la placita de delante.
1: Sí.
2: Pero traen sus propios fruit trucks, su cocinero. Nosotros compramos la comida, ¿vale? Ajá. Que ellos nos piden. Pero ellos la cocinan en el food truck, no ni siquiera en nuestra cocina.
1: ¿No se fían? Bueno,
2: no es que no se fían.
1: Bueno, es un tema de
2: Es un
1: nutrición.
2: Tema de nutrición, dieta, o sea, y he tenido a por Bacar, ¿eh? O sea, quiero decir que sé lo que son los de la UAE, los de Movistar, que son equipos que se lo toman muy en serio porque, bueno, pues ya te digo, lo más complicado para un hotel... Pienso yo, mi experiencia son los deportistas.
1: ¿Y hay alguna dieta que sea una auténtica pesadilla para la cocina? O sea, que no se traigan ellos, pero que es horroroso para ellos, que lo pasan mal, los chefs.
2: Bueno, es que directamente no se pueden hacer. Es la... La judía, ¿cómo es?
1: ¿Judías?
2: La comida judía.
1: ¿Kosher?
2: La kosher. La kosher tiene un sistema de limpieza... En la cual el cocinero no puede ser un cocinero actual.
1: Sí, claro,
2: actual.
1: No, tiene que ser rabino.
2: Tiene que ser, bueno, y tiene que estar bendecido. Así como la halal ya está más actualizado
1: más fácil,
2: y en España es mucho más fácil conseguir carnicerías y compra de carne con la matanza tipo, bueno
1: halal.
2: Sí. Pero, ojo, el kosher es muy complicado, es más... Solamente hay hoteles específicos que aceptan este tipo de mercado. No todos los aceptamos.
1: Oye, ¿y alguna petición en el minibar que te haya sorprendido mucho?
2: ¿En el minibar?
1: Yo qué sé.
2: No, en el minibar. Mira, cada vez hay más tendencia que no haya minibar completos, porque es mejor que bajen al bar y se gasten el dinero.
1: ¿Pero es un tema económico o es un tema
2: de
1: práctico?
2: Muchas cosas.
1: Para que no te destrocen la habitación.
2: Por ejemplo, o para que no te la roben y la rellenen.
1: ¿Cómo? A ver, hablemos de aquí como un pequeño aparte.
2: No, porque...
1: ¿Cómo? Sí, ¿que te abren? No, bueno,
2: o sea,
1: espérate.
2: Que te van a abrir, que rellenen las botellitas.
1: Espera, que yo estaba aquí haciendo como un poquito de investigación. Entonces, hay neveritas del minibar que tienen como un sensor de peso que si está determinado tiempo fuera...
2: Vale, sí.
1: Esa botellita, pero... o sea, que te rellenan, que te abren un vodka, se lo sirven y te ponen agua.
2: Sí, hay un sensor. Hay algunos que son sensores de apertura de puerta, ¿vale? Más que de peso. Pero ya no se usa ese tipo de
1: ahora
2: no. O sea, depende de qué categoría de hoteles ni siquiera ponen.
1: Vale.
2: Hombre, hay categorías de 5 estrellas, gran lujo, que sí deben tener, más que un minibar, que tengan un bar. Uh-huh. O tengan la selección, sí.
1: La selección que el cliente quiera.
2: Sí.
1: Y, a ver, cuando te llega una celebrity con manager, agente, publicista, asistente, entrenador, pareja, ¿a quién le haces más caso?
2: Yo a la manager.
1: ¿A tope, no?
2: Sí. A mí la actriz o el actor es...
1: O futbolista, te da absolutamente igual.
2: Me da igual. Es una parte más o una pieza más dentro del engranaje de una película o de una presentación o de un equipo de fútbol.
1: ¿Y te ha pasado alguna vez que la persona famosa, la celebrity, justamente es la más fácil que todas? O sea, que la manager,
2: totalmente,
1: el manager
2: suele
1: es
2: ser
1: el más complicado.
2: Suele ser
1: incluso.
2: Hombre, vamos, ya te digo. Mira, tengo ejemplos.
1: Por favor, sí, no digas nombres, pero cuéntanos cosas.
2: Bueno,
1: cuéntanos chismes, por favor.
2: Pues hay personas que son, es más, todo lo que les rodea o lo que quieren generar, pero bueno, supongo que forma parte de su trabajo y forma parte de...
1: ¿Hacen poli bueno, poli malo, tú crees?
2: Sí, yo creo que sí, hay veces que sí. Yo creo que ellos, al ser un personaje clave, que es el reclamo, son personas... Además, yo pienso que son muy infelices en algunos casos, porque no son nada libres.
1: Ya. Yeah.
2: Entonces, imagínate, no pueden ni bajarse a tomar una copa, ni pueden ligar tranquilamente, porque son alguien. O si fuman, porque fuman. Siempre tienen que estar en una posición en perpetuo perfección.
3: Espérate que pase.
1: Y ya va bien. Y todas estas celebrities que tienen acceso a cualquier cosa, ¿qué es lo que realmente buscan cuando están en un hotel?
2: Estar tranquilas, solas. Es una vida muy solitaria, en mi opinión. Creo que la conversación con un camarero, con la camarera de pisos, es anecdótico, pero les resulta más cercano que todo lo demás. Son personas que al final acaban llamando la atención. Tuve un caso de alguien que fue un youtuber bastante conocido que presentaba una serie con colaboración con Movistar. Y este chico tenía pánico escénico a la hora de presentar. Tuvimos que hacer que el auditorio fuera más pequeño. Pero es que hasta fiebre. Y sus seguidores, que solían ser gente muy joven, se metían hasta en los conductos del aire acondicionado. Imagínate los frikis que son.
1: ¿Qué me dices?
2: Llegaron hasta la puerta de su habitación, ¿eh? O sea,
1: a ver, llegaron a la puerta de su habitación metiéndose por los conductos del aire acondicionado.
2: No exactamente en esto, sino que eran chavales que los llegaron a encontrar. Claro, se tuvo que hacer una redada de seguridad. Fue muy tremendo, muy tremendo. De verdad que fue un youtuber, esto fue hace años, que fue muy sonado en el festival, que era un festival. Y este chico lo pasó muy mal. Tenía, además de pánico escénico, sentía inseguridad. Y te puedo decir que he visto a niñatos de 14 años metidos en los conductos, sacándolos con el de seguridad, pero es que llegaron a la planta y a la habitación. ¿Cómo? No sé. Porque la primera pregunta que me has hecho es, ¿cómo? O de las primeras, eso es un código, no existe. Y además, hay un código deontológico en los hoteles.
1: Sí, aún así se enteran.
2: Son los máquinas.
1: Y la habitación entonces es como un refugio, ¿no?
2: Sí.
1: De protección ante todo,
2: sí.
1: Es un búnker.
2: Un búnker, pero pasa mucha gente por allí. Demasiada.
1: ¿Qué es lo que más te gusta de tu trabajo?
2: Generar experiencias.
1: ¿Y lo que menos?
2: Nada. Me gusta mucho.
1: ¿Podemos decir tu nombre o no?
2: Me llamo Teresa.
1: Hasta ahí puedes leer.
2: Y mi abuela se llamaba Teresa.
1: Vale, ya está.
2: Ya está.
1: No nos des más vistas. Muchas gracias, Teresa.
2: De nada, cariño. Gracias.
4: Qué bonito paseo y qué bonita canción, Hotel California, de los Eagles. Gracias, Lluvia Rojo, por darnos una vueltilla y hacernos viajar, aunque sea a través de la radio, ¿verdad? Mira que echamos de menos viajar. Bueno, espero que en este puente, lo que he dicho al comienzo, si puedes cogértelo, viajes un poquito. Y cuanto más lejos, mejor, todo lo que se pueda. De momento, nos vamos a ir. Nada, 30 segunditos de descanso, que ya llega Héctor Alabadí, que te va a contar acerca del rodaje de una película que estoy seguro que has visto. No te muevas del despertador.
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4: Seguimos aquí en directo a las 4 y 23 y me encanta entrar en esta sección porque se parece mucho a esto de recibir una pulsera VIP y visitar lugares que pues oye, que no lo suele ver el público. Cada semana nuestro compañero nos cuenta cómo se hicieron grandes series y películas. Seguro que te ha impactado más de una que ha comentado aquí. Nos habla de los secretos, de los cambios y de los errores que siempre pues suelen suceder en los rodajes, ¿verdad? Muy bienvenido, Héctor Alabadí.
3: ¿Qué tal? ¿Cómo estás?
4: Pues maravillosamente bien.
3: En los rodajes de la vida en general,
4: pues
3: siempre
4: sí.
3: Hay errores, movidas.
4: Hay algunas cosas que se ocultan, no sabemos muy bien por qué, pero bueno, le da vidilla, ¿no? O sea, dan ganas de saber un poquito más de una película que, por ejemplo, has visto tantísimas veces.
3: Y que si luego la vuelves a ver, que la ponen en televisión, seguro que la vemos ahora con otros ojos, conociendo toda la historia.
4: A ver, ¿qué película nos vas a cambiar?
3: Hoy nos adentramos en un follón español con conflicto internacional. Ahora que todo el mundo habla de La Bola Negra, vamos a diseccionar el rodaje de otra película ambientada en la Guerra Civil Española, que tuvo su propia guerra detrás de las cámaras. Hablamos de La Mula, que es una película que igual no habéis visto, pero no pasa absolutamente nada, porque la intrahistoria no tiene desperdicio. Está protagonizada por Mario Casas, María Valverde, Secunde la Rosa, y tardaría años en llegar a los cines por problemas entre la dirección y la producción. Cuando solo faltaban unos días para que acabase el rodaje, un giro inesperado provocó que este proyecto fuese un auténtico caos. Atento, porque este es el follón de La Mula.
13: ¿Qué va? ¿Qué da? ¿Estás loco, Juanillo?
14: ¿Tú no sabes lo bien que no puede venir esta mula después de la guerra?
15: ¡Jodida mula!
16: ¡Vale, tira!
17: ¡Hostia, Benito!
18: ¿Lo que podías hacer aquí en medio del tomate?
17: ¡Ah, que se me ha perdido la mula!
4: ¿De qué año es esta película?
3: Es del 2009.
4: Ajá.
3: Bueno, comienza el rodaje en 2009, ya veremos cuándo se estrena, y es una coproducción entre España, Reino Unido e Irlanda, y la historia pues se sitúa a finales de la Guerra Civil, con un soldado que encuentra una mula y la esconde para llevársela a casa, y pretende con este animal y 400 pesetas conquistar a la chica más guapa del pueblo. Inicialmente, Óscar Jaenada iba a ser el protagonista, y el proyecto surgió con problemas ya de financiación, con retrasos, bueno, lo típico que suele pasar un poquito para arrancar las películas, y al final acabó cayendo en manos de Mario Casas el papel, pero no era ese momento en el que era un reputado y consagrado actor como es ahora. Estaba empezando en el cine con películas como Mentiras y Gordas, Fuga de Cerebros, donde se empeñaban en quitarle constantemente la camiseta, y esta era como su gran oportunidad como actor. Iba a ponerse las órdenes de un alabado director, como era Michael Radford, que había dirigido El cartero y Pablo Neruda, El mercader de Venecia, y el británico estaba entregadísimo con esta película, incluso había aprendido español para reescribir el guión, para dirigir a los actores, y finalmente, después de todos los obstáculos, por fin consiguen poner la película en marcha, y todo parecía ir bien en el rodaje, como suele ir en la mayoría de casos, hasta que llega el 31 de octubre de 2009, el día de Halloween, y el miedo invade el set. A falta de cuatro días para terminar las grabaciones, Michael Radford reúne al equipo y anuncia que se larga de la película. Pero no él solo, es que se lleva a parte del equipo británico que formaba parte de esta coproducción. Y vamos, el equipo británico que se fue con lágrimas en los ojos, porque estaban muy entregados y conectados con este proyecto. Así que en Gorka, imagínate el caos y el shock para los actores, para el equipo, descubrir que a falta de cuatro días se van.
4: ¿Pero qué pasó?
3: Claro, esa es la gran pregunta que nos viene a la cabeza. ¿Qué puede pasar en la cabeza de un director para irse cuando faltan solo cuatro días? Pues no se fue simplemente pegando un portazo. Es bastante complejo todo, pero lo voy a simplificar mucho. Él denunciaba que la productora española no había firmado los papeles del dinero, y por su culpa, desde Reino Unido, habían cerrado el grifo. Vamos, que no llegaba ni un euro desde allí. Y básicamente, si seguían rodando y la terminaban, el equipo británico corría el riesgo de quedarse sin cobrar. Así que suspendió el rodaje para no pillarse los dedos, porque al contrario que Chanel, en este caso el problema sí que era monetario, mientras que la productora española, Alejandra Frade, como podéis imaginar, decía todo lo contrario. Ella afirmaba que él se había ido un poco porque sí, dejando un puñado de facturas y pagos pendientes, y era un poco el típico «y tú más». Entonces ahí estaba ya el jaleo montado.
4: No tendrá que ver, no lo sé, yo pregunto, y no sé si lo sabes siquiera, pero claro, al final cuando haces coproducciones con otros países, pues es que los tiempos pueden ser distintos, la logística puede ser distinta, la confianza o desconfianza pues no puede ser, puede que no sea la misma. A lo mejor por ahí van los tiros.
3: Seguramente.
4: En plan, estos no están pagando, ¿qué leches estamos haciendo? Esto siempre se paga.
3: Claro, es que por un lado no estaba llegando dinero, por el otro no se estaba firmando, y entiendo claro. Que se generó cierta desconfianza supuestamente.
4: Pues vaya. ya.
3: Según De la Rosa, contó que ellos creían que simplemente se ausentaría unos días y que volvería para acabarla. Incluso el director les decía por teléfono, bueno, vosotros seguid si queréis para adelante, que ya se repetirán esas secuencias cuando vuelva. Spoiler, nunca volvió. Y así lo vivió Mario Casas.
16: 4 días, o sea, realmente fueron 4 días. Pese a que suena que el director se fue, pero no se fue a mitad de la película ni al principio, se va cuando quedan 4 días. Y al final los actores lo que hacemos es echarnos la peli a la espalda, decir, hemos currado muchísimo, nos hemos dejado la vida en esta peli, fue una peli muy dura, por favor, vamos a acabar, relax, conocemos ya los personajes, más que el director, más que los productores, más que nadie, sigamos, luchemos y después ya Dios dirá y...
4: Vaya, vaya, vaya.
3: Y claro, la pregunta que el equipo se hacía era, ¿y quién va a terminar esta película? Porque faltaban 4 días y aún faltaban algunas secuencias por grabar. Pues el lunes siguiente apareció un nuevo director en el rodaje, pero nadie sabía quién era esa persona. Aunque claro, ¿cómo lo iban a saber si ese nuevo director apareció con la cara tapada con un pasamontañas? Y esto es real, porque ¿por qué? Así lo confirma varias fuentes en prensa. ¿Por qué, no?
4: Claro, ¿por qué?
3: Pregunta.
4: ¡Qué miedo!
3: No hay una respuesta 100% oficial. Parece ser que el que llegó como sustituto fue el publicista Sebastián Grusé, y con la tensión que se vivía en ese momento, apareció con la cara tapada para no ser reconocido. Yo me imagino, y esto solo son en teorías porque no se sabe, que también sería por algún motivo legal, ¿no? De terminar la película que él no había terminado, no sé, porque le pudiesen acusar de algo. No tengo ni idea. Pero fue con pasamontañas.
4: Pero ese pasamontañas se lo quitó en algún momento o dirigió la película así.
3: No lo sé.
4: Ay, Dios mío.
3: No lo sé. Bueno, no tengo el dato.
4: Que te llegue un director
3: así.
4: con una pasamontañas hablando de desconfianzas, lo siento, yo no estaría seguro.
3: Bueno, y imagínate lo surrealista que debió ser Mario Casas estando siendo dirigido por un director con pasamontañas. Bueno. Y este final dirigido por este señor con tapamontañas tuvo algo poético para Secund de la Rosa, que dijo al País que filmamos el plano final en el que Mario y yo nos íbamos hundidos sin la mula. Y así nos sentíamos nosotros en nuestro interior. No pudo ser más representativo. Claro. Y esto solo fue el principio del apocalipsis de la mula. Porque ya habían terminado de rodar lo que faltaba de la mula con el encapuchado y los conflictos pues no parecían solucionarse. ¿Y ahora qué hacemos con la película? Debieron preguntarse desde la productora española. Pues decidieron tirar para adelante de Perdidos al Río y empezaron a montarla. Y aquí viene otro de las cositas fuertes, y es que el negativo original de la película estaba encerrado bajo llave en una caja fuerte en Londres. Esto es así también.
4: Yo estoy flipando.
3: Así, Gorka. Es que me dices que esto es una trama de la nueva temporada de La Casa de Papel. Total. Y me lo creo, ¿no? Sí, con el profesor intentando secuestrar el negativo. Pues entonces, si el negativo estaba prácticamente secuestrado, ¿cómo estaban montándola? Pues aquí hay múltiples versiones y teorías. El propio director acusó a la producción de ser como un poquito piratillas y estar utilizando los dailies para el montaje, que son las copias que se habían ido haciendo durante el rodaje para poder revisar el material y que no suele contar con mucha calidad, o al menos no con la calidad que tiene el negativo original.
4: Es la referencia, ¿no?
3: Eso es. Y la productora lo negó todo. Para el director estaban haciendo una chapuza con el material provisional de rodaje, y para la productora pues simplemente estaban intentando salvar la película. Y aquí empieza una guerra por la propia película, que se cruzan acusaciones, reclamaciones, acciones legales, mientras la mula permanece bloqueada durante años, bastantes años. Y lo más increíble es que el problema ya no era terminar la película, porque ya estaba terminada, la había terminado la productora Alejandra Frade, hija de José Frade.
4: Eso te iba a decir, ese apellido me suena.
3: Eso es, que bueno, por si alguien, aparte de un productor súper importante español, también fue pareja de Norma Duval, productor también de series españolas. El problema era decidir de quién era aquella película. Claro. Y quién podía decir que la había dirigido, porque Michael Radford se negaba totalmente a firmar esto. Así que lo más surrealista todavía estaba por llegar.
4: Tengo que decirte una cosa, lo acabo de comprobar, 23 añitos tenía Mario Casas, porque la gente estará diciendo, pero como una película con Mario Casas, bueno, lo que has dicho tú, le hemos ubicado en sus primeras películas, 23 años tenía.
3: Claro, es que había hecho SMS Sin Miedo a Soñar en la tele y empezaba a hacer como sus primeros papelitos en cine. Y esto era como el más importante.
4: Esto te curte.
3: Sin duda. Pasaron los años y la película seguía en un limbo. Se rodó en 2009 y no fue hasta 2013, cuatro años después, cuando consiguió estrenarse. Pero evidentemente con polémica, no esperábamos menos ya de esta película. La Mula consiguió llegar al Festival de Málaga y fue un estreno histórico que casi parece una broma. Atento, la película se proyecta y llega el momento de los títulos de crédito.
4: Sí.
3: Y de pronto pues no aparece el nombre de Michael Radford, el director, ni como director, ni como guionista. Y bueno, ni su nombre, ni el de ningún otro director. La película no tiene director. Aparece firmada como anónimo.
1: ¡Oh!
3: Esto me parece como súper surrealista. Habían hecho historia en el festival.
4: Cuadrados, también te digo. O sea, anónimo. Muy bien.
3: Era la primera vez en la historia del Festival de Málaga que una película aparecía así, sin director. Michael Radford era pues también terco como una mula y había renunciado a cualquier tipo de autoría sobre la película porque no quería formar parte de aquello y... Eso sí, Mario Casas y Secunde la Rosa lo defendían porque habían trabajado con él prácticamente todo el proyecto y tenían claro que aunque no apareciese su nombre en los créditos, aquel hijo era suyo.
4: Claro.
3: Pero te puedes imaginar, Gorka, cómo fue aquella promo para los actores donde todas las preguntas giran en torno a esto.
4: Lógico.
3: Así lo relató Mario Casas.
19: El tema a debatir y las preguntas que los actores, nosotros tres, nos estamos haciendo cargo de preguntas y de problemas que no deberíamos hacernos cargo, ¿no? Tenemos la culpa y te encuentras en situaciones a veces pues no agradables, ¿no? Porque te hubiese gustado que la película hubiese tenido su rumbo y se hubiese estrenado cuando se tenía que estrenar en su tiempo, pero...
3: Y aunque, como puedes imaginar, en esta sección el follón no acabó ahí, porque también llegó a las salas de cine, la reacción del público no fue especialmente buena, hubo críticas que denunciaban que se veía fatal, porque decían que tenía problemas evidentes de imagen, de cambios de texturas, de iluminación, de foco, incluso parecía que algunos planos parecían como de películas diferentes y claro, empiezan las teorías conspiratorias, que se habían utilizado el material de baja calidad del rodaje, que si el montaje era una chapuza, que se lo habían hecho con lo que tenían a mano y hasta la productora tuvo que lanzar un comunicado para defenderse públicamente y asegurar que ese aspecto antiguo que tenía la película, que era como que se veía muy mal en plan antiguo, era intencionado, que era una mala calidad aposta. Vamos, que el clásico no es un fallo, es una decisión creativa.
4: Yo te digo una cosa, he visto el tráiler para refrescar un poquito porque la película la vi hace tiempo y lo primero que he pensado ha sido esta película en cuanto a calidad parece una película de los años 80.
3: Bueno, de los años 80.
4: O incluso anterior.
3: 40 años antes.
4: Pero
3: a lo mejor.
4: He culpado YouTube. Digo, esto ha sido YouTube que le ha bajado la calidad. No
3: es YouTube. No tenemos una respuesta oficial porque no la hay. Todos son suposiciones, pero es verdad que bien no se ve intencionado. A mí tampoco me parece demasiado, pero
4: qué
3: bueno.
4: Morro, ¿eh?
3: Llegamos a la última paradoja y es que el galardón al mejor director del Festival de Málaga es para Anónimo, no.
4: Me encantaría.
3: Ojalá hubiera sido así.
4: Hombre, nos acordaríamos, creo.
3: Habría sido histórico, pero no ocurrió. El que se lo llevó fue Mario Casas, la Biznaga de Plata, al mejor actor protagonista por La Mula, una película en la que, según los créditos, nadie la había dirigido y se estaba llevando un premio a la mejor interpretación. Así que algo bueno salió de todo esto. Mario se fue a casa con un premio bajo el brazo y casi también con una novia. Y entre tanto follón y guerra, pues también hubo tiempo para el amor, porque precisamente en este rodaje es donde se conocieron Mario Casas y María Valverde, aunque como suele pasar, pues no se podían ni ver al principio, los que se pelean, se desean.
4: Me encanta esto, ¿eh?
3: Y ahí empezaron a saltar las chispas, pero unos meses después ya coincidieron en 3 metros sobre el cielo y la mecha prendió del todo y se convirtieron en la pareja del momento. Así que La Mula nos ha dado de todo. Un director a la fuga, un sustituto con pasamontañas, problemas legales, polémicas. Es una película firmada por un anónimo y una de las parejas más famosas del cine español. Yo tengo una anécdotita.
4: ¿Tienes una anécdotita de esto?
3: Pues tengo una anécdotita.
4: Cuéntamela.
3: Una experiencia que me pasó.
4: ¿Ah, sí?
3: Y es que yo también tengo una faceta como productor de cortometrajes y largometrajes. Sí, he hecho muchos con una productora.
4: Qué bueno.
3: Y he ido a muchísimos festivales de cine. Pero hay uno que recuerdo especialmente por la experiencia que viví. Allí coincidí con Mario Casas y con muchos más actores. actores, pero lo fuerte es que cuando llegas a un festival de cortometrajes, pues bueno, eres uno más. Pero es que aquí nos trataron como estrellas.
4: ¿Ah,
3: no,
4: sí?
3: No lo entendíamos, ¿vale? Llegamos allí al hotel y de repente nos empiezan a dar invitaciones para esto, para lo otro, para la gala, el dress code de la gala, con traje, con tal, no sé qué. Nosotros no nos habíamos llevado nada. Nos habíamos llevado, pues, un polo, una camisa, un algo para ir. Y nos tuvimos que ir a un centro comercial, comprarnos un traje.

0: oportunidad única en Madrid para ver una de las grandes obras maestras del pintor barroco holandés Johannes Vermeer, autor de La joven de la perla.
1: Sí, es una obra que compite en celebridad y belleza con Vistas de Delft, que quizá algunos no identifiquen por el título, pero seguro que lo reconocen enseguida si ven una imagen del cuadro. Ahora, todo el que venga a Madrid va a poder hacerlo cara a cara, frente a frente, en el Museo Thyssen, porque desde hoy forma parte de la nueva exposición temporal del museo. Es una exposición que es una belleza y que es el resultado de un intercambio temporal de 25 obras entre el Thyssen y el Marishaus de La Haya. Hasta aquí han viajado un conjunto excepcional de obras maestras de los Países Bajos del siglo XVII, que están reunidas en unas lo que han llamado las salas clásicas, que es un nuevo espacio expositivo del museo, y se exhiben temáticamente a lo largo de tres salas. La primera está dedicada a bodegones y a pintura de género, la segunda es para paisajes y composiciones con figuras, y en la tercera está esta vista de Vermeer, además del Jardín del Edén y la caída de Adán y Eva, realizada por Jan Brueghel el Viejo y Rubens. Son verdaderas joyas, Fernando, que se pueden ver, como digo, desde hoy y hasta el 10 de enero.
0: Bueno, y después de la inauguración oficial de este jueves, tenemos una nueva jornada del Festival de Cine Fantástico de Sitges.
1: Sí, por primera vez en su historia ha inaugurado el certamen una película dirigida por una realizadora española, Fon Alive, de Carlota Pereda. Está a punto de llegar a Sitges Alejandro Amenábar para celebrar el 30 aniversario de su mítica Tesis, que se va a proyectar restaurada y con una nueva remasterización. Y además hoy se proyecta Muerte, Sexo en Campamento Miasma, que es una cinta de terror psicológico y metacine de la estadounidense Jan Sborn. Además, nuestra compañera Conchita Casanovas, que está allí como enviada especial, va a entrevistar al legendario músico italiano Pino Donaggio. Tiene 84 años, sigue en activo y es el responsable de la mítica película Carrie. Es otro título muy célebre que se está homenajeando este año en el festival porque cumple 50 años.
0: Muy bien, gracias, Beatriz.
1: Hasta luego.
0: Bueno, y en los deportes, la pregunta, ¿cómo van a estar los equipos de fútbol de primera división después de dos semanas de parón liguero? Y otra pregunta, ¿estar mejor, Daniel Ampuero?
2: Pues más o menos, por lo menos se me entiende.
0: Vale.
2: De lo primero, salimos de dudas hoy mismo la Rosaleda en Málaga porque el conjunto malacitano y el Español de Barcelona abren la jornada de liga en primera división a las 9 de la noche. Es importante lo que has dicho, son dos semanas de parón liguero. Así que vamos, y lo que decíamos ayer también, todos los jugadores que vienen de esos encuentros internacionales, que algunos están lesionados, así que vamos a ver cómo.
0: Ayer contabas lo del Arsenal, ¿no?
2: Sí, 11 bajas, 60 en total en las cinco grandes ligas. O sea que, mira, lo de hoy a lo mejor no influye mucho en ese Málaga Español, pero lo de mañana es posible que sí. Mañana tenemos un Rayo Athletic, Alavés Atlético de Madrid, Barça Getafe y Real Madrid Villarreal. En Barça, en Real Madrid, pendientes de Rafinha y Mbappé respectivamente, a ver cómo están. En el Atlético de Madrid parece que se ha librado, incluso puede que se haya recuperado Sorloth, veremos si tiene minutos. Sorloth no ha debutado todavía en Liga. Y en el Rayo Atlético es el primer partido del Rayo Vallecano en Vallecas, ¿eh? Después de haber jugado, si no recuerdo mal, te lo digo de memoria, tres partidos en casa, lo pongo entre comillas, porque entre Butarque, etcétera, etcétera. Bueno, como juegan estos cuatro equipos mañana, hoy vamos a estar en las salas de prensa donde van a salir los titulares del día, seguro. En Valdebebas, por ejemplo, porque Mourinho habla a las 10 de la mañana, ya sabemos que es muy, muy madrugador, entrenamiento del equipo a las 11 para preparar ese partido ante el Villarreal. También vamos a estar en Barcelona, en la ciudad deportiva Joan Gamper, porque Flick habla más tarde, a la una.
0: Menos madrugador. Sí.
2: Habla después del entrenamiento, que es a las 11. En el Cerro del Espino también habla Diego Simeone después del entrenamiento, también previsto a las 11. Y a las 11 en Barcelona también hay una rueda de prensa muy chula, un homenaje merecidísimo a Pedro Rodríguez, que se retira del fútbol a los 39 años. Es uno de los pocos que nos quedan de esa España campeona del mundo en 2010. En segunda división arranca la novena jornada, tenemos una más, con tres partidos, pero va a arrancar mañana. Hoy no van a jugar ningún partido de segunda división, solo el de primera. Pero mañana tenemos un Ceuta-Sabadell, siempre pendiente de los partidos de Ceuta, sobre todo cuando juega en casa, el Dense-Córdoba y Celta-B, Real Sociedad-B. Además, el seleccionador nacional Luis de la Fuente y el presidente de la Federación Española de Fútbol, Rafael Luzán, visitan a la alcaldesa de Valencia, María José Catalá, y van a descubrir un mural dedicado a la selección española que el ayuntamiento ha instalado en el barrio de Montelivet a partir de las 4 de la tarde. Forma parte de los merecidísimos y numerosísimos homenajes que tenemos por haber conseguido el Campeonato del Mundo de Fútbol de versión masculina este verano en Estados Unidos. Tenemos motor, tenemos en marcha, aunque hay bandera roja en los segundos libres de Moto2. Después empezarán los libres de MotoGP. Recuerdo los primeros: Bezzecchi, Marc Márquez, Jorge Martín, Pedro Acosta, Raúl Fernández, todo con pinta, con sabor español. Y recuerdo que en el Mundial Jorge Martín tiene solamente 2 puntos de ventaja sobre Marc Márquez, aunque quedan bastantes carreras. Y en Fórmula 1 a las 10:30 empiezan los primeros libres del Gran Premio de Singapur.
0: Muy bien, gracias, Amparo. 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
4: ¿Qué tal? Buenos días. Es viernes 9 de octubre. Hoy amanece la Bahía de Santander con nubes y claros y el termómetro marca 13 grados. Tenemos también 13 grados en Castrurdiales, 12 en Torrelavega, 8 en Potes y 7 en Reynosa. Conocemos la previsión para las próximas horas. Agencia Estatal de Meteorología, Noelia García. Buenos días.
5: Buenos días. Hoy viernes en Cantabria, tiempo estable y sin precipitaciones. En general será un día soleado, predominando el cielo poco nuboso. Al final del día se formarán nubes bajas y en el interior posibles brumas y nieblas. Hoy las temperaturas suben de forma ligera, máximas de 20 grados en Potes, 19 en Santander, en Laredo, en Azas de Cesto y también en Torrelavega, y 15 grados en Reynosa. Sopla viento flojo del norte, ocasionalmente moderado en la costa. Es una información de AEMET.
4: La Consejería de Salud recuperará el lunes la actividad extraordinaria de tarde en los hospitales e implantará programas especiales para intentar recuperar las operaciones, consultas y pruebas diagnósticas perdidas por las huelgas de médicos del primer semestre del año.
6: El titular del departamento, César Pascual, asegura que la decisión de los médicos de suspender la huelga indefinida convocada a partir del 28 de octubre, al decaer el estatuto marco por la convocatoria de elecciones, supone un respiro y señala la intención de recuperar la actividad perdida para reducir las listas de espera. Recordemos que septiembre terminó con casi 17.500 personas pendientes de pasar por el quirófano, con una demora media por encima de los 155 días.
7: Se ha aplazado la huelga y eso nos va a permitir pues tratar de recuperar toda la actividad perdida, y eso es lo que estamos planificando, a ver cómo podemos intensificar la recuperación de la actividad perdida, que realmente la teníamos un poco en stand-by, en previsión de qué iba a pasar con la huelga, porque era un estado de incertidumbre muy grande. Entonces ahora, pues el lunes vamos a empezar ya a recuperar actividad extraordinaria e implantaremos programas especiales.
4: El Ayuntamiento de Torrelavega va a iniciar una recogida de firmas para exigir el alivio de las listas de espera del Hospital de Sierra Llana. El PSOE denuncia que, a consecuencia del mal estado de la sanidad pública, la privada ha triplicado sus cartillas en Cantabria.
6: Desde el consistorio torrelaveguense denuncian largas listas de espera para hacer una biopsia, un TAC, una resonancia o una ecografía. Algo que, subraya su teniente de alcalde, José Luis Urraca, afecta también a toda la comarca del Besaya.
8: Los vecinos de Torrelavega y de la comarca del Besaya no necesitan excusas, necesitan soluciones. Y merecen una sanidad pública que no les trate como ciudadanos de segunda. No es normal que una biopsia, casi un año después, los usuarios de este hospital tengan que esperar 33 días de media, mientras que en Santander solo esperan 8 días de media. 4 veces más que en la capital de Santander.
4: El Partido Popular rechaza que las listas de espera del Hospital Sierra Llana de Torrelavega sean utilizadas como arma política y electoral por parte del PSOE.
6: Es la respuesta de los populares a las críticas del PSOE y al Ayuntamiento torrelaveguense sobre el mal funcionamiento de este centro hospitalario que acabamos de escuchar. El diputado autonómico del PP, Miguel Ángel Vargas, asegura que ahora hay menos espera respecto a anteriores legislaturas.
9: Criticar las listas de espera cuando son inferiores a las que dejó el Partido Socialista gobernando en Cantabria es de mérito. Es de mérito porque después de 8 años subiendo constantemente las listas de espera, gracias a Buruaga y a su plan de choque de listas de espera, precisamente las listas de espera llevaban 3 años bajando. A día de hoy hay menos cántabros en listas de espera y esperando menos tiempo que lo que ofrecieron los socialistas. Y el parón en la bajada de listas de espera en Cantabria se debe a la huelga médica.
4: El secretario general del PSOE en Cantabria, Pedro Casares, descarta presentarse a las elecciones generales del 29 de noviembre.
6: Casares ha remarcado su compromiso con Cantabria y su aspiración a llegar a la presidencia de la comunidad.
10: Quiero ser el presidente de Cantabria y, por tanto, no voy a ser candidato al Congreso o al Senado. En estas elecciones tenemos muchos hombres y mujeres comprometidos con Cantabria y que perfectamente nos van a representar en las Cortes Generales, y la semana que viene elegiremos a esos candidatos y a esas candidatas al Congreso y al Senado.
4: El PSOE ha pedido al Gobierno de Cantabria toda la documentación sobre el proyecto Bosques de Santander. Los socialistas cuestionan que una iniciativa privada pueda ordenar una parte de la ciudad mediante un PESIR cuando Santander sigue sin un nuevo plan general de ordenación urbana.
6: El portavoz del PSOE en Santander, Daniel Fernández, plantea que primero se defina el modelo de ciudad que se quiere construir y después qué proyectos privados encajan en él, como la ampliación del Parque Científico y Tecnológico. Ainhoa Quiñones, portavoz de los socialistas cántabros, por su parte, acusa al Ejecutivo Regional de anteponer sus intereses particulares a los de la ciudadanía.
11: Dos mandatarias del Partido Popular, incapaces de ponerse de acuerdo, pero jugando con los intereses de los vecinos y vecinas de Rucandial y de quienes hoy viven en toda esa zona de Santander, en esos barrios, que ellas dos quieren expropiar juntas o por separado para venderlos a mejor postor.
4: El vicesecretario de Organización Territorial del PP, Roberto Media, rechaza que se trate de un pelotazo y defiende que la iniciativa privada multiplicará la oferta de vivienda protegida en la comunidad.
6: De hecho, recuerda las más de 3.100 viviendas de protección oficial previstas. Media destaca que los socialistas ven humo negro donde los demás ven oportunidades para los jóvenes.
12: Cada vez que hay un proyecto ilusionante, cada vez que empezamos a ver soluciones a problemas grandes, como en este caso es el de la vivienda, siempre hay gente que habla de pelotazo, siempre es el mismo cuento. Esto es un pelotazo, aquí hay intereses ocultos, están favoreciendo a un privado y no es esa la realidad. Yo creo que el PSOE está en modo campaña diciendo no a todo y eso es lo único que les preocupa. Ven humo negro donde otros vemos posibilidades de futuro para nuestros jóvenes.
4: Este 10 de octubre se conmemora el Día Mundial de la Salud Mental, una jornada para derribar estigmas y poner el foco en el bienestar emocional, un ámbito que sigue tensionando las consultas de atención primaria y especializada en nuestra comunidad. En este área de salud, en la comarca de Laredo, los profesionales apuestan por visibilizar esta realidad saliendo del entorno estrictamente hospitalario. Hoy tenemos con nosotros a la doctora Jana González, jefa del Servicio de Salud Mental del Hospital Comarcal de Laredo. Jana, buenos días.
13: Hola, buenos días.
4: Jana, ¿cuál sería la radiografía real que se encuentran hoy en las consultas de esta comarca?
13: Bueno, cada vez tenemos más demanda por parte de atención primaria y cada vez tenemos menos recursos. No porque hayan disminuido los recursos, sino porque hay problemas con oposiciones, con cambio de profesionales, tanto en primaria como especializada. Pero la radiografía pues se mantiene parecida a los años anteriores, que es pues una demanda muy alta de patologías menores, como pueden ser los trastornos adaptativos, los problemas relacionados con el trabajo, con problemática de ansiedad, de depresión. Sin embargo, pues los problemas graves tradicionales de salud mental pues se mantienen más o menos estables.
4: Uno de los colectivos que más preocupa es el de los jóvenes y adolescentes. ¿Se percibe un aumento en este área en Laredo? ¿Y qué señales de alerta debemos atender en el entorno familiar y escolar?
13: Bueno, yo, así como en la pandemia vimos claro que hubo un aumento en la pandemia y en los dos años posteriores, yo creo que esa tendencia también se está estabilizando en Laredo y creo que es así en todo el territorio nacional. ¿Señales de alerta? Pues depende, porque ya sabéis que en el ámbito de la salud mental es muy heterogéneo las presentaciones que uno puede tener. Desde luego, yo creo que cuando los padres vemos que un niño o un adolescente cambia totalmente su funcionamiento y previamente venía funcionando bien en lo social, en lo deportivo, en lo escolar, y hay un cambio muy importante en el que vemos que el niño pues no consigue seguir su vida como lo venía haciendo hasta ahora, esa es una buena señal de alerta para ver qué está pasando. Lo primero, hablando con el menor, y después pues tocando la puerta de atención primaria, que los pediatras y los médicos de atención primaria son siempre los primeros detectores de si algo importante está sucediendo.
4: La salud mental se combate en consulta, pero también se combate evitando un aislamiento social. ¿Sigue pesando el estigma a la hora de pedir ayuda a tiempo, sobre todo en entornos más pequeños o comarcales?
13: Yo creo que cada vez menos, y es algo que también quiero decir desde aquí, que por suerte cada vez tenemos más sensibilidad con que la salud mental es algo que nos atañe a todos. Se estima que más o menos un tercio de las personas va a tener en algún momento de su vida problemas de salud mental. A día de hoy, pues prácticamente un tercio de las personas en España ya está tomando un tipo de psicofármaco. Entonces esto es algo tan común como cuidar otros problemas de salud, como ir al dentista, como ir al gimnasio. Pues la salud mental hay que atenderla también, como muy bien decías, desde lo más básico, desde la comunidad, desde los barrios, desde las escuelas, y yo creo que esto cada vez se hace más y mejor.
4: ¿Cuál sería ese primer paso que se debería de dar? ¿Y cuándo debemos dejar de pensar, por ejemplo, que se pasara solo?
13: Bueno, yo creo que lo que comentaba, ¿no? Muchas de estas problemáticas de la vida es cierto que se pasan solas. Y es cierto que hay personas que tienen más recursos, más habilidades, o que han tenido más suerte en la vida y tienen pues mejores condiciones sociales o familiares para solventar problemas. Pero hay otras personas que no. Yo creo que la alarma está cuando uno siente que lo que está sucediendo sobrepasa su capacidad de aguante, su capacidad de resolución. Entonces es cuando hay que pedir ayuda. Cuando una persona sienta que solo no puede con todo esto, pues para eso estamos nosotros. Para eso están, en primer lugar, los servicios de atención primaria, y si hace falta algo más intensivo, pues ya nos derivarán a especializada a salud mental.
4: Y en esta situación, ¿cuál es el papel que podrían coger los familiares o el entorno que rodea a la persona?
13: Bueno, yo creo que los familiares tenemos que estar pendientes de lo que pueda estar pasando, de esos cambios, de esa diferencia en el funcionamiento, y tenemos que perder el miedo a preguntar. Muchas veces, tanto familiares como amigos, tenemos miedo a preguntar, oye, ¿estás bien? ¿Te está pasando algo? ¿Te veo diferente? A veces tenemos miedo por recibir una respuesta que no sepamos manejar, y decimos, uy, madre, pues me ha dicho que sí, ¿y ahora qué hago yo con esto? Pero yo creo que tenemos que perder ese miedo a preguntar directamente y a ofrecer nuestra ayuda.
4: Uh-huh. Y más allá de esto, Laredo organiza este mediodía la tercera caminata saludable por la salud mental, es a las 12. ¿En qué consistirá esta actividad?
13: Bueno, pues con este afán que tenemos de pues llevar la salud mental también al ámbito comunitario, ya desde hace 3 años hacemos actividades como estas. ¿En qué consiste la que vamos a realizar hoy a las 12? Pues nosotros es un acto muy breve conmemorando el Día de la Salud Mental, que como bien habéis dicho es mañana. Y lo que queremos es que congregar a la mayor gente posible de la población. No es para pacientes, no es para profesionales, es para todo el mundo. Empezaremos a las 12 en el Parque de los Tres Pescadores de Laredo, donde haremos una actividad de deporte dirigido por un fisioterapeuta de nuestro hospital. Y después de esta clase, que durará 45 minutos, pues caminaremos todos juntos por el Paseo Marítimo de Laredo hasta llegar al hospital, donde aproximadamente a las 2 se lee un manifiesto pues por el Día de la Salud Mental. Entonces, bueno, pues aprovecho este momento para invitar a todos los que me estáis escuchando a que nos acompañéis, que es lo que queremos, que esto no sea una cuestión exclusivamente hospitalaria o del ámbito de la salud, sino que sea una cuestión de la comunidad.
4: Pues con esta cita nos quedamos. Jana González, jefa del Departamento de Salud Mental del Hospital Comarcal de Laredo, muchísimas gracias por atendernos.
13: Gracias a vosotros por darnos voz.
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4: 8:57 de la mañana, tiempo ahora para la información deportiva. Diego Lavín, buenos días.
14: ¿Qué tal? Buenos días. El Racing encara hoy el anteúltimo ensayo antes de medirse el domingo a las Nubes al Valencia. Los verdiblancos, tras el parón de selecciones, encaran un partido clave en el Sardinero por venir de 2 duras derrotas y por medirse a un rival directo. Además, en patinaje, India Rojo se ha proclamado campeona del mundo junior en la modalidad de inline. Escuchamos a la cántabra.
15: Estoy emocionada, estoy feliz, tengo ganas de llorar. Al final todo el trabajo ha salido, y sobre todo este año que llevo cargando con una lesión desde febrero y es mi primera competición en todo el año. Pero bueno, feliz de estar aquí y de que la Federación Española sobre todo ha confiado en mí para dejarme competir en estos World Street Games.
14: En Clave Motor también les contamos que Brian Uriarte afronta este fin de semana el Gran Premio de Indonesia. En un circuito nuevo para él, Uriarte quiere olvidar la sanción de Motegi y regresar al podio.
16: Es verdad que juntando los últimos grandes premios hemos estado un poco relegados, ¿no? Digamos, de las posiciones de cabeza, pero bueno, las sanciones que se nos han acumulado y las caídas, etcétera, pues bueno, lo hacen un poco más complicado, pero nada, tengo ganas otra vez de volver a la batalla por la victoria y bueno, creo que tenemos una oportunidad de intentar pelear este fin de semana.
14: Y terminamos con una noticia menos amable, ya que tras la desaparición del Vasco Cycling, ahora es el Gomur Cantabria Deporte el que ha anunciado el cese de su actividad más de 30 temporadas después. El punto y final de ambos equipos deja muy tocado al ciclismo de la comunidad.
4: Estamos escuchando la banda Stock, a la que perteneció el reinosano Quique Lázaro. Tras poner punto y final a su carrera musical hace 2 años, hoy el que fue cantante y compositor de la banda va a ofrecer un concierto en el Centro Cívico de Tabacalera. Es esta tarde a las 7, dentro de la programación de Santander Sonoro.
6: Y este viernes hay más música, ya que el Café Bar Bolero de la capital acoge a las 9:15 un concierto a cargo de My Way y Otros Animales. Una cita gratuita hasta completar aforo.
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4: Y Antonio Gaudí también va a ser protagonista de esta agenda cultural. Dentro de la programación de la séptima semana de arquitectura, en el Colegio Oficial de Arquitectos de Cantabria se celebrará una proyección y concierto en homenaje a la figura del arquitecto. Será a partir de las 5 de la tarde con entrada libre. Esto es todo por ahora. En control técnico ha estado Marcos Gómez. Les han hablado Víctor Ondal y Manuela Canales. La información de Cantabria vuelve a las 10 y 4 minutos. Pasen buena mañana de viernes.
0: Buenos días, las noticias de las 9 de la mañana.
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0: 49 días hasta las elecciones, 8 para que acabe el plazo de presentación de coaliciones. Frente Amplio y Podemos se acercan. Ada Colau exige la integración de la formación morada para ser cabeza de cartel de la candidatura. En Esquerra, Órdago de Oriol Junqueras, el diputado por Barcelona Jordi Albert, el diputado catalán en el Parlamento catalán, podría sustituir a Gabriel Rufián, que exige más poder para conformar las listas. Investigan como violencia de género la muerte de una mujer de 37 años en Valverde del Júcar, en Cuenca. El cadáver de su pareja apareció junto al suyo. Premio Nobel de la Paz. Lo vamos a conocer en Oslo con los mismos ribetes polémicos del pasado año. Donald Trump insiste en merecerlo.

0: A las puertas del puente del Pilar, vamos a saber qué tiempo nos espera. Noelia García, Agencia Estatal de Meteorología, buenos días.
1: Buenos días. Hoy viernes, tiempo estable con algunas excepciones. En la zona norte, cielo nuboso con alguna lluvia durante esta mañana, abriéndose claros por la tarde. En Canarias, sur de la península y Baleares, lluvias y chubascos de forma ocasional que podrán ser más intensos en Ceuta y Melilla y fuertes con alguna tormenta en Lanzarote. En el resto del país, cielo poco nuboso, sin lluvias y ambiente soleado. Hoy las temperaturas máximas bajan en la zona mediterránea y en la mitad sur de la península. En el resto, pocos cambios. Esta madrugada ha sido más fría con alguna helada en zonas altas del Pirineo. A esta hora 5 grados en Burgos, 8 en Madrid, 12 grados en Barcelona, 15 en Málaga o 22 en Gran Canaria. Destacamos el Cierzo en el Ebro con rachas muy fuertes y tramuntana en Ampurdá y Menorca. Este fin de semana con Puente del Pilar se podrá disfrutar de un tiempo estable. No se esperan lluvias y predominará el sol y además subirán ligeramente las temperaturas. Es una información de AEMET.
0: La situación en las carreteras, José Antonio Pedrosa, Dirección General de Tráfico. Buenos días.
2: ¿Qué tal? Muy buenos días, Fernando, de nuevo. Pues hasta ahora seguimos pendientes de varias incidencias. De hecho, un accidente está cortando en Zaragoza, la 68, ya en Valle, en sentido Logroño. Encontrarán el desvío por la P68. Al igual, otro accidente dificulta en Madrid la entrada por la 42 en Getafe y ya en la zona del Mediterráneo. Dos en la P7, uno en Castellón, en Benicàssim hacia Tarragona, como otro en Málaga, en la zona de Fuengirola, ya dirección a la capital malacitana, y un último en la provincia de Cádiz, la A4, a su paso por el puerto de Santa María, ya dirección a la capital gaditana. Poco a poco se normaliza la circulación en las carreteras españolas, aunque todavía van a encontrar complicaciones en Madrid, en la 2 en Coslada, ya de entrada también por la 4 en Butarque y Pinto, en la 5 en Móstoles y de salida por la 2 en Canillejas. En Toledo, en la 5 en Valmojado, dirección Madrid, como también en Barcelona, de entrada por la C58 en Moncada, y en Tarragona, ligera dificultades por la AP7 en la Rápita hacia Barcelona, ya capital. Además, en Valencia sigue complicada esa salida por la 3 en Buñol por avería, dirección Madrid, como también en la 7 en Loriguilla, dirección Alicante. Y finalmente, también en Murcia, en la 7 en Cabezo de Torres, a sentido Lorca.
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0: Acaba una semana intensa en lo social, en lo político.
4: He decidido convocar un Consejo de Ministros y Ministras extraordinario esta misma mañana para disolver las Cortes Generales y convocar unas elecciones generales que se celebrarán el domingo 29 de noviembre.
5: En todo caso, no tenemos fecha determinada, la estamos acabando de cerrar. Vamos a consensuar, sí, porque nos parece que esta jornada tiene que ser una jornada de consenso a partir de esta convocatoria de jornada de lucha general en el país.
6: Avui no se soluciona res. L'amnistia forma part de la fórmula per a la resolució del conflicte històric que existeix entre Catalunya i Espanya, però l'amnistia no és en si mateixa la seva solució.
7: Es una barbaridad. O sea, que haya pasado así los últimos días es horroroso.
8: Me llamó mi hermana al salir del trabajo y nos pusimos directamente a llorar porque igual pensábamos que iba a volver a casa.
9: Bueno, sobre todo lo que hace es inflamar nuestra rabia. Pues bueno,
0: Mari Carmen, primero su desahucio, su muerte en un hospital, después viene marcando, al menos por ahora, el devenir político de este país y la larga precampaña. Anoche miles de personas marcharon desde la Puerta del Sol a su casa en el barrio de Sainz de Baranda. A veces en silencio, a veces no, y hasta la medianoche un grupo numeroso de ciudadanos permanecieron a las puertas de la casa de Mari Carmen, con dos altares, con velas, flores, montones de mensajes. Los acampados en la Puerta del Sol de Madrid mantienen vivo su recuerdo, sus exigencias. En Valencia, la única comunidad gobernada por el PP, donde el Legislativo, las Cortes, guardaron ayer un minuto de silencio, este viernes tenemos polémica. Es el Día de la Comunidad y la tradicional mascletá ha tenido que ser suspendida porque la plaza del Ayuntamiento está ocupada por los acampados de Mari Carmen. Desde Valencia, José Andrés Castellano, buenos días.
10: Buenos días, pues sí, se ve que en la Comunidad Valenciana no podemos tener un 1 de octubre tranquilos. El año pasado las lluvias obligaron a suspender los actos. Este se van a celebrar, pero condicionados por la acampada por la vivienda que hay en la plaza del Ayuntamiento y que ha obligado, como comentabais, a suspender la mascletá con la que termina siempre la procesión cívica. Y es que una vez el Ayuntamiento se negó a trasladar esa mascletá de sitio, no cabía otra posibilidad porque el espacio donde se tenía que disparar está ocupado por la acampada. El consistorio ha culpado de lo sucedido a la delegación del Gobierno por no haber desalojado la plaza y ha dicho que se reserva el derecho a emprender acciones legales. La delegada ha respondido recordando que los acampados están ejerciendo un derecho constitucional y están avalados judicialmente, y ha hecho un llamamiento a la responsabilidad de todos para evitar incidentes, especialmente de los responsables políticos. Pilar Bernabé.
11: Vuelvo a apelar a la responsabilidad de todo el mundo, como bien se viene demostrando, y vamos a disfrutar del día 9 de octubre y garantizamos que tenemos todos los efectos.

0: Parlamento estaba dando la espalda a la ciudadanía. Defiende igualmente la vía de la Diputación Permanente para aprobar los decretos que tumbó el Pleno del Parlamento y asegura que ha hecho mucho por la vivienda. Encuestas, la de 40DB para el país otorga casi 200 escaños a Partido Popular y Vox. Los populares bajan respecto a las pasadas elecciones, pero los de Abascal suben hasta los 66 escaños. El Frente Amplio, si cierran un acuerdo con Podemos, pueden lograr los 19 diputados. Mañana los primeros grandes actos de la precampaña: Pedro Sánchez con María Jesús Montero en Dos Hermanas en Sevilla y Núñez Feijóo en Madrid con Díaz Ayuso y el alcalde Almeida. Precampaña electoral. Corre el plazo para que los partidos presenten sus listas y coaliciones. Y las formaciones que se sitúan a la izquierda del Partido Socialista siguen sin cerrar las negociaciones, y no solamente el Frente Amplio. En Esquerra Republicana hay tensión alrededor de Gabriel Rufián. El portavoz en el Congreso exige más poder y control de quienes conformarán la lista de Madrid y más autonomía política. Y Oriol Junqueras le ha lanzado un órdago. El diputado del Parlament, Jordi Albert, puede sustituirle si las negociaciones acaban mal. Àlex Llorca.
1: ¿Qué tal? Buenos días. Esquerra Republicana presiona a Gabriel Rufián. Primero con esas primarias abiertas a la militancia para encabezar las listas al Congreso, y ahora impulsando un candidato, Jordi Albert, portavoz adjunto en el Parlament de Cataluña, cercano a Oriol Junqueras, y que se encuentra trabajando ya para recabar esos 400 avales necesarios antes del domingo. Y es que esa es la fecha límite para presentar candidaturas. Rufián, en redes sociales, pide tiempo, pide paciencia y pide colaboración. Quiere representar a Esquerra en la Cámara Baja, sí, pero quiere hacerlo con otras fuerzas de izquierdas a su lado. Esto, Solos dice, no se gana. La dirección lleva meses cerrándole el paso.
2: Cataluña necesita la fuerza necesaria para defenderse. Toda la fuerza necesaria para defenderse. Y la única papeleta que va a haber para el 29 de noviembre en estas elecciones que defienda Cataluña y las clases medias y trabajadoras va a ser la de Esquerra Republicana.
1: Es Elisenda Alemany, este mismo lunes, descartando de nuevo posibles alianzas. Rufián promete intentarlo hasta el final y pide a su partido que haga lo mismo. De momento lo que sabemos es que le ha salido un primer competidor.
0: En el Frente Amplio también avanza el reloj, aunque aquí empieza a vislumbrarse lo que hace unas semanas parecía imposible, un acuerdo con Podemos. Es la condición que exige Ada Colau para asumir el liderazgo. En la formación morada siguen exigiendo la celebración de unas primarias. Jesús Garzón.
3: Sí, a una semana de que expire el plazo para registrar las coaliciones, continúa el tira y afloja en el espacio político a la izquierda del PSOE. La nueva marca de Sumar aún no ha confirmado a su candidato y todavía no está claro qué fuerzas políticas lo formarán. La exalcaldesa de Barcelona, Ada Colau, pide generosidad a los partidos para crear, dice, una candidatura cuanto antes, una sola papeleta.
4: Lo importante es que en esa mesa de partidos se llegue a un acuerdo rápido, porque queda una semana, ¿eh? O sea, que queda poquito tiempo.
3: Una posibilidad que podría estar más cerca, aunque desde Podemos por el momento se muestran reticentes y anteponen su propuesta de unas primarias abiertas, mientras que a su vez miran de reojo los movimientos de Esquerra con el futuro de Rufián, como decíamos, aún en el aire. Por su parte, desde Más Madrid se niegan a ceder los puestos de salida en las listas de la capital. Quedan, Fernando, 51 días para las elecciones.
0: Lunes la fiesta nacional. Juan Jesús Vivas y Juan José Imbroda van a estar en Madrid en el desfile y en la recepción del Palacio Real un día antes de que los reyes visiten primero Ceuta y luego Melilla. Más de 10.500 migrantes han regresado a Marruecos de forma voluntaria desde el 10 de agosto, según el mando único para la crisis en Ceuta, Ángel Víctor Torres. Hay 2.827 menores en el sistema de protección y se han remitido a Rabat 24 expedientes de reagrupamiento. En Cuenca, la delegación del Gobierno contra la violencia de género está investigando el hallazgo de los cuerpos de un hombre y de una mujer en el interior de una vivienda de Valverde del Júcar, por si se trata de un presunto asesinato de violencia machista. Desde Cuenca, Elisa Valle, buenos días.
5: Buenos días. La localidad de Valverde del Júcar está consternada. El ayuntamiento ha convocado ya un minuto de silencio este mediodía por el caso que la Guardia Civil está investigando como caso de violencia de género. Es por la muerte con signos de violencia de una mujer de 37 años. También ha muerto la pareja con la que estaba en trámites de separación. Tenía dos hijas menores en común y no había antecedentes en principio en Biogen. Escuchamos al alcalde Eduardo Mena.
6: Son bastante integrados en la sociedad de Valverde, no han tenido nada de defendían de que Valverde, pero sí se habían integrado muy bien en Valverde y ya te digo, y nadie podía sospechar que podía pasar esto.
5: Ocurrió ayer por la tarde en el domicilio de la mujer. Según el 112, la Guardia Civil y los bomberos fueron los que hallaron los dos cuerpos sin vida y con signos de violencia al entrar a la casa.

0: Mientras en las redes sociales se han pronunciado representantes institucionales como el presidente de Castilla-La Mancha, que ha trasladado sus condolencias a la familia de la mujer.
1: Hoy en Oslo se anuncia el Premio Nobel de la Paz. Llega con menos polémica que la pasada edición, cuando se galardonó a la opositora venezolana María Corina Machado, quien le entregó la condecoración después a Donald Trump. El mandatario estadounidense ha vuelto a insistir en que se merece el reconocimiento por supuestamente haber evitado la destrucción total del mundo, dice. Entre los favoritos, distintos nombres, organizaciones que van desde Save the Children hasta la Corte Penal Internacional, Alejandra Martínez.
2: ¿Qué tal? Buenos días. Las quinielas, que son inevitables cada año, pero que no suelen acertar ninguno. Lo que pasa es que al final, y más tal y como está el mundo, es inevitable jugar a imaginar quién puede ser reconocido por su papel en defensa de la paz. Hay 287 candidatos entre personas individuales y organizaciones. Algunos están vinculados a los conflictos actuales, Sudán, Gaza, Ucrania, y otros realizan labores quizá más desconocidas para el común de los mortales, pero vitales en lugares recónditos de los que quizá no solemos hablar tanto los medios de comunicación. Algunos son absolutos desconocidos, otros todo lo contrario. Ahí vuelve a estar, por ejemplo, el presidente estadounidense Donald Trump, que ayer mismo insistía de nuevo en que el galardón debería ser para él porque nadie ha solucionado, dice él, tantos conflictos. Lo habitual es que el instituto suela pasar por encima de estos perfiles, y más con un conflicto abierto como el de Irán, pero el año pasado, para sorpresa de muchos, el premio fue para la opositora venezolana María Corina Machado, que acabó regalándoselo al propio Trump, recordemos, tras la captura de Maduro. Así que en breve, en nada, en poco más de una hora, veremos de qué lado cae el instituto este año. La entrega de los premios, como tal, será el próximo 10 de diciembre.
1: Y seguimos pendientes de una nueva jornada de protestas de los estudiantes y los profesores en Francia. Hoy en Bélgica, los principales sindicatos del país han convocado una gran manifestación en protesta por una serie de reformas fiscales que pretende aprobar el gobierno. Corresponsal en Bruselas, David Bidueiro, buenos días.
3: Buenos días. Los dos principales sindicatos del país se movilizan para evitar que el gobierno belga acuerde duros ajustes en sus próximos presupuestos. El martes, el primer ministro, el nacionalista flamenco Bart De Wever, comparecerá en el Parlamento para su discurso anual, en el que previsiblemente avanzará algunas de las medidas que prepara. Ayer ya adelantaba que si el Ejecutivo no se aprieta el cinturón, vendrán de fuera para exigir recortes más duros. Pero los grandes sindicatos temen un aumento del IVA o el fin de la subida de los salarios con la inflación. La advertencia de los sindicatos en forma de manifestación organizada por el socialista a partir de las 10, mientras que el cristiano promueve concentraciones delante de las sedes de los cinco partidos de la coalición de gobierno. Hay interrupciones en el transporte público y unos 140 vuelos del aeropuerto de la capital han sido anulados. En paralelo, los estudiantes de la Bélgica de habla francesa llevan más de una semana movilizados por la situación de la enseñanza secundaria y las reformas del gobierno regional. Ayer la jornada transcurrió sin los incidentes del miércoles, sonido de la manifestación permitida, y remarco esta última palabra porque hasta el viernes de la semana que viene en Lieja no están permitidas las reuniones de más de tres personas. Llevamos más de 200 detenidos en los últimos días.
1: Otras.
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¿Qué tal, amigas, amigos? Saludos, muy buenos días desde la cuarta planta de nuestra Casa de Cultura. Doctor Velasco de Laredo, con solecito ahora mismo en la calle, con un día maravilloso que se nos plantea. Ahora, eso sí, fresquito, por lo menos en este primer tramo, con 13 grados de temperatura, muy justitos en la calle. Y bueno, pues poquito viento, en fin, que hace falta chaqueta hoy en este primer tramo de la mañana para salir de casa, salvo aquellos que sean muy osados y muy atrevidos y todavía tengan aplicado lo de la ropa corta y las sandalias. Bueno, pues nada, valientes ellos con este termómetro y con la promesa de alcanzar hoy hasta los 19. Sí, la cosa se va a quedar muy recortadita porque tenemos sobre nosotros una masa de aire no cálido, vamos a decirlo así, que ha refrescado bastante pues el termómetro en estos últimos 3 o 4 días. Venga. Vamos a por el viernes, que es 9 de octubre de 2026. Vamos a contaros algunas cosas de las que llegan en estas próximas horas, en estos próximos días, pues aquí en nuestra localidad, ¿no? Vamos a, por ejemplo, a poder participar, a poder sumarnos mañana a la primera de las iniciativas de Bosques de Cantabria en este ciclo de visitas guiadas al bueno, pues al ambiente natural de Laredo, que va a comenzar mañana con la playa Salvé. Bueno, pues una propuesta que ha sido publicada, como digo, estos días atrás y de la que nos va a venir a hablar, ¿quién? Si no, pues Clemente Rasines. Bueno, pues una posibilidad de hacer una excursión con muy buena información, gratuita, en la mañana de mañana sábado. No está solo dirigida a escolares o a menores, no, es para todos los públicos, para todas las personas que se quieran dar cita en este maravilloso entorno dunar de la playa Salvé. Si queréis más información, pues quedaros con nosotros y en aproximadamente 50 minutos vamos a conversar con Clemente Rasines de esta iniciativa, insisto, que organiza Bosques de Cantabria y que patrocina el Ayuntamiento de Laredo. También tenemos mañana, al precio de 3 euros, en nuestra Casa de Cultura, 5:30 de la tarde, una iniciativa, un musical en realidad, que se llama Rock Punxel, con la compañía de teatro Ruth Garreta. La propia Ruth Garreta nos va a explicar qué es Rock Punxel, a qué público va dirigido, creo que es a partir de 4 años, y bueno, pues cuáles son las posibilidades de asistencia mañana. Está vendido casi medio aforo, el otro medio todavía está disponible. Si queréis esta tarde, cuando abra la taquilla del cine de Laredo, venís y retiráis ya la entrada, las entradas para traer a los peques, y os aseguráis ya un pequeño huequecito en la representación de mañana a las 5:30 de la tarde. Luego, como digo, ampliaremos información con la directora de la compañía que viene mañana a Laredo. Tenemos que dar salida también a la presentación e inauguración de la exposición Vestir a un Infante, que se ha puesto en marcha el miércoles por la tarde en dos de las salas paralelas, anexas a la gran sala central del Laredo Espacio de Arte Casa de la Villa. Bueno, pues ahí están esos vestiditos con marchamo del siglo XVI que se le ponía a los infantes. Bueno, hay también algún vestido de adulta, especialmente uno de señora, que es realmente también maravilloso. Lo han realizado una pareja que vive en El Escorial y que estuvo inaugurando la exposición junto con la Asociación Cultural El Palenque y los representantes del Ayuntamiento de Laredo en la jornada del miércoles por la tarde. Escucharemos principales referencias de esta exposición que podéis pasar a ver pues dentro de un ratito, a partir de las 11 de la mañana, por el LEA, por el antiguo ayuntamiento. Tenemos que hablar de cine. En el corazón de la bestia, con Brad Pitt, entra hoy en el cine digital de Laredo. Sortearemos un par de entradas dobles entre los seguidores de las redes sociales de nuestra Casa de Cultura. Y contaremos también pues otra serie de aspectos, por ejemplo, de la agenda cultural y al mismo tiempo la información del ámbito local. Tendremos tiempo también para hablar de deportes con el Charles, que juega pues de nuevo este fin de semana, con el resto de deportes, con el resultado del torneo de maestras de ayer, que fue espectacular hasta la última bola, prácticamente, hasta la última tirada, por lo menos, en la que a Iris Cajigas le quedaron 22, solo hizo 17, y al final, bueno, pues Noemí Playo se llevó el triunfo en el torneo de maestras. Como digo,
con unos registros altísimos. 150 de media tiene la vencedora ayer en Laredo. 150 y una jugada de 151. Pues nada, 451 bolos. Telita, lo que son capaces de derribar las chicas, como mostraron ayer en la espectacular bolera El Corro, en la que caen los bolos solos, como nos dijo ayer Raquel, y como nos vienen diciendo desde la inauguración de la cubierta, pues todos los que ahí practican esta maravillosa modalidad bolística. Vale, bueno, pues serán temas también que destacaremos en este viernes 9 de octubre a lo largo de la mañana, y al final pues visitaremos la comarca y visitaremos lo que van a hacer en estos próximos días, fundamentalmente los ayuntamientos, promover actividades, actuaciones y otra serie de propuestas. Vale, venga, pues desde aquí hasta la 1:30 de la tarde en directo, cerrando esta intensísima semana de actividad informativa aquí en la sintonía de Radio Laredo. Una semana pues cargadita de acontecimientos trascendentes, en el ámbito local, también, sobre todo en el ámbito de la política. Vamos a por ello. Lo vamos a hacer ahora contándoos cómo es el tiempo, contándoos cómo son esos 13 grados que tenemos ahora mismo en la calle, con el poquito viento del suroeste, que apenas roza o llega a los 5 kilómetros por hora. Eso es nada, que no se siente prácticamente la fuerza del viento. Ayer la máxima, 19 grados y medio, fue en torno a las 2 de la tarde. La mínima esta pasada madrugada, pues en estos 13 que tenemos ahora mismo básicamente, sin lluvia en la jornada de ayer y con viento máximo a la 1 de la tarde, alguna racha de norte llegó a alcanzar los 27 kilómetros por hora. Bueno, esto ya sabemos que lo del viento es relativo porque el registro máximo está en Treto, que está un poco protegido, un poco ahí al fondo, aquí en la costa, pues no descartéis que fueran 5, 6, 8, 10 kilómetros más tranquilamente la racha máxima de viento del norte en la jornada de ayer. Bueno, eso siempre lo dejamos a la especulación y siempre decimos lo mismo, ¿no? Que no tiene la ubicación ideal esta estación de AEMET de nuestra comarca, pero es la que hay, es nuestra estación de AEMET. El sol ha salido a las 8 de la mañana y 20 minutos, hace ya más de una hora, y se va a poner a las 7 y 41 de la tarde. Tenemos 11 horas y 21 minutos de recorrido de luz solar, hay que aprovecharlas, tenemos los cielos con nubes altas, temperaturas con pocos cambios, entre 13 de mínima y 19 de máxima, y viento de componente norte y oeste en el litoral. Lo de las nubes altas, bueno, sí, lo estoy comprobando ahora mismo, hay 4 nubes que ahora mismo, en este instante, pues tapan el sol aquí sobre el centro urbano de Laredo, pero que tampoco van a tener especial fuerza ni importancia en esta jornada, que va a ser más bien soleada y despejada. En la mar, oleaje moderado, digamos. Olas entre 70 centímetros y un metro y medio. La temperatura del agua está en 18 grados y las mareas tienen el siguiente registro. La bajamar va a ser ahora enseguida a las 10 y cuarto de la mañana y la pleamar siguiente será a las 4 y 33 minutos de la tarde. Hoy el coeficiente pues no se menea mucho, entre 95 y 96 al principio y al final del día. ¿Qué tiempo vamos a tener el fin de semana y el puente? Pues bastante bueno, yo creo que va a ser un puente más que aceptable. Estamos en octubre, no se puede pedir ya verano, pero no vamos a tener ni frío ni lluvia. Y entonces a partir de ahí, pues eso, con una chaqueta para todo el puente prácticamente valdrá. Poco nuboso mañana, aumentando las nubes por la tarde, temperaturas en ascenso ligero, 14 de mínima, 20 de máxima y viento flojo de componente oeste en el litoral. El domingo, cielos más nubosos, quizá amanezca despejado, pero luego se va a cubrir. Temperaturas sin grandes cambios, 13 de mínima y 20 de máxima, y viento flojo variable. Y el lunes mejora sensiblemente, con cielo nuboso que tenderá a poco nuboso durante la tarde. Temperaturas con pocos cambios, suben un poco las mínimas hasta 16 y suben un poco las máximas hasta 21, con viento flojo variable. Como digo, pues no se puede pedir mejor puente, mejor fin de semana. Es una pena que nos hayamos quedado sin el Festival Europeo de la Cerveza, pero bueno, hay que buscar otras alternativas. Pensad en alguna excursión más o menos cercana, en alguna actividad lúdica, salir a la calle o dejarse disfrutar, por ejemplo, de la propuesta de nuestra Casa de Cultura Doctor Velasco, de la que vamos a hablar mucho a lo largo de la mañana, o del deporte, o de ir a ver al Charles, o bueno, pues no sé, pensadlo un poquito, y el fin de semana con 3 días festivos o 3 días libres da para mucho más que otras ocasiones. La farmacia de guardia para esta próxima noche está en la Plaza de la Constitución, es la de Amparo Gobantes, y ha habido subasta
a las 8:30 en la lonja de Laredo por parte de dos barcos, dos cerqueros pejinos. Uno ha descargado 27 cajas de chicharro y 7 cajas de boga, y el otro 155 cajas de chicharro blanco, 5 de caballa, una de pinta la cola, otra de sierra y otra de brujos. Vale, pues nada, que descansarán ahora durante el fin de semana, y las próximas semanas pues seguirán con esta pescado de cerco, pues realmente interesante, ¿eh? Ayer una sola embarcación trajo 300 kilos, entre otros, merluza, besugo, rey, lirio, congrio, chicharro, pargo, brótola, cabracho o cabras. Bueno, eso ya fue en la jornada de ayer. Seguro que muchos ya lo tenéis en casa, alguna de estas piezas. Y nada, pues que ya está presentado y saludado nuestro programa en este viernes 9 de octubre. Se llama A Toda Vela, y con la ayuda de Tomás Rivero y Gonzalo García, pues vamos a sacar adelante la mañana radiofónica a través de nuestra señal en la FM 107.9 y en radiolaredo.com.

Otoño Cultural en Laredo. 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Rock Puncel, entradas a 3 euros a través de reservaentradas.com y en taquilla, este sábado a las 5 y media de la tarde. Organizan Gobierno de Cantabria y Ayuntamiento de Laredo.

0: es mejor no dejarle empezar a cantar porque te dan ganas de seguir oyendo la canción, Tomás, en lugar de oírnos a nosotros.
1: Hay tiempo para todo.
0: Buenos días.
1: Buenos días, Noé. Buenos días. Buenos días a todos.
0: Van Morrison, por si no lo habéis identificado.
1: Qué bonito.
0: Bueno, pues
1: qué
0: nada.
1: Qué bien lo hace.
0: Luego lo ponemos a la 1:30, a ver si nos acordamos y le dejamos este Philosopher's Stone y lo escuchamos.
1: A ver cómo suena.
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0: Ese órgano Hammond detrás es...
1: Wow. Bueno,
0: es
1: que... ¡Ay! ¡Qué viejos somos! Bueno, querrás
0: noticias. Es del 99, la canción tampoco es tan antigua.
1: Es verdad, sí. Que digo que querrás noticias, ¿no? Querrás
0: periódicos,
1: titulares.
0: Venga, sí, por favor.
1: Titulares, vamos, pues vamos
0: 9,
1: con ello.
0: 9:30, ¿eh? Venga, vamos.
1: Como todos los días, titulares de la prensa de Cantabria, Diario Montañés y Diario Alerta, viernes 9 de octubre. El Diario Montañés de Cantabria nos muestra una imagen, la verdad es que es espectacular, pero preocupante. Ha sido un susto, un gran susto, el incendio, ese incendio en el que han ardido dos coches eléctricos en Santander, en el interior de un garaje. El incendio de los vehículos aparcados en una cochera de la calle Leopoldo Pardo de Santander obligó a desalojar a decenas de vecinos de tres portales y a suspender la jornada lectiva en el José Arce Bodega. Bueno, mucho peligro, mucho peligro. En la primera del diario también titular, el presupuesto de Santander crece hasta los 285 millones con 72 para inversión. Solo 8 de las 79 estaciones y apeaderos de tren en Cantabria disponen de personal. El único tramo que está en obras de la autovía entre Burgos y Aguilar se retrasa un año más. Los partidos y sus líderes incendian la campaña del 29N tras la muerte de Mari Carmen. Y duro golpe al ciclismo cántabro. El equipo Gomur desaparece. Noticias en la primera página del diario Montañés de Cantabria, que luego comienza hablándonos del personal de las 79 estaciones y apeaderos de tren en Cantabria, que solo existe en 8 de esas 79 estaciones. Renfe cierra la taquilla en el astillero, defiende el proceso como habitual y niega que los usuarios estén desatendidos. El único tramo en obras de la autovía Burgos-Aguilar se retrasará un año más. Transportes modifica el contrato de la ejecución entre Quintana Ortuño y Montorio, cuyas obras deberían haber finalizado en agosto. Y luego la jueza que solicita la autopsia de Larisa para enviar a juicio al autor confeso del crimen. La instructora también reclama los informes de imputabilidad y toxicológico del detenido para que las partes califiquen los hechos. Nos hablan de una condena de 4 años y 9 meses por abalanzarse con una navaja contra un policía en Santander. Casares no irá en las listas del PSOE a las elecciones generales. Quiero ser el presidente de Cantabria, dice. La militancia decidirá la próxima semana quiénes forman las candidaturas al Congreso y al Senado, según avanzó ayer el secretario general de los socialistas. Y María José González Revuelta, por su parte, estará en el comité de campaña del PP para el 29N. Las compactadoras pesqueras tratan 7 toneladas de basura. La Comisión Europea reconoce el proyecto Cántabro, en el que han participado 10 barcos de cerco durante la costera del Bonito. Recuerden, proyecto promovido desde el Grupo de Acción Costera Oriental. El 75% de los problemas de salud mental empieza antes de los 18 años de edad. Las entidades del sector alertan sobre la importancia de prevenir las autolesiones y las conductas suicidas en los actos del Día Mundial de la Salud Mental. Y luego nos hablan de la pesca de la angula, que se abre en noviembre con 30 días hábiles. Noticias sobre Santander y Torrelavega en el diario y luego información sobre los municipios de la región, comenzando con Laredo. El pleno de Laredo echa abajo el estudio financiero de la ordenanza reguladora del aparcamiento. La normativa está aprobada desde julio de 2025, pero la actual minoría del alcalde impide avanzar en su implantación. El Partido Regionalista de Cantabria, otro de los titulares del diario, afea que Benito Ortiz, actúe como parte del gobierno local tras su cese. Fomento repara las vigas y pilares que sostienen el muelle de Santoña. La obra, con un coste de 3 millones de euros, se ejecuta bajo tierra y pretende mejorar la seguridad y conservación a largo plazo. También sobre Santoña, el fuerte abre este puente, el Museo de la Anchoa. Nos vamos a Cabezón de la Sal, donde la Olimpiada del Tudanco se retrasa al mes de noviembre, pero se celebrará. La Villa de Castro enseña con escenas teatralizadas su patrimonio a escolares y visitantes. Y en Polanco, mejoras en las instalaciones del Rocódromo de Requejada. Marina de Cudello, el municipio acoge del 16 al 18 de octubre el Festival de la Magia de Raúl Alegría. Y Camargo, que saca a licitación el proyecto para reformar el centro de la vidriera. Las empresas podrán presentar sus ofertas hasta el 4 de noviembre para hacerse con el contrato, con un precio base de 503.000 euros. Y también Varello renovará en noviembre los baños obsoletos del Colegio Benedicto Ruiz. Nos vamos también a San Vicente de la Barquera. Vecinos por San Vicente critica el abandono del proyecto del polígono de servicios. Hasta aquí la información sobre los municipios de Cantabria en el diario Montañés. Luego llega la crónica nacional. Feijóo pide menos euforia al PP, convencido de que Sánchez usará el dolor por Mari Carmen. Los populares prevén una campaña sucia y temen que la muerte de la anciana desahuciada reactive a la izquierda. Los sindicatos que piden un minuto de silencio. Y el gobierno gestiona con cautela la muerte de la anciana, aunque cree tener un relato ganador. Autocrítica de Bolaños por no evitar a tiempo su desalojo, mientras la ministra de Vivienda reivindica el valor de recuperar los derechos. Bueno, ya empiezan las estadísticas, vamos a tener muchas y las previsiones durante las próximas semanas. El 76% de los españoles avala intervenir el mercado inmobiliario. Esto lo dice el CIS, dato que hemos conocido en las últimas horas. Hay muchos culpables de los desahucios, también los jueces insensibles al drama que tienen delante. Lo dice Mariano Benítez de Lugo, que es abogado experto en desahucios. El letrado, que ha llevado más de 300 desalojos y ganó a Blackstone, el fondo buitre Blackstone, critica que el gobierno mezcle churras con merinas en sus decretos de vivienda. RC presiona a Rufián ante su indecisión y busca alternativas ya para liderar la lista al Congreso. El portavoz dice que quiere representar a su partido, pero junto a otras fuerzas de izquierdas y antifascistas. Y Colau urge a Sumar y Podemos a concurrir con una única papeleta. La jueza Viedma denuncia ante Pedraz que las cloacas del PSOE siguieron a sus hijos. El control relatado por la jueza en la Audiencia Nacional se habría producido mientras investigaba al hermano del presidente. Mientras tanto, Anticorrupción ve indicios de delito contra el PSOE, pero aplaza su imputación. La Fiscalía evita mojarse en plena precampaña tras preguntar al juez Pedraz si, como solicita el PP, debe encausar al partido como organización. El gobierno cifra en más de 11.000 los retornos de migrantes desde Ceuta a Marruecos. Otros titulares del diario Montañés de hoy. Luego Sociedad, sección también en este periódico, y vamos hasta las páginas de la Crónica Internacional, que comienzan hablándonos de Rusia, que mata a decenas de personas en un ataque contra dos autobuses en el este de Ucrania. La autoridad de Kramatorsk acusa a Moscú de lanzar una bomba planeadora contra civiles de forma deliberada. Kiev golpea por primera vez un centro de datos del Google ruso. Y mientras Macron no ponga sobre la mesa 10.000 millones de euros, no pararemos. El ministro de Educación anuncia la designación de 3.000 profesores para aquellos centros donde faltan docentes. Bueno, pues siguen las protestas. La aprobación de la nueva ley electoral aproxima a Italia a las urnas. El gobierno de Meloni impone una normativa calificada como inconstitucional por la oposición de izquierdas. El Reino Unido desafía a Israel y mantiene su consulado en Jerusalén, pese a la orden de cierre. Y también nos cuenta el diario que acusan a un marine británico de espiar para un país extranjero. Estados Unidos amplía la causa contra Maduro al acusarle de torturas y crímenes de lesa humanidad. Un gran jurado federal imputa 5 cargos al antiguo presidente venezolano y su mujer y señala a otros 3 jerarcas chavistas. La presa que sobrevivió a 2 inyecciones letales está despierta pero sufre gran confusión. El sector de tecnologías de la información y la comunicación se conjura para catalizar la digitalización a la economía cántabra. Esta es la primera de las noticias, el primero de los titulares de la sección de economía de este periódico hoy. Y en deportes, el Racing de las dos caras. Mientras que en casa casi ha hecho pleno, 7 puntos de 9, fuera no se ha estrenado y recibió una sangría de goles, 16 en 4 partidos. José Alberto, que ensaya con Sergio Canales en la banda derecha como una posible alternativa. Bueno, nos hablan sobre diferentes modalidades deportivas y bueno, pues esa mala noticia para el deporte cántabro, la desaparición del Gomur, que deja en una situación crítica al ciclismo masculino élite sub-23 de la región. Después de que el Vasco Cycling Team tomase esa misma decisión hace unos días, el equipo rosa comunica también su final. Aya Palacio, bronce con España en el Mundial de Tiro con arco 3D. José Manuel Prieto fue el otro arquero cántabro en Dakota del Sur, se quedó cerca de las finales. Y en bolos, Noemí Pelayo se lleva el torneo de maestras en Laredo tras remontar 15 bolos en la final. La de la Peña de Camargo completa una gran tarde al derribar 47 bolos en las 2 últimas manos. Noticias en el diario Montañés de Cantabria. Hacemos ahora una pequeña pausa, como siempre, y enseguida volvemos en Radio Laredo también con los titulares del Alerta.

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0: Bueno, vamos ahora con los titulares más destacados en este viernes 9 de octubre del diario Alerta. En su primera página también nos muestra una imagen de ese incendio en el que ardieron dos vehículos eléctricos ahí en Santander. Los bomberos intervienen en el incendio de un garaje en la calle Leopoldo Pardo de Santander. Tuvieron que desalojar las 10 viviendas del edificio. Los equipos de bomberos tardaron casi 2 horas en extinguir el fuego, que también alteró la entrada al colegio Arce Bodega. Complicación siempre para extinguir fuegos producidos en coches eléctricos por las baterías, naturalmente. La jueza Viedma, en el caso del hermano de Sánchez, temió por sus hijas. Beatriz Viedma, jueza del caso de David Sánchez, declaró sentirse perseguida tras visitas de desconocidos al colegio de sus hijas y relató presuntas presiones a los agentes encargados de la investigación judicial. Media defiende Bosques de Santander como una oportunidad. Pascual anuncia planes especiales para reducir las listas de espera. Adif licita las obras del soterramiento ferroviario en Torrelavega. Santoña refuerza su muelle con obras durante 2 años y en Santander Gema Igual presenta un presupuesto de 284,7 millones de euros para 2027. Una investigadora de Adamuz señala alteraciones en los informes y Estados Unidos imputa a Maduro y su mujer por torturas, además de narcotráfico. La Alerta también nos habla de el nuevo Premio Nobel de Literatura, se llama Ann Carson. Abrimos Alerta. Este periódico comienza hablándonos sobre ese incendio que obligó a desalojar 10 viviendas en Santander, un garaje utilizado para recargar vehículos eléctricos y que obligó a evacuar un edificio y alteró el acceso al colegio Arce Bodega. No hubo heridos, según la alcaldesa de Santander, aunque un vecino fue trasladado al hospital tras declararse el fuego. Gema Igual, la alcaldesa, atribuye las inundaciones a que las obras de drenaje siguen pendientes. La intervención en Santiago el Mayor comenzó el lunes. Después llegarán Valdecilla y Joaquín Costa. Acualia ejecutará los proyectos con cargo al canon. Buruaga llama a impulsar desde Cantabria el cambio liderado por Feijóo. El Partido Popular incorpora a González Revuelta al equipo electoral de Tellado y Pedro Casares, que descarta concurrir a las generales. El líder del PSOE cántabro mantiene su candidatura autonómica y la militancia decidirá las listas socialistas la próxima semana. El PRC decidirá el 16 de octubre si concurre a los comicios nacionales. Y la Porticada recuerda a Mari Carmen con silencio y rabia. Media lamenta que el PSOE vea humo donde el PP ve soluciones. El consejero defiende el proyecto Bosques de Santander frente a las críticas socialistas y sostiene que la colaboración con promotores privados permitirá ampliar la oferta de vivienda protegida en Cantabria. La audiencia confirma la condena a los 3 ocupas de Orejo. Nos hablan también del consejero Pascual de Sanidad, que anuncia nuevas medidas para reducir las listas de espera. Cantabria implantará programas especiales para recuperar la actividad perdida tras el anuncio de huelga médica y reducir las listas de espera, que contabilizaban en septiembre un total de 17.499 personas. El 75% de los problemas mentales comienza antes de los 18 años de edad. Cantabria detecta una variante del Samonda, este virus, sin precedentes. El primer positivo detectado en una vaca de leche de Río Tuerto corresponde al tipo 2, una variante sin detecciones previas en España. Condenado por atacar con una navaja a un policía en Santander y el acusado de retener a una estudiante Erasmus será juzgado en noviembre. La Fiscalía solicita 8 años de prisión y 3.200 euros de indemnización. La acusación particular reclama que la compensación alcance los 5.000 euros. La joven que afortunadamente logró escapar del acusado. Luego noticias sobre Santander y Torrelavega y a continuación las páginas de Región de este periódico. Santoña refuerza su muelle con una inversión de 3 millones de euros. Gran parte de los trabajos se desarrollarán bajo el agua, con buzos y aprovechando las mareas bajas. La planificación busca mantener la actividad pesquera y el funcionamiento de la cofradía. Valde San Vicente tendrá nuevas naves industriales. SICAN licita por 1,48 millones de euros 6 naves. Las obras tendrán un plazo de 5 meses y ocuparán una parcela de 3.314 metros cuadrados. Nos hablan también de la rehabilitación de la vidriera, que avanza con la licitación del proyecto. Nos hablan de Astillero, que exige la restitución inmediata del personal de la estación de tren. Suances, que repara 3 viales y prepara otra actuación en Ongallo. Y Varello, que adjudica la reforma de aseos y aulas del colegio de Ajo. También, sobre Reynosa, Valbontín retrasa el control de aves y prolonga las molestias vecinales. El PP de Reynosa acusa al gobierno municipal de retrasar la contratación del control de aves, pese a reconocer el vencimiento del servicio y las molestias vecinales en el municipio. Y Polanco, que renueva su rocódromo en Requejada. Bueno, pues esa es la información sobre los pueblos de Cantabria en alerta. Y luego las noticias de ámbito nacional. Viedma, que relata el acoso sufrido, amenazas, vigilancia familiar y presiones policiales. La magistrada relata un inquietante cerco de amenazas, seguimientos y vigilancia a sus hijas durante la investigación al hermano de Sánchez. También revela presuntas presiones de superiores de la Guardia Civil sobre los agentes encargados del caso judicial. Otros titulares se sitúan en un piso franco del PSOE el plan contra la jueza. Prisión para un rocho tras contar el complot contra Viedma. Y la UCO investiga un plan contra la juez para proteger al PSOE y a Sánchez. La UCO, que sostiene que la ex militante socialista, Leire Díez, era como mínimo conocedora de las actuaciones dirigidas contra la magistrada. Sobre el 29N, Núñez Feijóo advierte al PP: no se celebra nada hasta el último voto. El líder del PP reclama máxima movilización para el 29N, advierte contra el exceso de confianza y recuerda que las elecciones se ganan en las urnas. El presidente de Correos, que gestionará el voto del 29N, justificó el fichaje de Leire. Y el gobierno no descarta que Begoña Gómez vaya en las listas del PSOE. El gobierno fue alertado 6 días antes de la entrada masiva de inmigrantes. Un informe remitido al Ministerio de Torres alertó días antes de la crisis de una posible entrada masiva de inmigrantes y advirtió del riesgo de colapso. En plena polémica por Ceuta, una página marroquí llama a votar al PSOE. Y una investigadora de Adamuz destapa alteraciones en los informes. López reclama independencia para los investigadores y denuncia que sus conclusiones técnicas sufren modificaciones al llegar a instancias superiores. El Supremo anula el decreto universitario de Sánchez y la empresa que desahució a Mari Carmen denuncia amenazas. La empresa sostiene que desconocidos han difundido fotografías de sus oficinas y llamamientos a acudir a ellas, mientras denuncia suplantaciones de identidad y accesos ilegales a sus cuentas corporativas. Información, noticias sobre el área de economía también en las páginas de alerta en este viernes y luego la crónica internacional con una batalla campal en París durante las protestas estudiantiles contra el gobierno. Miles de estudiantes y profesores franceses salen a las calles para denunciar la falta de docentes, las aulas masificadas y el deterioro de los centros educativos en una jornada marcada por fuertes enfrentamientos policiales. Y Meloni, que logra aprobar su reforma electoral y cambia las reglas del voto en Italia. La OTAN activa sus ejercicios nucleares Y Estados Unidos imputa a Maduro y a su esposa por torturas, además de narcotráfico. La Fiscalía estadounidense amplía los cargos contra el expresidente venezolano y Cilia Flores por presuntos abusos contra detenidos, mientras la defensa de la ex primera dama solicita su libertad por motivos de salud. En deportes, García y Zabiri ya trabajan con el Racing. Pablo García y Yasir Zabiri ya trabajan de nuevo a las órdenes de José Alberto López y se perfilan como recursos disponibles para el importante encuentro el domingo frente al Valencia. La vuelta de ambos internacionales devuelve normalidad a una plantilla que afronta una cita de peso ante su afición. Es el primer titular de la crónica deportiva de este periódico, del diario Alerta, en las páginas, en sus páginas de interior de hoy viernes. Bueno, pues cerramos el repaso a los titulares de prensa de hoy. Faltan poco más de 4 minutos para llegar a las 10 de la mañana. Tenemos tiempo, Noé, hoy para escuchar
1: 2 piezas. ¿Qué te parece? Una, pues porque llega el próximo lunes el Día del Pilar, el Día de la Guardia Civil, así que va a ser el himno a la Guardia Civil, interpretado por Canta Laredo, una grabación del año 2018, y después, pues para completar y llegar a las 10, Baile al Santo, de la Coral Salve. Venga, con ellos avanzamos.

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1: Vamos a empezar en Girona. Los mossos han intervenido más de 8 toneladas de hachís valoradas en 16 millones de euros. Hay 7 detenidos. Se trata de una de las operaciones contra el tráfico de drogas más importantes llevadas a cabo por la policía catalana. Desde Barcelona, Gemma Esteva.
2: La droga estaba escondida entre una carga de goma triturada y dentro de grandes sacos. Su valor en el mercado ilícito supera los 16 millones de euros. La intervención comenzó en junio cuando los agentes interceptaron una furgoneta en Viladecans con cerca de 2.400 kilos de hachís. Las pesquisas llevaron a los investigadores hasta la nave de Cabanas, utilizada presuntamente para almacenar y distribuir droga. 4 de los detenidos han ingresado en prisión provisional sin fianza y los otros 3 con fianza. La investigación continúa abierta. Esta intervención representa más de la mitad de las cerca de 15 toneladas de hachís que los Mossos de Escuadra han incautado en lo que llevamos de 2026.
1: 8 días de plazo para presentar candidaturas y en el Frente Amplio hay varias negociaciones en paralelo. Por un lado está la de que Podemos termine integrándose, como exige Ada Colau, y luego las que mantiene cada formación de forma interna. En Sumar quieren que Verónica Barberó encabece la lista por Madrid, informa Leticia Oliver.
3: Sí, en un comunicado Movimiento Sumar señala que la portavoz de su grupo parlamentario, Verónica Barberó, va a ser la que lidere y represente a la organización plurinacional dentro de ese frente que todavía se está conformando. Barberó ha recibido el 98% de los apoyos. Recalcan la discreción con la que esta consulta se ha llevado a cabo y que es la cooperación discreta y generosa la que debe de guiar el diálogo entre lo que llaman fuerzas hermanas. Recuerdan desde Movimiento Sumar que llevan meses trabajando junto a los Comuns, Más Madrid e Izquierda Unida, con la vocación de que se unieran muchas otras personas y fuerzas. Todas estas formaciones ya tienen a sus respectivos líderes. Falta saber quiénes son los que van a integrar esa futura coalición. Con la duda de Podemos, Irene Montero insiste en pedir unas primarias. También qué ocurre con la figura de Gabriel Rufián, que siempre ha apostado por esta unión de la izquierda a la izquierda del PSOE y por tanto del papel de Esquerra Republicana, y si se queda fuera como compromiso.
1: Y hoy seguimos hablando de la muerte de Mari Carmen y de todo lo que ha significado. En Radio Nacional, la portavoz de Más Madrid, Manuela Bergerot, se ha referido a la denuncia por amenazas presentada contra ella por el Partido Popular madrileño después de sus palabras pronunciadas ayer en la Cámara Regional, en las que afirmaba que no iba a haber paz en las calles de la capital. Bergerot ha aclarado que no se trata de una amenaza y que solo pretendía recoger el sentimiento de la ciudadanía.
4: Pues lo que dije fue recoger el clamor que hay en las calles desde hace 2 semanas, que no hay consuelo para la gente buena y que no habrá paz en las calles de Madrid, pero reflejando, como te digo, el estado de ánimo general.
1: Estamos en Canarias. 2 nuevas embarcaciones neumáticas en Lanzarote, casi 300 migrantes, Ariel Rodríguez.
5: Se trata de 2 nuevas neumáticas con 76 y 60 personas que han sido desembarcadas esta madrugada en Lanzarote y elevan a 418 las llegadas en embarcaciones precarias a Canarias desde el jueves. En las últimas horas, el alcalde de Recife, Jonathan de León, ha vuelto a pedir el despliegue de Frontex y la Armada como medida de control de la inmigración. Una petición que acaba de ser respondida por el presidente del Cabildo del Hierro, Alpidio Armas. Le pide al resto de islas que tomen nota de la gestión de la isla del Meridiano.
6: Si para una isla como el Hierro no introduce dificultades en la gestión diaria de la gente que nos llega, yo creo que las demás islas y los demás territorios y deberían pues tomar nota, y humildemente lo digo, de la gestión que hacemos aquí en el tema migratorio.
5: Entre las embarcaciones que este jueves alcanzaron las costas canarias, la lancha neumática más sobrecargada que se ha visto hasta la fecha en la ruta hacia las islas y donde se hacinaban 125 personas.
1: 10:04 de la mañana, 9:04 en Canarias. Ahora la información de su comunidad.
7: Aquí en Cantabria, el Ayuntamiento de Santander ha tomado la decisión de apuntalar el edificio de la calle Leopoldo Pardo, que sufrió ayer un incendio en un local situado en sus bajos. También se ha desalojado a todos los vecinos. Y los 3 ocupantes ilegales de una de las viviendas protegidas de alquiler asequible de Orejo y Marina de Cudello han sido condenados al pago de una multa de 270 euros y a desalojar el piso para entregárselo al legítimo titular, que resultó agraciado del sorteo. Cantabria guarda en su interior la mayor densidad de cuevas con arte rupestre del mundo, más de 60 con pinturas en sus paredes. Así, Altamira y las otras 9 cavidades declaradas Patrimonio de la Humanidad son el símbolo universal de esta valiosa herencia paleolítica. En este Día Europeo del Arte Rupestre se quiere poner en valor la accesibilidad del público a este patrimonio, pero también la necesidad de garantizar su conservación. Roberto Antañón es el director de las Cuevas de Cantabria y del Museo de Prehistoria y Arqueología.
8: También aumenta la sensibilización hacia la necesidad de preservar estos bienes y también de desarrollar usos turísticos sostenibles que sean compatibles con la fragilidad de este patrimonio y también del entorno natural en el que se encuadra. Y por último, pero no menos importante, aprovechar esta digamos, explotación turística sostenible del arte rupestre para promocionar las zonas rurales donde se encuentra este arte rupestre.
7: Para conmemorar esta jornada se han organizado talleres para niños en el MUPAC y el acceso a las cuevas visitables de Cantabria será gratuito, al igual que la entrada al Centro de Arte Rupestre de Puente Viesgo. Y el Palacio de Festivales de Cantabria acoge hoy el estreno nacional de la obra teatral Moderación, un thriller psicológico protagonizado por Toni Cantó. Es todo. 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
1: Choca, campeón. 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
1: Pues nada, vamos a dedicar unos minutos hoy a promover algo que es ya, como quien dice, que se ha presentado pues esta misma semana. Es un proyecto denominado Laredo Natural, itinerarios divulgativos por la naturaleza pejina, que bueno, pues que vuelve a protagonizar Bosques de Cantabria en este 30 aniversario de la asociación. Así que los próximos minutos vamos a dejar que Clemente Rasines nos invite a cualquiera de nosotros a sumarnos ya mañana mismo, mañana sábado, al primer itinerario. Buenos días, Clemente, ¿qué tal estás?
2: Hola, muy buenos días, Noé. ¿Cómo voy a estar? Encantado de estar aquí en los micrófonos de Radio Laredo otra vez contigo y con todos los oyentes.
1: Venga, pues muchas gracias por acompañarnos y inmediatez. Aquí no dejáis tiempo a completar la agenda, ¿no? Sino que en dos o tres días convocáis a los seguidores a sumarse a cualquiera de vuestras propuestas y vuestras iniciativas. Y este sábado, 10 de octubre, arrancáis a las 10:30 de la mañana con la primera de las cinco itinerarios divulgativos. No es nueva esta iniciativa, ya la habéis hecho más campañas, pero aquí está de nuevo.
2: Así es, y eso es una buena señal, porque significa que las anteriores ocasiones en las que hemos hecho actividades similares a estas han sido exitosas, que ha habido mucho interés por parte de población, de gente de Laredo y también de visitantes. Y por tanto, bueno, nosotros nos animamos a repetir y el ayuntamiento, que es quien lo patrocina, pues también se anima a apostar por esta actividad que al final no hace otra cosa que poner en valor nuestro patrimonio natural.
1: No sé, explícame por favor ese convenio con el ayuntamiento, ¿cómo es? ¿Forma parte de un todo? ¿Tiene que ver con la campaña de escolar? ¿No tiene nada que ver? Cuéntame un poco.
2: Bueno, como se suele decir en estos casos, sí y no. A ver, efectivamente, como acabas de adelantar, paralelamente al desarrollo de estos itinerarios, hemos organizado también, como ya en muchos años anteriores, de hecho este año va a ser la 13ª edición de la que llamamos Campaña Escolar de Conocimiento del Medio Natural de Laredo. Iniciativas similares a estas que proponemos ahora para la población general, las hacemos destinadas específicamente para los centros escolares de Laredo. Es cierto que en el caso de los escolares tiene un componente un poquito más académico, son propuestas un poco más elaboradas, con más tiempo, un poco adaptadas a lo que es el ambiente escolar, ¿no? Pero sí que tienen este componente de conocimiento, de identificación de especies y de disfrute de los espacios naturales de Laredo. Poner en valor nuestra naturaleza, darla a conocer y ver por qué es importante, no solamente es importante porque es bonita, sino que es importante porque en su interior, entre sus componentes, tenemos plantas, animales, ecosistemas en general que hacen que nuestra calidad de vida, sin que nosotros nos demos cuenta, sea mucho mejor. Entonces, bueno, conocer y descubrir todas estas cosas es lo que hacemos, tanto con los chicos de los centros escolares como con los adultos en este caso. Ambas iniciativas, que parten de la Asociación Cultural Bosques de Cantabria, se realizan paralelamente en el tiempo, porque aprovechamos esta época tan bonita que es el otoño, que invita a acercarse al bosque y a la naturaleza en general, y ambas están patrocinadas por el ayuntamiento a través de la convocatoria de subvenciones que hace

0: Para organizaciones sin ánimo de lucro, para asociaciones del municipio. Bosques de Cantabria, aunque es una organización de ámbito regional, actuamos por toda la región, por toda Cantabria, tiene su sede en Laredo y, por tanto, puede concurrir y, de hecho, concurre a estas subvenciones que, como hemos comentado hace un momento, hace propuestas que son bien vistas por el ayuntamiento y por eso lleva muchos años ya apoyándolas y patrocinando estas iniciativas.
1: Pero es la concejalía, la de los centros escolares, lógicamente es la de educación. ¿Y esto lo hacéis a través de la Concejalía de Turismo? Porque habíamos invitado a Laurencio, pero no podía acompañarnos hoy a esta entrevista.
0: Efectivamente. A ver, las actividades son para asociaciones culturales, como es Bosques de Cantabria. Bosques de Cantabria es una asociación cultural. Y entonces el ámbito en el que se desarrollan las actividades de estas asociaciones culturales, pues está ahí un poco a caballo entre esas dos competencias municipales, la de turismo y la de cultura. En nuestro caso es muy evidente cultura, porque la naturaleza es parte de nuestra cultura, es nuestro patrimonio, y el turismo, porque nuestros recursos naturales son una activo turístico importante de primer orden, y ponerlo en valor y darlo a conocer y potenciarlo, que es lo que hacemos a través de estos itinerarios, pues encaja perfectamente. Entonces ambos ámbitos van de la mano en nuestra propuesta.
1: Bueno, vamos a dejarnos de rollos
0: metafísicos,
1: teóricos, ¿no? Pero sí que es importante saber a veces de dónde vienen las cosas. No es porque Bosques de Cantabria se le encienda la bombilla y diga, venga, vamos a quedar nuestros técnicos y convocamos a la gente. No, sino que hay detrás pues un trabajo previo y un trabajo también vinculado a la temática de las subvenciones, de las ayudas públicas, etcétera, etcétera, ¿no? Que es fundamental para una actividad de este tipo, ¿no?
0: A ver, estas actividades, como bien dices, no son una ocurrencia de que alguien se despertó ayer por la mañana y dijo, vamos a ir a pasearnos y que venga la gente con nosotros. Esto lleva un trabajo previo de elaboración de proyectos, de selección de espacios, de identificación de objetivos, de propuestas de desarrollo de la actividad. Entonces no es eso, quedar y salir. Lleva un trabajo detrás que esperamos que se quede reflejado y que se note en el desarrollo de la actividad.
1: 5 quedadas, en este mes de octubre además, pim pam pum, así me gustan las cosas, cortitas y al pie, para hacerlas ya, como quien dice, ¿no?
0: Sí.
1: 5 días, desde mañana sábado hasta el sábado 31, incluido el lunes 12 de octubre. A ver, venga, vamos a ello. ¿Qué vais a hacer? Cuéntame.
0: Bueno, mira, Noé, lo primero, hay que decir, si llevamos tantos años haciendo esta iniciativa, tanto con escolares como con público general, es porque Laredo tiene un valor muy especial que lo sabemos los pejinos, los que vivimos aquí o los que disfrutamos de la residencia en nuestro municipio, pero que son de esas cosas que sabemos, pero quizás no somos muy conscientes de ellas. Laredo alberga una diversidad de, no solo de especies, sino de ecosistemas, tremendamente grande y tremendamente inusual. No es habitual, es muy raro encontrar en un municipio, y más un municipio tan pequeñito como es Laredo. Laredo es un municipio que, bueno, según las fuentes, anda entre 13 y medio kilómetros cuadrados y 15. Yo todavía no tengo muy claro cuál de las dos cifras.
1: Pero los has pateado todos, ¿verdad?
0: Es la buena.
1: Eso sí lo tienes claro.
0: Sí, los he pateado todos, pero no los he medido. pero bueno, es lo mismo. Quiero decir, en un municipio de apenas 15 kilómetros cuadrados, que haya una diversidad tan grande de espacios. Hay que pensar que nuestra ubicación geográfica es privilegiada, una expresión que se utiliza mucho, pero es que en este caso viene como anillo al dedo. Nos encontramos no solamente en un entorno que compagina mar y montaña, estamos en un entorno costero, sino que nuestra costa es también muy diversa. Tenemos costa baja, tenemos costa arenosa, nuestra playa Salvé es súper conocida, pero también tenemos la trasplaya, donde está la otra playa, la del Regadón, que está al pie de una marisma que está integrada dentro de un parque natural, por cierto. Por tanto, tenemos ambiente de marisma, tenemos ambiente de playa con sus correspondientes campos dunares. que son diferentes los campos dunares de dunas móviles de la playa Salvé con los campos dunares de dunas fijas de la playa del Regatón. Todo esto que parece el matiz es así que no tienen mucha importancia. Pues bueno, todos son dunas, todos son arena. Pues no, porque el hecho de que el sustrato sea de una u otra manera hace que diversas comunidades de plantas se asienten en unos o en otros, y por tanto eso nos lleva a tener una biodiversidad tremenda. Y cuando hablo de plantas estoy hablando de la base del ecosistema en torno al cual viven especies de animales también. ¿Qué pasa? Que en nuestras salidas no nos centramos mucho en los animales, y que alguno siempre aparece y intentamos darle su protagonismo, pero los animales, pues eso, por su capacidad de movimiento, cuando ven grupos de personas a plena luz del día, pues tienden a esconder o a huir, ¿no? Entonces, bueno, por eso nuestros itinerarios son más botánicos que faunísticos, pero también la fauna, por ejemplo, en el itinerario que hacemos por el Regatón, pues adquiere un protagonismo importante. Pero bueno, seguimos con la descripción que todo el mundo conoce, pero que, como digo, a veces hay que reflexionar en ello, de los diferentes espacios naturales de nuestro municipio, que es lo que nos lleva a tener esta oferta tan, tan diversa y tan original. Decíamos que tenemos la marisma, con todo lo que ella conlleva, los campos dunares diferenciados, de dunas fósiles y dunas móviles. Tenemos la playa, en sí misma es un ecosistema. Luego tenemos también, dentro de la costa, tenemos costa acantilada. Los acantilados marinos son otro tipo de ecosistemas, con otro tipo de especies muy, muy características y muy emblemáticas, diferenciadas del resto de los...
1: Y tan diferenciadas.
0: De los ecosistemas.
1: Esa lastra del túnel es un lugar que de repente cruzas el túnel y te encuentras en un sitio completamente distinto, diferente.
0: El problema ahora es que el túnel, era uno de nuestras salidas estrella, porque bueno, la verdad es que la diversidad que ofrece el intermareal, y ahí sí que los animales tienen un protagonismo muy muy grande, de invertebrados marinos, de algas, incluso de algunos pececillos que quedan atrapados en las rocas durante la bajamar, en las pozas, quiero decir, durante la bajamar. Era un recurso muy importante que la verdad al público le fascina. Pero bueno, pues ahora estamos en esta situación que todo el mundo conoce: el túnel está cerrado, no podemos acceder a este recurso, y bueno, pues nos tenemos que conformar con otros que también son muy interesantes, como los que encontramos en la cumbre de estos acantilados marinos. En la cumbre de estos acantilados marinos ya estamos hablando de la zona del Secar, Valverde, Irío, toda esta zona ya que nos acerca al vecino municipio de Liendo. Pues ahí alternan dos tipos de ecosistemas también muy, muy característicos de la costa cantábrica, especialmente uno, que es la campiña. Esa alternancia de setos vivos, de restos de bosquetes, por cierto, bosquetes que cada vez están más extendidos y están mostrándonos el paisaje que antaño cubría nuestros campos. Antaño me refiero hace cientos de años.
1: Antes de la roturación, sí.
0: Sí. También vemos un poco ahí las huellas de cómo se moldeó el paisaje para el cultivo antiguamente de las viñas. En fin, todos estos elementos paisajísticos son singulares y conforman también un elemento de interés importante. Pero junto a ellos, en algunas zonas, especialmente la zona, como decíamos, de Irío, Valverde, Aguamala, ahí tenemos el desarrollo de un ecosistema muy, muy singular, que es la landa atlántica. La landa atlántica, que nadie se vaya a las landas de Francia, que ahí hay muchos pinos y otras cosas, pero que no tienen nada que ver con lo que tenemos aquí. La landa atlántica es un ecosistema de recesión del encinar cantábrico, que también por influencia humana pues se ha transformado y constituye ahora pues un lugar donde arbustos espinosos como los tojos, los brezos, la genista hispánica, la zarzaparrilla, dominan el paisaje con una floración espectacular. Ahora, con un poquito de suerte, tendremos oportunidad de ver los brezos en flor y la genista todavía, que está haciendo una mezcla cromática espectacular. espectacular y todo ello sobre un entorno, un sustrato de roca caliza que hace también que sea pues una delicia pasear y conocer las especies que conforman estos paisajes. Pero Laredo tiene mucho más. Si nos vamos un poquito al interior, ascendemos un poquito a las Cárcovas, bajamos o andamos por la Sierra de la Vida, uh-huh. o nos bajamos un poquito hacia el Hoyo Villota, o tiramos hacia el Picolacha, uh-huh. o Tarrueza mismo, ahí nos encontramos ecosistemas forestales no muy extensos, eso hay que decir. Laredo no puede ofrecer, salvo nuestro inmenso arenal, del resto de los ecosistemas tiene muestras muy dignas, pero no muy extensas. Uh-huh. Pero bueno, tenemos algunos bosquecillos de encinas, encinares cantábricos, muy bien estructurados, con una presencia de especies características de este ecosistema totalmente desarrollada, que nos permite sumergirnos en este ambiente mediterráneo dentro de un clima atlántico, sí. como el que nos encontramos. Y digo ambiente mediterráneo porque todas estas especies son especies xerófilas, son especies que les gusta la sequedad y que aquí se desarrollan porque crecen en entornos donde la roca caliza aflora y, bueno, por las características de esta roca, que no lo voy a explicar ahora, eso ya lo explicaremos durante sí. el itinerario, hace que el suelo no retenga humedad y aunque llueva mucho, el suelo está seco y eso permite sí. que especies como encinas, que todos asociamos a la dehesa extremeña, a Castilla, al Mediterráneo, pues tenemos encinas en Cantabria y en Laredo, por supuesto, o madroños, o laureles, o aladiernos, o aligustres, especies todas perennifolias que aquí forman unos bosques muy especiales que llamamos encinares cantábricos y que podemos disfrutar en Laredo. Hay que saber dónde están y valorar estas especies y diferenciarlas también. Y por último, tenemos también, bueno, por último, no, que podemos seguir, pero bueno, a continuación nos junto y además en algunos lugares casi sin solución de continuidad, pegando prácticamente, pasamos de un encinar cantábrico a un bosque atlántico, pero vamos, de manera inmediata. Y claro, la transformación del paisaje es tremendo, especialmente notable ahora en estos meses de otoño, cuando el paisaje, por el cambio de color de la hoja en las especies caducifolias, como son las características del bosque atlántico, estoy hablando de robles, de fresnos, de castaños, de arces, avellanos, etcétera.
1: Y acebo también hay.
0: Sí, el acebo está, efectivamente. El acebo también aparece, pero el acebo es de las pocas especies que se integran en los bosques atlánticos que son de hoja caduca. Uh-huh. Perdón, de hoja perenne, de hoja perenne. Me estaba refiriendo a las especies caducifolias. Bueno, pues todas estas especies junto con arbustos. Hay muchos.
1: Brezos y...
0: Bueno, los brezos son más de la landa atlántica. Me refería a arbustos más altos como el cornejo, como la zarzamora, como además que también ambos tienen la característica de este cambio de
1: ¿La zarzamora tiene algún valor biológico? Madre mía, está por todas partes y crece...
0: Pero extraordinario.
1: Se desparrama.
0: Extraordinario. Uh-huh. Bueno, luego si quieres hablamos de ello, sí. pero no nos centremos en una especie porque no acabamos. No, pero a ver, tenemos boneteros, tenemos... de arbustos, me refiero, saúcos, uh-huh. Hemos mencionado al cornejo, tendríamos también estoy un poco denso con los nombres.
1: Ya, bueno, pues nada, no pasa nada. Es muy difícil.
0: Hipéricos.
1: Esto es como cuando le pides a un pintor que te describa su arte, ¿no? Pues esto es algo también complejo, porque es que
0: sí, son
1: tan variado.
0: Veces, pero bueno, eso.
1: La paleta de colores es tan variada.
0: La vas viendo y ahora que hablas de paleta de colores, ahora estamos en el momento en que estas especies están cambiando de color. cambiando de color por respuesta a los estímulos ambientales de disminución del fotoperiodo, del tiempo de luz, uh-huh. por descenso de las temperaturas. Todo esto hace que se activen una serie de procesos químicos dentro de las plantas, que hace que se alteren los colores. Bueno, todo esto también lo contamos durante uh-huh. las salidas, porque este está rojo, este está verde, este está amarillo, uh-huh. Y bueno, hay factores fisiológicos también que podemos identificar en las propias plantas, como la línea de abscisión por donde se separa la hoja del tronco. Bueno, todos estos detalles que si pasamos por un campo sin más, pues disfrutamos del paisaje, pero no nos dicen nada, a no ser que alguien nos lo cuente, ¿no? Sí. Bueno, pues podemos disfrutar de estos bosques caducifolios. También tenemos arroyos. Estos arroyos son pequeños. En Laredo tenemos una pequeña red de arroyos, pero también llevan una vegetación y una fauna asociada de especies acuáticas, de especies higrófilas, que también forman ecosistemas característicos. Tenemos una variedad de especies de sauces, tenemos alisos, espadañas, bueno, un montón de especies que ocupan el interior y los bordes de nuestros cauces, que también nos van a permitir pues eso, disfrutar de un ambiente natural distinto. Fíjate el rato que llevamos ya hablando, sí, sí. De diferentes espacios naturales en Laredo, con diferentes especies. Nos faltarían todavía los espacios cavernícolas, a los que no entramos, las cuevas, que también tienen su interés. En fin, Laredo es un crisol de naturaleza, es una, tú decías, de la paleta de colores del pintor, pues esto sería la paleta de ecosistemas de la naturaleza, es que la tenemos en Laredo.
1: ¿Qué nos falta? ¿Alta montaña? ¿Media montaña?
0: Pues es que prácticamente es lo único que nos falta.
1: Y poco más.
0: Bueno, turberas, por ejemplo, que no tenemos, pero bueno, cositas así muy puntuales. El grueso de la naturaleza cantábrica lo podemos encontrar en Laredo sin salir de los límites de este término municipal tan limitado como es nuestro municipio, ¿no? Entonces, bueno, eso es una oportunidad que desde Bosques de Cantabria llevamos divulgando, dando a conocer desde hace ya muchos años. Por cierto, 30 años ya lleva nuestra asociación este año, cumplimos 30 años, pues eso, intentando transmitir este mensaje y llegar a la población de Laredo y de toda Cantabria sobre el valor de la naturaleza. Y el bagaje de todos estos años pues nos hace darnos cuenta de los sitios que realmente son valiosos y en los que merece la pena incidir. Y por eso seguimos en Laredo cada año que podemos intentando dar a conocer este patrimonio natural.
1: Todos para un solo día serían demasiado, ¿no?
0: Sí.
1: Entonces lo que habéis hecho ha sido repartir en 5 jornadas un poquito esa visita a cada uno de esos espacios naturales, ¿no?
0: Así es. Hemos seleccionado, podían haber sido más y podían haber sido otros, pero bueno, hemos seleccionado 5 itinerarios que abarcan la mayoría de los ambientes de los que acabamos de hablar ahora mismo. Uh-huh. Y que van a permitir a toda la gente que nos quiera acompañar, pues conocer cada día, como dice el eslogan que hemos asociado a la campaña, descubrimos cada día un rincón de la naturaleza pejina. Uh-huh. En algunos casos, como por ejemplo mañana, porque mañana mismo empezamos ya, vamos a ver la playa. Dirán muchos oyentes, bueno, ¿y qué nos van a enseñar de la playa? Si vamos todos los días a la playa o vamos muchas veces a lo largo del año a la playa y nos la conocemos perfectamente. Pues bueno, como decía hace un momento, llevamos muchos años transmitiendo este mensaje a gran cantidad de personas que se creían que conocían la playa, y el comentario al final de la salida es unánime. Digo, pues no sabíamos que había esto en la playa. Pues es que las cosas no son mirarlas, sino que es verlas, ¿no? Entonces pues intentamos eso, ver y descubrir todo eso, que especialmente en los campos dunares, que nos puede parecer todo hierbas o todo matorrales, pues bueno, ver cómo cada hierba, cada matorral tiene sus características, sus peculiaridades, Y no solamente ecológicas, de adaptación al medio. Hay que pensar que la playa es un medio hostil, hay que pensar que en la playa hay mucho viento, hay mucha sal, hay el suelo se mueve, con el viento mueve la arena. Hay que pensar que tiene muy pocos nutrientes, hay que pensar que... y a veces incluso con mareas grandes les llega el agua salada, que es casi lo peor que le puede pasar a una planta de las normales, vamos a decir. Y sin embargo, en estos ambientes tan, tan hostiles para el desarrollo de las plantas normales, hay algunas plantas que encuentran su óptimo, encuentran su lugar habitual, ¿no? Y entonces esas plantas son unas súper especialistas de la naturaleza, están adaptadas a vivir en estos entornos con todas estas dificultades y no hay otras que puedan competir con ellas, bueno, a no ser las invasoras sí. Que también entran, ¿no? Pero bueno, ver un poco la lucha entre las invasoras y las autóctonas, y dentro de estas autóctonas cómo muchas no únicamente cumplen funciones ecológicas de estabilización de las dunas, tan importante por otra parte para proteger nuestra costa, sino que además son plantas que a lo largo de la historia han tenido utilidades para, bueno, esto es va a ser un continuo que vamos a ver a lo largo de todos estos itinerarios, cómo muchas de estas plantas, la mayoría diría yo, a lo largo de la historia han tenido utilidades o potenciales utilidades, a veces no empleadas por desconocimiento, pero son plantas, todas las plantas tienen en su interior un arsenal químico. Las plantas hay que pensar que son seres inertes, que no, perdón, inertes no es la palabra que quería decir, inmóviles. Que tienen que defenderse de todas las agresiones exteriores. Un animal se puede defender huyendo, escondiéndose, la planta no se puede mover. Entonces, ¿cómo se defiende? Desarrollando sustancias químicas en su interior que haga que los potenciales enemigos no se acerquen a ellas o no se las coman, sí. Efectivamente. Entonces, bueno, pues todo esto, todas estas sustancias químicas no dejan de ser principios activos que en muchas ocasiones el hombre ha descubierto, ha conocido y ha empleado a lo largo de la historia para diferentes remedios, plantas medicinales, algunas incluso comestibles, que nos han servido también de alimento, y bueno, pues de peculiaridades de algunas de las plantas que en las dunas que han tenido estos usos a lo largo de la historia, pues vamos a encontrar.
1: Mañana. El sábado,
0: Sí. Y
1: de 10:30 a 1:00.
0: A 1:00, sí. Y mañana también intentaremos acercarnos un poquito, como iremos por la playa. Son paseos, ¿eh? O sea, nadie piense que tiene que venir con los palos de andar por el monte y tal. Que bueno, que es quien le quiera traer, pues estupendo. Pero vamos, que vamos a ir despacito, vamos a ir deteniéndonos para conocer las plantas, ver cómo se integra todo en el ecosistema, ver la función también que cumplen de defensa de la costa. Y llegaremos hasta el río Mantilla, el arroyo Mantilla, y penetraremos un poco por su cauce hacia el interior, en dirección al barrio de la Pesquera, pues para ver un poco cómo, en cuanto cambian las condiciones ambientales, cambia la vegetación. Y ahí veremos un poquito también de lo que es la vegetación de ribera, la vegetación que crece en los entornos dulceacuícolas, donde el agua dulce domina, inunda el suelo. Tenemos la capa freática muy alta en esta zona, y eso hace que estas especies higrófilas que decíamos antes aparezcan ahí y no en otros sitios, y veremos cómo hay un cambio totalmente radical de especies, y lo que nos demuestra una tremenda biodiversidad.
1: Hacia la Maderuca, ¿no? Hacia la zona
0: de... Exactamente, sí, hacia, ¿no?, la Maderuca, hacia ahí iremos, sí.
1: Y ya está, y volver, y ya está, ¿no?
0: Ya es bastante, sí. Sí. Seguramente tenemos 2 horas y media, yo creo que se nos va a quedar corto.
1: Vale. Luego te pregunto por las otras cuatro. Salida 10:30 en el Parque de los Tres Pescadores. Hay que llevar un botín de agua.
0: Botellín de agua siempre
1: es conveniente. ¿No?
0: Pues sí, vamos, tampoco es imprescindible. Como digo, vamos a estar 2 horas y media, 3 horas a lo sumo.
1: ¿Calzado?
0: Calzado, pues
1: no vaya a haber mañana.
0: Calzado cómodo, no hay previsión de lluvia. A mí me gusta ir con zapatos de estos de montaña, de trekking, pero vamos, que no es imprescindible. Unas playeras,
1: sí.
0: Para el itinerario de mañana, unas playeras son estupendas. Vamos a estar en la playa, así que para la playa, playeras.
1: Vale. Hay mejor inscribirse, ¿no? O reservar, o apuntarse.
0: Sí, es conveniente, pero no es imprescindible. Quiere decir, nos gusta tener una previsión de la gente que puede venir, un poco pues por organización nuestra.
1: ¿Y si aparecen 150 personas?
0: Pero ojalá.
1: Ah, sí, ojalá.
0: Sí,
1: vale.
0: Sí, porque no está previsto, pero gustosamente haríamos 2, 3 o los pases que hagan falta para que nadie se quede con ganas de disfrutar de este espectáculo, al fin y al cabo, que es conocer la naturaleza. No sucederá eso. El año pasado hemos tenido grupos de 30, 40...
1: Sí, un grupo manejable, ¿no?
0: Sí, que hasta esa cantidad es manejable. Bueno, no prevemos...
1: No hace falta megáfono, con levantar la voz un poco ya...
0: Efectivamente. Y bueno, pues eso, quiero decir que si la gente se inscribe, mejor. Pero que si mañana se... Mira, hoy hace bueno, no tengo otro plan, pues me apetece, me sumo. Pues que se sume.
1: Ah, vale. Luego voy a dar el teléfono, ¿vale? El móvil para esas reservas. Porque si no, te va a empezar a sonar ahora y ahora no puedes. Vale. Pero es que no habéis cogido el puente del Pilar y habéis dicho, nos relajamos. No.
0: Y
1: habéis propuesto también exprimir y aprovechar el lunes para hacer otra salida, misma hora, en este caso, con quedada en el camping del Regatón.
0: Sí. Precisamente aprovechar el puente es un poquito por dar la oportunidad también a la gente que nos visita, que viene de fin de semana, y que tenga pues un aliciente más para venir a Laredo este fin de semana. De hecho, te puedo decir que hemos anunciado estas salidas hace un par de días. Y hay un montón de gente, no sabría decirte el número, pero para la salida del
1: lunes.
0: Del lunes es para la que más ha atraído a la gente. A mí me parece estupendo, a mí todas me parecen igualmente atractivas, ¿no? Pero es una salida que yo no sé si será por ser el puente, el fin de semana, el Pilar o qué, pero a la gente le ha llamado mucho la atención. Y sí, vamos a visitar en este caso la zona del Laredo, que forma parte del Parque Natural de las Marismas llamadas de Santoña, Victoria y Joyel. A mí me gusta más llamarlas Marismas de la Son, porque realmente estas marismas abarcan mucho más que, o sea, toda la desembocadura de la Son, mucho más que esos tres puntos concretos que dice su nombre oficial, ¿no? Y dentro de estas marismas de la Son, una parte importante transcurre por Laredo, y ahí sí que vamos a conocer otros especialistas de la naturaleza. Decíamos que si las plantas dunares son unas resistentes y unas resilientes ante los avatares del ambiente, las plantas que crecen dentro de la marisma, que están sometidas a un flujo mareal diario, dos veces cubiertas de agua, dos veces descubiertas, y además de un agua que tiene sal, y además con una salinidad diferente a lo largo del año, porque en esa zona la salinidad del agua varía en función de qué, de las lluvias. El agua del mar más o menos siempre es igual, pero la cantidad de agua de que baja el río a sol no siempre es la misma, depende entre otras cosas de la pluviometría, ¿no?, de lo que llueve. Entonces, bueno, pues estas super especialistas crecen allí. Además, es muy importante, siempre lo digo, tenemos que pensar que estamos hablando de plantas superiores, no estamos hablando de algas. Tenemos la tendencia a pensar que todo lo que crece de entornos acuáticos son algas, y no son algas, son plantas superiores. Las diferencias entre algas y plantas no vamos a entrar ahora, las comentaremos en la salida, pero sí que podemos dar una pincelada, y es decir que básicamente, o bueno, una de las diferencias importantes es que estas plantas superiores tienen flores, cosa que las algas no tienen, y además tienen vasos circulatorios para el transporte de la savia. Bueno, pues son plantas, como digo, plantas superiores adaptadas a estos ambientes, que tienen una diversidad importante en nuestras marismas. y que además son plantas que alguna de ellas incluso ha tenido uso industrial. Una de ellas se ha utilizado para producir un combustible que es una maravilla, es un combustible que tiene un poder calorífico, un biocombustible evidentemente, mayor que el de la gasolina, que el que puede dar el petróleo, quiero decir, y tiene la ventaja de que su combustión emite la mitad de dióxido de carbono que los derivados del petróleo. Con lo cual,
1: ¿qué planta es?
0: Bueno, es la salicornia, salicornia ramosísima. Bueno, esta es una de ellas, pero además es una planta que también es comestible, que tiene un montón de vitaminas, de minerales, y que, bueno, y además está muy rica, también hay que decirlo. También hay que decir que estas son plantas protegidas, estamos dentro de un espacio natural protegido. A ver, darlo a conocer no quiere decir que hay que ir al día siguiente con la cesta a recolectarlo, no, pero bueno, pero conocer que están, que existen y que tienen ese valor, que es, repito, lo que pretendemos con nuestras visitas. O bueno, en fin, podemos hablar de muchas más especies. Está la zostera marina, que mañana que va a haber una bajamar, perdón, el lunes hay una bajamar importante, mañana también, sí, en Mareas Vivas, pues nos va a dejar al descubierto una zona de un campo de
1: además coincide con la visita a las 10:30 a.m. más o menos.
0: Sí, bueno, no es, te diré que no es casualidad, ¿no?
1: Ya me imagino,
0: esto está premeditado.
1: Sí, pues si no podéis haber cambiado otra ruta, sí, para adaptarla.
0: Sí, lo hicimos precisamente para que coincidiera con la bajamar y nos diera la oportunidad de ver estas especies que solamente en grandes mareas podemos disfrutar.
1: Venga, quedada 10:30 a.m. el lunes en el camping del Regazón.
0: Exacto.
1: En la boca del camping del
0: En la entrada, sí. Eso es.
1: Vale. La siguiente será el sábado 17 de octubre. Y esta me gusta mucho porque me suena nueva, ¿no?
0: Te voy a decir que esta es la sustituta.
1: Del túnel.
0: Del túnel.
1: Del túnel, claro.
0: Efectivamente. Es una zona que, no porque no fuera interesante, sino porque el túnel es muy singular y muy diferente.
1: Y más accesible y más fácil de
0: visitar. Sí, pues le dábamos prioridad, pero como ahora el túnel no es accesible, no se puede entrar, pues nos vamos a Tarrueza, que también es uno de nuestros grandes valores. Uh-huh. Y podemos añadir de nuestros grandes valores desconocidos. En Tarrueza, ahí sí que tenemos, bueno, no hemos hablado, pero es que Tarrueza es una muy buena muestra de ello, del valor geológico también del Laredo. Claro, estamos hablando de naturaleza, estamos hablando de plantas, sí, pero las plantas crecen sobre el suelo y el suelo crece sobre un sustrato.
1: ¿Y de fauna tampoco estás hablando nada?
0: No, porque es que tampoco tenemos mucho tiempo, pero podíamos entrar, pero bueno, para eso yo invito a los oyentes que nos acompañen en las salidas y tendremos tiempo de todo. Pero bueno, la geología sí que es muy, muy importante en la salida esta de Tarrueza, porque precisamente condiciona mucho el paisaje, la orografía de este barrio tradicional pejino. En Laredo, además de la biodiversidad, de la diversidad de seres vivos, tenemos también geodiversidad. Tenemos la confluencia de tres sustratos geológicos diferentes que condicionan la presencia de determinados tipos de faunas. Tenemos dos que son muy habituales en diferentes zonas de Cantabria, como son los sustratos calizos, que es el que domina en Tarrueza, y los sustratos de roca arenisca, una roca ácida que da lugar a unas formaciones vegetales concretas. Y además en Laredo tenemos un sustrato subvolcánico, que es un tipo de rocas que se llaman ofitas o doleritas, que aparecen en varias zonas del Laredo, pero quizás el sitio donde aparecen de forma más masiva y es más conocido es en la atalaya y un poco tirando por el Secar. No hay que confundir esto con que haya habido nunca un volcán, que por algunos sitios en internet y algunos gente, vamos a decir, bien intencionada pero mal informada, comenta en redes. Yo lo he visto recientemente describiendo nuestro paisaje con mucho cariño, queriendo ponerlo en valor, decir que en Laredo hay un volcán. En Laredo no ha habido nunca un volcán, pero sí que ha habido erupciones subvolcánicas que después de pasar millones de años quedan a la vista, como es
1: han aflorado, sí.
0: Sí, bueno, este proceso también lo explicamos en las salidas, cómo ha tenido lugar esto y cuál es su origen. Bueno, pues todo esto que me estoy yendo un poco por la rama,
1: Tarrueza,
0: nunca mejor dicho, es porque en Tarrueza domina un paisaje kárstico, un paisaje en el que la roca caliza es totalmente protagonista, crea muchas ollas, crea muchas torcas, dolinas. Alguna que otra cueva, efectivamente. Y todo esto hace que la vegetación asociada sea muy peculiar. Ahí es uno de los casos en los que el encinar cantábrico está muy, muy definido, pero como sucede en nuestro clima, en nuestro entorno, el encinar cantábrico alterna, está salpicado por especies atlánticas, porque son las propias de nuestro clima, y entonces hay una mezcla de especies muy interesante. Te puedo decir que encontraremos por el camino ejemplares singulares de que son los más grandes de su especie. Hay un olmo, por ejemplo, que es un olmo de montaña, que no creo equivocarme porque tengo Laredo bastante pateado, que es el más grande, el olmo más grande que hay en Laredo. Olmo, que mucha gente dirá, ¿en Laredo hay olmos? Pues sí, en Laredo hay olmos.
1: ¿No será una olma?
0: No. No, es un olmo. Porque no hay olmos y olmas. Los olmos son todos iguales. Sí que hay especies que tienen machos y hembras, pero no es el caso de los olmos.
1: Que era una broma.
0: Que sí, hombre, que lo entiendo. Bueno, pues ahí vamos a disfrutar pues ese de entorno rural, en un paisaje kárstico, con todas las especies que lo acompañan, y además pues también aprovechando...
1: Vais a sorprender a los vecinos. De repente aparecen por ahí 40 o 50 personas,
0: bueno,
1: caminando.
0: Bueno, ya lo han visto el año pasado.
1: Vale.
0: Sí, y además bueno también aprovecharemos un poquitín pues para hablar lo que es del entorno rural y especialmente de la ermita de Santana, que bueno, obra de Rukova, y bueno, pues también haremos un poquito de mención y homenaje, siempre que podemos metemos alguna cuña histórica en nuestras salidas, comentando un poco sobre el origen y la importancia de este arquitecto y su vinculación con Laredo, claro. Venga, ¿pasamos a la siguiente?
1: Sí, quedan los dos siguientes sábados, 24 de octubre, emboscados entre robles y encinas, y quedada 10:30 a.m. en el antiguo ayuntamiento.
0: Exactamente. En este caso nos vamos a ir al Pico del Hacha, al Pico del Hacha, y por la falda del Pico del Hacha bajaremos hacia el entorno de la Cueva de la Baja. Este que es un paseo clásico que seguro que muchos de los oyentes han hecho en repetidas ocasiones, pues nos va a permitir no solamente disfrutar de unas vistas estupendas de lo que es la bahía de Laredo y el Puntal, sino que además nos va a permitir comprender el porqué de la alternancia entre bosques atlánticos y bosques mediterráneos en Laredo. Bosques de clima húmedo y bosques de clima seco en un sitio donde hay un mismo clima. Aquí, mejor que en ningún sitio, veremos grandes ejemplares del roble común, del Quercus robur, que aunque se le diga común, no es nada común, sino que es un árbol muy, muy noble y muy, muy, muy respetable, bueno, como todos, pero son árboles que tienen una majestuosidad destacada, grandes ejemplares de encina, y junto a ellos todo el cortejo de especies acompañantes. Forma probablemente los bosques mejor conservados de Laredo, y nos trasladan, pasear por ellos nos traslada a épocas pretéritas. Parece que estamos en un salto de varios siglos atrás, donde teníamos bosques inmaculados, sin que el hombre los hubiera alterado.
1: Ese entorno de la Baja es maravilloso, es un lugar bueno, pues singular. Por lo menos en Laredo, no sé, habrá otros muchos en Cantabria, habrá miles, pero como ese, para encontrarlo aquí en Laredo es muy difícil, ¿eh?
0: Sí, es la gente que no lo conoce se sorprende, y el que ya lo conocía y lo ve con estos otros ojos, lo valora aún más.
1: Sin duda.
0: Vamos a la última.
1: Y la última es el sábado 31 de octubre, con quedada en el antiguo ayuntamiento, también a las 10:30 a.m, la Campiña de Laredo, una botica natural. Ya nos has introducido un poquito antes en esta zona, ¿no?
0: Aunque el tema de las utilidades medicinales y culinarias también, porque muchas de estas plantas que vamos a encontrar, estas plantas silvestres, se han utilizado en la cocina a lo largo de la historia, incluso muchas de ellas vamos a conocer las plantas que son precursoras de las hortalizas que comemos ahora mismo. Pues lechugas silvestres, acelgas silvestres, mostaza silvestre, nabo silvestre, borraja silvestre. Me olvido algunas, pero hay muchas de las especies silvestres que siguen creciendo en nuestros prados y que, bueno, pues son el origen de las frutas que luego, perdón, de las hortalizas que luego, las verduras que los hortelanos han ido cultivando y mejorando a lo largo de la historia para que ahora sean pues estas especies que nosotros todos consumimos.
1: ¿Vais a ir al secar? ¿Hasta Valverde llegáis o dónde?
0: Sí, hasta Valverde. Sí, subimos hasta Valverde y luego volvemos por Las Cárcovas, un barrio que no sé si te sonará, pero está aquí en el Alto del Aredo, que tiene también destacados valores etnográficos, no solamente naturales, de los que también hablaremos. Y bueno, pues en esta ruta pues vamos efectivamente a hacer incluso una incursión no solamente en la campiña, sino que nos vamos a meter un poquito en la landa atlántica, ese ecosistema que hablábamos antes de arbustos espinosos, que está ahí en la zona de Valverde. Y bueno, haremos una pequeña incursión pues para ver cómo se transforma el paisaje en el momento en que se transforma el suelo. Por el camino encontraremos especies curiosas, hay algunas muy llamativas, como tenemos por ejemplo una especie carnívora en Laredo, muy pequeñita, muy discreta, y que la gente se sorprende de su existencia, pero bueno, pues está en este camino, es uno de los sitios donde habitualmente la encontramos. Una especie que además tiene propiedades medicinales para la curación de heridas, antiséptica, es también antihemorrágica. Una planta que seguramente se nos pasaría desapercibida si pasamos a su vera y nadie nos habla de ella. ¿Y qué más? Bueno, tenemos muchísimas. Me estoy acordando de los hipéricos también, que crecen al borde del camino. Una extraordinaria diversidad de helechos, helechos tanto de sol como de sombra, de bosque como de prado. Hay una diversidad tremenda. Ahora hay muchos frutos. No hemos hablado de los frutos en flor. Esta es una ruta especialmente interesante para ver los frutos en flor. No, perdón. Los frutos maduros. Los frutos en flor es una...
1: Es más de verano, sí.
0: Sí, no. A ver, los frutos no están en flor. Los frutos son la consecuencia de la flor. una equivocación. Bueno, por los frutos maduros ahora, pues tenemos endrinos, tenemos espinos, tenemos castaños,
1: moras,
0: ¿no? Moras. En fin... una diversidad tremenda de frutos, de paisajes, de especies, de propiedades, de utilidades y de gente también que nos acompaña en estas salidas y que son otro de los elementos que la enriquece, las aportaciones. Yo aprendo muchas veces de la gente que nos acompaña, que nos dice, mira, pues esta planta la utilizaba mi madre para no sé qué y tal. Pues bueno, yo esto tomo nota y luego lo contrasto y suele ser cierto.
1: ¿Y vais a pasar en esta excursión por la finca de veraneo de Cacho, aquella finca con la casa del escudo y demás?
0: Don Diego Cacho Sierra.
1: Don Diego Cacho Sierra, que está siendo limpiada, adecentada, no sabemos cuál es la idea del proyecto final, pero que está, os va a sorprender a todos. Bueno, a ti ya sé que no, a ti y a tu hermano ya sé que no, que ya pasáis por allí mucho, pero sí a mucho público que lleva años sin subir por allí, que está siendo, bueno, pues eso, puesta al día, ¿no? Por lo menos en limpieza exterior y también alguna que otra.
0: Es una obra controvertida en la que habría que tener un seguimiento
1: patrimonial
0: muy, muy intenso para que no se desvirtúen sus valores, que son muchos. De hecho, es un edificio que está en la lista roja de patrimonio amenazado de Hispania Nostra y ahora que se está haciendo obra sobre ella, pues espero que sean respetuosas y que se tengan en cuenta todos estos valores, algo que desconozco si se está haciendo o no.
1: A ver, pues había prometido yo dar el teléfono antes de decirte adiós, Clemen, vamos a insistir que este fin de semana hay dos rutas, el sábado 10 de octubre, las plantas Dunares y de Ribera, desde las 10:30 de la mañana con salida en el Parque de los Tres Pescadores, y el lunes 12 de octubre, las Marismas de la Son, un parque natural, 10:30 de la mañana con salida desde el camping El Regatón. Y el teléfono para más información, porque no es obligatorio reservar, está bien reservar, pero no es obligatorio, es el 609-668-673. 609-668-673. Son gratuitas. Las visitas las paga en este caso el Ayuntamiento de Laredo y las organiza la Asociación Bosques de Cantabria, que va a que está cumpliendo y celebrando sus 30 años de vida. Vamos a dejarlo aquí, porque se nos hace ya tarde, pero que ha sido una auténtica lección de sobre todo de biodiversidad y de naturaleza teórica y de palabra, pero que la vais a poner en práctica en estas 5 salidas, en estos 5 itinerarios divulgativos por la naturaleza pejina. Clemen, enhorabuena y que sea un éxito.
0: Pues muchas gracias, así lo espero, y quiero aprovechar para agradecer al Ayuntamiento de Laredo que nos facilite poder desarrollar esta actividad y también, como no, a Radio Laredo y a ti personalmente por traernos a estos micrófonos para divulgar esto que para nosotros es muy importante, y que si la naturaleza de Cantabria para Bosques de Cantabria es importante, la naturaleza de Laredo para mí, que tengo un corazón pejino a fuego, pues es una gozada. He disfrutado mucho compartiendo esto con los oyentes. E invito a todo el que quiera seguir ampliando estos conocimientos y esta información, que nos acompañe.
1: ¿La van a seguir perfectamente niños a partir de 7, 8 años?
0: Sí, cuando hay niños intentamos darle un toque un poco más lúdico, pero bueno, hay que pensar, están pensadas más para adultos, pero los niños son muy bienvenidos e intentamos siempre también darles su protagonismo.
1: No se van a aburrir tampoco, porque la naturaleza y caminar para ellos también es muy, muy entretenido. Gracias, Clemen, y hasta pronto, hasta la próxima. Porque no te he preguntado por la próxima salida de Bosques de Cantabria ni por el programa Provoca ni nada, pero es que se nos ha ido el tiempo en esta hora. Muchas gracias.
0: Bueno, hoy tocaba Laredo.
1: Eso es, hoy tocaba Laredo. Pues gracias por hablar de Laredo de esta manera tan entusiasta. Hasta pronto.
0: Muchas gracias a vosotros.

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2: Las 11 de la mañana, las 10 en Canarias.
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2: Buenos días. A partir de esta hora, el Ayuntamiento de Oslo, en Noruega, hace público el ganador del Premio Nobel de la Paz. Mientras esperamos conocerlo, les contamos que Santiago Pedraz rechaza imputar al Partido Socialista en el caso Leire 10 como pedía el Partido Popular y después de que la Fiscalía viera prematuro hacerlo, Laura Herrero.
4: Sí, según el auto al que ha tenido acceso Radio Nacional, el juez Santiago Pedraz asegura que aunque los hechos pudieran presentar una apariencia delictiva por parte del PSOE, no se incorpora un principio de prueba que avale su imputación en el caso Leire que investiga la Audiencia Nacional. Se alinea así con la Fiscalía, coincide que antes hay que practicar más diligencias entre ellas escuchar a Santos Cerdán, imputado y considerado el cabecilla de esta supuesta trama que buscaba desestabilizar causas judiciales que afectan al PSOE y al gobierno. Una trama coordinada, según los investigadores, por la exmilitante Leire Díez. Fue el Partido Popular, recordemos, quien pidió al juez esta semana imputar al PSOE por 5 delitos, entre ellos cohecho y blanqueo, pero por ahora, como decimos, el juez rechaza hacerlo.
2: El Partido Popular ha convocado a los medios de comunicación a la 1 de la tarde. Miguel Tellado, el secretario general, afirma que el posible indulto al fiscal general del Estado, al exfiscal Álvaro García Ortiz, antes de las elecciones del 29 de noviembre, demuestra que van a perder las elecciones. Pedro Sánchez no lo ha descartado en una entrevista en el diario.es y Félix Bolaños, el ministro de Justicia, ha confirmado esa posibilidad. 11 de noviembre, ya saben, día de la primera huelga general en 14 años, convocada por los sindicatos mayoritarios. Desde Comisiones Obreras, su secretario general, Unai Sordo, acaba de afirmar en Televisión Española que han confluido una serie de factores sumados a un problema larvado, el de la vivienda, que ha estallado con el desahucio de Mari Carmen.
5: La situación de la vivienda, el malestar social ligado a este caso de Mari Carmen y los decretos antidesahucios, más la situación de la negociación colectiva y de los precios, lo que nos ha llevado a tomar la decisión de confluir en una gran movilización social y hacerlo a través de la convocatoria de un paro de 24 horas.
2: Bueno, en Toledo ha sido detenido un hombre después de localizar 14 perros muertos en una parcela de su propiedad, informa Aurea García.
6: Lo han detenido por los delitos de maltrato de animales domésticos y abandono continuado. La investigación se inició a mediados de septiembre cuando un ciudadano alertó a una patrulla de que había observado varios perros inmóviles en las instalaciones de una reala de la comarca de La Jara. Los agentes de la Unidad de Protección de la Naturaleza encontraron 14 perros muertos en sus habitáculos cerrados y sin comida ni agua, que presentaban distintos estados de descomposición. También identificaron un túmulo de huesos calcinados donde el detenido se hacía de los cadáveres. Entre las cenizas localizaron un microchip que permitió relacionar los restos con el titular de los animales. La Guardia Civil investiga si otros 14 perros tuvieron el mismo final, pues el detenido los dio de baja en un corto periodo de tiempo.
2: Ya sabemos quién es el ganador del Premio Nobel de la Paz, informa Alejandra Martínez. Buenos días.
7: ¿Qué tal? Buenos días. Sí, es galardonada. Navy Pillay es jurista, experta en y expresidenta del Tribunal Penal Internacional para Uganda. Fue también en su momento alta comisionada para los Derechos Humanos de Naciones Unidas durante varios años, desde 2008 a 2014. Con este galardón se cierra una semana que empezó, recordemos, con el Nobel de Medicina, unos galardones que se entregan el 10 de diciembre en Oslo, un galardón que, recordemos, supone un diploma, una medalla de oro y 1 millón de euros. Recordamos, Navy Pillay, jurista y expresidenta del Tribunal Penal Internacional para Ruanda.
2: 11 y 4 minutos de la mañana, 10 y 4 en Canarias. 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
8: Aquí en Cantabria se celebra el Día Mundial de la Salud Mental. Se estima que más o menos un tercio de las personas va a tener en algún momento de su vida problemas de salud mental. A día de hoy, prácticamente un tercio de las personas en España ya está tomando algún tipo de psicofármaco. Jana González, jefa de salud mental del Hospital de Laredo, considera que es algo tan común que hay que tratarlo con normalidad, como cuidar, dice, otros problemas de salud o hacerlo desde lo más básico, desde la atención primaria y desde las escuelas. A su juicio es algo que cada vez se está haciendo mejor y apunta algunas señales a tener en cuenta los menores.
9: Desde luego yo creo que cuando los padres vemos que un niño, un adolescente cambia totalmente su funcionamiento y previamente venía funcionando bien en lo social, en lo deportivo, en lo escolar, y hay un cambio muy importante en el que vemos que el niño pues no consigue seguir su vida como lo venía haciendo hasta ahora, esa es una buena señal de alerta para ver qué está pasando. Lo primero, hablando con el menor, y después pues tocando la puerta de atención primaria, que los pediatras y los médicos de atención primaria son siempre los primeros detectores de si algo importante está sucediendo.
8: La jueza que investiga el accidente del Bocal, en el que fallecieron, recordemos, 6 personas y otra resultó herida de gravedad tras ceder una pasarela de la senda costera de Santander, ha citado a declarar como testigos al jefe de grupo que trabajó junto al jefe de obra de dragados y también a la responsable de calidad de la obra de la misma compañía. En una reciente providencia, la magistrada los cita a ambos el próximo 30 de octubre, según acaba de informar el Tribunal Superior de Justicia de Cantabria. También ha acusado, citación, a la persona vinculada a la empresa Front de Ingeniería, que se encargó de la fabricación de la pasarela, a la que escuchará también ese mismo día. Es todo, ya saben que pueden seguir informados en esta sintonía Radio Nacional de España y también en la web rtve.es.
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Las 11 de la mañana y 7 minutos, seguimos desde la sintonía de Radio Laredo. Lo acabamos de escuchar en el boletín de Radio Nacional de España en Cantabria, parte de la temática de la conmemoración del Día de la Salud Mental. Es mañana sábado, día 10, pero hoy el Hospital Comarcal de Laredo nos ha convocado a este Día Mundial de la Salud, en concreto dentro de una hora, menos de una hora, a las 12 del mediodía, con el inicio de las actividades de la tercera caminata saludable por la salud mental. La actividad va a comenzar a las 12 en el Parque de los Tres Pescadores de Laredo, con una sesión de ejercicio físico dirigida por José Cortés, fisioterapeuta del programa Memphis, Salud Mental y Física. Y posteriormente, los integrantes de la expedición van a realizar una caminata hasta el Hospital Comarcal, donde está previsto que, en torno a las 2 de la tarde, se leerá un breve manifiesto. Bueno, pues eso es, como digo, ya. Y se nos invita a cualquiera de nosotros a sumarnos a esta iniciativa, a participar en esa caminata desde el Parque de los Tres Laredos hasta el Hospital Comarcal y, bueno, pues en esta tercera caminata saludable por la salud mental. Bueno, pues no hay que decir que estamos todos convocados a sumarnos y a participar.

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1: Pues vamos a hablar de esta actividad que llega mañana con patrocinio del programa del Gobierno de Cantabria, bueno, pues la cultura a escena y el Ayuntamiento de Laredo. Rock Puncel, que le vamos a preguntar a la directora de la compañía, es Ruth Garreta, si es un musical o no. Ruth, ¿qué tal? Buenos días.
2: Buenos días. Sí, ah, es un musical.
1: Es un musical.
2: Un musical teatralizado.
1: Bueno, pues para todos los públicos, ¿no? Recomendáis
2: exacto,
1: que...
2: Exacto, es para toda la familia.
1: A partir de 4 años, más o menos de edad, ¿no?
2: Sí, más que nada porque, bueno, tenemos una bruja, que la verdad es que es una bruja muy graciosa, interpretada por Aroa Gómez. No es una bruja al uso, pero sí que es cierto que niños menores de 4 años sí que se suelen asustar un poquito.
1: Ajá.
2: Entonces, para evitarlo, por eso decimos que a partir de 4 años.
1: Vale, bueno, pues nada. Que bienvenidos y que gracias por traer esta propuesta a Laredo. Sé que, bueno, forma parte de la carta de la cultura escena del programa del Gobierno de Cantabria en la región y que Laredo pues ha escogido vuestra propuesta teatral para este sábado a las 5:30 de la tarde.

0: y que lo vamos a disfrutar bueno, de una forma maravillosa, porque además veo que está prácticamente la mitad del aforo ya vendido y que vais a tener un buen éxito en Laredo.
1: A mí lo que me gustaría decir a la gente es que vengan con sus hijos o con sus nietos, porque es un espectáculo un poco transversal, o sea, que también lo van a pasar bien ellos.
0: Ajá.
1: Porque está, hay una dualidad en muchas escenas que están escritas para que los niños se rían de una manera, igual de la parte más física, y los adultos se rían de otra. Entonces, como al final, como creadores, lo que intentamos es llegar a todo el mundo, y que cuando tienes hijos o nietos, es cierto que vas mucho al teatro, que se suele ir, es una actividad maravillosa, y para evitar que los padres se aburran, pues hemos creado pequeños gags para ellos.
0: Ah, muy bien. Estaba buscando un tráiler o algo del momento, algún momento de los vuestros, y lo que he encontrado es mucha internacionalidad. Esto es un musical muy, muy, no sé, del mundo de Broadway, ¿no? Un musical muy, muy representado en todo el mundo.
1: Rapunzel, no.
0: ¿No?
1: Rapunzel es, no. No, no. Hubo una persona también en México que hizo una versión de Rapunzel en versión rock.
0: Sí.
1: Y yo lo hicimos a la vez.
0: Ajá.
1: Entonces, yo no sé si él lo habrá llevado a Broadway.
0: Ajá.
1: Pero no está representado. O sea, en realidad en España lo hemos hecho nosotros y él es una producción completamente diferente a la mía.
0: O sea, que el texto es vuestro también.
1: El texto es mío, sí, original.
0: Pues discúlpame, porque...
1: No, pasa nada. Si es que lo digo como aclaración, porque igual se piensa que van a ver un musical reputado de Broadway y no van a ver una cosa original.
0: Bueno, pues genial, me parece genial. Y discúlpame por haber... Esto pasa por, a veces, preguntar en fuentes que no son las adecuadas, ¿eh? Nos pasa, nos pasa a los periodistas también, claro. Y también con el mundo de la escena. Vale, entonces, vamos a ello. Vamos a Rapunzel, Born to Rock. Es una versión de o una adaptación de Rapunzel, pero totalmente libre, ¿no? A ver, explícame lo que es, venga.
1: Sí, en realidad nos basamos en el cuento de Rapunzel que todo el mundo conoce, ¿no? Uh-huh, y sí. Todo el mundo sabe que de repente por la noche la madre roba unas zanahorias, entonces la bruja como castigo se lleva a su hija y la encierra en una torre, ¿no? Uh-huh. Luego hay una versión de Disney que transforma eso en que la bruja se quiere mantener joven, entonces a través del pelo de ella, que eso es súper popular. Y mi versión en concreto es que la madre se come unas manzanas del amor, entonces la bruja no va a poder encontrar el amor verdadero, y a raíz de eso roba a la niña y la hija crece libre y quiere, como tiene sus amigos, vive encerrada en una torre, sus amigos son los animales del bosque, pues su mejor amiga es una cigüeña, le dice que le gustaría ir a un concierto de rock and roll. Y está esta bruja que se quiere enamorar, el príncipe que quiere encontrar una princesa para heredar el reino y la princesa que se quiere ir a ver un concierto. Entonces, en esa tesitura tendremos que ver si la princesa consigue escapar de la torre.
0: Ajá, vale, pues venga, no nos desvelemos más tampoco. ¿Y en medio hay música, canciones o qué hay?
1: En realidad hay una música grabada, que es una música original que ha creado Raúl García, que es que pertenece a dos grupos, uno en Cantabria que se llama The Pulse Beats y uno en Madrid que se llama Los Chicos, y ha creado, entonces toda la música que hay es original por él y hay una cantante en directo.
0: Vale, pues menudo trabajo.
1: La bruja.
0: Menudo trabajo, Ruth. ¿Cuánto tiempo de producción lleva preparar un espectáculo de este perfil? Es decir, ¿desde cuándo es el momento que la piensas, que haces el guión, que haces el texto y logras? ¿Cuánto tardas en lograr ponerlo en escena? ¿Cómo ha sido este trayecto?
1: Pues son calculamos 8 o 9 meses de trabajo.
0: Sí.
1: Antes de empezarlo. Luego también hemos hecho unas coreografías con la Escuela de Danza Dance and Art, que son los que hacen la coreografía de todo el show, entonces también lleva mucho tiempo de ensayos.
0: Claro. Bueno, pues
1: sí. Entonces al final, bueno, no solamente es escribir el texto, es ponerlo en pie, al construir el vestuario, que lo ha construido Ikerne Jiménez con Ana Soto Río Varela, que es un atelier de aquí de Cantabria. Entonces al final, poco a poco, se van dilatando los procesos, porque por mucho que quieras ir rápido, es que es casi imposible.
0: Claro. No, y estoy viendo aquí el tráiler que tenéis en YouTube y es realmente una puesta en escena estupenda, ¿no? Con canciones, con baile, con coreografías, con ese vestuario que también es verdaderamente llamativo y que, nada, pues que va a hacer las delicias, ¿no? De todo el público que venga a veros y a acompañaros. A ver, porque se organizan las familias. ¿Cuánto dura? ¿Una hora?
1: Una hora, exacto, venga, eso es.
0: Pues que se organicen mañana sábado a las 5:30 de la tarde y que vengan a la casa de cultura, doctor Velasco. Vale.
1: Además es un sitio precioso. Yo es que lo recomiendo solo para ver la casa de cultura y pasar un rato bueno. Es maravilloso y por 3 euros encima es que está regalado.
0: ¿Cuándo la habéis estrenado?
1: Nosotros la estrenamos el año pasado, no, el anterior, en el Teatro Casic.
0: ¿Y cuántas ha sido rentable? ¿Ha sido, han salido
1: ¿cuántas
0: muchas?
1: Representaciones llevamos, pues llevamos 10 representaciones.
0: ¡Qué pocas!
1: Son pocas. Son pocas, pero bueno, esperemos que haya muchas más.
0: Bueno, pues gracias a programas como este de la cultura de Cantabria, pues la cultura escena, pues sirve también para que en los ayuntamientos pues puedan recibiros a una compañía como la vuestra y a un montaje tan espectacular como el que vais a traer mañana a Laredo para disfrute de todo el público. Bueno, como os decía, en reservaentradas.com se pueden adquirir de forma anticipada, también en la taquilla del cine, cuando abre esta tarde para el cine, también se pueden adquirir las entradas para mañana, y bueno, pues vamos a ver si se llenan esas 200 y pico butacas del Centro Cultural Doctor Velasco este sábado a las 5:30 de la tarde. ¿Algo más estáis preparando, Ruth? ¿La compañía en qué estáis?
1: Ahora estamos creando un espectáculo nuevo, pero del que todavía no puedo hablar.
0: Ah, vale.
1: Entonces, en cuanto lo estrenemos el año que viene, pues ya iremos por toda la región y por el resto de España, espero. Bien,
0: pues te volveremos a llamar cuando vengas a Laredo y te hacemos 4 preguntas como las que acabamos de realizar para darle difusión a todo vuestro show de mañana por la tarde. Ruth, pues nada más. Muchas gracias y que
1: muchas
0: seáis...
1: Muchas gracias, que tengáis buen fin de semana.
0: Sí, y que seáis muy felices haciendo teatro, que es lo que verdaderamente os gusta. Que salga perfecto lo de mañana.
1: Muchas gracias, muchas gracias.
0: Hasta pronto.
1: Adiós, chao.

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0: Vamos a continuación a contaros cómo es la exposición Vestir a un infante, desde el nacimiento a la adolescencia, que acoge el Laredo Espacio de Arte Casa de la Villa hasta el próximo 30 de octubre. Bueno, pues aproximadamente una docena y media de piezas realizadas por sus creadores, Celia Alegre Álvaro y Juan Carlos Trigo, que exponen en la primera planta del antiguo ayuntamiento, como decíamos, hasta el próximo 30 de octubre. El miércoles por la tarde, conjuntamente con la exposición de los 25 fotógrafos pejinos, y en las mismas salas contiguas de esa primera planta, pues se publicaba y se hacía pública también y se abría al público esta muestra, esta exposición, Vestir a un infante. Una actividad que contó con la presencia del alcalde Miguel González y de la concejala de Cultura Laura Recio, y mucho público interesado, entre otros, también están vinculados a la organización, los representantes de la Asociación Cultural El Palenque de Laredo. Junto a los dos autores, los dos mentores de la obra, Celia Alegre y Juan Carlos Trigo, el alcalde de Laredo, Miguel González, pues nos presentó a todos los asistentes esta exposición.
1: Acompañaros hoy en la inauguración, gracias a Celia y a Juan Carlos, los organizadores al Palenque. Ellos son las manos, ¿no?, de esto que vamos a presentar y que vais a poder visualizar esta tarde, esta exposición de Vestir a un infante. Una propuesta que nos acerca a un periodo de nuestra historia a través de algo tan cotidiano y al mismo tiempo tan cargado de significado como es la indumentaria. En 1548, el emperador Carlos V implantó el protocolo de la corte de Borgoña en la casa de su heredero, el príncipe Felipe. No se trataba únicamente de una cuestión estética. La vestimenta, el lujo y la suntuosidad de las prendas se convirtieron también en una herramienta de representación y promoción de la familia real, sirviendo también para transmitir desde la infancia la condición y la identidad propias de quienes estaban destinados a formar parte de la monarquía. Y precisamente ahí pone el foco esta exposición, Vestir a un infante. Aborda la manera de vestir de los niños de la nobleza durante los siglos XVI y XVII, recorriendo las diferentes etapas de la infancia, desde el periodo neonatal y la primera infancia hasta la segunda infancia y la puericia. Además, creo que esta muestra tiene un significado especial para Laredo por nuestra propia vinculación con la figura de Carlos V.
0: En eso insistió el alcalde de Laredo, que la exposición pues nos vincula directamente a la historia más trascendente de nuestra villa. Así lo explicaba Miguel González.
1: Tiene un significado especial para Laredo por nuestra propia vinculación con la figura de Carlos V. Como sabéis, nuestra villa recuerda cada año el último desembarco de Carlos V, un acontecimiento histórico que forma parte de nuestra identidad y que nos permite remontarnos a aquel 28 de septiembre de 1556, en el que el emperador llegó a nuestro arenal, desembarcó y permaneció durante varios días en nuestra villa antes de emprender su viaje hacia el monasterio de Yuste, donde se retiraría hasta el final de sus días. Por eso, poder acercarnos hoy a la época del emperador y de su entorno a través de una exposición como esta resulta especialmente oportuno, porque nos permite mirar aquel periodo histórico desde otra perspectiva. No solo desde los grandes acontecimientos políticos y militares, sino también desde la vida cotidiana, desde la indumentaria, desde la manera en que se vestía y se representaba a los niños de las familias nobles. A través de aproximadamente 16 piezas podemos descubrir cómo eran esas prendas, cómo se confeccionaban y qué papel desempeñaban dentro de la sociedad de la época. Pero además la exposición nos permite acercarnos a ese universo infantil a través de sus complementos, juguetes, armas, andadores y otros elementos que ayudan a completar la imagen de aquellos niños y de su vida cotidiana.
0: Y finalmente el alcalde, pues lógicamente también felicitó y saludó a los creativos de esta muestra, en concreto pues las figuras de Celia Alegre y Juan Carlos Trigo.
1: Celia, a través de la elaboración de las piezas de indumentaria, y Juan Carlos, dando forma a todos esos complementos que acompañan a las prendas y que contribuyen a recrear ese universo infantil. Es precisamente desde ese conocimiento, esa sensibilidad y esa pasión por la recreación histórica desde donde nace esta exposición que estamos hoy aquí presentes. Y creo que hay que poner en valor ese trabajo, porque recrear una prenda histórica no consiste simplemente en hacer algo que se parezca a un vestido de hace 4 siglos. Hay detrás documentación, estudio, materiales, técnicas y muchas horas de trabajo para intentar acercarnos, como vemos hoy aquí, con el mayor rigor posible a cómo eran realmente esas prendas. Además, quiero destacar que esta es la primera exposición de estas características que impulsan Celia y Juan Carlos junto al Palenque, pero también creo, si no me equivoco, esta misma exposición va a ser llevada a Madrid, al Escorial, dentro de unas fechas muy próximas que ellos mismos van a poder concretarnos dentro de muy poco. Pero todo esto nace con una vocación que va mucho más allá de esta primera presentación. La intención es que vestir a un infante pueda convertirse en una exposición itinerante, como he dicho, y que pueda viajar a otros municipios y espacios y llegar esta propuesta y este trabajo a nuevos públicos. Así que cuando lleguéis al Escorial os deseo también el éxito, o muchísimo más éxito del que tenemos hoy aquí, aunque la tarde no nos ha acompañado, la gente sí nos ha acompañado y está hoy aquí presente con todos nosotros. Y eso me parece especialmente importante, porque la cultura también consiste en esto, en investigar, en recuperar, en recrear nuestro patrimonio y nuestra historia, pero también en poder compartirlo, ¿no? Como hemos hablado antes de las fotografías, que también se comparten, y hacerlo llegar al mayor número de personas posibles. Por eso, desde el Ayuntamiento, queremos agradeceros que hayáis elegido Laredo para presentar este proyecto y, sobre todo, animaros a seguir trabajando en esta línea. Estoy convencido de que quienes visitéis la exposición vais a salir de ella con una mirada diferente sobre la infancia, sobre la vestimenta y sobre la propia sociedad de los siglos XVI y XVII. Así que os invito a recorrerla, a deteneros en cada pieza y en cada detalle, porque merece la pena cada detalle, y sobre todo a disfrutar del magnífico trabajo que han realizado Celia y Juan Carlos junto a todo el Palenque.
0: Pues pudimos escuchar precisamente a Celia Alegre, que presentó la muestra a todos los presentes y sus principales características.
2: Hoy se ha cumplido un sueño para mí, y es el de exponer el trabajo de todo un año. Esto se lo tengo que agradecer al excelentísimo Ayuntamiento de Laredo y a la Casa de la Villa Laredo Espacio de Arte. Qué mejor sitio que este hermoso edificio renacentista para presentar la indumentaria de los niños de la nobleza de los siglos XVI y XVII. Tengo que dar las gracias también a Marian Riñones por sus gestiones y su colaboración incondicional. Gracias, amiga. A todos mis compañeros de la Asociación del Palenque de Laredo por su apoyo. A Juan Carlos Trigo, mi compañero de vida y de locuras. Muchas de las piezas que veréis han sido realizadas por él, y a todas las personas que se han implicado en este proyecto, que son muchas. Pues hay dos personas a las que tengo que estar agradecida. Son al doctor José Antonio Fernández Fernández por dejarme usar su tesis doctoral como soporte documental de esta exposición, y a la historiadora Miriam Adam, que me prestó su trabajo sobre el cinturón del lactante. En los siglos XVI y XVII la infancia no se vivía como la entendemos hoy. Por un lado, la alta mortalidad infantil, y por otro lado, el uso de los niños como propaganda política, a los que se les vestía como adultos en miniatura, era la continuidad de un linaje dentro de una dinastía en las cortes europeas. Su ropa era un reflejo del poder de esas monarquías. A través de esta exposición vamos a ver cómo se vestía a los niños desde su nacimiento hasta la adolescencia, pero no solo la ropa protocolaria, la de las grandes ocasiones, los retratos de corte, también la que usaban en la intimidad de sus casas. Habrá cosas que les van a sorprender y otras que les van a resultar muy conocidas por su semejanza con la actual.
0: Bueno, pues no le ha dado tiempo todavía a hacer el calzado, eso lo reconoció Celia en la siguiente expresión. Y también desveló cuáles han sido sus fuentes de inspiración para los modelos que presenta en esta exposición de la primera planta del antiguo ayuntamiento. Celia Alegre.
2: Van a echar en falta el calzado y las prendas de cuero que también usaron, pero aún no he tenido tiempo de complementarlas. En nuestro montaje hemos utilizado imágenes que nos ayudan a conocer la indumentaria y el mundo infantil de los hijos de Felipe II y Felipe III. Muchas de ellas no son españolas. La pintura flamenca y alemana es mucho más rica en detalles costumbristas, pero van a aportar elementos usados también en España. Aunque la exposición fundamentalmente sobre el vestuario de los niños de la nobleza, hay elementos que fueron comunes a todas las clases sociales y, por supuesto, no podían faltar algunas prendas usadas por los niños de Laredo. Señoras y señores, la ropa es la segunda piel de la historia. Al pasar a esta sala no solo van a ver reproducciones de la alta costura del pasado, sino a escuchar en el silencio ecos de los pasos de aquellos niños que entre los tejidos suntuosos y rígidos protocolos también jugaron, crecieron e hicieron historia. Les animo a que disfruten de un viaje en el tiempo. Gracias por su asistencia.
0: Y antes de concluir, Miguel González aprovechó para felicitar a los impulsores del ciclo de exposiciones del Laredo Espacio de Arte Casa de la Villa.
1: También nuevamente agradecer a la concejala de Cultura esa visión y esa entrega que tiene en esta sala y en estas exposiciones que se están haciendo itinerantes a lo largo de los años. Estamos dinamizando muchísimo, pero digo muchísimo, este espacio LEA para que se pueda disfrutar, se pueda vivir, se pueda sentir la cultura de aquí, la aredana especialmente, como la que hemos podido ver hace un rato, y cualquier tipo de exposición de cualquier temática posible, porque la cultura es muy amplia, es muy entretenida y nos da eso, ¿no? Nos da ese aprendizaje a muchísimos aspectos que muchas veces desconocemos y nos acerca a ver estos, dentro de estos espacios nos acerca a ver esas dimensiones de esas temáticas, de esas culturas en las que a veces somos desconocedores por completo, y vemos especialmente los grandes trabajos que hacéis. Yo es que veo lo que estoy viendo a mi alrededor y la verdad que no quiero ni imaginarme la cantidad de horas de investigación, de trabajo, de esfuerzo, de sacrificio y que habéis tenido, ¿no?, a lo largo de los años, ¿no?, para poder llegar a lo que para nosotros es simplemente un recorrido visual. Y ese recorrido visual hay detrás, eso que hemos hablado a lo largo de mi discurso, ¿no?, de ese trabajo que habéis tenido. Así que nuevamente, concejala, muchísimas gracias por esa visión que tienes en esta exposición, a los autores, ¿no?, a Celia, a Juan Carlos, a la Asociación Palenque, que está también hoy aquí con nosotros representada, que hace un excelente trabajo, no solo en el mes de septiembre, no solo en ese mes, a lo largo de todo el año hace un trabajo muy grande para Laredo y para nuestra cultura, y que quiero agradeceros a todos también los que estáis aquí presentes apoyando también con vuestra presencia. Es muy importante se pueda a uno animar a realizar más exposiciones temáticas de este estilo. Así que, en definitiva, gracias a todos por haber venido y que disfrutéis. Le voy a dar la palabra a Celia para que ella nos pueda explicar todo lo que tenemos ante nuestros ojos. Muchísimas gracias por haber venido, Celia, Juan Carlos en especial. Gracias.
0: Pues ahí la tenemos, en las dos salas anexas a la sala principal del Laredo Espacio de Arte Casa de la Villa. Visitas gratuitas, por supuesto, en entrada libre, de miércoles a sábado de 11 a 13, a 13:30, a 1:30 en la mañana, y de 5:30 a 8:30 por las tardes. Y los domingos desde las 11 hasta las 2 de la tarde.

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0: Bueno, pues tenemos película de acción este fin de semana. Acción y supervivencia como trama principal, un thriller de aventuras que protagoniza, pues, básicamente Brad Pitt, porque él con su perro se quedan aislados en mitad de Alaska. También aparece J.K. Simmons o Anna Lambe. Una película dirigida por David Ayer y que llega, como digo, hoy mismo, hoy viernes a las 6 de la tarde, al cine digital de Laredo. Tiene una duración de 1 hora y 41 minutos y no está recomendada a menores de 12 años. El título, En el corazón de la bestia. El tráiler promocional lo tenéis en la web, laredo.es, sección cartelera de cine, y su sonido es básicamente este, que llega a continuación aquí en Radio Laredo.
1: Ven aquí, solo era una pesadilla, ya no estamos allí.
2: Eres la primera persona que veo tan al norte. Dime, ¿en qué trabajas, James?
3: Fuerzas especiales, retirado.
2: He visto algo plateado en la boca de tu perro.
3: Odín era un perro de combate. Un enemigo le dio en la boca con un ladrillo.
2: ¿Y también le jodió la pata?
3: Sí.
2: Espero que le dijeses cuatro cosas.
3: Le pegué un tiro.
2: Joder. Esta región es el corazón de la bestia. Mucha gente aprende eso por las malas.
3: Bien, campeón. Voy a llevarte a casa, pero tendremos que hacerlo por las malas.
0: Bueno, pues tras sobrevivir a un brutal accidente aéreo con su avioneta, el oficial de las Fuerzas Especiales James Belmont y su perro de combate, Odín, quedan atrapados en el corazón de la indomable Alaska. Frente a una naturaleza implacable, ambos deberán luchar al límite por sobrevivir. Bueno, pues un perro lisiado, un perro con problemas por su participación en el combate, pues se ve forzado a sobrevivir junto con su amo o su dueño, que es en este caso interpretado el papel por el propio Brad Pitt. Venga, una película de aventuras, un thriller con la supervivencia como eje central, la que llega desde hoy viernes hasta el próximo lunes en varias sesiones diferentes en el cine digital de Laredo. A ver, los horarios son los siguientes: hoy viernes 6 y 8 y media, sábado 8 y media, porque tenemos teatro a las 5 y media de la tarde en el mismo salón, y el domingo y el lunes 5 y media y 8. Bueno, pues al precio módico habitual, 4,55 del cine digital de Laredo. Una entrada que se van a ahorrar dos de los seguidores de las redes sociales de nuestra Casa de Cultura, que son de Facebook, Inma P.S. y de Instagram, por aquí, Mirta C.L. Venga, pues se pondrán en contacto con vosotras, Inma y Mirta, desde la Casa de Cultura, para deciros lo que tenéis que hacer si queréis venir invitadas. Desde aquí hasta el lunes, desde hoy hasta el lunes, en las 7 sesiones diferentes, para ver En el corazón de la bestia, la última de Brad Pitt, que fue presentada recientemente en el Festival Internacional de Donosti. Venga, pues es nuestro cine, ¿eh?, para este fin de semana, junto con el teatro de mañana, Rockpunzel, del que también hemos hablado con su directora, también en esta jornada.

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Vamos camino ya de las 12 del mediodía y lo hacemos con una temperatura en Laredo que, bueno, pues se ha ido recuperando, pero claro, desde los 12 que partíamos al inicio de la mañana a los 17 que tenemos ahora mismo, pues la verdad es que la pinta ha cambiado y disfrutamos ya de un sol constante y continuo en nuestra calle y, bueno, pues un viernes realmente precioso, precioso, rozándolo espectacular, sin duda alguna, en lo que a meteorología se refiere. ¿Estáis de acuerdo o no? Podéis no estar de acuerdo perfectamente. Bueno, recordad por última vez ya ese encuentro al que todavía estáis a tiempo de sumaros, esa tercera caminata saludable por la salud mental que va a iniciarse ahora a las 12 en el Parque de los Tres Pescadores. Van a hacer una sesión de ejercicio físico dirigida por José Cortés, el fisioterapeuta del propio Hospital Pejino, y después se iniciará en torno a la una menos algunos minutos la caminata que va a dirigir a los participantes hasta el Hospital Comarcal de Laredo, donde estará previsto llegar alrededor de las 2 de la tarde y se leerá un breve manifiesto. Todo esto con motivo del Día Mundial de la Salud Mental, que es mañana sábado, pero en el Hospital Comarcal y desde su Departamento de Salud Mental, pues han querido organizarlo en una jornada laborable como la que se da cita en la jornada de hoy viernes, 12, ahora a las 12, en el Parque de los Tres Pescadores se iniciará toda la actividad a la que nos invitan a sumarnos a cualquiera de nosotros, especialmente a aquellas personas que tengan en su alrededor pues alguien pues con problemas de salud mental que bueno, pues es una... Ahora mismo es un daño, ¿no?, que tiene nuestra sociedad, que es desgraciadamente bastante, bastante común. Venga, pues nada, animaros a sumaros a esta iniciativa o a esta propuesta. Y bueno, nos queda por delante la tercera hora de manera inminente en ese tramo. Va a venir Tomás a contarnos noticias de esta jornada y tenemos también que hablar mucho de deporte, que lo va a haber y muy bueno. O, por ejemplo, el triunfo de Noemí ayer en el torneo de maestras de Bolo Palma, que fue emocionante hasta prácticamente la última bola en lucha ahí con Iris Cajigas, Noemí Pelayo e Iris Cajigas. Venga, pues nada, serán temas que tratemos también en la página del deporte, lo mismo que el encuentro del Charles y, bueno, otra serie de asuntos que destacaremos en la hora que nos queda por delante, la hora y media que nos queda por delante. También nos iremos hasta la comarca, hablaremos más, afinaremos más la expectativa meteorológica del puente y, bueno, pues otros muchos asuntos en la mañana pejina. Ahora volvemos.

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1: Visita de los Reyes a Ceuta el próximo martes, un día después de la fiesta nacional. Acaba de darse a conocer algún detalle importante sobre la agenda de los Reyes en la ciudad autónoma. Lucía Yeste, saludos, hola.
2: ¿Qué tal? Buenas tardes. Sí, entre esos detalles uno destaca. Los Reyes van a pernoctar en la ciudad autónoma. Recordemos que los Reyes Juan Carlos y Sofía en 2007, en su comentada visita, regresaron a dormir a Málaga. Pero Felipe VI y Leticia, como decimos, van a dormir en Ceuta. Después de toda una jornada, la del próximo 13 de octubre, repleta de actividades, llegarán sobre el mediodía, solo unas horas después, como dices, Fernando, de celebrar en Madrid la fiesta nacional. En la ciudad autónoma se van a reunir nada más llegar con las autoridades locales, reunión de trabajo en el ayuntamiento, después una visita a un colegio de Ceuta, el Vicente Aleixandre, y por la tarde acto homenaje a las personas que fallecieron en el mar los días 30 y 31 de julio. Será en el cementerio Sidi en Barek. Y para finalizar el día, reunión de los Reyes, que van a recibir a una representación de la sociedad civil de Ceuta, a los que Felipe VI les va a dirigir unas palabras. Será su primer discurso en su primera visita a esta ciudad española del norte de África.
1: Concentraciones de silencio en todos los centros de trabajo a esta hora, convocadas por la Confederación de Sindicatos de Inquilinas en homenaje y recuerdo de Mari Carmen, convertida en un símbolo de la lucha por la vivienda en Cibeles. En Madrid está nuestra compañera Laura Villalba. Adelante.
3: Sí, minuto de silencio que está teniendo lugar justo ahora, convocado en coordinación con los principales sindicatos laborales. Como dices, no es solo este acto a las puertas del ayuntamiento, sino que también se hace un llamamiento a los trabajadores para que se unan en sus centros de trabajo. Un homenaje a Mari Carmen bajo el lema "El negocio de la vivienda mata, no queremos ni una muerte más", al que se han unido las portavoces de la oposición, Rita Maestre y Reyes Maroto, acompañadas por otros cargos de Más Madrid y PSOE. En sus manos portan carteles con su imagen en los que se puede leer "Por ti, Mari Carmen".
1: Y hoy en Valencia, la acampada en protesta por la vivienda trastoca los actos del Día de la Comunidad Valenciana, que ahora vive su acto más simbólico en la plaza del Ayuntamiento, donde se encuentra Aurora Moncholí. Hola.
4: Hola, sí, es a esta hora desciende la Real Señora del balcón del Ayuntamiento. Lo hace sin inclinarse ante nada ni ante nadie, pero en unas circunstancias excepcionales. A solo 15 metros está la acampada por la vivienda, blindada por la Policía Nacional. Unos 40 furgones rodean la explanada, donde permanecen más de 500 tiendas de campaña. Un dispositivo con 1.700 efectivos, nunca visto en un 9 de octubre. Como decíais, el recorrido de esta procesión cívica no se ha alterado, porque los acampados han desplazado una veintena de tiendas, pero no habrá la tradicional mascleta de cada año. Suenan los aplausos del público que llena los aledaños de esta plaza. También se han escuchado momentos antes algunas consignas políticas que lanzan grupos radicales. Y desde la acampada, muchos jóvenes que apostados en las vallas en primera fila que rodean la explanada compaginan la protesta por la vivienda con vivir estos actos festivos del Día de la Comunidad Valenciana.
1: Gracias. Recordamos, la jurista sudafricana Navi Pillay ha ganado el Premio Nobel de la Paz. El jurado ha destacado sus esfuerzos para promover la paz y el derecho internacional. Pillay logró un fallo histórico sobre el genocidio al frente del Tribunal Internacional para Ruanda. Algo más, el 28 de octubre los tractores volverán a tomar las calles de Madrid. Para ese día, las organizaciones agrarias Asaja, Coac y la Unión de Uniones han convocado una gran tractorada en la capital. 12 y 4 minutos, 11 y 4 en Canarias. Ahora las noticias de su comunidad.
5: Aquí en Cantabria, el Consejo de Gobierno ha aprobado hoy mejoras retributivas para distintos colectivos del Servicio Cántabro de Salud, con medidas que afectan tanto al personal sanitario como a profesionales en formación y a facultativos que desarrollan actividad asistencial en ámbitos específicos del sistema público de salud. Más asuntos, el PSOE pedirá el martes al Parlamento de Cantabria reprobar al consejero de Fomento, Roberto Media, por su nefasta gestión, dicen, ante el problema de la vivienda. Su portavoz parlamentario, Mario Iglesias, ha criticado que con el gobierno del PP la especulación se ha desbocado y los precios se han disparado.
6: Por varias cosas, pero sobre todo por su nefasta gestión en materia de vivienda. De hecho, su mayor mérito llegó el pasado mes de junio, cuando pudimos comprobar cómo se colocó a nuestra región como líder nacional en el aumento del precio de la vivienda en toda España. Un 41,6% fue el incremento, que se dice pronto.
5: La Dirección General de Tráfico activa a las 3 de esta tarde la operación especial por el puente del Pilar, que se prolongará hasta la medianoche del lunes día 12 y durante la que se prevén 135.000 desplazamientos de largo recorrido por las principales carreteras de Cantabria. El jefe provincial de tráfico, José Miguel Tolosa, ha indicado que los momentos de mayor intensidad de circulación serán este viernes por la tarde, el sábado por la mañana y la tarde de lunes.
7: Las zonas en las que puede concentrarse un mayor número de vehículos será en los accesos y salidas de las principales zonas turísticas de Cantabria, así como en la A8, en la zona oriental, limítrofe con el País Vasco. Para el desarrollo de esta operación especial, el sector de tráfico de la Guardia Civil de Cantabria desplegará un dispositivo de hasta 180 agentes para velar por la seguridad y fluidez del tráfico.
5: Y un último apunte, porque ha sido vandalizada la placa en homenaje a las víctimas del Bocal. Esto es todo. Sigan informados en esta sintonía.

12 y 7 minutos del mediodía, con sol radiante, como os digo, en la calle, con un viernes extraordinario. No sé si para buenos o malos pelos, los que los tengan, claro. Venga, pues a continuación vamos a ofreceros noticias de este viernes en el ámbito local. Será en los próximos minutos.

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0: Seguimos en la sintonía de Radio Laredo y lo vamos a hacer ahora contando, Tomás, noticias locales de este viernes 9 de octubre de 2026.
1: Venga. Pues así es, así es. Y vamos allá, vamos a comenzar hoy abriendo el boletín oficial de Cantabria. Un documento oficial en el que pues las diferentes entidades de nuestra comunidad autónoma publican sus anuncios. Por ejemplo, el Ayuntamiento de Laredo, que hoy ha publicado dos anuncios. En primer lugar, un decreto de alcaldía del Ayuntamiento de Laredo en el que se revoca el nombramiento de teniente de alcalde y el cese de delegaciones y cargos en la Junta de Gobierno local de el edil laredano Benito Ortiz Álvarez. Bueno, pues es el contenido de ese primer anuncio que encontramos en el Boletín Oficial de Cantabria. Recordamos también que el segundo anuncio es la aprobación de actuaciones administrativas automatizadas con sello electrónico de secretaría en la expedición de certificados del padrón municipal de habitantes. Bueno, pues es modificaciones en los trámites que se realizan todos los días en el Ayuntamiento de Laredo para aumentar en agilidad y en velocidad esos trámites. Tienen también toda la información ahí en el Boletín Oficial de Cantabria de hoy. Luego, hemos conocido que el alcalde Miguel González, junto con la concejala de Cultura y Turismo, Laura Recio, recibieron en el Ayuntamiento de Laredo al alcalde de Anklam, en Alemania. Se llama Michel Galander, en el marco de las relaciones que el municipio de Laredo mantiene con otras ciudades integradas en el itinerario cultural europeo de la Hansa, al que pertenece Laredo. Recuerden que Laredo es el único municipio español que pertenece a este itinerario. Laredo forma parte de este itinerario desde 2024. Es el primero en incorporarse a esta red europea que permite a las ciudades hanseáticas poner en valor su historia y patrimonio, así como estrechar vínculos con otros municipios del continente. Este tipo de encuentros, dice el ayuntamiento, sirven para mantener abiertos los canales de colaboración, favorecer el intercambio de visitas entre ciudadanos de ambos lugares y explorar futuras iniciativas conjuntas, especialmente en ámbitos como las actividades culturales y la promoción del patrimonio. La concejala de Turismo y Cultura, Laura Recio, ha anunciado que se dará continuidad a esta relación mediante futuras reuniones online, además de los encuentros que se producen durante el Día Hanseático, una cita que se celebra cada año y que tiene como objetivo reunir a las ciudades de la red. Laredo y Anklam presentan importantes semejanzas en cuanto a población, presupuesto y problemas cotidianos, lo que permitirá compartir experiencias y abordar posibles soluciones a retos comunes. Bueno, pues lo dice el ayuntamiento, como digo, en esa publicación sobre la recepción oficial que ha tenido lugar en el Ayuntamiento Pejino. Bueno, ahora información sobre una nota de prensa remitida a esta emisora por el sindicato CESIF Cantabria, que ha denunciado ante la Inspección de Trabajo la situación que se viene produciendo en el Centro de Atención a la Dependencia de Laredo, la que antes conocíamos como residencia de nuestro municipio, residencia de mayores, donde existen turnos, especialmente de tarde y de noche, en los que no hay presencia efectiva de personal de enfermería y se está requiriendo tanto a técnicos en cuidados auxiliares de enfermería como a técnicos superiores de intervención sociocomunitaria que faciliten medicación a las personas residentes. El sindicato considera especialmente grave que se reclame esta actuación sin que exista un protocolo que determine claramente quién asume la responsabilidad si se produce un error, una reacción adversa o cualquier otra incidencia relacionada con la medicación. Las trabajadoras del centro han solicitado reiteradamente que esta situación se protocolice y que se determine hasta dónde llegan sus funciones y quién debe asumir la responsabilidad cuando no hay personal de enfermería en el centro. Sin embargo, según CESIF Cantabria, las respuestas recibidas no han aclarado quién respondería si ocurriera un problema cuando no hay personal de enfermería. El sindicato ha documentado diferentes turnos sin cobertura de enfermería, entre ellos los días 14 y 24 de septiembre, y ha aportado a la inspección los partes de incidencias y la comunicación presentada previamente por las trabajadoras ante la dirección del centro y el ICAS. Por ello, ese sindicato insiste en que el ICAS debe actuar de inmediato, garantizar la cobertura de enfermería y establecer un protocolo que determine qué actuaciones corresponden a cada categoría profesional, en qué condiciones deben realizarse, quién debe intervenir ante cualquier duda o incidencia y quién asume la responsabilidad correspondiente. Bueno, recordamos, cambiando de asunto, que ahora mismo en el Parque de los Tres Pescadores de Laredo ha dado comienzo la primera de las actividades de la tercera caminata saludable por la salud mental que se organiza desde el Hospital Comarcal de Laredo. A las 12 ha comenzado, como decimos, una sesión de ejercicio físico dirigida por el fisioterapeuta del programa de salud mental y física del hospital. Posteriormente se realizará esa tercera caminata hasta el Hospital Comarcal de Laredo, caminata por la salud mental, donde está previsto llegar al hospital alrededor de las 2 de la tarde, donde se leerá un breve manifiesto. Si lo desean, todavía están a tiempo de participar. La agenda para el Centro Social de Personas Mayores Las Rederas del Ayuntamiento de Laredo. Hoy es viernes y hoy en el Centro Social, en el Centro Las Rederas, tienen su actividad Actívate Suave y a tu ritmo. Mantenimiento físico que se celebra los viernes. Originalmente o inicialmente había un grupo de esta actividad, pero bueno, ha sido tal el éxito obtenido y de inscripción que al final se ha tenido que desdoblar en dos. Así que a las 6 de la tarde, primer grupo, segundo grupo a las 7. Actívate suave y a tu ritmo en el Centro Social Las Rederas. Y AMIL también tiene hoy actividades, la Asociación de Mujeres Independientes de Laredo. Hoy viernes a las 10 han tenido pilates y luego ya por la tarde boxeo a las 5, sevillanas en nivel iniciación a las 6 y media y en nivel avanzado a partir de las 7 y media. Hoy tenemos estreno en el cine Doctor Velasco, ya nos lo ha contado Noé del Río, en El Corazón de la Bestia con Brad Pitt y su perro, desde hoy a las 6 de la tarde hasta el lunes a las 8 de la tarde. Diferentes sesiones, diferentes horarios en los 4 días que pueden ustedes consultar en la cartelera digital del cine, en la página web laredo.es, también en la cartelera física, aquí frente a la Casa de Cultura, y las entradas, ya saben, en taquilla 45 minutos antes de cada proyección y en venta anticipada en reservaentradas.com. Mañana sábado tenemos teatro, recuerden, a las 5:30 de la tarde en el Cine Teatro Doctor Velasco de Laredo, aquí en la Casa de Cultura, la obra Rock Puncel a cargo de la compañía de Ruth Garreta, un espectáculo del programa La Cultura Escena del Gobierno de Cantabria que cuenta con la colaboración del Ayuntamiento de Laredo. El precio de la entrada es de 3 euros en taquilla, en la taquilla del cine, y también en reservaentradas.com. Y por la mañana, mañana sábado, pues tenemos también la primera de las 5 citas con el programa Laredo Natural, itinerarios divulgativos por la naturaleza pejina, con Bosques de Cantabria y el Ayuntamiento de Laredo, que en esta ocasión, mañana, desde las 10:30 de la mañana, con salida desde el Parque de los Tres Pescadores, nos van a acercar a los especialistas de la naturaleza, las plantas dunares y de Ribera. Es gratuito, itinerario gratuito, simplemente hay que estar a las 10:30 en el Parque de los Tres Pescadores. Bueno, recordamos también, como siempre, las exposiciones en marcha ahora mismo en Laredo. Tenemos 4. Tenemos en el Laredo Espacio de Arte Casa de la Villa, tenemos en su planta baja la exposición Tempus de pinturas abstractas de Marga Elu. En la primera planta de este mismo centro tenemos la exposición fotográfica colectiva Laredo, Mundo de la Mar. y de los fotógrafos locales, y también en la primera planta tenemos al Palenque de Laredo con su exposición Vestir a un infante desde su nacimiento hasta la adolescencia. La cuarta exposición es la de Modesto Arias, exposición abstracta, exposición de arte abstracto en la Oficina Regional de Turismo de Laredo. El domingo tenemos mercadillo de nuevo, pasado mañana por la mañana, de 9:30 a.m. a 2:00 p.m. Y recordamos que como el lunes no vamos a estar aquí en directo a esta hora, pues les avanzamos ya que la Coral Canta Laredo va a solemnizar musicalmente el lunes la Misa del Pilar en la Iglesia Parroquial de Santa María a partir de las 12 del mediodía.
0: Bueno, también te puedo contar que podemos completar con la información de la lonja esta mañana. No es una gran cantidad de pesca, pero sí que dos de nuestros barcos cerqueros han subastado a las 8:30 algunas cajas de chicharro, boga, caballa, pintalacola, sierras, brujos. Bueno, pues eso, son dos de los barcos, de los cuatro barcos que siguen en activo todavía en la campaña en la costera, digamos, de cerco. Bueno, pues que cada día sí, cada día no, pues traen algo de venta a la lonja, habrán amarrado para pasar el fin de semana y el martes pues posiblemente vuelvan a salir en esta temporada de otoño.
1: Esta semana la propia cofradía hacía una publicación pues dándole valor a todo ese pescado de la flota de cerco, de los barcos pequeños que vienen a vender también a la lonja. Yo esta noche he cenado, por ejemplo, un chicharro al horno riquísimo.
0: Así estás tú.
1: Riquísimo.
0: De fresco y lozano. Gracias, que aproveche, Tomás, por esta actualidad informativa.

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0: Bueno, vamos con la página del deporte, que pasa por un nombre femenino, Noemí Pelayo, que dio ayer un auténtico recital de bolos en nuestra flamante bolera cubierta de la Sociedad Bolística Laredo, del Ayuntamiento de Laredo. Bueno, pues con una remontada en la final ante Iris Cajigas, francamente espectacular, de manera singular en sus dos últimas tiradas, con 25 y 22 bolos, sumaron 47 y llevaron a Iris a un registro muy complejo de 22, creo que tenía que hacer Iris en la última tirada para ganar el concurso, algo pues que está bueno, pues en manos de muy poquitas en momentos de tensión. Con este se jugaba y se disputaba el torneo de maestras de Bolo Palma, la final entre las 8 mejoras del circuito nacional de este año 2026, las chicas más en forma de esta campaña, de esta temporada, y el triunfo se lo llevó, como digo, Noemí Pelayo. La de Renedo se impuso en este torneo maestras después de remontar 15 bolos, como decíamos, en la final ante Iris Cajigas y derribar 47 palos en las dos últimas manos. Arrolladora estuvo la jugadora de Renedo pues en esta gran final de la tarde de ayer. Con un formato de competición habitual de 8 clasificadas, pasaban a la siguiente fase las 4 mejores y de la semifinal se clasificaban 2 para la final, con la suma de los bolos realizados durante toda la tarde. En la ya noche laredana se impuso, como decíamos, Noemí Pelayo. Arrancó con 147 bolos. Bueno, y daban así Noemí el primer golpe en la mesa durante la tarde. Las otras jugadoras iban sumando: Lucía Terán 144, Rebeca Bustara 137, Andrea Gómez se salió en esa primera mano con 156 bolos, en un concurso pues perfecto, podríamos decir. Laura Abascal se quedaba en 133, Marta Castillo, bueno, que partía como aspirante a llevarse otro de los premios de la jornada, el premio del triunfo del circuito nacional. Como decía, Marta Castillo se quedó última o penúltima con 129 bolos. Andrea Gómez tan solo hizo 119, mientras que en esa primera tirada Iris Cajigas completaba una semifinal bastante potente con 146 palos. Llegaban a semifinales Noemí Pelayo, Iris Cajigas, Andrea Gómez y Lucía Terán. Terán se quedó por debajo de una de sus rivales y con 143 en la ronda sumaba 287 en total. Fue superada por Andrea Gómez, que totalizó 291 bolos, y por su parte Iris Cajigas mantuvo un gran nivel en la segunda mitad del concurso y en estos cuartos, y derribó 161, que fue la mayor jugada de toda la tarde y que le metían directamente en la final frente a Noemí Pelayo, que también superaba los 300 bolos en ese momento. Y nada, pues que en la final, con ventaja de 15 para Iris Cajigas, rápidamente en las dos primeras tiradas fue enjuagada por Noemí Pelayo, que llegó a empatarla en ese tramo. Al final llegaron a las dos últimas tiradas con 15 bolos de ventaja a favor de Iris Cajigas, que perdió con esas dos grandes actuaciones en esas dos últimas tiradas de 47 bolos, 25 y 22 bolos de Noemí Pelayo, que le dejaron la cosa complicada a Iris Cajigas. 21 para ganar. Iris subió 5 desde el tiro con 2 bolas solo de un palo y no pudo aguantar el ritmo final de la de la Peña Bolística Camargo. Y al final el título de maestra se lo llevó Noemí Pelayo con 451 bolos frente a los 447 de Iris Cajigas. Bueno, pues nada, enhorabuena, sobre todo por ese gran juego. Durante toda la tarde tiene una media además de 150 bolos, son 451, esos son 3 manos de 150 más otro bolo, esa es la media que realizó ayer la jugadora de la Peña Bolística Camargo, Noemí Pelayo, frente a la de Peña Castillo, Iris Cajigas, que hizo 447, que es una media también de 149 bolos por tirada, que hay que derribarlos, Al final, bueno, pues el triunfo fue para Noemí con Iris Cajigas, que se llevó el bolista de bronce como campeona del circuito de puntos de la temporada. Y cierran además la clasificación para la selección nacional Marta Castillo, Andrea Gómez y Laura Abascal. Bueno, pues nada, que magnífica tarde de bolos con el alcalde de Laredo, Miguel González, y el presidente de la Federación Cántabra de Bolos, que estuvieron presentes en la entrega de premios y de trofeos presidiendo esa ceremonia al final de la tarde-noche, pasadas ya las 8:30 de la tarde de ayer en la bolera municipal El Corro. Magnífico espectáculo que mucha gente disfrutó con un buen ambiente bolístico por la hora y por el día, hay que destacarlo así, en la bolera Pejina. Bueno, pues nada, una tarde memorable de bolos con las chicas como grandes protagonistas. Venga, vamos ahora con el detalle deportivo que nos lleva pues al Charles, al Club Deportivo Laredo, que rinde visita mañana al Bimenor, en Bioño, al Bimenor, y que bueno, pues trata de seguir sumando el equipo pejino, que recordemos es tercero en la clasificación, con 12 puntos, después de 4 victorias consecutivas a la persecución de Tropezón y de Bezana, que han hecho una liga hasta el momento perfecta, con 5 triunfos y con 15 puntos que llevan en esta clasificación. Pero el rival del Charles este fin de semana es el que le persigue precisamente en la clasificación y también en los puestos de playoff. Cuarto, junto con el Cayón, con 10 puntos, el Bimenor, que va a ser un rival, pues francamente, complicado, que bueno, pues lleva especialmente en su terreno de juego una temporada prácticamente impecable, un partido, dos partidos, una victoria y un empate, y nada, pues que suma 7 goles a favor y 3 goles en contra. El equipo pejino lleva 2 goles en contra tan solo y 12 goles a favor, y es ahí en la defensa, en el mantenimiento de su puerta a cero, donde va a tratar de basar e inspirar el juego el equipo de Chus Fernández. El propio Chus, en sus declaraciones en la información previa a este encuentro, pues ha destacado que le tiene mucho, mucho respeto al Bimenor. Vamos a escuchar al técnico del equipo laredano.
1: Bueno, afrontamos el partido este fin de semana contra el Bimenor con muchísimo respeto por el rival, uno de los mejores equipos de la categoría, que viene de ganar la Copa de Federación, de hacer un gran empliece, que tiene una gran plantilla y que bueno, que seguro que será muy complicado puntuar allí. Pero bueno, por nuestra parte venimos de hacer un buen trabajo, venimos con muchísima confianza, con la plantilla casi al completo y bueno, donde cada semana intentamos confeccionar el 11 más adecuado para intentar competir, pero bueno, cualquiera de los jugadores que tenemos está preparado para entrar en el 11 titular y eso bueno, es una suerte. Esperemos ver un equipo reconocible el sábado, con muchísima personalidad, como ya lo viene haciendo en los últimos partidos, un equipo que sale a atacar, que sale a intentar ganar el partido desde el minuto uno y a darlo todo en el campo para poder sumar. Y bueno, esperemos que todos los aficionados que se desplacen hasta la vidriera pues puedan disfrutar de un gran espectáculo entre dos buenos equipos de fútbol que seguro que será así.
0: Es una importante piedra de toque para el equipo pejino, un buen test, ¿no? A estas alturas de la temporada, a estas alturas del campeonato, enfrentarse a uno de los equipos que está ahí en su entorno clasificatorio y que está realizando pues un buen arranque de temporada. Veremos a ver lo que da de sí este partido mañana a las 6 de la tarde en la vidriera. El resto de la jornada sexta va a haber estos partidos mañana a las 5, Naval Solares Medio Cudello, Cultural de Guarnizo Bezana, a las 5:30 Escobedo Revilla, a las 6 Tropezón Atlético Mineros, este Bimenor Laredo también se disputa mañana a las 6, igualmente que el Sámano Velarde, el Atlético Albericia Castro será a las 8:15 en el Juan Ormachea, el partido del Barquereño y Celaya se jugará ya el domingo a las 5 de la tarde, y mismo día y misma hora que se jugará el Cayón Torino en esta tercera federación, bueno, pues en la que nuestro Charles va a tratar de sumar y seguir cerca, acosando a los dos líderes de la categoría, el Tropezón y el Bezana. Todo punto que se sume, todo punto que se gane, desde luego contribuye a una buena campaña, una buena temporada. Vamos a hablar ahora del Partido que se juega en este caso también a domicilio de la regional preferente femenina, San Martín de la Arena, Laredo, que va a ser el domingo a las 11:30 de la mañana en Suances, con un Laredo que, bueno, se nota que va a más, y vamos a ver si son capaces las de Jorge de, bueno, pues de seguir sumando, ¿no? En esta competición. Recordemos que el San Martín de la Arena ahora mismo es sexto con 6 puntos, 4 partidos, 2 derrotas, 2 victorias, suman 6 puntos en esta Liga Regional Preferente femenina, en la que, bueno, pues perdieron 0-1 en la primera jornada frente al Monte Soccer B, ganaron 0-1 a domicilio en la segunda al Olimpia. Igualmente perdieron 1-4 frente al Oceja B en la tercera jornada y ganaron y golearon 0-5 a domicilio al Villa Escusa. Pues no ha puntuado en casa, que vea yo, el San Martín de la Arena, y bueno, vamos a desear y esperar que tampoco lo haga, pues este próximo domingo a las 11:30 de la mañana en su campo frente al Club Deportivo Laredo. Podría llegar, ¿por qué no decirlo y por qué no ansiarlo? La primera victoria de nuestro equipo en esa quinta jornada de esta regional preferente femenina. Bueno, pues la jornada además se va a ver completada con estos otros marcadores, perdón, bueno, con estos otros enfrentamientos. Es la jornada quinta. Roblón B, Arenas de Frajanas, mañana sábado a las 3:30, descansa en esta oportunidad el Villa Escusa, el San Martín, la Arena, Laredo, el domingo a las 11:30 de la mañana, el domingo a las 12:15, Tropezón, Monte Soccer B, Féminas, el domingo a las 4 de la tarde, Olimpia, Revilla, también a las 6 de la tarde, Ñoño, Oceja, y por último, a las 7 de la tarde también del domingo, Monte B, Peña, La Chicoria. Venga, pues nada, que así está la regional preferente femenina en la que se encuentra nuestro Charles femenino, que juega el domingo por la mañana. El resto de equipos del Club Deportivo Laredo tienen estos enfrentamientos. Bueno, pues en Liga Nacional Juvenil tenemos partido en casa, iba a decir, bueno, es en Castillo. Laredo A, Monte, mañana sábado a las 12 del mediodía. En Tercera Juvenil Grupo D, este sí que es en casa, en el Javier Cortezón, en concreto, el sábado a la 1 de la tarde, Laredo B, Santoña. Primera Cadete, Perines A, Laredo A, el domingo a la 1 de la tarde. Tercera Cadete, Grupo E, Laredo B, Noja B, mañana sábado a las 11 en el Cortezón. Primera Infantil, Laredo A, Bezana A, Laredo A, el domingo a las 12:15. También comienza la Tercera Infantil en el Grupo F, está el Laredo B, en concreto, que va a jugar en casa el domingo a las 11:45 frente al Castro B. En casa es en el Javier Cortezón. Segunda Alevín, Grupo B, Laredo A, Meruelo, el sábado a las 9:45 en el Cortezón. Tercera Alevín, Grupo G, Laredo B, Sámano B, el domingo a las 10, igualmente en el mismo sitio. Y tercera Alevín, Grupo H, Sámano C, Laredo C, el sábado a la 1 de la tarde. Juega a domicilio también el equipo de primera Benjamín, Revilla, Laredo A, el domingo a las 12 del mediodía. El de segunda Benjamín, Grupo B, recibe al Sámano B el domingo a las 10 de la mañana en el Cortezón. Y por último, el de tercera Benjamín, Grupo F, también recibe al Sámano C. Va a ser mañana sábado a las 9:15 de la mañana. Bueno, del resto del deporte del fin de semana vamos a destacar a nuestro Laredo Club de Golf, que organiza su torneo social de otoño mañana sábado en el campo de golf de Izki, desde las 10 de la mañana, con un green fee de 37 euros. El sistema de juego va a ser estable for handicap con 2 categorías y premios para el campeón scratch, los 2 primeros de segunda y los 2 primeros de primera categoría, la mejor dama y el mejor jugador con más de 30 de handicap. Venga, pues es el torneo social de otoño que va a disputar el Laredo Club de Golf en el campo de Izki mañana sábado, con lógicamente mucho interés por parte de sus socios de sumarse a esta fiesta de los palos y de las bolas. Bueno, es una reseña, como digo, hay muchos otros frentes abiertos ya con las ligas escolares, por ejemplo, de baloncesto, de hockey y de otras disciplinas. En atletismo también tenemos este fin de semana ya alguna que otra competición escolar. Y bueno, pues esa es la reseña del ámbito deportivo de cara a estas próximas horas, de cara a este amplio fin de semana con puente incluido.

Bueno, a mí me marcó, como a todos los laredanos, nos marcó muchísimo el Laredo de turismo de élite, donde venían, pues bueno, los franceses, que nos dieron una cultura que en aquella época estaba más avanzada que la nuestra, obviamente, no ya en Laredo, sino inclusive en España. Entonces, claro, para nosotros los laredanos, que éramos un pueblo marinero, un pueblo trabajador, pues hombre, recibir la cultura de un pueblo francés muchísimo más avanzado que el nuestro, sobre todo que nuestro pueblo, pues eso de alguna manera nos inició a muchísimos laredanos a ver otra perspectiva, ver la vida desde otra perspectiva, ver nuevos horizontes, enriquecimiento cultural a niveles de actitud, de educación, de muchísimas cosas, y nos abrió un poco las puertas de Laredo, de España, en este caso de Laredo,

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Venga, nos vamos acercando a la una de la tarde con un sol maravilloso en la calle, ahora que eso sí hace fresquito, ¿eh? No ha terminado de atemperar ni subir la temperatura del termómetro como merecería, ¿eh? Con respecto a esta temporada atrás, pues sí que la está costando ya un poquito más remontar, alcanzar, acercarse siquiera a los 20 grados, 17, 18 tenemos ahora mismo en la calle con poquito viento, la verdad es que no hace especialmente mucho viento del noroeste, en torno a 5, 10 kilómetros por hora como mucho, y bueno, pues un día para salir a la calle con una chaquetuca y con, y bueno, pues con buena pinta, con muy buena pinta para disfrutarlo y para exprimir absolutamente este viernes, si es que tenéis el huequecito y el tiempo y la salud, y la salud, que esto también es importante para ahora, a la hora de planear una salida a la calle. Venga, del tiempo y de la comarca os vamos a hablar en nuestro tramo final de despedida de las mañanas de Radio Laredo, para dejar de nuestro magazine a toda vela, para dejaros ya con las tardes en nuestra emisora. Venga, pues vamos camino de la una y de inmediato pues afrontamos ya, como digo, ese tramo de recta final. Recordad que todavía estáis a tiempo de sumaros a esa marcha por la salud mental hasta el Hospital Comarcal de Laredo, que saldrá aproximadamente a esta hora del Parque de los Tres Pescadores y que va a dirigirse hacia el centro hospitalario, donde se leerá un breve comunicado también de conmemoración de ese Día Mundial de la Salud Mental, que se celebra en la jornada de mañana 10 de octubre. Vamos con las noticias de la una y volvemos de inmediato. No os vayáis. Hasta ahorita.

0: Es la una a mediodía en Canarias.
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0: La economía española sigue a salvo de las guerras y de la incertidumbre internacional. El Banco de España vuelve a mejorar su previsión de crecimiento, pese al lunar negro que supone tener la tasa de inflación más alta entre las grandes economías de la zona euro. Cristina Ganuza.
2: La guerra impacta con fuerza en la inflación, pero no pasa factura al crecimiento. El Banco de España mejora su previsión hasta el 2,6%. La economía crecería lo mismo que el año anterior y eleva la de 2027 medio punto hasta el 2,2%, en parte porque es un poco más optimista respecto a la inversión en vivienda. Aún así, insiste en que la construcción avanzará de forma moderada por la escasez de mano de obra, el aumento de los costes y, sobre todo, por las dificultades en los desarrollos urbanísticos. Y recuerda que en 2028 el déficit de vivienda alcanzará el millón. La economía consigue adaptarse, pero la inflación cerrará de media casi en el 4%, impulsada por la energía. El supervisor empeora con fuerza sus cifras y alerta además sobre la persistencia de la inflación de servicios, a pesar de que las medidas aprobadas por el gobierno han permitido amortiguar algo la subida de los precios. Esas ayudas a la vez contribuyen a empeorar el déficit y las cuentas públicas.
0: El juez Pedraz descarta imputar de momento al Partido Socialista por el caso Leire. El magistrado de la Audiencia Nacional sigue el criterio de la Fiscalía Anticorrupción y defiende que todavía faltan por practicar varias diligencias, como la declaración del secretario de Organización Socialista, Santos Cerdán, imputado, considerado el cabecilla de la presunta trama destinada a desbaratar causas judiciales. La imputación, recordamos, la había solicitado el Partido Popular, que representa a una de las acusaciones. Pachi López, el portavoz socialista en el Congreso, dice que están desesperados.
3: Bueno, primero que el PP está desesperado, ¿eh? Quiere que imputen al PSOE, quiere que la gente no vote por correo, quiere poner en cuestión nuestro sistema electoral, que es el más garantista y uno de los más seguros y más limpios posiblemente del mundo.
0: A esta hora comparece ante los medios de comunicación Miguel Tellado, el secretario general del Partido Popular. Tellado cree que los socialistas saben que van a perder las elecciones y eso explica que estén pensando en indultar a Álvaro García Ortiz, el exfiscal general del Estado. Desarticulada una organización criminal transnacional que habría traficado con más de 42 toneladas de cocaína. La primera pista para los agentes tuvo lugar en el puerto de Algeciras. Desde allí, Sara Serrat.
4: Sí, según Policía Nacional, la investigación y el seguimiento de esta organización criminal se inició en 2024 cuando se incautaron en el puerto de Algeciras más de 13 toneladas de cocaína oculta entre plátanos. La red utilizaba aplicaciones de mensajería encriptada para hacer sus negocios y realizaba los envíos a través de contenedores marítimos, ocultando la droga en distintos productos como plátanos, marisco, cacao o madera. En total hay 21 detenidos, todos ellos asentados en Ecuador, a quienes se les acusa de los delitos de pertenencia a organización criminal y tráfico de drogas. Se han realizado 23 entradas y registros en este país y en total se les ha intervenido más de 42 toneladas de cocaína.
0: Y hoy se conmemora el Día Mundial de la Salud Mental. La reina Letizia ha presidido el acto institucional. En su discurso apostaba por la prevención a edades tempranas y una atención especializada, accesible y universal.
5: La necesidad de tener atención especializada y profesionales buenos y suficientes. Y tienen un reto por delante, que de verdad esos tratamientos adecuados, esa atención especializada, sea de verdad accesible de forma universal.
0: Los reyes van a pernoctar en Ceuta. Es uno de los detalles más relevantes de su visita a la ciudad autónoma el próximo martes. En 2007, don Juan Carlos y doña Sofía viajaron a Málaga para dormir. Los reyes llegarán a mediodía a Ceuta. 1:04 de la tarde, 12:04 en Canarias. Ahora la información de su comunidad.
6: En Cantabria, la placa instalada en la pasarela del Bocal en homenaje a los 6 jóvenes que perdieron la vida allí ha aparecido vandalizada. Así lo han comunicado las familias, que han sustituido ya la placa con sus nombres. La alcaldesa de Santander, Gemma Igual, ha lamentado los hechos y pide estar al lado de las víctimas y esclarecer la verdad de lo sucedido.
7: Basta ya de actos vandálicos, que se respete la memoria de las víctimas, que se respete el dolor de las familias, que se ayude y se acompañe a las familias y, por favor, que no se hagan este tipo de cosas. Han vuelto a poner la placa hoy, la placa está nueva. Pusieron un ramo de flores que ya no está. Volverán a poner un ramo de flores porque las víctimas se lo merecen.
6: Además, la jueza que investiga el caso ha citado a declarar como testigos al jefe de grupo que trabajó junto al jefe de obra de dragados y a la responsable de calidad de la obra de la misma compañía. También ha acusado citación a la persona vinculada a la empresa Fronda Ingeniería que se encargó de la fabricación de la pasarela. Por otro lado, los casos de COVID aumentan en nuestra región y los ingresos en hospitales por el coronavirus se han duplicado en la última semana. Desde Salud Pública aseguran que las cifras no son escandalosas, como ocurre en otras comunidades autónomas, pero la incidencia está creciendo. Luis Viloria es el jefe de Servicio de Salud Pública de Cantabria.
8: Y esta semana ya podemos decir que tenemos un nivel bastante destacado de COVID, con ingresos aumentados y demás, pero bueno, digamos que un poco en la línea de lo que podíamos esperar. Esto otros años se nos ha producido durante los meses de julio y agosto. Este año se ha desplazado al mes de septiembre.
6: Esto es todo de momento. La información de Cantabria regresa a esta sintonía a la 1:30 con el avance de las noticias del día de hoy.

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0: La 1:08 de la tarde y vamos a ya afrontando la recta final. Arrancamos las tardes de Radio Laredo, Tomás, y lo hacemos con un sol maravilloso en la calle. Fresquito, pero maravilloso, ¿eh?
1: Está bonito el día, sí.
0: Sí, sí. Ya te lo confirmo, Gico. Ahora cuando abra la webcam de la playa Salvella, lo vamos a flipar. La cuestión es que la temperatura está muy amarrada, ¿eh? Tiene la cuerda de la cometa muy cortita, como digo yo, ¿eh? No da grandes alegrías. Pero bueno, una vez que estás al sol y no te da el viento que tenemos ahora mismo del noroeste, pues bueno, pues está bastante, bastante bien. Seguro que cuando vayamos, yo he dejado el coche hoy al sol y seguro que tiene una temperatura estupenda. Eso que entras y da gustito 30 segundos, luego ya empieza a asfixiarte, ya tienes que abrir las ventanillas para regular.
1: Bueno, cada uno, oye, pues hay gente para todo.
0: Claro, y tanto.
1: Hay gente para todo.
0: Y tanto que sí. Bueno, pues eso, 17 grados, 70% de humedad, viento suave de 5-10 kilómetros por hora del noroeste y cero complicaciones, no solo para hoy, para prácticamente todo el puente. Estoy viendo aquí Winguru, y en líneas generales pues no hay muchas complicaciones. Presenta una llovizna en torno a las 7 de la mañana del domingo. Quizá va a haber más nubes el domingo, pero bueno.
1: Bueno, ¿quién está a las 7 de la mañana?
0: Pues mira, te voy a decir una cosa.

0: Pero bueno, es lo que hay.
1: El deporte.
0: Claro.
1: Fútbol.
0: Por lo bien que se lo pasan.
1: El fútbol es así.
0: Sin duda, sin duda. Bueno, pues para eso sí. Bueno, tenemos el tiempo de AEMET para escuchar a esta hora, a ver qué nos anuncia para hoy y un poco para mañana. No sé si hablará más algo más del puente aquí en Cantabria. Vamos a escuchar.
1: Venga, pues vamos allá. Desde AEMET nos informa Noelia García.
2: Buenas tardes. Hoy viernes en Cantabria, cielo nuboso, sin descartar durante esta tarde alguna precipitación débil en el entorno de los valles pasiegos. También por la noche se formarán nubes bajas con brumas o nieblas. Las temperaturas suben ligeramente, máximas de 20 grados en Potes, 19 en Santander, en Laredo, en Azas de Cesto y en Torrelavega y 15 grados en Reynosa. Sopla viento de componente norte. Mañana sábado, tiempo más estable y ya sin lluvias. Ambiente soleado y cielo poco nuboso, con nubes que serán más abundantes por la tarde. Tendremos también brumas y nieblas en la mitad sur. Temperaturas en aumento generalizado. Máximas de 22 grados en Potes, 21 en Laredo, en Azas de Cesto y en Torrelavega, 20 grados en Santander y 18 en Reynosa. Es una información de AEMET.
0: Ah, estupendo, 21 para mañana sábado. Bueno, pues una magnífica noticia para todo el que vaya a venir, porque va a haber, luego os lo leo, se calcula la DGT 135.000 desplazamientos por el puente del Pilar en Cantabria, pero insisto que luego os lo detallo al respecto. Bueno, va a hacer una jornada mañana estupenda, por ejemplo, para sumarse a esa iniciativa del Laredo Natural con los itinerarios divulgativos que hacen Bosques de Cantabria a las 10:30 mañana en el Parque de los Tres Pescadores, y precisamente van a ir ahí a la playa, a las plantas dunares y de ribera, como las que se ven en el tiro de cámara ahora mismo de la webcam en directo meteoweb.org, que os invitamos a visitar, no ahora, sino en cualquier momento del día, especialmente del día, porque por la noche está de noche.
1: Sí. Sí, pero bueno, por la noche nos dejan una toma fija de lo que es el casco urbano, ¿no? Desde
0: sí, pero además hay que decir que sostiene un vídeo de 12 horas, de las últimas 12 horas, y si queréis ver cómo ha hecho por la tarde, o lo bien que estaba la playa, pues ponéis el vídeo ahí y lo disfrutáis. Ahora mismo veo pues una docena de personas aproximadamente en el tiro de cámara, hay uno por aquí corriendo, otra persona que va paseando por la orilluca, y el resto van por la arena mojada, más que por la arena seca. Hay muchos restos de marea porque ya no se limpia la playa todos los días, ¿eh? No estamos en temporada de baños y ya no se hace. Ahora se hace esporádicamente cada X tiempo, pues para la limpieza. Y que las maderas, los troncos, las algas y eso no son suciedad. Y los palitos tampoco.
1: No, eso no es basura.
0: No es basura. Lo que es basura es una botella de plástico, una saca de no sé qué o un bote de no sé cuál. Eso sí. Y está ahí no por culpa de la mar.
1: Claro.
0: Está ahí por culpa de un...
1: La mar nos lo devuelve.
0: Un cerdo o una cerda que lo tiró y que no lo depositó en el lugar.
1: Esta cámara de la que estamos hablando, por cierto, meteoweb.org, sirve también, es muy chula también para ver a nuestra flota entrar y salir del puerto, o para la flota deportiva cuando se pone ahí en la bahía a pescar calamares. Bueno, pues es interesante.
0: Sí, a eso sí, en la noche sí se les ve.
1: Sí, es verdad. Sí.
0: Pero este año dicen que riao, que gibiones, que pocos.
1: Pocos, ¿eh?
0: Ha habido días que ha entrado en la bahía, que sí, que se metía, que entraba, que tal, pero la mayoría de los días por lo visto no ha terminado de entrar en la bahía el famoso gibión, ¿eh? Y nada, pues que no han hecho una gran costera. Y por eso, a pesar de que llevan ahí desde antes de julio, agosto, septiembre, los ves todas las noches ahí. Y no, a pesar de eso no ha sido. Pero bueno, su... opción, bueno, de ocio también.
1: Es deportivo, ¿eh?
0: Sí, o sea... muy, muy especial. Venga, pues he escuchado y oído el tiempo, pues vamos a trasladarnos un poco a nuestro entorno y entorno pirata, ahora mismo, por ejemplo, en Colindres esta tarde.

0: Bueno, aquí está Gonzalo García. Buenos días, de nuevo. Buenas tardes.
1: Buenos días, buenas tardes.
0: Colindres, que tiene muchos familiares, muchos...
1: Amigos y familiares, ni uno, pero... pero amigos sí, he trotado Colindres yo.
0: Vale, bueno, pues esta tarde tenemos La Pirata Trotavientos en la Casa de Cultura de Colindres, en concreto a las 6. Hoy, viernes 9 de octubre, a las 6 de la tarde, una actividad que forma parte

0: del programa del Ayuntamiento de Colindres junto con Cultura Cantabria, con el programa Cultura Cantabria del Gobierno Regional. Con esta actividad, pues nada, una actividad lúdica, divertida y amena y gratuita para todo el para todos los públicos. Cascabel y CIA, música, malabares, equilibrios, juegos y cuentos. La Pirata Trotavientos, en la Casa de Cultura de Colindres, esta tarde a las 6. Venga, pues para dentro del circuito del otoño. En Ramales tienen, recordad, esta iniciativa vinculada pues a las novenas Jornadas Europeas del Patrimonio, que comienzan hoy para los municipios que componen el Asón, Agüera, Trasmiera. Y hoy en Ramales tienen dos actividades. 5:30 de la tarde, taller de tecnologías prehistóricas, algo para atar, con Munúa, para familias a partir de 6 años. 5:30 de la tarde en la Fundación Orense. Y después a las 7, una charla bajo el título Las excavaciones en la Cueva del Mirón, 30 años de pasado y un futuro por delante, a cargo de los investigadores Manuel González Morales, Igor Gutiérrez Zugasti y David Cuenca Solana, que son profesores de prehistoria de la Universidad de Cantabria y que, bueno, pues van a hablar a todo el que quiera escucharles de estos 30 años de investigación de la Cueva del Mirón, que son absolutamente maravillosos, con algunos resultados estupendos. ¡Viva la Guardia Civil! Teníais que haber dicho viva. ¿No? Es lo que se dice, ¿no? Venga, pues nada, que en Ampuero van a celebrar el lunes, día 12, a las 11 de la mañana, en la iglesia de Santa María, pues el día de la Guardia Civil, el día de la patrona, la Virgen del Pilar. A las 11 de la mañana, misa en la iglesia de Santa María y posteriormente un vino en el cuartel de Ampuero. Bueno, no vamos a hacer el chiste del vino y de los controles de alcoholemia, porque a veces, te lo ponen a huevo. Pues nada, es una publicación que comparten todos los municipios del área, de la órbita, del cuartel de la Guardia Civil de Ampuero, Limpias y Ampuero, y todo su entorno geográfico más próximo. Hoy hay, volvemos a Ramales, hay dentro de unos minutos hay pleno extraordinario. Hoy viernes 9 de octubre a las 2 de la tarde en el Salón de Plenos, con un orden del día compuesto del punto 1, aprobación del acta de la sesión anterior, y el punto 2, modificaciones de crédito. Venga, pues es la convocatoria que hace el alcalde del Ayuntamiento de Ramales. Y nada, pues que hay pleno a las 2 de la tarde. En Rasines, hoy es viernes de manualidades. La Biblioteca de Rasines invita a los peques a disfrutar de una tarde llena de creatividad, diversión e imaginación. Ven a pasar un rato entretenido creando, aprendiendo y dejando volar tu imaginación. Viernes 9 de octubre, 5 de la tarde, Biblioteca de Rasines, mayores de 4 años. Bueno, pues nada, que la convocatoria está ahí lanzada para las 5 de la tarde en la Biblioteca del Ayuntamiento de Rasines. También van a celebrar la Virgen del Pilar en Guriezo, no el día 12, sino el domingo, día 11, con motivo de la festividad Virgen del Pilar. Tendremos castillos hinchables en el cuartel de la Guardia Civil de Guriezo, de 4:30 a 6:30. A saltar, os esperamos. Bueno, sobre todo van a estar allí los peques de los agentes del cuartel, pero también invitan a los peques de todo el pueblo. El puesto de la Guardia Civil del Real Valle de Guriezo, junto con el Ayuntamiento, invitan a todos los niños del pueblo de Guriezo a disfrutar a lo largo de la tarde del día 11 de octubre de los castillos hinchables que se situarán dentro del recinto del acuartelamiento. Pues viva la Guardia Civil. Más en Santoña. Bueno, pues en Santoña, un gesto solidario para mejorar la movilidad y la autonomía de los vecinos. A través de la Concejalía de Bienestar Social, va a contar a partir de ahora con 8 andadores para mayores destinados a personas con dificultad de movilidad, gracias a la aportación de la Asociación de Mujeres de Santoña, El Candil Avizor, que ha adquirido estos equipos y los ha cedido al ayuntamiento para ponerlos a disposición de los vecinos que los necesiten. Además, los andadores han sido adquiridos en las 4 farmacias de Santoña, incorporando también al comercio local en esta iniciativa solidaria. Un gesto solidario sin precedentes que demuestra el compromiso y la sensibilidad de El Candil Avizor con las necesidades de sus vecinos y la capacidad de colaboración entre el tejido asociativo, el comercio local y el ayuntamiento. Los andadores van a ser destinados... Ahí ya empiezo. a personas empadronadas en Santoña por edad o situación funcional que presenten dificultades para su movilidad con el objetivo de favorecer su autonomía personal y mejorar su calidad de vida. Pueden ser solicitantes mayores de 65 años que acrediten una necesidad funcional mediante tarjeta de movilidad reducida, informe médico o documentación oficial equivalente. Y los pueden registrar 15 días hábiles desde mañana 9 de octubre. Hoy, 9 de octubre. Y bueno, se podrá seguir presentando solicitudes después. Y bueno, pues comenzará el reparto de estos andadores. Son estos andadores con ruedas verticales, sí, ¿no? De a pie, ¿no? Pues han comprado 8 y los han puesto a disposición del ayuntamiento para los vecinos y vecinas que lo requieran, pues allá que pueden ir a solicitarlo. Y lo has contado tú esta mañana porque venía en la prensa, 3 millones para el refuerzo y la reparación del muelle pesquero de Santoña. Bueno, lo presentaron ayer los dos consejeros, el de Fomento, Roberto Media, y de Pesca, María Jesús Susinos, junto con el teniente de alcalde, Ricardo Fernández, y el patrón mayor, Miguel Fernández. Bueno, pues van a hacer una obra de aupa, de asentamiento, digamos, de lo que es el muelle, que creo que tiene 60 años de antigüedad, y que, claro, está sobre marisma y se pudren los pilotes, y hay que reforzar aquello, porque las instalaciones pues se van degradando con el paso de los años. Bueno, y así resumimos un poco actividades de nuestro entorno para estas próximas horas y estos próximos días. Esta mañana no lo he concretado con Clemen, pero la actividad de Laredo Itinerarios Divulgativos no es para laredanos ni visitantes, también para cualquiera de los vecinos de nuestro entorno, de los pueblos de nuestro entorno que quieran venir a disfrutarlo, ¿eh? Mañana a las 10:30 en el Parque de los Tres Pescadores, quedada. Van a hacer una ruta de 2 horas y media denominada Los Especialistas de la Naturaleza, Plantas, Dunares y de Ribera. Y el lunes, que es festivo, también misma hora, pero en este caso desde el camping del Regatón, van a ir a las Marismas de la Son, un parque natural en Laredo, ¿eh? Y son gratuitas, libres. Y además, oye, uno va y que a la primera media hora pues no le ve que aquello no le interesa o no le interesa a sus hijos que van con él o lo que sea, pues se puede retirar porque como es gratis, bueno, pues es una actividad realmente muy, muy accesible. ¿Te hemos convencido, Gonzalo, para ir o no? ¿O
1: yo no tengo planes ya?
0: ¿Ya tienes planes para el sábado, domingo, el lunes, todos los 3 días ya?
1: Bueno, para el lunes no creo, pero hoy, mañana y pasado seguro.
2: El lunes tendrá que descansar, seguro.
1: ¿O no?
0: Sí, le hemos metido una caña esta semana que aguantarnos a nosotros es demasiado, ¿eh?
1: Bueno, aquí voy a estar unos meses.
0: Pero veo que lo tienes asimilado, ¿eh? Bueno, perdón. Lo tienes clarinete. No se te olvide que tenemos que poner a la 1:30 Philosopher's Stone de Van Morrison, ¿eh? Para arrancar, porque esta mañana nos hemos puesto a cascar y la hemos estropeado.
2: Sí,
0: ¿eh?
2: Bueno. Ponemos primero pick-up de tarde,
0: claro.
2: Como todos los viernes, y luego la primera, venga, Van Morrison, me comprometo.
0: A ver, Tomás, es pick-up de tarde va a las 4, cuando va a la 1:30 es los lunes.
2: Ah, eso.
0: Entonces sí, vamos a poner Philosopher's Stone.
2: Vale,
0: venga.
2: Vale.
0: No quiero yo corregirte en antena, pero es que es inminente, ¿no? ¿Ya?
2: Sí.
0: La siguiente...
2: Que es viernes ya.
0: La siguiente propuesta. Ay, por fin viernes, ¿eh? Por fin viernes.
2: Sí.
0: Y además ante un puente verdaderamente intenso. Por cierto, que el martes tenemos doble entrega, doble capítulo, ¿eh? Si de aquí a entonces no se tuerce nada, vamos a tener a Educando Laredo con los alumnos del Colegio San Vicente de Paúl, el martes. Y después va a venir el alcalde, así se ha comprometido a hablar un poco de la actualidad local, que esta semana y la anterior pues han sido especialmente intensas al respecto. Y eso será, como digo, el martes por la mañana. Así que, nada, estaremos aquí esperando. Y quería yo contaros la de la DGT. Curiosamente, Europa Press ha elegido hoy la misma imagen de la cámara de tráfico que justo debajo pues fue el accidente del camión el pasado miércoles en Castro, en el tramo alto de Castro, donde tuvo lugar ese accidente que atascó la autovía durante 9 horas, hasta prácticamente las 12 de la noche, ¿eh? Pues hoy la DGT para, perdón, Europa Press, para completar esta noticia de DGT, pues pone esa misma imagen, lógicamente ahora con la carretera despejada, la imagen es del punto kilométrico 147-148, básicamente, en el tramo de Castro Urdiales, y la han hecho hoy a las 9 y 29 de la mañana. Bueno, pues nada, para completar el titular, la DGT prevé 135.000 desplazamientos por el Puente del Pilar en Cantabria. Las zonas de mayor circulación serán las entradas a zonas turísticas en la A8 en la parte oriental, en el límite con el País Vasco. Pues eso, que va a venir muchísima gente del País Vasco a la segunda residencia de Laredo, de Noja, de cualquiera de los puntos de nuestro entorno, pues a disfrutar de un puente que es de ámbito nacional. No hace falta que lo diga, es un festivo nacional y afecta a todo el territorio, incluidos los que dicen que son de otro país, a pesar de ser el mismo. Que... Bueno.
2: Venga, todos, les recibimos a todos con los brazos abiertos, ¿eh?
0: Es que hablan de territorio en vez de hablar de país, y bueno, pues esa es su recurso dialéctico. Sí. A la noticia. La DGT activa este viernes a partir de las 15 horas la operación especial por el Puente del Pilar, que se prolongará hasta la medianoche del lunes, día 12, y durante la que se prevén 135.000 desplazamientos de largo recorrido por las principales carreteras de Cantabria y 5,7 millones en el conjunto de España. Medidas especiales para garantizar la seguridad y fluidez. El jefe provincial de tráfico, José Miguel Tolosa, ha indicado que los momentos con mayor intensidad serán este viernes por la tarde, el sábado por la mañana y la tarde del lunes. Y los puntos donde se prevé mayor concentración de vehículos serán las entradas a las principales zonas turísticas y en la parte oriental de la comunidad. Pues no sé cuáles son las principales zonas turísticas de Cantabria. El Parque de Cabárceno, digo yo, que será uno de los lugares más céntricos, de mayor atractivo también para este puente en estas jornadas. Hay que madrugar, para ir a Cabárceno, porque ahora mismo anochece ya pronto y los animales se alelan enseguida, ¿eh? Se aselan, ¿no? Se aselan, eso. No se alelan.
2: También.
0: Sí, se aletargan. Vale. Pues eso, que nada, que vamos a tener bastante tráfico esta tarde en sentido hacia Santander y el lunes por la tarde también en sentido contrario hacia Vizcaya. ¿Tú vas a ir hacia alguno de los dos lados?
1: Voy para Bilbao mañana.
0: Ah, qué bien. ¿Tienes algún concierto?
1: No, voy a ir. Vale,
0: ya está, a lo que sea, no hace falta que lo cuentes. Es que yo pregunto.
1: Cosas que hacer.
0: Yo pregunto y no ten.
2: Es indiscreto.
0: Claro que sí. Y a pasarlo bien, a disfrutar con los colegas, con los amigos, que es para lo que. Con 19 años, ¿qué vas a hacer en esta vida? Pues aprovechar el fin de semana.
1: Ir a Bilbao.
0: El poquito dinero que se tiene, ¿verdad? Y el mucho tiempo también y disfrute que se dispone. Claro que sí. Haces muy bien. Que no se nos olvide que. Que la semana que viene cumple años aquí el colega,
2: Sí.
0: Sí, bueno, esa es la siguiente, pero vamos, que también se...
1: Casi.
0: Que llega a 20, llega a la veintena ya, cambia de dígito. No sabe lo que es.
2: Qué viejo.
0: Bueno, y tanto.
1: La veo venir ya.
0: Bueno, pues venga, hemos llegado a la 1 y 27, 28 minutos ya. Y os decimos que el martes volvemos, que os dejamos con nuestra programación de tarde, también la programación del fin de semana, y que el lunes descansaremos para volver el martes, insisto, con mucha energía, con mucha actividad y mucha, mucha entrega. Gracias por la atención que nos habéis prestado en esta semana y feliz puente.
2: Y ahora sí, venga, escuchamos a Morrison.
0: Esto era para los que estaban con nosotros a las 9:30 de la mañana, que empezamos a hablar con los periódicos y tal, y matamos ese órgano Hammond y esa voz especial de Van Morrison. Y me callo ya. Hasta el martes.
2: Buen fin de.

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Muy buenas tardes y bienvenidas y bienvenidos a una nueva edición de Pickup de Tarde aquí en Radio Laredo. Como veis, estamos, vamos a acabar hoy con los programas dedicados a Pidgey Probi. Y estamos en el año 90, cuando edito un álbum llamado Thanks, donde nos sigue demostrando que está en plena forma vocal, pero las canciones no funcionan, ni los arreglos ni la producción. Así que hemos empezado con escuchando solo la que vamos a escuchar de este disco, solo esta pieza, una composición de John Shuton llamada Stakes of Fools, escenario de los necios, donde canta con mucho vigor, de manera emotiva y dolorosa, con una letra que podría ser autobiográfica. En esa época estaba luchando contra el alcoholismo y también por sobrevivir en la industria musical. Hemos escuchado esta pieza que, a pesar de sus flojos arreglos, él salva con su poderosa voz. En el 2003 se editan tres álbumes, ni más ni menos, de Pidgey Probi. No sé el orden en que salieron, pero vamos a escuchar una pieza de cada uno. Son álbumes de versiones. Vamos a empezar con City of New Orleans, Ciudad de Nueva Orleans, del disco Sentimental Journey. Claramente la mejor, de un álbum muy flojo. Está escrita por Steve Goodman, que la grabó en 1970. Luego la han hecho muchos otros. Aquí Pidgey Probi la canta de manera que me recuerda mucho a Johnny Cash.

Otro álbum de ese año 2003 es Memories, otro disco flojo de versiones, y ahí destacaremos Gypsy Woman, Mujer Gitana, aunque su título original era I Recall a Gypsy Woman. Fue escrita por Bob McDill y Alan Reynolds, el primero que grabó esta pieza. Country fue Don Williams en 1972. Aquí Pigi Provi hace una muy correcta versión de esta Gypsy Woman.

Y el tercer álbum de versiones de ese año 2003 se tituló Wanted for Singing Love Sing Songs. Y han hecho canciones de amor y no están mal elegidas, llevan muy bien a su dramática forma de cantar y no le sale mal disco, para nada. He elegido este disco, la versión que hace del Tell Laura I Love Her, Dile a Laura que la amo. Escrita por Jeff Barry y Ben Raleigh y que grabó originalmente en 1960 Ray Peterson con Hugo Peretti y su orquesta. Aquí Piggy Proby hace una poderosa interpretación de este auténtico dramón llamado Tell Laura I Love Her.

bueno, nos contó que en la década de los 90 reaparecerían varios musicales, y uno de ellos llamado Only the Lonely interpretaría en uno de, al papel de Roy Orbison. En 97 salió de gira con los Who en una producción itinerante de Cuadrofenia, donde él hacía el papel del padrino. Después seguiría saliendo de gira, pero no fue muy seguido, hasta el punto de que en el 2002 Van Morrison grabó una canción para su álbum Down the Road titulada ¿Qué fue de P.G. Proby? Su álbum, y en el 2008 Emmy celebraría sus 70 cumpleaños lanzando un recopilatorio de 25 temas titulado Best of the Emmy Years 1961-1972. Y en ese disco había dos piezas inéditas. Una de ellas, la canción compuesta por Les Reed y Barry Mason de Laila, que al parecer no le gustaba, la escribieron para él, pero al parecer no le gustaba, y querían incluirla en su álbum del 68, Believe It or Not. Pero al final se desecharía y la grabaría Tom Jones, convirtiéndola en todo un éxito en ese mismo año del 68. La de P.G. Proby, que vamos a escuchar por fin, vería la luz en este recopilatorio del 2008.

0: La otra inédita que salió en este recopilatorio del 2008 es I'm gonna hit if I can quit while I'm behind. Algo así como salgo ganando si puedo retirarme cuando voy perdiendo. Está escrita por Jim Ford. La primera en editarse de esta pieza es la que hizo el maravilloso grupo inglés Brisley Swartz en 1972, pero se supone que esta de P.G. Proby es de alrededor del 71, aunque estuvo décadas en el cajón. P.G. Proby hace una versión muy dylaniana de esta I wanna hit if I can't hit while I am behind.
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0: En ese mismo año del 2008 grabó un single navideño compuesto por él junto al guitarrista que lo acompaña aquí, Andy Cramp. También cuentan a los Cross con los Fireside Children. Tiene una melodía jubilosa, contagiosa y alegre, como corresponde a una canción navideña. Se llama The Bells of Christmas Day, las campanas del día de Navidad.
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En el 2012 edita un single para celebrar su absolución en el juicio que tuvo donde se lo acusaba por fraude de prestaciones sociales. Y en la cara de ese single estaba una canción escrita por él para contar su experiencia en ese proceso. Y la justicia británica, la pieza se llama We the Jury, nosotros el jurado. Y la vamos a juntar con la cara B, otra pieza llamada I am PG. Yo soy PG.

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En el 2013 se edita un álbum recopilatorio titulado The Enigma in Gold, volumen 1. Luego saldrían tres volúmenes más, incluyendo nuevas interpretaciones, en algunos casos de piezas que ya había grabado antes. Vamos a escuchar de este disco The Price of Love, El Precio del Amor, clásico compuesto por Don y Phil Everly y grabado por ellos mismos, es decir, los Everly Brothers, en 1965. Hay que decir que esta de Piggy Proby es la primera vez que la grababa y salió en el 2010 en un álbum que hizo llamado 60s Gold Tour 2010. Luego la incluyó en este recopilatorio. Vamos a escuchar ya esta, The Price of Love.

Y vamos a dar carpetazo ya a la discografía de este curioso personaje que ha tenido una carrera errática a la que no ayudó nada su complicado carácter, con estancias en la cárcel incluidas, una de ellas por disparar un arma ilegal después de amenazar a su pareja, Claudia Martin, hija del actor y cantante Dean Martin. También tuvo una relación con la cantante Billie Davis y en el final de su carrera, en el 2019, iba a realizar una gira de despedida por el Reino Unido que tuvo que cancelar después de que en una entrevista dijera cosas irreproducibles aquí respecto a sus relaciones con chicas menores de edad. Así que vamos a escuchar lo último que se ha editado de Pigi Proby. Es del 2018 y es el cuarto volumen de sus discos que engloban nuevas grabaciones de canciones que ya había grabado y alguna inédita, como es el caso de la que vamos a escuchar. El disco se llamaba Enigma y una canción que escribió Lynn Butler llamada Wasted, Desperdiciado, que es la que con la que nos despedimos de Pigi Proby.

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1: Y ahora vamos a iniciar un repaso por la discografía de unos australianos que emigrarían a Londres en plena efervescencia psicodélica. Hablo de los Bee Gees, que han tenido una carrera con varias etapas bastante diferenciadas. Pero vamos a empezar, como siempre, por el principio. En realidad eran británicos y habían nacido en la isla de Man, pero en 1958 emigrarían a Australia con toda su familia. Bueno, no les he dicho que el grupo era un trío compuesto por los hermanos Barry, Robin y Maurice Gibb. Ya muy jovencitos comenzarían a actuar por teatros y televisiones. En 1963, cuando Barry tenía 16 años y ya componía canciones, y Robin y Maurice, que eran mellizos, tenían 13, grabarían su primer single, que salió solo en Australia. Eso pasaría también con varios de sus primeros singles. Pues bien, este primer single del año 63 es con el que vamos a empezar, con su cara A, The Battle of the Blue and Grey, la batalla de los azules y los grises, escrita por Barry Gibb, y la grabaron con los Joy Boys como banda de acompañamiento, que contaba con Kevin Jacobsen al bajo y piano, John Bogich batería, Laurie Erwin saxofón, al igual que Ron Patton, Norm Day guitarra y Bruce Gurr teclados. Barry Gibb hace la voz principal y Robin y Maurice armonías y coros. La pieza, que hablaba de la guerra civil estadounidense, pasaría sin pena ni gloria. Es musicalmente alegre, a pesar de que la letra habla de matar al enemigo. Suena casi como un skiffle, esta The Battle of the Blue and Grey, que pasará a la historia por ser la primera grabación de los Bee Gees.

Y en 1965 graban su primer álbum titulado The Bee Gees Sing and Play 14 Barry Gibb Songs. Salió acreditado a Barry Gibb and the Bee Gees, pero salió en el mercado australiano todavía. Y era una recopilación de todos los singles que habían editado hasta ese momento. Allí, en Australia, más 5 canciones originales para este disco. Esto se reeditaría ya en el resto del mundo en el 2013 en formato CD. En este álbum, Barry Gibb hace la voz principal, armonía, coros y guitarra rítmica, Robin Gibb, voz principal, armonía, coros, Hammond y melódica, y Maurice Gibb, armonías, coros, guitarra solista y rítmica, y también Hammond. Y luego hay algunos guitarristas como Trevor Gordon, Bruce Davis y Led Ryan. El bajo lo toca Bill Swindles y la de batería Lori Warman. El disco suena todavía muy folky y bastante inocente. Del elegido Wine and Women, Vino y Mujeres, que llegó a ser un éxito menor de Barry y de Robin. Además era la primera vez que se intercambiaron las voces principales, mientras Maurice tocaba el breve solo de la guitarra principal con esta pieza, y así van acercando al sonido que los haría populares en los últimos años de los 60. Esto es Wine and Women.

En 1966 editan su segundo álbum, Speaks and Specs. Todavía fue grabado y editado por una compañía australiana. Justo después de esto, ese mismo año, toda la familia, después de 8 años allí en Australia, decide volver a Inglaterra. Todas las canciones fueron escritas para este disco y suena bastante más maduro. Aquí Barry Gibb hace voz principal, armonías, coros y guitarra rítmica. Robin Gibb, voz principal, armonías, coros y armónica. Y Morris Gibb, armonías, coros, guitarra acústica, bajo, piano y voz principal. En la canción que él compone y les acompañan John Robinson al bajo, Steve Kibner a las armonías y coros, Colin Peterson y Russell Barsley a las baterías y Geoff Grant a la trompeta. Vamos a escuchar de este álbum la que lo da título y que a la postre sería el mayor éxito de este álbum, es Speaks and Specs. Salpicaduras y motas, escrita por Barry Gibb, tuvo reconocimiento en otros países y esta balada estaba dedicada al trompetista Geoff Grant. Al parecer la armonía de esta canción está sacada del canon de Pachelbel como alguna otra de la época. Destaca el fuerte piano en esta Speaks and Specs.

Vamos con una más. Recién aterrizados en Inglaterra, ya enseguida consiguen un contrato para grabar un álbum. Ya su fama les precedía. Y en julio del 67 graban su tercer álbum, un disco de rock psicodélico típico de la época y una de las cumbres de su discografía. Se titula Bee Gees First, porque realmente sería el primero a nivel internacional. La carátula es obra de Klaus Burman, que poco antes había hecho la del Revolver de los Beatles. Y a raíz de ahí se los comparaban con la ciudad. En este álbum Barry Gibb hace voz y guitarra, Robin Gibb voz y órgano, Maurice Gibb voz, bajo, piano, órgano, clave, melotrón y guitarra, y les acompañan Vince Meloni a la guitarra solista y Colin Peterson a la batería. Todos ellos dieron forma a este enorme álbum, donde destacan las armonías vocales que tiene y la excelente producción de Robert Steve Booth. Vamos a empezar con New York Mining Disaster, 1941, desastre minero de Nueva York en 1941, que escribieron Barry y Robin, y meses antes que el álbum. Sería el primer single suyo a nivel internacional, salió 2 meses antes que el álbum, y la canción cuenta la historia de un minero atrapado en un derrumbe. En esa época hubo un rumor que decía que los Bee Gees eran realmente los Beatles, grabando bajo seudónimo, y hubo muchos discos, muchos DJs que la pinchaban como si fuera de los Beatles. Lo cierto es que los Bee Gees reconocerían que la pieza estaba muy influenciada por los cuatro de Liverpool, a los que admiraban. Vamos ya con esta maravillosa New York Mining Disaster, 1941. Con la sirve de despedida. Con esto hemos acabado. Un placer, como siempre. Esperando que os haya gustado. Nos despedimos hasta un próximo pick-up de tarde aquí en Radio Laredo.

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0: Seguimos en la sintonía de Radio Laredo y lo vamos a hacer ahora contando, Tomás, noticias locales de este viernes 9 de octubre de 2026.
1: Venga. Pues así es, así es. Y vamos allá, vamos a comenzar hoy abriendo el boletín oficial de Cantabria. Un documento oficial en el que pues las diferentes entidades de nuestra comunidad autónoma publican sus anuncios. Por ejemplo, el Ayuntamiento de Laredo, que hoy ha publicado dos anuncios. En primer lugar, un decreto de alcaldía del Ayuntamiento de Laredo en el que se revoca el nombramiento de teniente de alcalde y el cese de delegaciones y cargos en la Junta de Gobierno local de el edil laredano Benito Ortiz Álvarez. Bueno, pues es el contenido de ese primer anuncio que encontramos en el Boletín Oficial de Cantabria. Recordamos también que el segundo anuncio es la aprobación de actuaciones administrativas automatizadas con sello electrónico de secretaría en la expedición de certificados del padrón municipal de habitantes. Bueno, pues es modificaciones en los trámites que se realizan todos los días en el Ayuntamiento de Laredo para aumentar en agilidad y en velocidad esos trámites. Tienen también toda la información ahí en el Boletín Oficial de Cantabria de hoy. Luego, hemos conocido que el alcalde Miguel González, junto con la concejala de Cultura y Turismo, Laura Recio, recibieron en el Ayuntamiento de Laredo al alcalde de Anklam, en Alemania. Se llama Michel Galander, en el marco de las relaciones que el municipio de Laredo mantiene con otras ciudades integradas en el itinerario cultural europeo de la Hansa, al que pertenece Laredo. Recuerden que Laredo es el único municipio español que pertenece a este itinerario. Laredo forma parte de este itinerario desde 2024. Es el primero en incorporarse a esta red europea que permite a las ciudades hanseáticas poner en valor su historia y patrimonio, así como estrechar vínculos con otros municipios del continente. Este tipo de encuentros, dice el ayuntamiento, sirven para mantener abiertos los canales de colaboración, favorecer el intercambio de visitas entre ciudadanos de ambos lugares y explorar futuras iniciativas conjuntas, especialmente en ámbitos como las actividades culturales y la promoción del patrimonio. La concejala de Turismo y Cultura, Laura Recio, ha anunciado que se dará continuidad a esta relación mediante futuras reuniones online, además de los encuentros que se producen durante el Día Hanseático, una cita que se celebra cada año y que tiene como objetivo reunir a las ciudades de la red. Laredo y Anklam presentan importantes semejanzas en cuanto a población, presupuesto y problemas cotidianos, lo que permitirá compartir experiencias y abordar posibles soluciones a retos comunes. Bueno, pues lo dice el ayuntamiento, como digo, en esa publicación sobre la recepción oficial que ha tenido lugar en el Ayuntamiento Pejino. Bueno, ahora información sobre una nota de prensa remitida a esta emisora por el sindicato CESIF Cantabria, que ha denunciado ante la Inspección de Trabajo la situación que se viene produciendo en el Centro de Atención a la Dependencia de Laredo, la que antes conocíamos como residencia de nuestro municipio, residencia de mayores, donde existen turnos, especialmente de tarde y de noche, en los que no hay presencia efectiva de personal de enfermería y se está requiriendo tanto a técnicos en cuidados auxiliares de enfermería como a técnicos superiores de intervención sociocomunitaria que faciliten medicación a las personas residentes. El sindicato considera especialmente grave que se reclame esta actuación sin que exista un protocolo que determine claramente quién asume la responsabilidad si se produce un error, una reacción adversa o cualquier otra incidencia relacionada con la medicación. Las trabajadoras del centro han solicitado reiteradamente que esta situación se protocolice y que se determine hasta dónde llegan sus funciones y quién debe asumir la responsabilidad cuando no hay personal de enfermería en el centro. Sin embargo, según CESIF Cantabria, las respuestas recibidas no han aclarado quién respondería si ocurriera un problema cuando no hay personal de enfermería. El sindicato ha documentado diferentes turnos sin cobertura de enfermería, entre ellos los días 14 y 24 de septiembre, y ha aportado a la inspección los partes de incidencias y la comunicación presentada previamente por las trabajadoras ante la dirección del centro y el ICAS. Por ello, ese sindicato insiste en que el ICAS debe actuar de inmediato, garantizar la cobertura de enfermería y establecer un protocolo que determine qué actuaciones corresponden a cada categoría profesional, en qué condiciones deben realizarse, quién debe intervenir ante cualquier duda o incidencia y quién asume la responsabilidad correspondiente. Bueno, recordamos, cambiando de asunto, que ahora mismo en el Parque de los Tres Pescadores de Laredo ha dado comienzo la primera de las actividades de la tercera caminata saludable por la salud mental que se organiza desde el Hospital Comarcal de Laredo. A las 12 ha comenzado, como decimos, una sesión de ejercicio físico dirigida por el fisioterapeuta del programa de salud mental y física del hospital. Posteriormente se realizará esa tercera caminata hasta el Hospital Comarcal de Laredo, caminata por la salud mental, donde está previsto llegar al hospital alrededor de las 2 de la tarde, donde se leerá un breve manifiesto. Si lo desean, todavía están a tiempo de participar. La agenda para el Centro Social de Personas Mayores Las Rederas del Ayuntamiento de Laredo. Hoy es viernes y hoy en el Centro Social, en el Centro Las Rederas, tienen su actividad Actívate Suave y a tu ritmo. Mantenimiento físico que se celebra los viernes. Originalmente o inicialmente había un grupo de esta actividad, pero bueno, ha sido tal el éxito obtenido y de inscripción que al final se ha tenido que desdoblar en dos. Así que a las 6 de la tarde, primer grupo, segundo grupo a las 7. Actívate suave y a tu ritmo en el Centro Social Las Rederas. Y AMIL también tiene hoy actividades, la Asociación de Mujeres Independientes de Laredo. Hoy viernes a las 10 han tenido pilates y luego ya por la tarde boxeo a las 5, sevillanas en nivel iniciación a las 6 y media y en nivel avanzado a partir de las 7 y media. Hoy tenemos estreno en el cine Doctor Velasco, ya nos lo ha contado Noé del Río, en El Corazón de la Bestia con Brad Pitt y su perro, desde hoy a las 6 de la tarde hasta el lunes a las 8 de la tarde. Diferentes sesiones, diferentes horarios en los 4 días que pueden ustedes consultar en la cartelera digital del cine, en la página web laredo.es, también en la cartelera física, aquí frente a la Casa de Cultura, y las entradas, ya saben, en taquilla 45 minutos antes de cada proyección y en venta anticipada en reservaentradas.com. Mañana sábado tenemos teatro, recuerden, a las 5:30 de la tarde en el Cine Teatro Doctor Velasco de Laredo, aquí en la Casa de Cultura, la obra Rock Puncel a cargo de la compañía de Ruth Garreta, un espectáculo del programa La Cultura Escena del Gobierno de Cantabria, que cuenta con la colaboración del Ayuntamiento de Laredo. El precio de la entrada es de 3 euros en taquilla, en la taquilla del cine, y también en reservaentradas.com. Y por la mañana, mañana sábado, pues tenemos también la primera de las 5 citas con el programa Laredo Natural, itinerarios divulgativos por la naturaleza pejina, con Bosques de Cantabria y el Ayuntamiento de Laredo, que en esta ocasión, mañana, desde las 10:30 de la mañana, con salida desde el Parque de los Tres Pescadores, nos van a acercar a los especialistas de la naturaleza, las plantas dunares y de ribera. Es gratuito, itinerario gratuito, simplemente hay que estar a las 10:30 en el Parque de los Tres Pescadores. Bueno, recordamos también, como siempre, las exposiciones en marcha ahora mismo en Laredo. Tenemos 4. Tenemos en el Laredo Espacio de Arte Casa de la Villa, tenemos en su planta baja la exposición Tempus, de pinturas abstractas de Marga Elu. En la primera planta de este mismo centro tenemos la exposición fotográfica colectiva Laredo, Mundo de la Mar.

0: exposición de arte abstracto en la Oficina Regional de Turismo de Laredo. El domingo tenemos mercadillo de nuevo, pasado mañana por la mañana, de 9:30 a.m. a 2:00 p.m. Y recordamos que, como el lunes no vamos a estar aquí en directo a esta hora, pues les avanzamos ya que la Coral Canta Laredo va a solemnizar musicalmente el lunes la Misa del Pilar en la Iglesia Parroquial de Santa María a partir de las 12 del mediodía.
1: Bueno, también te puedo contar que podemos completar con la información de la lonja esta mañana. No es una gran cantidad de pesca, pero sí que dos de nuestros barcos cerqueros han subastado a las 8:30 algunas cajas de chicharro, boga, caballa, pintalacola, sierras, brujos. Bueno, pues eso, son dos de los barcos, de los cuatro barcos que siguen en activo todavía en la campaña en la costera, digamos, de cerco. Bueno, pues que cada día sí, cada día no, pues traen algo de venta a la lonja, habrán amarrado para pasar el fin de semana y el martes pues posiblemente vuelvan a salir en esta temporada de otoño.
0: Esta semana la propia cofradía hacía una publicación pues dándole valor a todo ese pescado de la flota de cerco, de los barcos pequeños que vienen a vender también a la lonja. Yo esta noche he cenado, por ejemplo, un chicharro al horno riquísimo.
1: Así estás tú.
0: Riquísimo.
1: De fresco y lozano. Gracias, que aproveche, Tomás, por esta actualidad informativa.
0: 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Un ex soldado y su perro de combate luchan por sobrevivir en la naturaleza helada de Alaska tras estrellarse su avión.
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0: Pues vamos a hablar de esta actividad que llega mañana con patrocinio del programa del Gobierno de Cantabria, bueno, pues la cultura a escena y el Ayuntamiento de Laredo. Rock Puncel, que le vamos a preguntar a la directora de la compañía, es Ruth Garreta, si es un musical o no. Ruth, ¿qué tal? Buenos días.
1: Buenos días. Sí, es un musical.
0: Es un musical.
1: Un musical teatralizado.
0: Bueno, pues para todos los públicos, ¿no? Recomendáis
1: Exacto,
0: que...
1: Exacto, es para toda la familia.
0: A partir de 4 años, más o menos de edad, ¿no?
1: Sí, más que nada porque, bueno, tenemos una bruja, que la verdad es que es una bruja muy graciosa, interpretada por Aroa Gómez. No es una bruja al uso, pero sí que es cierto que niños menores de 4 años sí que se suelen asustar un poquito.
0: Ajá.
1: Entonces, para evitarlo, por eso decimos que a partir de 4 años.
0: Vale, bueno, pues nada. Que bienvenidos y que gracias por traer esta propuesta a Laredo. Sé que, bueno, pues forma parte de la carta de la cultura escena del programa del Gobierno de Cantabria en la región y que Laredo pues ha escogido vuestra propuesta teatral para este sábado a las 5:30 de la tarde y que lo vamos a disfrutar, bueno, de una forma maravillosa, porque además veo que está prácticamente la mitad del aforo ya vendido y que vais a tener un buen éxito en Laredo.
1: A mí lo que me gustaría decir a la gente es que vengan con sus hijos o con sus nietos, porque es un espectáculo un poco transversal, o sea, que también lo van a pasar bien ellos.
0: Ajá.
1: Porque está hay una dualidad en muchas escenas que están escritas para que los niños se rían de una manera, igual de la parte más física, y los adultos se rían de otra. Entonces... Ajá. Como al final, como creadores, lo que intentamos es llegar a todo el mundo y que cuando tienes hijos o nietos, es cierto que vas mucho al teatro, que se suele ir, es una actividad maravillosa, y para evitar que los padres se aburran, pues hemos creado pequeños gags para

0: ellos.
1: Ah, muy bien. He estado buscando, estaba buscando un tráiler o algo del momento, algún momento de los vuestros, y lo que he encontrado es mucha internacionalidad. Esto es un musical muy, muy, no sé, del mundo de Broadway, ¿no? Un musical muy, muy representado en todo el mundo.
0: Rapunzel, no.
1: ¿No?
0: Rapunzel es, no. No, no. Hubo una persona también en México que hizo una versión de Rapunzel en versión rock
1: Sí.
0: y yo lo hicimos a la vez.
1: Ah.
0: Entonces, yo no sé si él lo habrá llevado a Broadway,
1: Ah.
0: pero no está representado. O sea, en realidad en España lo hemos hecho nosotros y él es una producción completamente diferente a la mía.
1: O sea que el texto es vuestro también.
0: El texto es mío, sí, original.
1: Pues discúlpame, porque
0: No, no, no pasa nada. Si es que lo digo como aclaración, porque igual se piensa que
1: no.
0: van a ver un musical reputado de Broadway y no van a
1: Ya,
0: ver
1: ya,
0: una
1: ya.
0: cosa
1: Bueno,
0: original.
1: pues genial, me parece genial. Y discúlpame por haber. Esto pasa por a veces preguntar en fuentes que no son las adecuadas, ¿eh?
0: Bueno,
1: Nos
0: no
1: pasa
0: pasa
1: a los
0: nada.
1: periodistas también, claro. Y también con el mundo de la escena. Vale, entonces, vamos a ello. Vamos a Rapunzel, Born to Rock. Es una versión de. O una adaptación de Rapunzel, pero totalmente libre, ¿no? A ver, explícame lo que es, venga.
0: Sí, en realidad nos basamos en el cuento de Rapunzel que pertenece, que todo el mundo conoce, ¿no? Y todo el mundo sabe que de repente por la noche roba la madre roba unas zanahorias, entonces la bruja como castigo se lleva a su hija y la encierra en una torre, ¿no? Luego hay una versión de Disney que transforma eso en que la bruja se quiere mantener joven, entonces a través del pelo de ella, que eso es súper popular, y mi versión en concreto es que la madre se come unas manzanas del amor, entonces la bruja no va a poder encontrar el amor verdadero y a raíz de eso roba a la niña y la hija crece libre y quiere, como tiene sus amigos, vive encerrada en una torre, sus amigos son los animales del bosque, pues su mejor amiga es una cigüeña, le dice que le gustaría ir a un concierto de rock and roll. Y está esta bruja que se quiere enamorar, el príncipe que quiere encontrar una princesa para heredar el reino y la princesa que se quiere ir a ver un concierto. Entonces, en esa tesitura tendremos que ver si la princesa consigue escapar de la torre.
1: Ah, vale, pues venga, no nos desvelemos más tampoco. ¿Y en medio hay música, canciones o qué hay?
0: En realidad hay una música grabada, que es una música original que ha creado Ral García, que pertenece a dos grupos, uno en Cantabria que se llama The Pulse Beats y uno en Madrid que se llama Los Chicos, y ha creado, entonces toda la música que hay es original por él y hay una cantante en directo,
1: Vale, pues
0: y es la bruja.
1: menudo trabajo, Ruth.
0: Pues sí.
1: ¿Cuánto
0: Y
1: tiempo por curiosidad, cuánto tiempo de producción lleva preparar un espectáculo de este perfil? Es decir, ¿desde cuándo es el momento que la piensas, que haces el guión, que haces el texto y logras, cuánto tardas en lograr ponerlo en escena? ¿Cómo ha sido este trayecto?
0: pues son unos, calculamos 8 o 9 meses de trabajo antes de empezarlo. Luego también hemos hecho unas coreografías con la Escuela de Danza Dance and Art, que son los que hacen la coreografía de todo el show, entonces también lleva mucho tiempo de ensayos.
1: Claro. Bueno, pues sí.
0: Entonces al final, bueno, no solamente es escribir el texto, es ponerlo en pie, al construir el vestuario, que lo ha construido Ikerne Jiménez con Ana Sotorrío Varela, que es un atelier de aquí de Cantabria. Entonces, al final, poco a poco se van dilatando los procesos, porque por mucho que quieras ir rápido, es que es casi imposible.
1: Claro. No, y estoy viendo aquí el tráiler que tenéis en YouTube y es realmente una puesta en escena estupenda, ¿no? Con canciones, con baile, con coreografías, con ese vestuario que también es verdaderamente llamativo y que, nada, pues que va a hacer las delicias, ¿no? De todo el público que venga a veros y a acompañaros. A ver, porque se organizan las familias. ¿Cuánto dura? ¿Una hora?
0: 1 hora, exacto, eso
1: Venga.
0: es.
1: Por eso, que se organicen mañana sábado a las 5:30 de la tarde y que vengan a la Casa de Cultura, doctor Velasco. Vale.
0: Que además es un sitio precioso. Yo es que lo recomiendo solo para ver la Casa de Cultura y pasar un rato bueno, es maravilloso. Y por 3 euros encima,
1: Sí.
0: es que está regalado.
1: ¿Cuándo lo habéis estrenado?
0: Nosotros la estrenamos el año pasado, no, el anterior, en el Teatro Casic.
1: ¿Y cuántas ha sido rentable? ¿Ha sido
0: Representación.
1: han salido
0: ¿Cuántas
1: muchas?
0: representaciones llevamos? Pues llevamos 10 representaciones.
1: Qué pocas.
0: Son pocas, pero bueno, esperemos que haya muchas más.
1: Bueno, pues gracias a programas como este de la cultura de Cantabria, pues la cultura escena, pues sirve también para que en los ayuntamientos pues puedan recibiros a una compañía como la vuestra y a un montaje tan espectacular como el que vais a traer mañana a Laredo para disfrute de toda la de todo el público. Bueno, como os decía, en reservaentradas.com se pueden adquirir de forma anticipada, también en la taquilla del cine, cuando abre esta tarde para el cine, también se pueden adquirir las entradas para mañana, y bueno, pues vamos a ver si se llenan esas 200 y pico butacas del Centro Cultural Doctor Velasco este sábado a las 5:30 de la tarde. ¿Algo más estáis preparando, Ruth? ¿La compañía en qué estáis?
0: Ahora estamos creando un espectáculo nuevo, pero del que todavía no puedo hablar.
1: Ah, vale.
0: Entonces, en cuanto lo estrenemos el año que viene, pues ya iremos por toda la región y por el resto de España, espero.
1: Bien, pues te volveremos a llamar cuando vengas a Laredo y te hacemos cuatro preguntas como las que acabamos de realizar para darle difusión a todo vuestro show de mañana por la tarde. Ruth, pues nada más, muchas gracias y que
0: muchas
1: seáis...
0: gracias, que tengáis buen fin de semana.
1: Sí, y que seáis muy felices haciendo teatro, que es lo que verdaderamente os gusta. Que salga perfecto lo de mañana.
0: Muchas gracias, muchas gracias.
1: Hasta pronto.
0: Adiós, chao.
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0: Bueno, pues tenemos película de acción este fin de semana, acción y supervivencia como trama principal, un thriller de aventuras que protagoniza, pues, básicamente Brad Pitt, porque él con su perro se quedan aislados en mitad de Alaska. También aparece J.K. Simmons o Anna Lambe, una película dirigida por David Ayer y que llega, como digo, hoy mismo, hoy viernes a las 6 de la tarde al cine digital de Laredo. Tiene una duración de 1 hora y 41 minutos y no está recomendada a menores de 12 años. El título, En el corazón de la bestia. El tráiler promocional lo tenéis en la web, laredo.es, sección cartelera de cine, y su sonido es básicamente este que llega a continuación aquí en Radio Laredo.
1: Ven aquí, solo era una pesadilla, ya no estamos allí.
2: Eres la primera persona que veo tan al norte. Dime, ¿en qué trabajas, James?
3: Fuerzas especiales, retirado.
2: He visto algo plateado en la boca de tu perro.
3: Joaquín era un perro de combate. Un enemigo le dio en la boca con un ladrillo.
2: ¿Y también le jodió la pata?
3: Sí.
2: Espero que le dijeses cuatro cosas.
3: Le pegué un tiro.
2: Joder. Esta región es el corazón de la bestia. Mucha gente aprende eso por las malas.
3: Bien, campeón. Voy a llevarte a casa, pero tendremos que hacerlo por las malas.
0: Bueno, pues tras sobrevivir a un brutal accidente aéreo con su avioneta, el oficial de las Fuerzas Especiales James Belmont y su perro de combate, Odín, quedan atrapados en el corazón de la indomable Alaska. Frente a una naturaleza implacable, ambos deberán luchar al límite por sobrevivir. Bueno, pues un perro lisiado, un perro con problemas por su participación en el combate, pues se ve forzado a sobrevivir junto con su amo o su dueño, que es en este caso interpretado el papel por el propio Brad Pitt. Venga, una película de aventuras, un thriller con la supervivencia como eje central, la que llega desde hoy viernes hasta el próximo lunes en varias sesiones diferentes en el cine digital de Laredo. A ver, los horarios son los siguientes: hoy viernes 6 y 8 y media, sábado 8 y media, porque tenemos teatro a las 5 y media de la tarde en el mismo salón, y el domingo y el lunes 5 y media y 8. Bueno, pues al precio módico habitual, 4,55 del cine digital de Laredo. Una entrada que se van a ahorrar dos de los seguidores de las redes sociales de nuestra Casa de Cultura, que son de Facebook, Inma.p.s. y de Instagram, por aquí, Mirta.c.l. Venga, pues se pondrán en contacto con vosotras, Inma y Mirta, desde la Casa de Cultura, para deciros lo que tenéis que hacer si queréis venir invitadas. Desde aquí hasta el lunes, desde hoy hasta el lunes, en las 7 sesiones diferentes, para ver En el corazón de la bestia, la última de Brad Pitt, que fue presentada recientemente en el Festival Internacional de Donosti. Venga, pues es nuestro cine, ¿eh?, para este fin de semana, junto con el teatro de mañana, Rockpunzel, del que también hemos hablado con su directora, también en esta jornada.

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0: Vamos a continuación a contaros cómo es la exposición Vestir a un infante, desde el nacimiento a la adolescencia, que acoge el Laredo Espacio de Arte Casa de la Villa hasta el próximo 30 de octubre. Bueno, pues una docena y media de piezas realizadas por sus creadores, Celia Alegre Álvaro y Juan Carlos Trigo, que exponen en la primera planta del antiguo ayuntamiento, como decíamos, hasta el próximo 30 de octubre. El miércoles por la tarde, conjuntamente con la exposición de los 25 fotógrafos pejinos, y en las mismas salas contiguas de esa primera planta, pues se publicaba y se hacía pública también, y se abría al público esta muestra, esta exposición, Vestir a un infante. Una actividad que contó con la presencia del alcalde Miguel González y de la concejala de Cultura, Laura Recio, y mucho público interesado, entre otros, también están vinculados a la organización, los representantes de la Asociación Cultural El Palenque de Laredo. Junto a los dos autores, los dos mentores de la obra, Celia Alegre y Juan Carlos Trigo, el alcalde de Laredo, Miguel González, pues nos presentó a todos los asistentes esta exposición.
1: Acompañaros hoy en la inauguración, gracias a Celia y a Juan Carlos, los organizadores al Palenque. Ellos son las manos, ¿no?, de esto que vamos a presentar y que vais a poder visualizar esta tarde, esta exposición de Vestir a un infante. Una propuesta que nos acerca a un periodo de nuestra historia a través de algo tan cotidiano y al mismo tiempo tan cargado de significado como es la indumentaria. En 1548, el emperador Carlos V implantó el protocolo de la corte de Borgoña en la casa de su heredero, el príncipe Felipe. No se trataba únicamente de una cuestión estética. La vestimenta, el lujo y la suntuosidad de las prendas se convirtieron también en una herramienta de representación y promoción de la familia real, sirviendo también para transmitir desde la infancia la condición y la identidad propias de quienes estaban destinados a formar parte de la monarquía. Y precisamente ahí pone el foco esta exposición, Vestir a un infante. Aborda la manera de vestir de los niños de la nobleza durante los siglos XVI y XVII, recorriendo las diferentes etapas de la infancia, desde el periodo neonatal y la primera infancia hasta la segunda infancia y la puerícica. Además, creo que esta muestra tiene un significado especial para Laredo por nuestra propia vinculación con la figura de Carlos V.
0: En eso insistió el alcalde de Laredo, que la exposición pues nos vincula directamente a la historia más trascendente de nuestra villa. Así lo explicaba Miguel González.
1: Tiene un significado especial para Laredo por nuestra propia vinculación con la figura de Carlos V. Como sabéis, nuestra villa recuerda cada año el último desembarco de Carlos V, un acontecimiento histórico que forma parte de nuestra identidad y que nos permite remontarnos a aquel 28 de septiembre de 1556 en el que el emperador llegó a nuestro arenal, desembarcó y permaneció durante varios días en nuestra villa antes de emprender su viaje hacia el monasterio de Yuste, donde se retiraría hasta el final de sus días. Por eso, poder acercarnos hoy a la época del emperador y de su entorno a través de una exposición como esta resulta especialmente oportuno, porque nos permite mirar aquel periodo histórico desde otra perspectiva. No solo desde los grandes acontecimientos políticos y militares, sino también desde la vida cotidiana, desde la indumentaria, desde la manera en que se vestía y se representaba a los niños de las familias nobles. A través de aproximadamente 16 piezas podemos descubrir cómo eran esas prendas, cómo se confeccionaban y qué papel desempeñaban dentro de la sociedad de la época. Pero además la exposición nos permite acercarnos a ese universo infantil a través de sus complementos, juguetes, armas, andadores y otros elementos que ayudan a completar la imagen de aquellos niños y de su vida cotidiana.
0: Y finalmente el alcalde, pues lógicamente también felicitó y saludó a los creativos de esta muestra, en concreto pues las figuras de Celia Alegre y Juan Carlos Trigo.
1: Celia a través de la elaboración de las piezas, de indumentaria, y Juan Carlos dando forma a todos esos complementos que acompañan a las prendas y que contribuyen a recrear ese universo infantil. Es precisamente desde ese conocimiento, esa sensibilidad y esa pasión por la recreación histórica desde donde nace esa exposición, esta exposición que estamos hoy aquí presentes. Y creo que hay que poner en valor ese trabajo, porque recrear una prenda histórica no consiste simplemente en hacer algo que se parezca a un vestido de hace 4 siglos. Hay detrás documentación, estudio, materiales, técnicas y muchas horas de trabajo para intentar acercarnos, como vemos hoy aquí, con el mayor rigor posible a cómo eran realmente esas prendas. Además, quiero destacar que esta es la primera exposición de estas características que impulsan Celia y Juan Carlos junto al Palenque, pero también creo, si no me equivoco, esta misma exposición va a ser llevada a Madrid, al Escorial, dentro de unas fechas muy próximas que ellos mismos van a poder concretarnos dentro de muy poco. Pero todo esto nace con una vocación que va mucho más allá de esta primera presentación. La intención es que vestir a un infante pueda convertirse en una exposición itinerante, como he dicho, y que pueda viajar a otros municipios y espacios y llegar esta propuesta y este trabajo a nuevos públicos. Así que cuando lleguéis al Escorial os deseo también el éxito, muchísimo más éxito del que tenemos hoy aquí, aunque la tarde no nos ha acompañado, la gente sí nos ha acompañado y está hoy aquí presente con todos nosotros. Y eso me parece especialmente importante, porque la cultura también consiste en esto, en investigar, en recuperar, en recrear nuestro patrimonio y nuestra historia, pero también en poder compartirlo, ¿no? Como hemos hablado antes de las fotografías, que también se comparten, y hacerlo llegar al mayor número de personas posibles. Por eso, desde el Ayuntamiento, queremos agradeceros que hayáis elegido Laredo para presentar este proyecto y, sobre todo, animaros a seguir trabajando en esta línea. Estoy convencido de que quienes visitéis la exposición vais a salir de ella con una mirada diferente sobre la infancia, sobre la vestimenta y sobre la propia sociedad de los siglos XVI y XVII. Así que os invito a recorrerla, a deteneros en cada pieza y en cada detalle, porque merece la pena cada detalle, y sobre todo a disfrutar del magnífico trabajo que han realizado Celia y Juan Carlos junto a todo el Palenque.
0: Pues pudimos escuchar precisamente a Celia Alegre, que presentó la muestra a todos los presentes y sus principales características.
2: Hoy se ha cumplido un sueño para mí, y es el de exponer el trabajo de todo un año. Esto se lo tengo que agradecer al excelentísimo Ayuntamiento de Laredo y a la Casa de la Villa Laredo Espacio de Arte. ¿Qué mejor sitio que este hermoso edificio renacentista para presentar la indumentaria de los niños de la nobleza de los siglos XVI y XVII? Tengo que dar las gracias también a Marian Riñones por sus gestiones y su colaboración incondicional. Gracias, amiga. A todos mis compañeros de la Asociación del Palenque de Laredo por su apoyo. A Juan Carlos Trigo, mi compañero de vida y de locuras. Muchas de las piezas que veréis han sido realizadas por él, y a todas las personas que se han implicado en este proyecto, que son muchas. Pues hay dos personas a las que tengo que estar agradecida. Son al doctor José Antonio Fernández Hernández por dejarme usar su tesis doctoral como soporte documental de esta exposición, y a la historiadora Miriam Adam, que me prestó su trabajo sobre el cinturón de lactante. En los siglos XVI y XVII la infancia no se vivía como la entendemos hoy. Por un lado, la alta mortalidad infantil, y por otro lado, el uso de los niños como propaganda política. A los que se les vestía como adultos en miniatura, eran la continuidad de un linaje dentro de una dinastía en las cortes europeas. Su ropa era un reflejo del poder de esas monarquías. A través de esta exposición vamos a ver cómo se vestía a los niños desde su nacimiento hasta la adolescencia, pero no solo la ropa protocolaria, la de las grandes ocasiones, los retratos de corte, también la que usaban en la intimidad de sus casas. Habrá cosas que les van a sorprender y otras que les van a resultar muy conocidas por su semejanza con la actual.
0: Bueno, pues no le ha dado tiempo todavía a hacer el calzado, eso lo reconoció Celia en la siguiente expresión. Y también desveló cuáles han sido sus fuentes de inspiración para los modelos que presenta en esta exposición de la primera planta del antiguo ayuntamiento. Celia Alegre.
2: Van a echar en falta el calzado y las prendas de cuero que también usaron, pero aún no he tenido tiempo de complementarlas. En nuestro montaje hemos utilizado imágenes que nos ayudan a conocer la indumentaria y el mundo infantil de los hijos de Felipe II y Felipe III. Muchas de ellas no son españolas. La pintura flamenca y alemana es mucho más rica en detalles costumbristas, pero van a aportar elementos usados también en España. Aunque la exposición fundamentalmente sobre el vestuario de los niños de la nobleza, hay elementos que fueron comunes a todas las clases sociales y, por supuesto, no podían faltar algunas prendas usadas por los niños de Laredo. Señoras y señores, la ropa es la segunda piel de la historia. Al pasar a esta sala no solo van a ver reproducciones de la alta costura del pasado, sino a escuchar en el silencio ecos de los pasos de aquellos niños que entre los tejidos suntuosos y rígidos protocolos también jugaron, crecieron e hicieron historia. Les animo a que disfruten de un viaje en el tiempo. Gracias por su asistencia.
0: Y antes de concluir, Miguel González aprovechó para felicitar a los impulsores del ciclo de exposiciones del Laredo Espacio de Arte Casa de la Villa.
1: También nuevamente agradecer a la concejala de Cultura esa visión y esa entrega que tiene en esta sala y en estas exposiciones que se están haciendo itinerantes a lo largo de los años. Estamos dinamizando muchísimo, pero digo muchísimo, este espacio LEA para que se pueda disfrutar, se pueda vivir, se pueda sentir la cultura de aquí, laredana especialmente, como la que hemos podido ver hace un rato, y cualquier tipo de exposición de cualquier temática posible, porque la cultura es muy amplia, es muy entretenida y nos da eso, ¿no? Nos da ese aprendizaje a muchísimos aspectos que muchas veces desconocemos y nos acerca a ver estos, dentro de estos espacios nos acerca a ver esas dimensiones de esas temáticas, de esas culturas en las que a veces somos desconocedores por completo, y vemos especialmente los grandes trabajos que hacéis. Yo es que veo lo que estoy viendo a mi alrededor y la verdad que no quiero ni imaginarme la cantidad de horas de investigación, de trabajo, de esfuerzo, de sacrificio y que habéis tenido, ¿no?, a lo largo de los años, ¿no?, para poder llegar a lo que para nosotros es simplemente un recorrido visual. Y ese recorrido visual, ahí detrás, eso que hemos hablado a lo largo de mi discurso, ¿no?, de ese trabajo que habéis tenido. Así que nuevamente, concejala, muchísimas gracias por esa visión que tienes en esta exposición, a los autores, ¿no?, a Celia, a Juan Carlos, a la Asociación Palenque, que está también hoy aquí con nosotros representada, que hace un excelente trabajo, no solo en el mes de septiembre, no solo en ese mes, a lo largo de todo el año hace un trabajo muy grande para Laredo y para nuestra cultura, y que quiero agradeceros a todos también los que estáis aquí presentes apoyando también con vuestra presencia. Es muy importante se pueda a uno animar a realizar más exposiciones temáticas de este estilo. Así que, en definitiva, gracias a todos por haber venido y que disfrutéis. Le voy a dar la palabra a Celia para que ella nos pueda explicar todo lo que tenemos ante nuestros ojos. Muchísimas gracias por haber venido, Celia, Juan Carlos en especial. Gracias.
0: Pues ahí la tenemos en las dos salas anexas a la sala principal del Laredo Espacio de Arte Casa de la Villa. Visitas gratuitas, por supuesto, entrada libre de miércoles a sábado de 11 a 13:30, a 1:30 en la mañana, y de 5:30 a 8:30 por las tardes, y los domingos desde las 11 hasta las 2 de la tarde.
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1: Pues nada, vamos a dedicar unos minutos hoy a promover algo que es ya, como quien dice, que se ha presentado pues esta misma semana. Es un proyecto denominado Laredo Natural, itinerarios divulgativos por la naturaleza pejina, que bueno, pues que vuelve a protagonizar Bosques de Cantabria en este 30 aniversario de la asociación. Así que los próximos minutos vamos a dejar que Clemente Rasines nos invite a cualquiera de nosotros a sumarnos ya mañana mismo, mañana sábado, al primer itinerario. Buenos días, Clemen, ¿qué tal estás?
2: Hola, muy buenos días, Noé. ¿Cómo voy a estar? Encantado de estar aquí en los micrófonos de Radio Laredo otra vez contigo y con todos los oyentes.
1: Venga, pues muchas gracias por acompañarnos y inmediatez. Aquí no dejáis tiempo a completar la agenda, ¿no? Sino que en dos o tres días convocáis a los seguidores a sumarse a cualquiera de vuestras propuestas y vuestras iniciativas. Y este sábado, 10 de octubre, arrancáis a las 10:30 de la mañana con la primera de las cinco de los cinco itinerarios divulgativos. No es nueva esta iniciativa, ya la habéis hecho más campañas, pero aquí está de nuevo.
2: Así es, y eso es una buena señal, porque significa que las anteriores ocasiones en las que hemos hecho actividades similares a estas han sido exitosas, que ha habido mucho interés por parte de población, de gente de Laredo y también de visitantes. Y por tanto, bueno, nosotros nos animamos a repetir y el ayuntamiento, que es quien lo patrocina, pues también se anima a apostar por esta actividad que al final no hace otra cosa que poner en valor nuestro patrimonio natural.
1: No sé, explícame por favor ese convenio con el ayuntamiento, ¿cómo es? ¿Forma parte de un todo? ¿Tiene que ver con la campaña de escolar? ¿No tiene nada que ver? Cuéntame un poco.
2: Bueno, como se suele decir en estos casos, sí y no. A ver, efectivamente, como acabas de adelantar, paralelamente al desarrollo de estos itinerarios, hemos organizado también, como ya en muchos años anteriores, de hecho este año va a ser la 13ª edición de la que llamamos Campaña Escolar de Conocimiento del Medio Natural de Laredo. Iniciativas similares a estas que proponemos ahora para la población general, las hacemos destinadas específicamente para los centros escolares de Laredo. Es cierto que en el caso de los escolares tiene un componente un poquito más académico, son propuestas un poco más elaboradas, con más tiempo, un poco adaptadas a lo que es el ambiente escolar, ¿no? Pero sí que tienen este componente de conocimiento, de identificación de especies y de disfrute de los espacios naturales de Laredo. Poner en valor nuestra naturaleza, darla a conocer y ver por qué es importante, no solamente es importante porque es bonita, sino que es importante porque en su interior, entre sus componentes, tenemos plantas, animales, ecosistemas en general que hacen que nuestra calidad de vida, sin que nosotros nos demos cuenta, sea mucho mejor. Entonces, bueno, conocer y descubrir todas estas cosas es lo que hacemos, tanto con los chicos de los centros escolares como con los adultos en este caso. Ambas iniciativas, que parten de la Asociación Cultural Bosques de Cantabria, se realizan paralelamente en el tiempo, porque aprovechamos esta época tan bonita que es el otoño, que invita a acercarse al bosque y a la naturaleza en general, y ambas están patrocinadas por el ayuntamiento a través de la convocatoria de subvenciones que hace para organizaciones sin ánimo de lucro, para asociaciones del municipio. Bosques de Cantabria, aunque es una organización de ámbito regional, actuamos por toda la región, por toda Cantabria, tiene su sede en Laredo y por tanto puede concurrir y de hecho concurre a estas subvenciones que, como hemos comentado hace un momento, hace propuestas que son bien vistas por el ayuntamiento y por eso lleva muchos años ya apoyándolas y patrocinando estas iniciativas.
1: Pero esa concejalía, la de los centros escolares, lógicamente es la de educación. ¿Y esto lo hacéis a través de la Concejalía de Turismo? Porque habíamos invitado a Laurencio, pero no podía acompañarnos hoy a esta entrevista.
2: Sí, efectivamente. A ver, las actividades son para asociaciones culturales, como es Bosques de Cantabria. Bosques de Cantabria es una asociación cultural, y entonces el ámbito en el que se desarrollan las actividades de estas asociaciones culturales, pues está ahí un poco a caballo entre esos, esas dos competencias municipales, la de turismo y la de cultura. En nuestro caso es muy evidente, cultura, porque la naturaleza es parte de nuestra cultura, es nuestro patrimonio, y el turismo, porque nuestros recursos naturales son un activo turístico importante de primer orden, y ponerlo en valor y darlo a conocer y potenciarlo, que es lo que hacemos a través de estos itinerarios, pues encaja perfectamente. Entonces ambos ámbitos van de la mano en nuestra propuesta.
1: Bueno, vamos a dejarnos de rollos
2: metafísicos,
1: teóricos, ¿no? Pero sí que es importante saber a veces de dónde vienen las cosas. No es porque Bosques de Cantabria se le encienda la bombilla y diga, venga, vamos a quedar nuestros técnicos y convocamos a la gente. No, sino que hay detrás pues un trabajo previo y un trabajo también vinculado a la temática de las subvenciones, de las ayudas públicas, etcétera, etcétera, ¿no? Que es,
2: claro,
1: que es fundamental para una actividad de este tipo, ¿no?
2: A ver, estas actividades, como bien dices, no son una ocurrencia de que alguien se despertó ayer por la mañana y dijo, vamos a ir a pasearnos y que venga gente con nosotros. Esto lleva un trabajo previo de elaboración de espacio, o sea, perdón, de elaboración de proyectos, de selección de espacios, de identificación de objetivos, de propuestas de desarrollo de la actividad. Entonces no es eso, es quedar y salir. Lleva un trabajo detrás que esperamos que se quede reflejado y que se note en el desarrollo de la actividad.
1: 5 quedadas, en este mes de octubre además, pim pam pum, así me gustan las cosas, cortitas y al pie, para hacerlas
2: sí.
1: Ya, como quien dice, ¿no?
2: Sí.
1: 5 días, desde mañana sábado hasta el sábado 31, incluido el lunes 12 de octubre. A ver, venga, vamos a ello. ¿Qué vais a hacer? Cuéntame.
2: Bueno, mira, Noel, lo primero, hay que decir, si llevamos tantos años haciendo esta iniciativa, tanto con escolares como con público general, es porque Laredo tiene un valor muy especial que lo sabemos los pejinos, los que vivimos aquí o los que disfrutamos de la residencia en nuestro municipio, pero que son de esas cosas que sabemos, pero quizás no somos muy conscientes de ellas. Laredo alberga una diversidad de, no solo de especies, sino de ecosistemas, tremendamente grande y tremendamente inusual. No es habitual, es muy raro encontrar en un municipio, y más un municipio tan pequeñito como es Laredo. Laredo es un municipio que, bueno, según las fuentes, anda entre 13 y medio kilómetros cuadrados y 15. Yo todavía no tengo muy claro cuál de las dos cifras.
1: Pero los has pateado todos, ¿verdad?
2: Es la buena.
1: Eso sí lo tienes claro.
2: Sí, los he pateado todos, pero no los he medido. Pero bueno, es lo mismo. Es decir, en un municipio de apenas 15 kilómetros cuadrados, que haya una diversidad tan grande de espacios. Hay que pensar que nuestra ubicación geográfica es privilegiada, una expresión que se utiliza mucho, pero es que en este caso viene como anillo al dedo. Nos encontramos no solamente en un entorno que compagina mar y montaña, estamos en un entorno costero, sino que nuestra costa es también muy diversa. Tenemos costa baja, tenemos costa arenosa, nuestra playa Salvé es súper conocida, pero también tenemos la trasplaya, donde está la otra playa, la del Regadón, que está al pie de una marisma que está integrada dentro de un parque natural, por cierto. Por tanto, tenemos ambiente de marisma, tenemos ambiente de playa, con sus correspondientes campos dunares, que son diferentes los campos dunares de dunas móviles de la playa Salvé con los campos dunares de dunas fijas de la playa del Regatón. Todo esto que parece el matiz es así que no tienen mucha importancia, pues bueno, todos son dunas, todo es arena, pues no, porque el hecho de que el sustrato sea de una u otra manera hace que diversas comunidades de plantas se asienten en unos o en otros, y por tanto eso nos lleva a tener una biodiversidad tremenda. Y cuando hablo de plantas, estoy hablando de la base del ecosistema en torno al cual viven especies de animales también. ¿Qué pasa? Que en nuestras salidas no nos centramos mucho en los animales, y que alguno siempre aparece y intentamos darle su protagonismo, pero los animales, pues eso, por su capacidad de movimiento, cuando ven grupos de personas a plena luz del día, pues tienden a esconder irse o a huir, ¿no? Entonces, bueno, por eso nuestros itinerarios son más botánicos que faunísticos, pero también la fauna, por ejemplo, en el itinerario que hacemos por el regatón, pues adquiere un protagonismo importante. Pero bueno, seguimos con la descripción que todo el mundo conoce, pero que, como digo, a veces hay que reflexionar en ello, de los diferentes espacios naturales de nuestro municipio, que es lo que nos lleva a tener esta oferta tan, tan diversa y tan original. Decíamos que tenemos la marisma, con todo lo que ella conlleva, los campos dunares diferenciados, de dunas fósiles y dunas móviles. Tenemos la playa, en sí misma es un ecosistema. Luego tenemos también, dentro de la costa, tenemos costa acantilada. Los acantilados marinos son otro tipo de ecosistemas, con otro tipo de especies muy, muy características y muy emblemáticas, diferenciadas del resto de los...
1: Ni tan diferenciadas.
2: De los ecosistemas.
1: Esa lastra del túnel es un lugar, de repente cruzas el túnel y te encuentras en un sitio completamente distinto, diferente.
2: El problema ahora es que el túnel, uno de nuestras salidas estrella, porque bueno, la verdad es que la diversidad que ofrece el intermareal, de y ahí sí que los animales tienen un protagonismo muy muy grande, de invertebrados marinos, de algas, incluso de algunos pececillos que quedan atrapados en las rocas durante la bajamar, en las pozas, quiero decir, durante la bajamar, era un recurso muy importante que la verdad al público le fascina. Pero bueno, pues ahora estamos en esta situación que todo el mundo conoce. El túnel está cerrado, no podemos acceder a este recurso y bueno, pues nos tenemos que conformar con otros que también son muy interesantes, como los que encontramos en la cumbre de estos acantilados marinos. En la cumbre de estos acantilados marinos ya estamos hablando de la zona del Secar, Valverde, Irío, toda esta zona ya que nos acerca al vecino municipio de Liendo. Pues ahí alternan dos tipos de ecosistemas también muy, muy característicos de la costa cantábrica, especialmente uno, que es la campiña. Esa alternancia de setos vivos, de restos de bosquetes, por cierto, bosquetes que cada vez están más extendidos y están mostrándonos el paisaje que antaño cubría nuestros campos. Antaño me refiero hace cientos de años.
1: Antes de la roturación, sí.
2: Sí. Bueno, también vemos un poco ahí las huellas de cómo se moldeó el paisaje para el cultivo de antiguamente de las viñas. En fin, todos estos elementos paisajísticos son singulares y conforman también un elemento de interés importante. Pero junto a ellos, en algunas zonas, especialmente la zona, como decíamos, de Irío, Valverde, Aguamala, ahí tenemos el desarrollo de un ecosistema muy, muy singular, que es la landa atlántica. La landa atlántica, que nadie se vaya a las landas de Francia, que ahí hay muchos pinos y bueno, y otras cosas, pero que no tienen nada que ver con lo que tenemos aquí. La landa atlántica es un ecosistema de recesión del encinar cantábrico, que también por influencia humana pues se ha transformado y constituye ahora pues un lugar donde arbustos espinosos como los tojos, los brezos, la genista hispánica, la zarzaparrilla, dominan el paisaje con una floración espectacular. Ahora, con un poquito de suerte, tendremos oportunidad de ver los brezos en flor y la genista todavía, que está haciendo una mezcla cromática espectacular, y todo ello sobre un entorno, un sustrato de roca caliza, que hace también que sea pues una delicia pasear y conocer las especies que conforman estos paisajes. Pero Laredo tiene mucho más. Si nos vamos un poquito al interior, ascendemos un poquito a las cárcovas, bajamos o andamos por la Sierra de la Vida, o nos bajamos un poquito hacia el Hoyo Villota, o tiramos hacia el Picolacha, o Tarrueza mismo. Ahí nos encontramos ecosistemas forestales no muy extensos, eso hay que decir. Laredo no puede ofrecer, salvo nuestro inmenso arenal, del resto de los ecosistemas tiene muestras muy dignas, pero no muy extensas. Pero bueno, tenemos algunos bosquecillos de encinas, encinares cantábricos, muy bien estructurados, con una presencia de especies características de este ecosistema totalmente desarrollada, que nos permite y sumergirnos en este ambiente mediterráneo dentro de un clima atlántico, sí, como el que nos encontramos. Y digo ambiente mediterráneo porque todas estas especies son especies xerófilas, son especies que les gusta la sequedad y que aquí se desarrollan porque crecen en entornos donde la roca caliza aflora y, bueno, por las características de esta roca, que no lo voy a explicar ahora, eso ya lo explicaremos durante el itinerario, hace que el suelo no retenga humedad y aunque llueva mucho, el suelo está seco y eso permite que especies como encinas, que todos asociamos a la dehesa extremeña, a Castilla, al Mediterráneo, pues tenemos encinas en Cantabria y en Laredo, por supuesto, o madroños, o laureles, o aladiernos, o aligustres, especies todas perennifolias que aquí forman unos bosques muy especiales que llamamos encinares cantábricos y que podemos disfrutar en Laredo. Hay que saber dónde están y valorar estas especies y diferenciarlas también. Y por último, tenemos también, bueno, por último no, que podemos seguir, pero bueno, a continuación nos junto y además en algunos lugares casi sin solución de continuidad, pegando prácticamente, pasamos de un encinar cantábrico a un bosque atlántico, pero vamos, de manera inmediata. Y claro, la transformación del paisaje es tremendo, especialmente notable ahora en estos meses de otoño, cuando el paisaje, por el cambio de color de la hoja en las especies caducifolias, como son las características del bosque atlántico, estoy hablando de robles, de fresnos, de castaños, de arces, avellanos, etcétera.
1: Y acebo también hay.
2: Sí, el acebo está, efectivamente, el acebo también aparece, pero el acebo es de las pocas especies que se integran en los bosques atlánticos que son de hoja caduca. Uh-huh. Perdón, de hoja perenne. De hoja perenne. Me estaba refiriendo a las especies caducifolias. Bueno, pues todas estas especies junto con arbustos. Hay muchos.
1: Brezos y...
2: Bueno, los brezos son más de la landa atlántica. Me refería a arbustos más altos como el cornejo, como la zarzamora, como además que también ambos tienen la característica de este cambio de...
1: ¿La zarzamora tiene algún valor biológico? Madre mía, está por todas partes y crece...
2: Pero extraordinario.
1: Se desparrama.
2: Extraordinario. Uh-huh. Bueno, luego si quieres hablamos de ello, pero no nos centremos en una especie porque no acabamos. No, pero a ver, tenemos boneteros, tenemos... de arbustos, me refiero, saúcos, hemos mencionado al cornejo, tendríamos también estoy un poco denso con los nombres.
1: Ya, bueno, pues nada, no pasa nada.
2: Es muy difícil. Hipéricos.
1: Esto es como cuando le pides a un pintor que te describa su arte, ¿no? Pues esto es algo también complejo, porque es que
2: sí, son tan variados. Pero bueno, eso.
1: La paleta de colores es tan variada.
2: La vas viendo y ahora que hablas de paleta de colores, ahora estamos en el momento en que estas especies están cambiando de color. Cambiando de color por respuesta a los estímulos ambientales de disminución del fotoperiodo, del tiempo de luz, uh-huh, por descenso de las temperaturas. Todo esto hace que se activen una serie de procesos químicos
1: sí,
2: dentro de las plantas, que hace que se alteren los colores. Bueno, todo eso también lo contamos durante las salidas, porque este está rojo, este está verde, este está amarillo, y bueno, hay factores fisiológicos también que podemos identificar en las propias plantas, como la línea de abscisión por donde se separa la hoja del tronco. Bueno, todos estos detalles que si pasamos por un campo sin más, pues disfrutamos del paisaje, pero no nos dicen nada, a no ser que alguien nos lo cuente, ¿no? Sí. Bueno, pues podemos disfrutar de estos bosques caducifolios. También tenemos arroyos. Estos arroyos son pequeños. En Laredo tenemos una pequeña red de arroyos, pero también llevan una vegetación y una fauna asociada de especies acuáticas, de especies higrófilas, que también forman ecosistemas característicos. Tenemos una variedad de especies de sauces, tenemos alisos, espadañas, bueno, un montón de especies que ocupan el interior y los bordes de nuestros cauces, que también nos van a permitir disfrutar de un ambiente natural distinto. Fíjate el rato que llevamos ya hablando, sí, sí. De diferentes espacios naturales en Laredo, con diferentes especies. Nos faltarían todavía los espacios cavernícolas a los que no entramos, las cuevas, que también tienen su interés. En fin, Laredo es un crisol de naturaleza, es una, tú decías, de la paleta de colores del pintor, pues esto sería la paleta de ecosistemas de la naturaleza, es que la tenemos en Laredo.
1: ¿Qué nos falta? ¿Alta montaña? ¿Media montaña?
2: Pues es que prácticamente es lo único que nos falta.
1: ¿Y poco más?
2: Bueno, turberas, por ejemplo, que no tenemos, pero bueno, cositas así muy puntuales. El grueso de la naturaleza cantábrica lo podemos encontrar en Laredo sin salir de los límites de este término municipal tan limitado como sí. Es nuestro municipio, ¿no? Entonces, bueno, eso es una oportunidad que desde Bosques de Cantabria llevamos divulgando, dando a conocer desde hace ya muchos años. Por cierto, 30 años ya lleva nuestra asociación este año, cumplimos 30 años, intentando transmitir este mensaje y llegar a la población de Laredo y de toda Cantabria sobre el valor de la naturaleza. Y el bagaje de todos estos años pues nos hace darnos cuenta de los sitios que realmente son valiosos y en los que merece la pena incidir. Y por eso seguimos en Laredo cada año que podemos intentando dar a conocer este patrimonio natural.
1: Todos para un solo día serían demasiado, ¿no?
2: Sí.
1: Entonces lo que habéis hecho ha sido repartir en 5 jornadas un poquito esa visita a cada uno de esos espacios naturales, ¿no?
2: Así es. Hemos seleccionado, podían haber sido más y podían haber sido otros, pero bueno, hemos seleccionado 5 itinerarios que abarcan la mayoría de los ambientes de los que acabamos de hablar ahora mismo. Uh-huh. Y que van a permitir a toda la gente que nos quiera acompañar, pues conocer cada día, como dice el eslogan que hemos asociado a la campaña, descubrimos cada día un rincón de la naturaleza pejina. Uh-huh. En algunos casos, como por ejemplo mañana, porque mañana mismo empezamos ya, vamos a ver la playa. Dirán muchos oyentes, bueno, ¿y qué nos van a enseñar de la playa? Si vamos todos los días a la playa o vamos muchas veces a lo largo del año a la playa y nos la conocemos perfectamente. Pues bueno, como decía hace un momento, llevamos muchos años transmitiendo este mensaje a gran cantidad de personas que se creían que conocían la playa, y el comentario al final de la salida es unánime. Digo, pues no sabíamos que había esto en la playa. Pues es que las cosas no son mirarlas, sino que es verlas, ¿no? Entonces pues intentamos eso, ver, descubrir todo eso que especialmente en los campos dunares, que nos puede parecer todo hierbas o todo matorrales, pues bueno, ver cómo cada hierba, cada matorral tiene sus características, sus peculiaridades. Y no solamente ecológicas, de adaptación al medio. Hay que pensar que la playa es un medio hostil, hay que pensar que en la playa hay mucho viento, hay mucha sal, hay el suelo se mueve, con el viento mueve la arena. Hay que pensar que tiene muy pocos nutrientes, hay que pensar que y a veces incluso con mareas grandes les llega el agua salada, que es casi lo peor que le puede pasar a una planta de las normales, vamos a decir. Y sin embargo, en estos ambientes tan hostiles para el desarrollo de las plantas normales, hay algunas plantas que encuentran su óptimo, encuentran su lugar habitual, ¿no? Y entonces esas plantas son unas súper especialistas de la naturaleza, están adaptadas a vivir en estos entornos con todas estas dificultades y no hay otras que puedan competir con ellas, bueno, a no ser las invasoras sí. Que también entran, ¿no? Pero bueno, ver un poco la lucha entre las invasoras y las autóctonas, y dentro de estas autóctonas cómo muchas no únicamente cumplen funciones ecológicas de estabilización de las dunas, tan importante por otra parte para proteger nuestra costa, sino que además son plantas que a lo largo de la historia han tenido utilidades para, bueno, esto es va a ser un continuo que vamos a ver a lo largo de todos estos itinerarios, como muchas de estas plantas, la mayoría diría yo, a lo largo de la historia han tenido utilidades o potenciales utilidades, a veces no empleadas por desconocimiento, pero son plantas, todas las plantas tienen en su interior un arsenal químico. Las plantas hay que pensar que son seres inertes, que no, perdón, inertes no es la palabra que quería decir, inmóviles. Que tienen que defenderse de todas las agresiones exteriores. Un animal se puede defender huyendo, escondiéndose, la planta no se puede mover. Entonces, ¿cómo se defiende? Desarrollando sustancias químicas en su interior que haga que los potenciales enemigos no se acerquen a ellas
1: o no se las coman,
2: sí. Efectivamente. Entonces, bueno, pues todo esto, todas estas sustancias químicas no dejan de ser principios activos que en muchas ocasiones el hombre ha descubierto, ha conocido y ha empleado a lo largo de la historia para diferentes remedios, plantas medicinales, algunas incluso comestibles, que nos han servido también de alimento, y bueno, pues de peculiaridades de algunas de las plantas que en las dunas que han tenido estos usos a lo largo de la historia, pues vamos a encontrar.
1: Mañana. El sábado, ¿eh?
2: Sí. Y
1: de 10:30 a 1:00.
2: A 1:00, sí. Y mañana también intentaremos acercarnos un poquito, como iremos por la playa. Son paseos, ¿eh? O sea, nadie piense que tiene que venir con los palos de andar por el monte y tal. Que bueno, que es quien les quiera traer, pues estupendo. Pero vamos, que vamos a ir despacito, vamos a ir deteniéndonos para conocer las plantas, ver cómo se integra todo en el ecosistema, ver la función también que cumplen de defensa de la costa. Y llegaremos hasta el arroyo Mantilla, y penetraremos un poco por su cauce hacia el interior, en dirección al barrio de la Pesquera, pues para ver un poco cómo, en cuanto cambian las condiciones ambientales, cambia la vegetación. Y ahí veremos un poquito también de lo que es la vegetación de ribera, la vegetación que crece en los entornos dulceacuícolas, donde el agua dulce domina, inunda el suelo. Tenemos la capa freática muy alta en esta zona, y eso hace que estas especies higrófilas que decíamos antes aparezcan ahí y no en otros sitios, y veremos cómo hay un cambio totalmente radical de especies, y lo que nos demuestra una tremenda biodiversidad.
1: Hacia la Madaruca, ¿no? Hacia la zona.

0: Agua es inconveniente,
1: ¿no?
0: Pues sí, vamos, tampoco es imprescindible. Como digo, vamos a estar 2 horas y media, 3 horas a lo sumo.
1: ¿Calzado?
0: Calzado, pues
1: no, calzado
0: cómodo, no hay previsión de lluvia. A mí me gusta ir con zapatos de estos de montaña, de trekking, pero vamos, que no es imprescindible. Unas playeras,
1: sí.
0: Para el itinerario de mañana, unas playeras son estupendas. Vamos a estar en la playa, así que para la playa, playeras.
1: Vale. Hay mejor inscribirse, ¿no? O reservar, o apuntarse.
0: Sí, es conveniente, pero no es imprescindible. Quiere decir, nos gusta tener una previsión de la gente que puede venir, un poco pues por organización, sí, nuestra.
1: ¿Y si aparecen 150 personas?
0: Pero ojalá.
1: Ah, sí, ojalá.
0: Sí,
1: vale.
0: Sí, porque no está previsto, pero gustosamente haríamos 2, 3 o los pases que hagan falta para que nadie se quede con ganas de disfrutar de este espectáculo, al fin y al cabo, que es conocer la naturaleza. No sucederá eso. El año pasado hemos tenido grupos de 30, 40...
1: Sí, un grupo manejable,
0: que,
1: ¿no?
0: Sí, que hasta esa cantidad es manejable. Bueno, no prevé...
1: No hace falta megáfono, con levantar la voz un poco ya...
0: Efectivamente. Y bueno, pues eso, quiero decir que si la gente se inscribe, mejor. Pero que si mañana se... Mira, hoy hace bueno, no tengo otro plan, pues me apetece, me sumo. Pues que se sume.
1: Ah, vale. Luego voy a dar el teléfono, ¿vale? El móvil para esas reservas, porque si no te va a empezar a sonar ahora y no, ahora no puedes. Vale. Pero es que no habéis cogido el puente del Pilar y habéis dicho, oh, nos relajamos. No.
0: Y habéis
1: propuesto también exprimir y aprovechar el lunes para hacer otra salida, misma hora, en este caso con quedada en el camping del Regatón.
0: Sí. Precisamente aprovechar el puente es un poquito por dar la oportunidad también a la gente que nos visita,
1: ya,
0: que viene de fin de semana,
1: no, sí.
0: Y que tenga pues un aliciente más para venir a Laredo este fin de semana. De hecho, te puedo decir que hemos anunciado estas salidas hace un par de días y hay un montón de gente, no sabría decirte el número, pero para la salida del lunes es para la que más ha atraído a la gente. A mí me parece estupendo. A mí todas me parecen igualmente atractivas, ¿no? Pero es una salida que yo no sé si será por ser el puente, el fin de semana, el Pilar o qué, pero a la gente le ha llamado mucho la atención. Y sí, vamos a visitar en este caso la zona del Laredo, que forma parte del Parque Natural de las Marismas llamadas de Santoña, Victoria y Joyel. A mí me gusta más llamarlas marismas de la Son, porque realmente estas marismas abarcan mucho más que, o sea, toda la desembocadura de la Son, mucho más que esos tres puntos concretos que dice su nombre oficial, ¿no? Y dentro de estas marismas de la Son, una parte importante transcurre por Laredo, y ahí sí que vamos a conocer otros especialistas de la naturaleza. Decíamos que si las plantas dunares son unas resistentes y unas resilientes ante los avatares del ambiente, las plantas que crecen dentro de la marisma, que están sometidas a un flujo mareal diario, dos veces cubiertas de agua, dos veces descubiertas, y además de un agua que tiene sal, y además con una salinidad diferente a lo largo del año, porque en esa zona la salinidad del agua varía en función de qué, de las lluvias. El agua del mar más o menos siempre es igual, pero la cantidad de agua de que baja el río Asón no siempre es la misma, depende, entre otras cosas, de la pluviometría, ¿no?, de lo que llueve. Entonces, bueno, pues estas super especialistas crecen allí. Además, es muy importante, siempre lo digo, tenemos que pensar que estamos hablando de plantas superiores, no estamos hablando de algas. Tenemos la tendencia a pensar que todo lo que crece de entornos acuáticos son algas, y no son algas, son plantas superiores. Las diferencias entre algas y plantas no vamos a entrar ahora, las comentaremos en la salida, pero sí que podemos dar una pincelada, y es decir que básicamente, o bueno, una de las diferencias importantes es que estas plantas superiores tienen flores, cosa que las algas no tienen, y además tienen vasos circulatorios para el transporte de la savia. Bueno, pues son plantas, como digo, plantas superiores adaptadas a estos ambientes, que tienen una diversidad importante en nuestras marismas. y que además son plantas que alguna de ellas incluso ha tenido uso industrial. Una de ellas se ha utilizado para...

0: producir un combustible que es una maravilla, es un combustible que tiene un poder calorífico, un biocombustible, evidentemente, mayor que el de la gasolina, que el que puede dar el petróleo, quiero decir, y tiene la ventaja de que su combustión emite la mitad de dióxido de carbono que los derivados del petróleo. Con lo cual,
1: ¿Qué
0: pues,
1: planta es?
0: bueno, es la salicornia.
1: Ah,
0: La
1: vale.
0: salicornia ramosísima. Bueno, esta es una de ellas, pero además es una planta que también es comestible, que tiene un montón de vitaminas, de minerales, y que, bueno, y además está muy rica, también hay que decirlo. También hay que decir que estas son plantas protegidas, estamos dentro de un espacio natural protegido. A ver, darlo a conocer no quiere decir que hay que ir al día siguiente
1: A
0: con la
1: comérselo, sí.
0: cesta a recolectarlo. No, pero bueno, pero conocer que están, que existen y que tienen ese valor, que es, repito, lo que pretendemos con nuestras visitas. O, bueno, en fin, podemos hablar de muchas más especies. Está la zostera marina, que mañana que va a haber una bajamar, perdón, el lunes hay una bajamar importante, una mar, estamos en
1: Mañana
0: marea,
1: también, ¿eh?
0: mañana también, sí, en mareas vivas, pues nos va a dejar al descubierto una zona de un campo de
1: Además coincide con la visita a las 10:30 de la mañana, más o menos.
0: sí, bueno, no, te diré que no es casualidad, ¿eh? ¿No,
1: Ya, me imagino, me
0: eh?
1: imagino.
0: Esto está
1: Sí, pues
0: premeditado.
1: si no podéis haber cambiado otra ruta
0: Sí,
1: para adaptarla
0: no,
1: en el
0: lo
1: horario.
0: hicimos precisamente para que coincidiera con la bajamar y nos diera la oportunidad de ver estas especies que solamente en grandes mareas podemos disfrutar.
1: Venga, quedada 10:30 de la mañana el lunes en el camping del Regazón, en la boca del camping
0: En la
1: del
0: entrada,
1: Regazón.
0: sí, eso es.
1: Vale. La siguiente será el sábado 17 de octubre. Y esta me gusta mucho porque me suena nueva, ¿no?
0: Bueno, esta, mira,
1: Adaptada, digamos,
0: te voy a
1: ¿no?
0: decir que esta es la sustituta
1: Ah, del túnel.
0: del
1: Del
0: túnel,
1: túnel, claro.
0: efectivamente. Es una zona que no porque no fuera interesante, sino porque el túnel es muy singular y muy diferente.
1: Y más accesible y más
0: Y
1: fácil
0: sí, pues
1: de visitar, ¿no?
0: le dábamos prioridad, pero como ahora el túnel no es accesible, no se puede entrar, pues nos vamos a Tarrueza, que también es uno de nuestros grandes valores y podemos añadir de nuestros grandes valores desconocidos. En Tarrueza, ahí sí que tenemos, bueno, no hemos hablado, pero es que Tarrueza es una muy buena muestra de ello, del valor geológico también de Laredo. Claro, estamos hablando de naturaleza, estamos hablando de plantas, pero las plantas crecen sobre el suelo y el suelo crece sobre un
1: Y de
0: sustrato.
1: fauna tampoco estás hablando nada.
0: No, porque es que tampoco tenemos mucho tiempo, pero podríamos entrar, ¿eh? Pero bueno, para eso yo invito a los oyentes que nos acompañen en las salidas y tendremos tiempo de todo. Pero bueno, la geología sí que es muy, muy importante en la salida esta de Tarrueza, porque precisamente condiciona mucho el paisaje, la orografía de este barrio tradicional pejino. En Laredo, además de la biodiversidad, de la diversidad de seres vivos, tenemos también geodiversidad. Tenemos la confluencia de tres sustratos geológicos diferentes que condicionan la presencia de determinados tipos de faunas. Tenemos dos que son muy habituales en diferentes zonas de Cantabria, como son los sustratos calizos, que es el que domina en Tarrueza, y los sustratos de roca arenisca, una roca ácida que da lugar a, bueno, pues a unas formaciones vegetales concretas. Y además, en Laredo tenemos un sustrato subvolcánico, que es un tipo de rocas que se llaman ofitas o doleritas, que aparecen bueno, en varias zonas de Laredo, pero quizás el sitio donde aparecen de forma más masiva y es más conocido es en la atalaya y un poco tirando por el secar. No hay que confundir esto con que haya habido nunca un volcán que por algunos sitios en internet y algunos, bueno, gente, vamos a decir, bien intencionada pero mal informada, comenta en redes. Yo lo he visto recientemente describiendo nuestro paisaje con mucho cariño, queriendo ponerlo en valor, decir que en Laredo hay un volcán. En Laredo no ha habido nunca un volcán, pero sí que ha habido erupciones subvolcánicas que después de pasar millones de años quedan a la vista, como es
1: Han
0: el caso.
1: aflorado, sí.
0: Sí, bueno, este proceso también lo explicamos en las salidas, cómo ha tenido lugar esto y cuál es su origen. Bueno, pues todo esto que me estoy yendo un poco por la rama,
1: Tarrueza.
0: Nunca mejor dicho, es porque en Tarrueza domina un paisaje kárstico, un paisaje en el que la roca caliza es totalmente protagonista, crea muchas ollas, crea muchas torcas, dolinas.
1: Alguna que otra cueva,
0: efectivamente. Y todo esto hace que la vegetación asociada sea muy peculiar. Ahí es uno de los casos en los que el encinar cantábrico está muy, muy definido. Pero como sucede en nuestro clima, en nuestro entorno, el encinar cantábrico alterna, está salpicado por especies atlánticas, porque son las propias de nuestro clima, y entonces hay una mezcla de especies muy interesante. Te puedo decir que encontraremos por el camino ejemplares singulares de que son los más grandes de su especie. Hay un olmo, por ejemplo, que es, yo creo que es un olmo de montaña, que no creo equivocarme porque tengo Laredo bastante pateado, que es el más grande, el olmo más grande que hay en Laredo. Olmo, que mucha gente dirá, en Laredo hay olmos. Pues sí, en Laredo hay olmos.
1: ¿No será una olma?
0: No. No, es un olmo. Porque no hay olmos y olmas. Los olmos son todos iguales. Sí que hay especies que tienen machos y hembras, pero no es el caso de los olmos.
1: Que era una broma.
0: Que sí, hombre, que lo entiendo. Bueno, pues ahí vamos a disfrutar pues ese de entorno rural, en un paisaje kárstico, con todas las especies que lo acompañan, y además pues también aprovechando...
1: Vais a sorprender a los vecinos. De repente aparecen por ahí 40 o 50 personas,
0: bueno,
1: caminando.
0: Bueno, ya lo han visto el año pasado.
1: Vale.
0: Sí, y además bueno, también aprovecharemos un poquitín pues para hablar lo que es del entorno rural y especialmente de la ermita de Santana, que bueno, obra de Rukova, y bueno, pues también un poquitín haremos un poquito de mención y homenaje, siempre que podemos metemos alguna cuña histórica en nuestras salidas, comentando un poco sobre el origen y la importancia de este arquitecto y su vinculación con Laredo, claro. Venga, ¿pasamos a la siguiente?
1: Sí, quedan los dos siguientes sábados. 24 de octubre, emboscados entre robles y encinas. Y quedada 10:30 a.m. en el antiguo ayuntamiento.
0: Exactamente. En este caso nos vamos a ir al Pico del Hacha, al Pico del Hacha. Y por la falda del Pico del Hacha bajaremos hacia el entorno de la Cueva de la Baja. Este que es un paseo clásico que seguro que muchos de los oyentes han hecho en repetidas ocasiones, pues nos va a permitir no solamente disfrutar de unas vistas estupendas de lo que es la bahía de Laredo y el Puntal, sino que además nos va a permitir comprender el porqué de la alternancia entre bosques atlánticos y bosques mediterráneos en Laredo. Bosques de clima húmedo y bosques de clima seco en un sitio donde hay un mismo clima. Aquí... mejor que en ningún sitio, veremos grandes ejemplares del roble común, del Quercus robur, que aunque se le diga común, no es nada común, sino que es un árbol muy, muy noble y muy, muy, muy respetable, bueno, como todos, pero son árboles que tienen una majestuosidad destacada, grandes ejemplares de encina, y junto a ellos todo el cortejo de especies acompañantes. Forma probablemente los bosques mejor conservados de Laredo, y nos trasladan, pasear por ellos nos traslada a épocas pretéritas. Parece que estamos en un salto de varios siglos atrás, donde teníamos bosques inmaculados, sin que el hombre los hubiera alterado.
1: El entorno de la Baja es maravilloso, es un lugar, bueno, pues singular. Por lo menos en Laredo, no sé, habrá otros muchos en Cantabria, habrá miles, pero como para encontrarlo aquí en Laredo es muy difícil.
0: Sí, es la gente que no lo conoce se sorprende, y el que ya lo conocía y lo ve con estos otros ojos, lo valora aún más.
1: Sin duda.
0: Vamos a la última.
1: Y la última es el sábado 31 de octubre, con quedada en el antiguo ayuntamiento, también a las 10:30 a.m, la Campiña de Laredo, una botica natural. Ya nos has introducido un poquito antes en esta zona, ¿no?
0: Aunque el tema de las utilidades medicinales y culinarias también, porque muchas de estas plantas que vamos a encontrar, estas plantas silvestres, se han utilizado en la cocina a lo largo de la historia. Incluso muchas de ellas vamos a conocer las plantas que son precursoras de las hortalizas que comemos ahora mismo. Pues lechugas silvestres, acelgas silvestres, mostaza silvestre, nabo silvestre, borraja silvestre. Me olvido algunas, pero hay muchas de las especies silvestres que siguen creciendo en nuestros prados y que, bueno, pues son el origen de las frutas que luego, perdón, de las hortalizas que luego, las verduras que los hortelanos han ido cultivando y mejorando a lo largo de la historia para que ahora sean pues estas especies que nosotros todos consumimos.
1: ¿Llegáis a secar hasta Valverde? ¿Llegáis o dónde?
0: Sí, hasta Valverde. Sí, subimos hasta Valverde y luego volvemos por Las Cárcovas, un barro que no sé si te sonará, pero está aquí en el Alto del Aredo, que tiene también destacados valores etnográficos, no solamente naturales, de los que también hablaremos. Y bueno, pues en esta ruta pues vamos efectivamente a hacer incluso una incursión no solamente en la campiña, sino que nos vamos a meter un poquito en la landa atlántica, ese ecosistema que hablábamos antes de arbustos espinosos, que está ahí en la zona de Valverde. Y bueno, haremos una pequeña incursión pues para ver cómo se transforma el paisaje en el momento en que se transforma el suelo. Por el camino encontraremos especies curiosas, hay algunas muy llamativas, como tenemos por ejemplo una especie carnívora en Laredo, muy pequeñita, muy discreta, y que la gente se sorprende de su existencia, pero bueno, pues está en este camino, es uno de los sitios donde habitualmente la encontramos. Una especie que además tiene propiedades medicinales para la curación de heridas, antiséptica, es también antihemorrágica. De una planta que seguramente se nos pasaría desapercibida si pasamos a su vera y nadie nos habla de ella. ¿Y qué más? Bueno, tenemos muchísimas. Me estoy acordando de los hipéricos también, que crecen al borde del camino. Una extraordinaria diversidad de helechos, helechos tanto de sol como de sombra, de bosque como de prado. Hay una diversidad tremenda. Ahora hay muchos frutos. No hemos hablado de los frutos en flor. Esta es una ruta especialmente interesante para ver los frutos en flor. No, perdón. Los frutos maduros. Los frutos en flor es una...
1: es más de verano, sí.
0: Sí, no. A ver, los frutos no están en flor. Los frutos son la consecuencia de la flor. una equivocación. Bueno, por los frutos maduros ahora, pues tenemos endrinos, tenemos espinos, tenemos castaños,
1: moras,
0: ¿no? Moras. En fin... una diversidad tremenda de frutos, de paisajes, de especies, de propiedades, de utilidades y de gente también que nos acompaña en estas salidas y que son otro de los elementos que la enriquece, las aportaciones. Yo aprendo muchas veces de la gente que nos acompaña, que nos dice, mira, pues esta planta la utilizaba mi madre para no sé qué y tal. Pues bueno, yo esto tomo nota y luego lo contrasto y suele ser cierto.
1: ¿Y vais a pasar en esta excursión por la finca de veraneo de Cacho, aquella finca con la casa del escudo y demás?
0: Don Diego Cacho Sierra.
1: Don Diego Cacho Sierra, que está siendo limpiada, adecentada, no sabemos cuál es la idea del proyecto final, pero que está, os va a sorprender a todos. Bueno, a ti y a tu hermano ya sé que no, que ya pasáis por allí mucho, pero sí a mucho público que lleva años sin subir por allí, que está siendo, bueno, pues eso, puesta al día, ¿no? Por lo menos en limpieza exterior y también alguna que otra.
0: Es una obra controvertida en la que habría que tener un seguimiento
1: patrimonial
0: muy, muy intenso para que no se desvirtúen sus valores, que son muchos. De hecho, es un edificio que está en la lista roja de patrimonio amenazado de Hispania Nostra, y ahora que se está haciendo obra sobre ella, pues espero que sean respetuosas y que se tengan en cuenta todos estos valores, algo que desconozco si se está haciendo o no.
1: A ver, pues había prometido yo dar el teléfono antes de decirte adiós, Clemen, vamos a insistir. que este fin de semana hay dos rutas. El sábado 10 de octubre, las plantas Dunares y de Ribera, desde las 10:30 de la mañana en el parque, con salida en el Parque de los Tres Pescadores. Y el lunes 12 de octubre, las Marismas de la Son, un parque natural, 10:30 de la mañana, con salida desde el camping El Regatón. Y el teléfono para más información, porque no es obligatorio reservar, está bien reservar, pero no es obligatorio, es el 609-668-673. 609-668-673. Son gratuitas las visitas, las paga en este caso el Ayuntamiento de Laredo y las organiza la Asociación Bosques de Cantabria, que está cumpliendo y celebrando sus 30 años de vida. Vamos a dejarlo aquí, porque se nos hace ya tarde, pero que ha sido una auténtica lección sobre todo de biodiversidad y de naturaleza teórica y de palabra, pero que la vais a poner en práctica en estas cinco salidas, en estos cinco itinerarios divulgativos por la naturaleza pejina. Clemen, enhorabuena y que sea un éxito más.
0: Pues muchas gracias, así lo espero, y quiero aprovechar para agradecer al Ayuntamiento de Laredo que nos facilite poder desarrollar esta actividad y también, como no, a Radio Laredo y a ti personalmente por traernos a estos micrófonos para divulgar esto que para nosotros es muy importante, y que si la naturaleza de Cantabria para Bosques de Cantabria es importante, la naturaleza de Laredo para mí, que tengo un corazón pejino a fuego, pues es una gozada. He disfrutado mucho compartiendo esto con los oyentes e invito a todo el que quiera seguir ampliando estos conocimientos, esta información, que nos acompañe.
1: ¿La van a seguir perfectamente niños a partir de 7, 8 años?
0: Sí, cuando hay niños intentamos darle un toque un poco más lúdico, pero bueno, hay que pensar, están pensadas más para adultos, pero los niños son muy bienvenidos e intentamos siempre también darles su protagonismo.
1: No se van a aburrir tampoco, porque la naturaleza y caminar para ellos también es muy, muy entretenido. Gracias, Clemen, y hasta pronto, hasta la próxima, porque no te he preguntado por la próxima salida de Bosques de Cantabria ni por el programa Provoca ni nada, pero es que se nos ha ido el tiempo en esta hora. Muchas gracias.
0: Bueno, hoy tocaba Laredo.
1: Eso es, hoy tocaba Laredo. Pues gracias por hablar de Laredo de esta manera, tan entusiasta. Hasta pronto.
0: Muchas gracias a vosotros.
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0: Bueno, vamos con la página del deporte, que pasa por un nombre femenino, Noemí Pelayo, que dio ayer un auténtico recital de bolos en nuestra flamante bolera cubierta de la Sociedad Bolística Laredo, del Ayuntamiento de Laredo, en nuestra flamante bolera cubierta de la Sociedad Bolística Laredo, del Ayuntamiento de Laredo. Bueno, pues con una remontada en la final ante Iris Cajigas, francamente espectacular, de manera singular en sus dos últimas tiradas, con 25 y 22 bolos, sumaron 47 y llevaron a Iris a un registro muy complejo de 22, creo que tenía que hacer Iris en la última tirada para ganar el concurso, algo pues que está en manos de muy poquitas en momentos de tensión. Con este se jugaba y se disputaba el torneo de maestras de Bolo Palma, la final entre las 8 mejoras del circuito nacional de este año 2026, las chicas más en forma de esta campaña, de esta temporada, y el triunfo se lo llevó, como digo, Noemí Pelayo. La de Renedo se impuso en este torneo maestras después de remontar 15 bolos, como decíamos, en la final ante Iris Cajigas y derribar 47 palos en las dos últimas manos. Arrolladora estuvo la jugadora de Renedo pues en esta gran final de la tarde de ayer, con un formato de competición habitual de 8 clasificadas. Pasaban a la siguiente fase las 4 mejores y de la semifinal se clasificaban 2 para la final, con la suma de los bolos realizados durante toda la tarde. En la ya noche laredana se impuso, como decíamos, Noemí Pelayo. Arrancó con 147 bolos. Bueno, y daban así Noemí el primer golpe en la mesa durante la tarde. Las otras jugadoras iban sumando: Lucía Terán 144, Rebeca Bustara 137, Andrea Gómez se salió en esa primera mano con 156 bolos, en un concurso pues perfecto, podríamos decir. Laura Abascal se quedaba en 133, Marta Castillo, que partía como aspirante a llevarse otro de los premios de la jornada, el premio del triunfo del circuito nacional, como decía Marta Castillo, se quedó última o penúltima con 129 bolos. Andrea Gómez tan solo hizo 119, mientras que en esa primera tirada Iris Cajigas completaba una semifinal bastante potente con 146 palos. Llegaban a semifinales Noemí Pelayo, Iris Cajigas, Andrea Gómez y Lucía Terán. Terán se quedó por debajo de una de sus rivales y con 143 en la ronda sumaba 287 en total. Fue superada por Andrea Gómez, que totalizó 291 bolos, y por su parte Iris Cajigas mantuvo un gran nivel en la segunda mitad del concurso y en estos cuartos, y derribó 161, que fue la mayor jugada de toda la tarde y que le metían directamente en la final frente a Noemí Pelayo, que también superaba los 300 bolos en ese momento. Y nada, pues que en la final, con ventaja de 15 para Iris Cajigas, rápidamente en las dos primeras tiradas fue enjuagada por Noemí Pelayo, que llegó a empatarla en ese tramo. Al final llegaron a las dos últimas tiradas con 15 bolos de ventaja a favor de Iris Cajigas, que perdió con esas dos grandes actuaciones en esas dos últimas tiradas de 47 bolos, 25 y 22 bolos de Noemí Pelayo, que le dejaron la cosa complicada a Iris Cajigas. 21 para ganar. Iris subió 5 desde el tiro con 2 bolas solo de un palo y no pudo aguantar el ritmo final de la de la Peña Bolística Camargo. Y al final el título de maestra se lo llevó Noemí Pelayo con 451 bolos frente a los 447 de Iris Cajigas. Bueno, pues nada, enhorabuena, sobre todo por ese gran juego. Durante toda la tarde tiene una media además de 150 bolos, son 451, esos son tres manos de 150 más otro bolo, esa es la media que realizó ayer la jugadora de la Peña Bolística Camargo, Noemí Pelayo, frente a la de Peña Castillo, Iris Cajigas, que hizo 447, que es una media también de 149 bolos por tirada, que hay que derribarlos. Al final, bueno, pues el triunfo fue para Noemí, con Iris Cajigas, que se llevó el bolista de bronce como campeona del circuito de puntos de la temporada. Y cierran además la clasificación para la selección nacional Marta Castillo, Andrea Gómez y Laura Abascal. Bueno, pues nada, que magnífica tarde de bolos con el alcalde de Laredo, Miguel González, y el presidente de la Federación Cántabra de Bolos, que estuvieron presentes en la entrega de premios y de trofeos presidiendo esa ceremonia al final de la tarde-noche, pasadas ya las 8:30 de la tarde de ayer en la bolera municipal El Corro. Magnífico espectáculo que mucha gente disfrutó con un buen ambiente bolístico por la hora y por el día, hay que destacarlo así, en la bolera Pejina. Bueno, pues nada, una tarde memorable de bolos con las chicas como grandes protagonistas. Venga, vamos ahora con el detalle deportivo que nos lleva pues al Charles, al Club Deportivo Laredo, que rinde visita mañana al Bimenor, en Bioño, al Bimenor, y que bueno, pues trata de seguir sumando el equipo pejino, que recordemos es tercero en la clasificación, con 12 puntos, después de 4 victorias consecutivas a la persecución de Tropezón y de Bezana, que han hecho una liga hasta el momento perfecta, con 5 triunfos y con 15 puntos que llevan en esta clasificación. Pero el rival del Charles este fin de semana es el que le persigue precisamente en la clasificación y también en los puestos de playoff. Cuarto, junto con el Cayón, con 10 puntos, el Bimenor, que va a ser un rival, pues francamente, complicado, que bueno, pues lleva especialmente en su terreno de juego una temporada prácticamente impecable, dos partidos, una victoria y un empate, y nada, pues que suma 7 goles a favor y 3 goles en contra. El equipo pejino lleva 2 goles en contra tan solo y 12 goles a favor, y es ahí en la defensa, en el mantenimiento de su puerta a cero, donde va a tratar de basar e inspirar el juego el equipo de Chus Fernández. El propio Chus, en sus declaraciones en la información previa a este encuentro, pues ha destacado que le tiene mucho, mucho respeto al Bimenor. Vamos a escuchar al técnico del equipo laredano.
1: Bueno, afrontamos el partido este fin de semana contra el Bimenor con muchísimo respeto por el rival, uno de los mejores equipos de la categoría, que viene de ganar la Copa de Federación, de hacer un gran empliece, que tiene una gran plantilla y que bueno, que seguro que será muy complicado puntuar allí. Pero bueno, por nuestra parte venimos de hacer un buen trabajo, venimos con muchísima confianza, con la plantilla casi al completo y bueno, donde cada semana intentamos confeccionar el 11 más adecuado para intentar competir, pero bueno, cualquiera de los jugadores que tenemos está preparado para entrar en el 11 titular y eso bueno, es una suerte. Esperemos ver un equipo reconocible el sábado, con muchísima personalidad, como ya lo viene haciendo en los últimos partidos, un equipo que sale a atacar, que sale a intentar ganar el partido desde el minuto uno y a darlo todo en el campo para poder sumar. Y bueno, esperemos que todos los aficionados que se desplacen hasta la vidriera pues puedan disfrutar de un gran espectáculo entre dos buenos equipos de fútbol que seguro que será así.
0: Es una importante piedra de toque para el equipo pejino, un buen test, ¿no? A estas alturas de la temporada, a estas alturas del campeonato, enfrentarse a uno de los equipos que está ahí en su entorno clasificatorio y que está realizando pues un buen arranque de temporada. Veremos a ver lo que da de sí este partido mañana a las 6 de la tarde en la vidriera. El resto de la jornada sexta va a haber estos partidos mañana a las 5, Naval Solares Medio Cudello, Cultural de Guarnizo Bezana, a las 5:30 Escobedo Revilla, a las 6 Tropezón Atlético Mineros, este Bimenor Laredo también se disputa mañana a las 6, igualmente que el Sámano Velarde, el Atlético Albericia Castro será a las 8:15 en el Juan Ormachea, el partido del Barquereño y Celaya se jugará ya el domingo a las 5 de la tarde y mismo día y misma hora que se jugará el Cayón Torino en esta tercera federación, bueno, pues en la que nuestro Charles va a tratar de sumar y seguir cerca, acosando a los dos líderes de la categoría, el Tropezón y el Bezana. Todo punto que se sume, todo punto que se gane, desde luego contribuye a una buena campaña, una buena temporada. Vamos a hablar ahora del partido que se juega en este caso también a domicilio de la regional preferente femenina. San Martín de la Arena, Laredo, que va a ser el domingo a las 11:30 de la mañana en Suances, con un Laredo que, bueno, se nota que va a más, y vamos a ver si son capaces las de Jorge de, bueno, pues de seguir sumando, ¿no? En esta competición. Recordemos que el San Martín de la Arena ahora mismo es sexto, con 6 puntos, 4 partidos, 2 derrotas, 2 victorias, suman 6 puntos en esta liga, en esta liga regional preferente femenina, en la que, bueno, pues perdieron 0-1 en la primera jornada frente al Monte Soccer B. Ganaron 0-1 a domicilio en la segunda al Olimpia. Igualmente perdieron 1-4 frente al Oceja B en la tercera jornada, y ganaron y golearon 0-5 a domicilio al Villa Escusa. Pues no ha puntuado en casa, que vea yo, el San Martín de la Arena, y bueno, vamos a desear y esperar que tampoco lo haga, pues este próximo domingo a las 11:30 de la mañana en su campo frente al Club Deportivo Laredo. Podría llegar, ¿por qué no decirlo? Y ¿por qué no ansiarlo? La primera victoria de nuestro equipo en esa quinta jornada de esta regional preferente femenina. Bueno, pues la jornada además se va a ver completada con estos otros marcadores, perdón, bueno, con estos otros enfrentamientos. Es la jornada quinta. Roblón B, Arenas de Frajanas, mañana sábado a las 3:30, descansa en esta oportunidad el Villa Escusa. El San Martín, la Arena, Laredo, el domingo a las 11:30 de la mañana. El domingo a las 12:15, Tropezón, Monte Soccer B, Féminas. El domingo a las 4 de la tarde, Olimpia, Revilla. También a las 6 de la tarde, Ñoño, Oceja. Y por último, a las 7 de la tarde también del domingo, Monte B, Peña, La Chicoria. Venga, pues nada, que así está la regional preferente femenina en la que se encuentra nuestro Charles femenino, que juega el domingo por la mañana. El resto de equipos del Club Deportivo Laredo tienen estos enfrentamientos. Bueno, pues en Liga Nacional Juvenil tenemos partido en casa, iba a decir, bueno, es en Castillo. Laredo A, Monte, mañana sábado a las 12 del mediodía. En Tercera Juvenil Grupo D, este sí que es en casa, en el Javier Cortezón, en concreto, el sábado a la 1 de la tarde, Laredo B, Santoña. Primera Cadete, Perines A, Laredo A, el domingo a la 1 de la tarde. Tercera Cadete, Grupo E, Laredo B, Noja B, mañana sábado a las 11 en el Cortezón. Primera Infantil, Laredo A, Bezana A, Laredo A, el domingo a las 12:15. También comienza la tercera infantil en el grupo F, está el Laredo B, en concreto, que va a jugar en casa el domingo a las 11:45 frente al Castro B. En casa es en el Javier Cortezón. Segunda Alevín, grupo B, Laredo A, Meruelo, el sábado a las 9:45 en el Cortezón. Tercera Alevín, grupo G, Laredo B, Sámano B, el domingo a las 10, igualmente en el mismo sitio. Y tercera Alevín, grupo H, Sámano C, Laredo C, el sábado a la 1 de la tarde. Juega a domicilio también el equipo de primera Benjamín, Revilla, Laredo A, el domingo a las 12 del mediodía. El de segunda Benjamín, grupo B, recibe al Sámano B el domingo a las 10 de la mañana en el Cortezón. Y por último, el de tercera Benjamín, grupo F, también recibe al Sámano C. Va a ser mañana sábado a las 9:15 de la mañana. Bueno, del resto del deporte del fin de semana vamos a destacar a nuestro Laredo Club de Golf, que organiza su torneo social de otoño mañana sábado en el campo de golf de Izqui, desde las 10 de la mañana, con un green fee de 37 euros. El sistema de juego va a ser estable for handicap, con dos categorías y premios para el campeón scratch, los dos primeros de segunda y los dos primeros de primera categoría, la mejor dama y el mejor jugador con más de 30 de handicap. Venga, pues es el torneo social de otoño que va a disputar el Laredo Club de Golf en el campo de Izqui mañana sábado, con lógicamente mucho interés por parte de sus socios de sumarse a esta fiesta de los palos y de las bolas. Bueno, es una reseña, como digo, hay muchos otros frentes abiertos ya con las ligas escolares, por ejemplo, de baloncesto, de hockey y de otras disciplinas. En atletismo también tenemos este fin de semana ya alguna que otra competición escolar, y bueno, pues esa es la reseña del ámbito deportivo de cara a estas próximas horas, de cara a este amplio fin de semana con puente incluido.
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La vida es un tránsito y el peregrinar pone en marcha esa búsqueda interior y de iniciación que los seres humanos realizan desde sus orígenes. Todas las religiones proponen a sus fieles largos caminos para alcanzar los ansiados niveles de purificación. En el mundo occidental y durante la Edad Media, los hombres deseaban realizar aquellos grandes viajes, pues les parecía que la vida del peregrino era la perfecta imitación de la del cristiano. Y así, mientras que los palmeros visitaban Jerusalén y los romeros Roma, un intenso fluir de peregrinos fue marcando para siempre el camino de Santiago. La puerta se abre a todos, enfermos y sanos, no solo a católicos, sino aún a paganos, a judíos, herejes, ociosos y vanos, y más brevemente, a buenos y profanos. Y la puerta ha sido abierta el 31 de diciembre en la Catedral de Santiago, para que durante todo este año de 2010, cientos de personas puedan entrar por ella y ganarse el jubileo o la perdonanza, que también se llama. Pero antes tendrán que recorrer el camino con sus vivencias y creencias, entonando como antaño canciones y romances, contando historias y proyectos, convirtiendo la ruta en río de comunicación y cultura. Con el programa que iniciamos hoy, en este año jubilar, hemos querido dedicar una serie de espacios a recorrer, radiofónicamente hablando, los caminos a Santiago de Compostela, que como veremos son muchos y variados, todos ellos llenos de músicas, tradiciones y leyendas, que nos harán recordar otras épocas y personas, pero que también nos recordarán de dónde venimos y a lo mejor hacia dónde vamos. Y así, con vuestra complicidad y amistad, y con el saludo que los antiguos peregrinos intercambiaban, Ultreya, comenzamos este espacio de Radio Laredo que un día de invierno decidimos llamar La Gira.

0: Ultreya Rodrigo Gómez.
1: En su sella, Tono.
0: Ultreya No del Río.
2: En su sella.
0: Pues estamos a punto de comenzar esta peregrinación. Y como bien has dicho, la peregrinación hacia Santiago no se puede peregrinar a ningún otro sitio que no sea Santiago de Compostela. Lo que pasa es que ya se ha ido mezclando esto. Luego hablamos un poquito de esto de las romerías y las peregrinaciones, porque hay ahora un batiburrillo que antes había una diferenciación muy clara.
1: Y como este programa lo hemos llamado así, Camino a Santiago 1, pues es porque va a haber más de uno, y a través de este año jubilar pues iremos haciendo la ruta.
0: Igual hay 28 como etapas.
1: No, tantos no. E iremos abreviando
0: en lo que podamos.
1: Hoy vamos a hacer pues unas pequeñas pinceladas para introducirnos en ello y ya iremos haciendo la ruta. Y yo creo que adivinanza es propia de hoy mientras andamos el camino, Tono.
0: Claro. Y yo creo que hoy la vas a saber.
1: A ver.
0: 100 damas en un camino y no hacen polvo ni remolino.
1: 100 damas en un camino y no hacen polvo ni remolino.
0: Ya que hablamos de camino.
1: 100. Eso es importante. Lo de 100 es importante, ¿no?
0: A ver, Noé, dile si es importante que sean 100, que 100. Sean 102 o que sean 2000.
1: O sea, lo importante es que son damas. En el camino y no hacen polvo, ¿no hacen polvo ni qué?
0: A ver, como nuestros oyentes son más hábiles que tú, Rodri, hoy martes 2 de marzo de 2010,
1: sí,
0: que nos llamen al 942-612700 y así te echan una manuca.
1: Bueno, a ver.
0: O si nos están escuchando a través de internet, que nos pongan un correo electrónico a nuestra dirección de correo, lagila@hotmail.com. También nos pueden visitar en nuestra bitácora, en lagila.wordpress.com, me parece que era. Bueno, poniendo la gila en Google aparece. Uh-huh. Y tenemos también el MySpace y el Facebook, el grupo página de Facebook.
1: Todo gratis, tenemos todo gratis.
0: Todo gratis.
1: Porque si hubiera que pagar.
0: Todo gratis.
1: Bueno,
0: y pues refranes.
1: Pues ya sé que la adivinanza, la solución no me la vas a dar hasta el final. Pues eso, refranes. ¿Qué refranes?
0: Refranes. Pues mira, refranes del Camino de Santiago. ¿Mm? No encontré ninguno. ¿Y cómo lo he hilado? Te preguntarás, pregúntatelo.
1: ¿Cómo lo has hilado, Tono?
0: Pues refranes alusivos al camino y refranes alusivos a Santiago, por otro lado.
1: Vale.
0: Alusivos al camino, aparte de aquel conocido por todos, con pan y vino, Santa del Camino.
1: No los digas hoy todos, que vamos a tener más programas.
0: Sí he traído unos cuantos, pero hay muchísimos.
1: A ver.
0: Por ejemplo, he dejado más los que se pueden adaptar al Camino de Santiago. Por ejemplo, camino comenzado, medio andado. Camino de Roma, ni mula coja, ni bolsa floja. Camino viejo, nunca es luengo. O como las piedras del río, se topan los hombres en los caminos. Cuando fuereis por el camino, no digas mal de tu enemigo. El camino, que bien se sabe, bien se anda. Y en cada legua, hay un pedazo de mal camino. En camino largo, tanto anda el cojo como el sano. En largos caminos se conocen los amigos. Es mejor volverse atrás que perderse por el camino. Más vale camino viejo que sendero nuevo. Todos los caminos llevan a Roma. Bueno, hay muchos. Y de Santiago, pues suelen ser, ya sabes, Santiago es en julio, 25 de julio. Uh-huh. Pues suelen hablar pues del tiempo que hacen entonces. Por Santiago el buen nabo ha de estar sembrado. Lo digo porque aquí en Laredo, a cuenta de los respigos, que no se les despiste a nadie. Por Santiago, el conejo esconde el rabo y por San Miguel se le vuelve a ver. ¿Y por qué en Santiago esconde el conejo el rabo?
1: Sí, pues ¿por qué?
0: Pues por los calores.
1: Ah, vale.
0: Se queda en su madriguera fresquito. Uh-huh. Por Santiago y Santa Ana, da la vuelta a tu higuera por la mañana. También por esos fuertes calores.
1: Uh-huh.
0: Por Santiago y Santa Ana, pintan las uvas. Para Nuestra Señora, ya están maduras.
1: Uh-huh. Pues todo es muy, muy bien, que viene muy bien para las cosechas y eso, ¿no?
0: Muy bien. ¿Y alguna frase, dicho, parábola?
1: Bueno, pues
0: has buscado algo.
1: ¿Del
0: Camino de Santiago?
1: Sí, sí, Tono, me ha costado, pero claro, al final me he ido a lo básico, porque es la que...
0: Al camino.
1: La que siempre se ha oído, ¿no? Santiago y cierra España. ¿Lo has oído, no, Tono?
0: Pues mira, no me suena.
1: Bueno, yo tengo que reconocer que la primera vez que tuve conocimiento de esta frase fue leyendo Las aventuras del Capitán Trueno. ¿Tú las leías? ¿Tú no?
0: Y las del jabato.
1: Y las de, bueno, pues eso. Y sus compañeros Goliat y Crispín.
2: Y yo también.
1: Cuando luchaban contra los sarracenos. Y entonces decían esto, Santiago y cierra España, decía, ¿no? Bueno, pues utilizamos esta exclamación cuando queremos animarnos ante alguna acción o para insuflar coraje ante alguna tarea de difícil ejecución. La frase se cree que se emplea desde la aparición del apóstol Santiago. Pocos años después del hallazgo de su tumba, el rey asturiano Ramiro I, mientras luchaba contra las tropas del emir Abderramán de Córdoba, en la llamada Batalla de Clavijo, Villa Riojana, en aquel año de 1844, quito el mil, originado todo por no querer seguir pagando el rey Ramiro el tributo de las 100 doncellas. Bueno, esto,
0: aquel ominioso tributo que tanto ofendía.
1: Esto al parecer es todo pura leyenda. Ni hubo batalla de Clavijo, ni nada. Bueno, ya sabes que bueno, se le aparece el apóstol Santiago en el caballo blanco. ¿De qué color es el caballo blanco de Santiago? Pues es, si andas despistado y si es cualquier otro. Bueno, pues al parecer el apóstol le encomendó cerrar Hispania a los musulmanes. Es decir, cerrarles el paso o en su caso completar la reconquista, que como todos sabemos, pues no lo hizo, lo completaron los reyes católicos. Santiago hizo a España, tú no.
0: Unos poquitos años después. Comentar, porque ahí empiezan ya en la época de festivales y tal, aquí en Laredo, el próximo sábado 13 de marzo, a partir de las 7 de la tarde, en este mismo edificio donde estamos, en el Centro Cultural Doctor Velasco, pues ahí la cuarta semifinal del quinto concurso escenario PRAU, que organiza la Asociación PRAU de aquí de Cantabria. Oiremos a los grupos Toque de Ocaramulo de Portugal, Amadian de Madrid y Duerna de Langreo de Asturias. También en Asturias se presenta el día 24 de abril en el Teatro Filarmónica de Oviedo el tercer disco de Corkeu. Y en Burgos, en la sala Caja Círculo, el domingo 7 de marzo, hay un concierto del grupo Carrion Fall.
1: Bueno, y me viene muy bien que hayas comentado la actividad que hay este 13 de marzo en Laredo con el escenario PRAU, porque el grupo que vamos a presentar hoy, su último trabajo, Divertimento Fall, fueron ganadores del escenario PRAU 2006. Y bueno, pues se les editó un primer trabajo titulado Divertimento, pero ellos, ni cortos ni perezosos, han seguido Toca que te toca y han grabado otro en el año pasado, el 2009, titulado Nómadas, que además nos viene muy bien con lo del camino, el andar, el cambiarse de lugar. Y vamos a empezar escuchando un primer tema antes de conectar con Ramiro, que va a contarnos muchas más cosas sobre el grupo. Vamos a oír esta Charreando con Juan.

0: El grupo Divertimento Folk se forma ya por el año 2001 en Arrabal de Portillo, Valladolid. Y bueno, pues está compuesto por numerosas personas que tocan multitud de instrumentos. ¿Tono, como cuál?
1: Pues en un principio empezaron, tenían entre sus instrumentos dulzainas, pitos castellanos y tambor tradicional, pero han ido metiendo más instrumentos, guitarras acústicas y eléctricas, bajo eléctrico, percusiones varias, la batería, whistle irlandés, zanfona y gaita gallega. Por cierto, al zanfoñero es al que tenemos al otro lado de la línea del teléfono. Hola, Ramiro.
2: Hola, buenas noches, ¿cómo estamos?
1: Ramiro González, que tocas la gaita, la zanfona, la dulzaina, la pandereta y, bueno, sí, y el tin whistle.
2: Un poco de todo.
1: Casi no dejas tocar nada a los compañeros, ¿no?
2: Ah, los compañeros también tocan lo suyo.
1: También,
2: ¿no?,
1: tocan lo suyo, ya lo estoy viendo ya.
0: Y muy bien, además. Cuéntanos un poco, ya que hablamos de los compañeros, cuéntanos quiénes formáis el grupo Divertimento Folk.
2: Bien, pues en Divertimento Folk somos 6 personas. Empezado por la sección moderna, por decirlo de alguna manera, tenemos al batería, que es Jesús Alfonso, Pistolo. Después tenemos el bajista, que es un gran músico, porque él es pianista, es compositor, es prácticamente el que hace muchos de los arreglos de Divertimento, o si no es el que los hace, es el que los corrige, por lo menos, que es Álvaro Sánchez. Luego tenemos también el guitarrista, que es Andrés Sanz, que tiene una pedalera ahí fantástica que saca unos sonidos imposibles con esa pedalera fantástica. Y luego ya vamos a la sección más tradicional, por llamarlo de alguna manera, que es, tenemos 2 dulzaineros, que uno es Luis Ángel Fernández, él es de Aldea Mayor de San Martín, también de la provincia de Valladolid. Luego está Javier Petite, otro de los dulzaineros, y luego estoy yo, con la zanfona y con la gaita, como habéis dicho.
0: Decís en el cuadernillo del CD, que del trabajo que habéis editado en el 2009, Nómadas, que además nos lo envió la casa Several Records de Madrid. Uh-huh. Pues decís que para nosotros el conformismo, el siempre igual, en definitiva el sedentarismo, es un fenómeno que el día que nos sea impuesto provocará humillación y empobrecimiento a nuestro alma. Somos lo que queremos ser, nómadas. Y así habéis titulado este trabajo. Cuéntanos un poco más el porqué de este trabajo y la aportación de los temas que habéis elegido, tradicionales y vuestros, además. Algunos son de cosecha propia, ¿no?
2: Sí, vamos, ahí todo lo que aparece en ese libreto, ese primer párrafo, es toda una declaración de intenciones, que es básicamente lo que pensamos en este grupo. No somos de estar en un mismo estilo, de estar en cuadrado. Podemos tener un sonido que sea el nuestro, pero lo de centrarnos solo en un mismo estilo, tocar siempre lo mismo, lo que decimos, que es empobrecimiento. O sea, nosotros estamos abiertos a todo. Ya, como habéis podido comprobar en el disco, pasamos tenemos desde temas clásicos hasta un rock and roll en toda regla, hasta un tango, hay un poquito de todo. Entonces, eso es lo que quiere decir, que no nos queremos encasillar en ningún estilo, aunque nos llamemos Divertimento Folk, pero estamos abiertos un poquito a todo, combinando todos esos ritmos que existen con todas las melodías tradicionales que pueden caer en nuestras manos.
1: Se nota mucha diferencia de aquel primer disco de cuando grabasteis y el primer premio de, yo creo que fue la primera edición del concurso escenario Prau.
2: La primera,
1: primera, ¿verdad?, que ganasteis vosotros. ¿Se nota diferencia de ese primer disco a este último?
2: Hombre, se nota que hemos evolucionado un poquito, como personas y a la vez como instrumentistas. Uh-huh. Como músicos, hemos aprendido muchas más cosas, hemos hablado con mucha más gente, nos hemos encontrado más cosas por el camino. Entonces, como de todo se aprende, pues lo hemos plasmado un poquito en estos nuevos temas que tenemos ahí.
0: Bueno, y también comentábamos, y es muy importante, que habéis recibido el primer premio europeo Nueva Creación de Folclore, Agapito Marazuela. Ajá. Que además es un premio muy prestigioso que ha ganado. Bueno, pues que no hay más que nombrar a Agapito Marazuela para saber de qué estamos hablando. Sí, ¿qué ha supuesto para vosotros ese premio?
2: Pues en primer lugar ha sido una sorpresa, porque no esperábamos ganar ese premio, y en primer lugar una sorpresa enorme, y luego ya, pues cuando fuimos conscientes de que lo habíamos ganado, ya empezamos a grabar la grabación de este segundo trabajo. Y nada, pues la verdad es que pues un pequeño reconocimiento a nuestro trabajo, de cuando sales del local de ensayo y presentas algo que has hecho allí con ilusión, y bueno, pues lo presentas y resulta ganador. La verdad es que es una alegría muy grande. Supongo... Y más siendo del prestigio que es, claro.
1: Sí, sí. Y supongo que ahora es, vuestros proyectos más próximos es la presentación de este disco. ¿Por dónde tenéis actuaciones? Sí, a ver si nos va a pillar alguna por aquí cerca.
2: Pues precisamente este sábado tenemos aquí en Valladolid la presentación en la sala Ambigu de Valladolid. Uh-huh. Vamos a presentar el disco y de momento pues estamos en periodo de contratación, andamos ahí buscando conciertillos. Uh-huh. Vamos a ir también a Portugal, seguramente aún no se ha hecho oficial, pero seguramente vayamos también al Fol Segovia a presentarlo, también que es un festival bastante prestigioso, de los pocos prestigiosos que hay aquí en Castilla, pues vamos a ir a dar la nota ahí un poquito.
1: Sí, que organizan los amigos del nuevo Mester de Jugularía, ¿no? Están por ahí metidos.
2: Así es, sí.
1: Sí.
2: Luis es el que lo organiza.
1: Luis, efectivamente. Y por aquí, por el norte, a ver si os oye algún organizador de festivales, alguna asociación de las que organizan festivales.
2: Pues por el norte llevamos luchándolo, por ahí sobre todo por Cantabria, llevamos luchando desde que ganamos el primer premio Prau, pero parece ser que...
1: Que está duro.
2: Que está duro, sí.
1: Sin embargo, a ti sí que te hemos visto más por aquí.
2: Sí, yo sí he estado alguna vez más con los amigos de Caórnega, que tengo ahí. Tengo muy buenos amigos allí en Cantabria.
1: Con Miguel Cadavieco
2: también, sí, sí. Uh-huh. Tengo muy buenos amigos por allí.
0: Yo recuerdo...
2: La verdad es que cada vez que voy me tratan estupendamente, así que como para no volver.
0: Yo recuerdo una actuación tuya, además muy entrañable y muy... que fue aquella que hiciste en Laredo a favor de las víctimas del tsunami en el 2005, donde...
2: Sí, es verdad. Pues, además ahí por partida doble.
0: Tocaste la zanfona, además, pues estupendamente, y bueno, nos convenciste a todos de lo gran músico y además de lo abierto y de lo dado que eres a participar en todos estos eventos que son para ayudar a los más desprotegidos, ¿eh? Uh-huh.
2: Bueno, precisamente pues ahora con el tema de Haití también tenemos aquí en Valladolid también un concierto benéfico dentro de poco, el 9 de abril.
0: Vale, ya veo que seguís. Sí,
1: esperemos que se llene, la gente responda.
2: Esperemos, por si alguien se anima, es en los conciertos de La Estufa en Arrabal de Portillo.
0: Vale.
2: O sea, además es que es donde nació el grupo.
0: ¿Qué día es? ¿Nos has dicho?
2: El 9 de abril.
0: El 9 de abril, vale. Uh-huh. Si te acuerdas, nos mandas información y lo repetiremos en la gila para que la gente se anime a
2: perfecto.
0: Ahí. Ramiro, ¿dónde podemos...? Nosotros ya le tenemos porque nos lo mandó Several Records, pero ¿dónde podemos o pueden nuestros oyentes hacerse de este trabajo vuestro, Nómadas?
2: Pues o directamente en nuestros conciertos, que lo llevamos ahí con nosotros siempre, o también en tiendas en el Corte Inglés, en muchas tiendas de música está. Ajá. Porque Several Records lo está distribuyendo muy bien por muchas tiendas de música.
1: Y a través de
2: los catálogos.
1: ¿A través de internet hay alguna forma de pedirosla?
2: Sí, sí, claro, sobre todo por internet, claro. A nosotros directamente no, pero a Several, hombre, si nos lo pillan nosotros también en nuestra página web, en www.divertimentofol.com, pues también les podemos atender.
1: Uh-huh. Y si no, en el catálogo de Several Records, no hay
2: exactamente
1: problema.
0: Vale. Bueno, pues nos vamos a ir porque tenemos hoy un camino muy largo. Estamos
1: además
0: haciendo
1: está
0: el camino a Santiago.
1: Porque le hemos pillado en medio de un ensayo a Ramiro.
0: Además,
2: es verdad.
0: Bueno, pues nos vamos a despedir, darle saludos al resto de los componentes de Divertimento Fall.
2: Muy
0: y
2: bien.
0: Nos vamos a despedir con un tema que nos gusta mucho, que se llama Jota Antigua, de ese disco Nómadas, que tan calentito está y con tantas ganas hemos escuchado.
2: Muy bien, pues muchas gracias y nada, un saludo para todos los amigos de Cantabria.
1: Un saludo, Ramiro.
0: Se lo transmitiremos. Hasta siempre.
2: Venga,
0: Ramiro.
2: Hasta

0: Muy bonito. Jota Antigua, de Valladolid.
1: Esas dulzainas a dos voces y todos los instrumentos arropándolas.
0: Bien, pues nos vamos a camino a Santiago y nos vamos, o vamos a tener de fondo, un tema que Carlos Beceiro grabó en su CD Lira Mendicorum, y grabó este tema que nos va a servir hoy para la presentación de tono, pero también va a ser un poco como nuestra melodía de Santiago durante los demás programas que hagamos. Quizá programa sí, programa no, ¿no, Tono? Haremos, sí, iremos saltando.
1: ¿Tanto?
0: Sí, más o menos.
1: Bueno, ya veremos.
0: Pues este tema lo tituló Danza do Camiño y suena así de bien.

La vida es, metafóricamente, un camino. Un camino que se va recorriendo cumpliendo unas etapas, unas más llevaderas, otras felices, otras amargas, pero son todas esas etapas las que hacen el total de lo que somos o hemos sido. La meta es el camino, dicen muchos de los que lo han hecho, pues el llegar a Santiago sin haber pateado el camino priva de ese algo iniciático que tiene el recorrer un antiguo camino, físico o espiritual, pues los motivos son de cada uno. Sin embargo, la meta es igual de gratificante para todos, haber recorrido el camino

0: Llegar a Santiago. Tiene el camino de Santiago para nosotros muy diversas formas de afrontarlo. El místico, en el cual podemos encarar el programa desde el punto de vista de la religión y de las tradiciones allá asociadas. El físico, pues recorre comunidades y comarcas que lo han incorporado el camino a sus tradiciones. El histórico, comprendiendo el origen y la evolución y comparándolo con lo que es y significa hoy, etcétera. Por tanto, hacer este programa una pequeña presentación de lo que es el Camino de Santiago, haremos una pincelada de cada una de ellas para posteriormente desarrollarlas con más profundidad. Haremos el Camino de Santiago en varias etapas. Recorreremos valles, montes, vadearemos ríos y aunque todo esto sea de una forma virtual, esperamos al final de esta serie que dedicamos al Camino de Santiago que alcancemos la Compostela.
1: La perdonanza o jubileo tiene lugar todos aquellos años en que la fiesta principal de Santiago, el 25 de julio, cae en domingo, como es el caso de este año. Durante tales años, todos los que devotamente, arrepentidos y contritos, visitasen la Basílica Compostelana, podrían ganar indulgencia plenaria y obtener la absolución de sus culpas. Ya en el año 1120, Calixto II, el Papa Calixto II, realiza esta concesión del jubileo a Santiago, que junto con cuatro lugares más, Roma, Jerusalén, Líbana, este es Santo Toribio de Líbana, que se dio después el jubileo, y más recientemente Caravaca.
0: De la Cruz.
1: Caravaca de la Cruz. Esos son los cinco lugares que tienen
0: jubileo
1: y que, bueno, pues. Ah, y han sido, perdona, Tono, han sido años jubilares. ¿Jubilares se dice?
0: Pues, de jubileo.
1: De júbilo, de
0: jubilación,
1: de alegría,
0: que nos quieren subir,
1: alegría,
0: por cierto.
1: Este año poca alegría, pero bueno. Pues en 1993, donde se hizo, empezó otra vez el auge del camino, que había decaído un poco, 1999, 2004, este nuestro 2010, y ya no volverá a ser hasta el año 2022.
0: Y todo esto viene porque en el año 818, un anacoreta llamado Pelayo le comunicó a Teodomiro, que era el obispo de Iria Flavia, que es el actual padrón, que había visto estrellas en un campo, Campo Estrelae, Compostela.
1: Se llamaba aquel el Bosque Libredón, se llamaba.
0: Y este
1: donde estaba la anacoreta.
0: Obispo investigó por allí y encontró unos cadáveres que tenía toda la pinta de ser del apóstol que vino a España. Rápidamente comunicó
1: Santiago.
0: Rápidamente comunicó al rey Alfonso II el Casto, que tenía su corte en Oviedo, el hallazgo, y muy hábil el rey este, pues empezó a promocionar el lugar del hallazgo. Y que había que, pues eso, que visitarle y que allí ocurrían hechos maravillosos.
1: La verdad es que vino muy bien porque en aquella época, pues la cristiandad en España, pues adolecía de un personaje que animara a la lucha contra el invasor sarraceno, como decíamos antes. Y en ese sitio donde se encontraron estos cadáveres, que se cree que era una necrópolis paleocristiana, pues Alfonso II hizo la primera iglesia, que se llamó de Antealtares, para posteriormente, en el siglo IX, Alfonso III, pues hacer otra un poco mayor, una basílica un poco ya con más canteros y más piedras.
0: Ten en cuenta que este camino, esa meta de llegar allí, fue un auténtico, pues una mina de oro, pues el intercambio cultural que se producía, más las masas de creyentes que iban, con más o menos dinero, más bien con menos, pero iban dejando siempre queda algo entre los dedos.
1: Es que hoy en día no nos podemos hacer cuenta de lo que era el peregrinar de entonces, porque bueno, una vez que se descubre, se da a conocer a través de diferentes publicaciones, entre ellos la guía del peregrino medieval, que hablaremos de ella, el Codex Calixtinus, y de, bueno, pues de la propaganda que se podía hacer en aquel entonces, al finales de la Alta Edad Media y principios de la Baja, pues realmente se peregrinaba muchísimo, o sea, era un río de gente, porque llegan a decir que llegaban a Compostela en los siglos del apogeo de las peregrinaciones, los siglos XII y XIII, llegaban 1000 personas diarias. ¿Tú sabes lo que es eso? 1000 y 1000 y 1000 todos los días. Lo que pasa es que solamente tenían 3 días, solamente podían estar 3 días en Santiago. Luego ya tenían que marchar, porque claro, si no cabían.
0: Normalmente continuaban hasta Finisterre para llegar al fin del mundo.
1: Sí, y ver el mar.
0: Pero no solo se peregrinaba por cuestiones religiosas, sino que había gente que estaban castigados a peregrinar. Bueno, por ejemplo, había tribunales europeos que castigaban a penados a distintas peregrinaciones en función del atentado cometido. Por ejemplo, el de Lovaina del siglo XVI sentenciaba en función de la agresión infligida, por ejemplo, herida superficial, camino a Estrasburgo, herida profunda, camino de Milán, mutilación de un miembro, camino a Santiago. Ajá. Así que según iba, por ejemplo, también el adulterio también estaba penado con la peregrinación a Santiago.
1: Sí. Bueno, pues se peregrinaba, como dices, Tono, pues eso, pues una condena, pero generalmente se peregrinaba pues por la fe y por
0: hacer... Ese era el mayor...
1: Y también como un camino de iniciación, en donde pues se iba buscando un poco esa idea interior.
0: Pero y ahora que hablamos
1: de conocimiento de uno mismo.
0: Vamos a profundizar un poco eso que decías tú en la presentación. Peregrinos. ¿Dónde va un peregrino?
1: Pues a Santiago.
0: A Santiago de Compostela. Ahora ya también se va en peregrinación a Líbana, Santo Toribio de Líbana. Pero un peregrino solo puede ir a Santiago, nada más. No puede ir de peregrinación a Roma.
1: Según Dante, que fue el que primero puso por escrito esta definición para separar unos de otros, pues por lo visto, bueno, las peregrinaciones vienen de Oriente. El hecho de peregrinar en las religiones orientales, pues siempre hay un lugar donde hay que peregrinar, que todos tenemos en mente, de las diferentes religiones. Y decían que peregrinar era Santiago porque era el lugar más lejano al que se iba.
0: Al Finisterre.
1: Eso es. En cambio, los que iban a Roma...
0: Eran romeros, iban a la Roma Santa, iban de romería. Aunque luego, como no todo el mundo podía ir a Roma, se iba de romería a la iglesia próxima o santo del lugar, y por de ahí, esto lo hablamos ya en el programa aquel dedicado a las romerías en la primera temporada, allá por el 2003, y era una extensión, en vez de ir a Roma ibas al santo del lugar de romería, por eso existen las romerías, pero a Roma van los romeros.
1: ¿Y a Jerusalén?
0: Van los palmeros.
1: ¿Por qué?
0: Porque llevaban una palma.
1: Traían de ahí una palma, lo mismo que de Santiago se trae la concha, la vieira, pues de Jerusalén los que hacían el camino, pues se traían una palma. Decíamos que los motivos eran muchos, entre el principal, la fe, evidentemente, en aquellas épocas donde era tan fuerte el tener unas creencias determinadas, también por cumplimiento de promesa, y en el siglo, ya en el Renacimiento, en los siglos XIV y XV, pues se hacía también por prestigio, porque era la época de los caballeros.
0: Y también se peregrinaba por poderes.
1: También, eso iba a comentar, es decir, en representación de otros, se pagaba, claro, la gente que tenía dinero.
0: Poderoso caballero, es don
1: dinero. ¿Para qué va a perder el tiempo haciendo el camino? Que lo haga otro.
0: Lo pago, pues una bula, si al fin y al cabo en la iglesia está todo inventado. Con el dinero baila el perro y vamos, te dicen todas las misas que quieras, te peregrinan, te asuelven de todo con dinero.
1: Bueno, y uno de los peregrinos, hablaremos luego de muchos más que famosos que hicieron la peregrinación a Santiago, pero uno de ellos, se cree que hizo la peregrinación, fue el Cid, Rodrigo Díaz de Vivar. Y por eso hemos traído a colación pues este tema.
0: Un romance que nos va a cantar el maestro Joaquín Díaz, que se titula El Cid va de romería a Santiago. Acabamos de decir que el Cid, que a Santiago no se va de romería, se va de peregrinación, pero bueno, lo ha titulado así Joaquín Díaz. Y hoy precisamente estaba mirando en este librito maravilloso que tanto nos gusta, un libro de don Ramón Menéndez Pidal, Flor Nueva de Romances Viejos. En los romances del Cid no viene este romance Es una forma de Rodrigo, que ya era un gran paladín y las virtudes militares y guerreras de Rodrigo ya estaban demostradas, y era una forma también de meterle ya en la mística. Sabes que Rodrigo ganó dos batallas también de modo milagroso, que las tenía prácticamente perdidas, pero milagrosamente, y gracias a Santiago, pues también las ganó. Entonces se le aparece San Lázaro en esta romería por un favor que hace, lógicamente, a un protegido de San Lázaro, a un leproso. Uh-huh. San Lázaro es patrón de los leprosos. Vamos a escucharlo mejor que oír mi voz.
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muchas limosnas por Dios y Santa María. Y allá en medio del camino un leproso aparecía, metido en un tremedal que salir del no podía. Grandes voces está dando, por amor de Dios pedía que le sacasen de allí, pues de Dios se serviría. Cuando lo oyera Rodrigo, del caballo descendía, ayudólo a levantar y consigo lo subía. Lo llevara a su posada, consigo cenado había, les hicieran una cama en la cual ambos dormían. Y allá por la medianoche un hombre hacia él venía, vestido de blanco manto, de esta manera decía: duermes, oh velas, Rodrigo. No duermo, le respondía, pero dime tú quién eres que tanto resplandecía. San Lázaro soy, Rodrigo, que a visitarte venía. Soy el leproso al que tú por Dios tanto bien hacías. Rodrigo, Dios bien te quiere y otorgado te tenía, que lo que tú comenzases crecerá de día en día. Morirás de muerte honrada, tu persona no vencida, tú serás el vencedor, Dios su bendición te envía. Y diciendo estas palabras, luego desaparecía. Se levantó don Rodrigo y de hinojo se ponía. Dio gracias al Dios del cielo, también a Santa María. Se partió para Santiago su romero.

0: Y siguiendo con peregrinos famosos,
1: pues el primer peregrino del que hay referencia fue un obispo. En concreto,
0: ¿de qué hay referencia escrita? Porque
1: sí, claro, Gondescalco, quien el un monje Gómez
0: descalzo.
1: No, Gondescalco, Gondescalco, vaya nombrecito el obispo este. Un monje llamado Gómez le mandó este obispo copiar un libro y en el prólogo pues escribió el viaje de este obispo francés. Y esto fue en el año 950. Otros peregrinos famosos fueron...
0: Bueno, se dice que Carlomagno también peregrinó y fue allí a liberar a Santiago.
1: También dice que cuando
0: perdió
1: la batalla en Roncesvalles, que se puso a rezar de cara a Santiago.
0: Sí, cuando hagamos los otros programas ya metidos en la ruta, ya hablaremos
1: ya
0: de ello.
1: Yo, ¿a dónde miró Carlomagno?
0: No fue.
1: Pero ¿a dónde le pusieron mirando?
0: Sin embargo, sí fue San Francisco de Asís, que lo comentaremos más cuando hablemos del Camino del Norte, pasando por aquí, por nuestras tierras, porque durmió en la casa de los Calderón de la Barca, en Viveda. Allí sobre el año 1213 o 1214.
1: También de los Reyes Católicos, Isabel peregrinó a San Juan de Ortega.
0: ¿Los
1: pidiendo
0: Reyes Católicos o Isabel?
1: De los Reyes Católicos, la reina Isabel primera, el 50% del reinado, peregrinó, como decía, a San Juan de Ortega pidiendo un embarazo, pues llevaba 7 años casada. Y aquello no fructificaba en nada.
0: Y como se debió quedar embarazada, luego hicieron el hospital, allí en plena plaza del Obradoiro, hicieron el hospital de los Reyes
1: Católicos.
0: Que en principio era eso, un hospital y donde podía entrar cualquier peregrino a curarse de su dolencia. Y ahora es pues uno de los paradores más caros de España.
1: En 1478, por cierto, ya que estamos con los Reyes Católicos, Fernando ordenó que se persiguiera a quienes molestaran a los caminantes. Y en 1482, su santa esposa dio un albalá, que es una cédula real, por la que donaba 6 grandes cirios a la catedral para que los peregrinos vieran bien.
0: Bueno, y no pensemos que solamente peregrinaba la gente católica, también los musulmanes peregrinaban, porque es que es un camino iniciático, es el camino de las estrellas, es el camino de la Vía Láctea. Es un camino que además dicen que tiene muchísimos más años que desde que se descubrió la tumba del apóstol allá por 1800 y pico. Pues uno de sus grandes peregrinos fue el Idrisi, que además lo hizo por mar, desde... él fue hasta Santiago y luego hizo por mar el resto de la travesía y paró, porque fue desde Bayona, desde Santiago a Bayona de Francia, en 13 días además, en el siglo XII, y paró aquí en Cantabria, en Suances, visitó Santillana y Ubiarco, paró también Santander, porque los viajes eran de cabotaje, y paró también en Oriñón, y hace referencia en sus escritos a Guriezo y a Güera. Y bueno, más modernamente, en 1420, pues el pintor Jan van Eyck también hizo la peregrinación y luego además hizo un cuadro muy famoso, El Descendimiento de la Cruz, en el que se cree que los fondos son de Santiago.
1: Por cierto, sabes que ya que estás hablando de caminos, que el Camino Viejo era el que iba en un principio desde Oviedo, que era donde estaba la corte,
0: claro, estaba Alfonso II,
1: hasta Santiago.
0: Claro.
1: Y como luego ya se fue más hacia el interior, que era más cómodo ir por León, Palencia, Burgos, y se quedaba marginada la Catedral de Oviedo y sus santas reliquias y tal, había un dicho que decía que el que va a la Catedral de Oviedo está dedicada al Salvador, bajo la advocación de Salvador, y decía el dicho, quien va a Santiago y no al Salvador, visita al criado y no al Señor. Una forma de atraer al peregrino, sobre todo a la vuelta, después de que visitaba Santiago, a la vuelta que pasase por la Catedral de Oviedo.
0: Porque lo mismo que para ir a Roma, o para ir a Jerusalén, o cualquier otro sitio, cualquier camino era válido.
1: Cualquier camino va a Roma.
0: Eso es, para ir a Santiago también, pero es que vinieron los franceses, y en este caso a través de la Orden del Cluny, que no tenían otro afán que unificar y que homologar y controlar pues toda esa ruta. Y entonces la ruta que más fama tiene, el que se denomina por eso mismo Camino Francés, es el que discurre pues desde, o bien desde Roncesvalles, juntándose en Puente la Reina con el que viene de Somport, hasta Santiago, pasando pues por Burgos, León, Logroño, Ponferrada, Pamplona, etcétera, etcétera, que era el camino, además, un camino más interior, que al principio, pues en aquel año 800 y pico, era costoso de hacer, porque todavía las racias de los árabes, pues igual te pillaban por ahí peregrinando y te pasaban por la falcata, se llama, o por el cuchillo, o por donde sea. ¿Qué otros caminos había entonces?
1: Pues el camino del norte, que en el cual estamos, es también de los más antiguos. Sin embargo, la orografía hacía que lo desechasen mucho, sí, y tomasen más por la ruta del sur. Luego está la ruta de la plata romana, que hacía que los peregrinos que venían desde Sevilla, Cádiz, subiesen pues por Cáceres, Mérida, Salamanca, Zamora, para unirse o bien por Astorga al camino francés, o bien desde más o menos la granja de la Moreruela, tirar por Orense y llegar a Santiago. Desde Europa hay cuatro caminos que atraviesan Francia: uno desde París, otro desde Vézelay, de Le Puy, de Arles, que vienen a converger, menos el de Arles, que es el que entra por Toulouse y entra ya por Jaca. Uh-huh. Los demás ya son los que entran por Roncesvalles, Puente la Reina, etc.
0: Sí. Bueno, pues una peregrina también muy famosa. Bueno, claro, la religión cristiana quiere que sea así, pues es la Virgen María. Y entonces hay un romance que nos va a presentar Tono, dedicado a la Virgen Peregrina, que se llama así.
1: Pues se llama así, efectivamente, La Peregrina. Es un romance muy, muy conocido, sobre todo en la parte de León y Salamanca. La versión que vamos a oír fue grabada por los años 87, 86, en una serie que Tecnosaga dedicó y se titulaba De Encuesta por León y Asturias. Sacó seis cintas, y esta cinta la dedicó al Val de San Lorenzo, en el cual cantaba, vamos a escuchar, Dolores Geijo, la hija de Carolina y sobrina de Antonia.
0: Sí, hemos oído alguna otra vez, sí.
1: Y pues habla de eso, de es un romance de ciego que está muy conocido, lo tocan casi todos los que tocan la chifla allí en la margatería, y con la gaita en Zamora también la tocan. En fin, es un tema muy, muy conocido.
0: Los ciegos con la zanfona eran unos personajes que allá por el siglo XVIII, XIX, muy comunes a lo largo del Camino de Santiago, para ganarse la vida a través de estos romances, estas coplas de ciego. La Peregrina.

0: Bueno, ¿y por qué esa adoración a Santiago, precisamente?
1: Nos venía muy bien el carácter de
0: Nos
1: Santiago,
0: venía
1: ¿eh?
0: muy bien porque le llamaban el hijo del trueno.
1: Tenía un carácter explosivo, muy fuerte.
0: Boanerges, o hijo del trueno. Según Santiago de la Vorágine, en su libro La Leyenda Dorada, del que ya hicimos uso el programa pasado, pues nos cuenta cosas sobre él, sus nombres, Santiago de Cebedeo, Santiago hermano de Juan, o Santiago el Mayor. Y nos cuentan que, bueno, pues este Santiago, Santiago el Mayor, hijo de Cebedeo el pescador y de Salomé, pues predica el evangelio cristiano en España y pues no tiene mucha aceptación. Él está predicando por Galicia y, bueno, pues se cansa un poco porque apenas consigue acólitos y a su regreso hacia Jerusalén, siguiendo la vía romana, para en Zaragoza, en César Augusta. Y allí se le aparece la Virgen sobre un pilar para darle ánimos y decirle que, bueno, pues que aunque no haya hecho mucho, no haya hecho muchos cristianos, que bueno, que no desespere. Él vuelve a Jerusalén y en el año 1900, ay, 1900, por favor, en el año 44, en el año 44, pues el famoso Herodes Agripa le corta la cabeza y sus discípulos recogen el cuerpo y la cabeza y se embarcan en un barco, que algunas veces dicen de piedra, y sin rumbo y sin nada, solamente con la esperanza de llegar a algún sitio, pues lo trasladan. Y ese barco llega a las costas de Galicia, en concreto a Iria Flavia, y allí ocurren una serie de cosas que ya en los próximos programas iremos contando. Y a través de esas cosas que ocurren y ese enterramiento que hacen sus discípulos, pues en el 800, a principios de 1800, como nos ha contado Tono,
1: Del 800, no el 1000.
0: digo de 800, perdón, 813, desde el 813 al 18, no se sabe la fecha exacta, pues aparecen esas luces y de ahí aparece otra vez ese culto y esa adoración a Santiago.
1: Santiago. En el camino de Santiago entraron, lógicamente, de Europa, entraron trovadores y juglares que nos trajeron los cantares de gesta, esos cantares de gesta franceses de la Chanson de Roldán, que hemos hablado en aquel programa que hicimos de Carlomagno, del ciclo carolingio. Crearon prácticamente el romancero esos juglares. No hay más que ver en el pórtico de la Gloria, los 24 ancianos que flanquean a Cristo, están en la entrada afinando sus instrumentos para el día del juicio final. Entraron instrumentos como la zanfona a España por el camino, las gaitas, en fin, fue un
0: las cítaras, las
1: entraron
0: liras.
1: muchos instrumentos, mucha cultura a través del camino que nos entraba por de toda Europa.
0: Y los peregrinos cantaban no solamente cuando iban
1: había juegos,
0: en el
1: juegos
0: en el
1: de escarnio en la cual
0: sí,
1: se llevaban por alguno, había también cantares de peregrino. Había, vamos,
0: cantaban
1: muchísimas.
0: cuando pasaban la noche, solían cantar cuando se juntaban con más gente de sus localidades o con otras, pues allí hacían sus pequeñas fiestas. Y también cantaban cuando iban a las iglesias, no solamente cuando llegaban a Santiago, sino en las diferentes iglesias y ermitas que se fueron creciendo a lo largo del camino. Pues allí cuando llegaban, a veces había alguna reliquia que querían visitar y venerar, pues allí también entonaban sus cánticos. Y uno de esos cánticos, que además lo desarrollaban como fiesta mayor, cuando llegaban allí a Santiago, era una canción que tenía mucha fama y que ellos repetían, porque era el hit parade del peregrino, ¿no? Ellos se la sabían, vinieran desde donde vinieran. Pues era una cantiga. Cantiga de Santa María. Dentro de las cantigas se dedican varias al camino de Santiago y a Santiago, a cosas que pasan, ¿no? Y en esta cantiga, que es la número 26, Non è gran cousa, o subtitulada El Romero de Santiago, pues nos cuenta Alfonso X, que es el que la recopiló, como un peregrino que iba hacia Santiago, un peregrino francés. Pues resulta que, que se le aparece, bueno, primero tiene un encuentro con una mujer de mala vida y bueno, pues hace fornicio.
1: Sería de buena vida.
0: Bueno, dilo como quieras. La cosa es que por lo visto había que ir en honor de castidad a Santiago y bueno, pues este hombre le pierde el sexo. Y entonces pues el diablo se le aparece, aprovecha la ocasión, porque el diablo siempre está ahí esperando, aprovecha la ocasión. Yo os lo cuento porque, claro, la cantiga está hecha, como todos sabéis, en galaico-portugués y a veces se entiende un poco mal, pero bueno, para que sigáis un poco la letra de la cantiga, que vamos a escuchar seguidamente. Bueno, pues el diablo, tomando la figura de Santiago, se le aparece y le indica que para salvarse ha de mutilarse el órgano con que pecó y después de hacer esto, degollarse, o sea, las dos cosas. El romero, o el peregrino, lo hace de buena fe, porque se lo dice Santiago, aunque vemos que es el diablo, y se lo corta, evidentemente, y luego pues se degolla y se muere. El auténtico Santiago entra en disputa con el diablo, que quiere llevarse el alma del peregrino. Y bueno, pues ahí Santiago y el diablo pues están como a la par, ¿no? Están empatados. Y entonces ahí aparece la Virgen, abogada en el Tribunal del Paraíso, sentencia la resurrección del romero, que nunca pudo recobrar aquello de lo que se privara. Es decir, revive, pero bueno, sin sus partes. Y todo esto nos lo va a contar el grupo Ensemble Amadís, de su disco Sur le chemin de Saint-Jacques, y esta cantiga Non è gran cosa.

0: hablando de canciones, decía, nos saludábamos al principio con Ultreya et Suseya. Esta expresión tiene su origen en una canción que cita el Codex Calistinus, que hablaremos ahora, por una canción que se cantaba ya en el siglo XII y que decía en una de sus estrofas: Eutreia et Suseia Deus adjubanos. Y del Codex Calistinus es la primera guía, digamos, de viajes que se edita. Y era pues una guía para los peregrinos, para que supiesen dónde tenían que visitar reliquias, qué iglesias tenían que visitar,
1: qué peligros corrían,
0: qué gente se iban a encontrar. Bueno, lo de las gentes, ay, cuando vayamos por Navarra, Rodri, bueno, miedo me da.
1: Sí, bueno, pero era lo que
0: es que era francés, es que este era francés.
1: El francés, se cree que la compilación la hizo el francés Aymeric Picot. Y en el año 1160 aproximadamente, pero había probado, porque estas cosas de hace tantos años, pues que no están bien datadas, pues lleva a los eruditos a cambiar las fechas constantemente. En principio se le atribuye su composición al Papa Calisto II, que era un papa, era abad de Cluny, y era, o sea, un papa del Cluny, que hablaremos también de él porque tuvo mucha relación con el rey Alfonso VII. Y veremos por qué la Casa de Borgoña tiene tanta, en aquellos años tiene tanta fuerza en España, y el Cluny pues también. Lo haremos en sucesivos programas, porque el de hoy ya se nos va. Únicamente
0: se
1: también
0: nos fue hace ya 7 minutos.
1: No, que hemos empezado un poco más tarde, Tono. Decir que
0: ya, Rodri,
1: que el camino francés,
0: pero no engañes a Noé,
1: el que mayoritariamente se recorre, porque ya hablaremos del nuestro también, el Camino del Norte. Bueno, pues el camino francés tiene aproximadamente 800 kilómetros, que normalmente se suele, aunque la guía del peregrino medieval dice que se hacía en 13 etapas, pero no, pues bueno, se solía hacer a caballo también. Entonces
0: vaya
1: eso,
0: zancadas que pegaría.
1: Sí, bueno, pero a caballo, pues a lo mejor sí, pero bueno. Normalmente a pie se suele hacer en
0: 28 mes. Días, son, 34 eso, 30, días.
1: Unas 30
0: depende
1: 30
0: etapas. Depende de las etapas. Eso. Hay etapas de 34 kilómetros, otras más llevaderas de 20, pero bueno.
1: Y bueno, pues que se discurre a través de unas 300 poblaciones, pues con todo lo que ello conlleva de monumentos, iglesias, fiesta, gastronomía, bueno, etcétera, etcétera. Y no me quiero marchar sin que me digas la adivinanza, Tono, pero aparte de eso, decir que Compostela, pues unos nos cuentan que viene de Campus Stellae, de las estrellas esas que aparecieron al eremita Pelayo, o campo de estrellas, eso es. Pero también otros eruditos nos dicen que viene de Compostum.
0: Por cierto, ¿y ahora
1: qué significa?
0: Dices,
1: espera, por cierto, no, Compostum.
0: Compostum, ¿sí?
1: Que significa que tú, que eres tan versado en la lengua muerta latina. Compostum es, que además de ahí viene el compost que utilizamos ahora y todas esas cosas. Bueno, pues compostum es cementerio. ¿Por qué? Ya lo sabes, porque ahí donde apareció había un antiguo cementerio paleocristiano. Compostum.
0: Vale, pues ya que estamos en plan eruditos, te diré de la hierba de Santiago, la Senectio
1: Igual que
0: Jacobea,
1: la de San Juan, ahí de Santiago.
0: Que llamada Jacobaea vulgaris. Es una hierba que tiene unas propiedades terapéuticas para cicatrizar llagas y heridas, por eso era muy utilizada. Había quien decía que quizás se llamaba hierba de Santiago, pues por la localización, como sí, la capital de Chile, o Santiago de Cuba, o Santiago de Compostela, pero el nombre científico es Senectio Jacobea, lo que hace que han salido luego otros alcaloides tóxicos como los que contiene, que es la jacobina, la jacolina, jaconina y jacocina. Hay una oruga que se alimenta de esta planta que se llama la Tiria Jacobaea.
1: Me comentaba Clemente, con esto de las plantas, y esto que sabe mucho, Clemente sabe mucho de esto de plantas, que hay también otra planta, que no recuerdo el nombre científico, el sí, desde luego, que se llama la hierba del pordiosero. ¿Por qué? Por ahí la hay, por el Alto Laredo la hay.
0: Ah, sí, porque impedía cicatrizar las
1: entonces,
0: heridas.
1: Eso, los que querían, porque había también mucha cosa de... mucha picaresca también en el camino. Bueno, pues los que querían pedir y que estuvieran todo el día las llagas supurando, utilizaban el líquido de esa hierba para dar más pena y estar todo el día supurando. Tono, que nos vamos, que regresamos el martes 16 de marzo con un programa especial dedicado a Ismael Peña. Y
0: la adivinanza que decía 100 damas en un camino y no hacen polvo ni remolino, las hormigas.
1: Claro, pues eso podría ser. Sí, bueno, sí.
0: Ni eran 100, ni eran damas, ni era la metáfora.
1: ¿Tú lo sabías, Noé? ¿Lo sabías? Pues no, dice Noé que no. Y no, tampoco llamó nadie para ayudarme, ¿verdad? Pues no, dice que tampoco.
0: Nos vamos porque ya nos hemos pasado ahí con viada.
1: Bueno, el próximo martes, día 9 de marzo, hay un programa grabado que emitirá Radio Laredo de otras ediciones. Y como hemos dicho, el 16 de marzo volvemos con Ismael Peña para hablar de todo su recorrido musical, para hablar de todas esas colecciones que tiene.
0: Impresionantes.
1: Y de la cultura popular y de muchísimas cosas.
0: Nos vamos escuchando a alguien de la tierra, a Lines Bejo, de su último disco, Cantares de Lines Bejo, pues este, El Rey y la Virgen Romera.

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